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0: en la mitad de la cancha el argentino Matías Lugo, su compatriota Milton Senis y Johnny Quiñones, el ex Independiente, Héctor Tito Villalba, Jefferson Vila y Yendry Gómez, el 11 de Barcelona de Ecuador.
1: Ya está Boca esperando por Universidad Católica de Chile, que lentamente también se mete para venir hacia la mitad de la cancha para juntarse con el equipo Senis y empezar a transitar esos últimos metros para meterse ya en el campo de juego, en uno de los momentos especiales de la noche. El momento de la recepción tanto para Boca como para Católica. El momento de empezar a jugar el partido que tiene que jugar también la gente. El público Senais aquí en la Bombonera. Con Leandro Paredes a la cabeza, con la 5, que vestirá también con la selección argentina en pocos días. Así defendiendo el título del mundo ya en los Estados Unidos. Canadá y México asoman ya los dos equipos preparados para caminar esos últimos metros con San Pedri, el delantero, el hombre que pasó por muchos clubes de la Argentina, se destacó por supuesto en Rosario Central. Aquí están a aparecer los dos equipos ya en la cancha. Aquí se mete Boca, aquí se mete Universidad Católica y habla el pueblo Senais aquí en la Bombonera.

0: Equipos formados en la mitad de la cancha. Esta Boca, esta Universidad Católica. Boca con esta camiseta especial, con esta camiseta homenaje para aquel campeón del 2001, Fafi.
1: Exacto, para aquel que logró el campeonato de América con Carlos Bianchi como técnico. El próximo mes se van a cumplir 25 años y por eso la marca que lo viste a Boca hace esta camiseta que se va a usar solamente en este partido.
0: El grito de la gente de Boca, esperando aquí por Boca, esperando por Universidad Católica de Chile. Los fotógrafos que rompen ese cordón para quedar de frente a los protagonistas aquí en un campo de juego que está en qué condición, porque de aquí arriba se ve bastante bien, bastante mejorado lo que fue, por ejemplo, la última presentación frente a Cruzeiro, pero tampoco está al 100%, me parece, Fafi.
1: Puntos, un campo de juego que fue resembrado antes del partido contra Huracán, hubo casi un mes entre el resembrado y ese partido. 8 puntos, relator.
0: Del lado Universidad Católica de Chile, Dani Garrido se ha ubicado también en el banco, Leal.
2: Sí, 2.000 hinchas chilenos que llegaron a la Argentina, entraron muy temprano a la cancha, cerca de las 6 de la tarde, ya estaban ingresando al estadio y allá están en aquel rincón para alentar a los costados que vienen a hacer historia.
0: Recordamos la tabla, cómo está este grupo de la Copa Libertadores, que tiene que ser Boca para meterse en la próxima ronda, Esteban.
3: Católica 10, Cruzeiro 8, Boca 7, Barcelona fuera 3. Boca no tiene otro resultado más que ganar para clasificar directo. Si empata, depende de que Cruzeiro no sume contra Barcelona.
0: Saludo a Boca en la mitad de la cancha. Tendrá que saber Boca, Ariel, que el partido dura 90, ¿no? Que el gol al minuto o el gol al 95 vale lo mismo como hizo Estudiantes, por ejemplo, el otro día.
4: Sí, sin duda. Es cierto también que contra Cruzeiro abrió el resultado rápido y después le bajó la tensión, que es algo que le sucede a este equipo. Está bien que no hay equipo en el mundo que pueda mantener 90 y pico de minutos de intensidad, de presión, de juego, de acción, del mismo nivel. Pero ese día se le escapó, se le escurrió un triunfo que debió haber sido suyo frente a Cruzeiro.
0: La foto de los jugadores chilenos, vendrá Boca ahora para posar también para la foto. Espera Roldán por los capitanes, por San Pedro y por Paredes para el sorteo allí en la mitad de la cancha. Todavía no arranca la historia aquí en la Bombonera. ¿Qué panorama tenemos en Brasil, Pablo?
5: Todavía aquí tampoco arranca. Se ponen los equipos de un lado y del otro. El árbitro será Andrés Matonte. Está algo relegado el inicio del juego aquí en Brasil.
3: Y en Victoria van al sorteo el capitán de Tigre y el del Atlético de Perú. Recordamos, Tigre obligado a ganar para intentar entrar al repechaje de la Sudamericana.
0: Así la formación de Boca también, el conjunto sonense posando frente a otra de las banderas de Conmebol aquí en la mitad de la cancha. Esperan ya los jugadores chilenos formados para el minuto habitual antes del arranque del partido. Antes vendrá el sorteo con Paredes, con San Pedro. Así se van a juntar los capitanes en la mitad de la cancha con el árbitro colombiano Roldán. Que veremos cómo está hoy, ¿no? Porque tener a Roldán en un partido definitorio como esto a veces es una moneda al aire también.
4: Sí, sí, tiene tendencia al local. Pero bueno, eso, excluyo el partido de hoy, ¿no? Para no hablar de lo que hasta ahora no se ha jugado. La experiencia de Roldán igualmente siempre es un buen punto de partida. Entre otras cosas, por ejemplo, para ver cosas que hemos visto en estas copas. Que no se dejen llevar por decisiones del VAR. No fue la primera vez ayer en el Monumental en el cual un árbitro fue a revisar y se quedó con su decisión.
0: Sí, ayer lo de Pérez, lo del peruano fue justamente tratar de dejar de lado lo que le decían desde el VAR y mantener la decisión, sí. que él entendió en la cancha que era penal para River. El segundo lo ratificó y terminó siendo así.
4: Aquí fue lo mismo en el empate de Cruzeiro, cuando lo mandaron a ver esa mano que no era.
0: Así van de Herrera al banco de suplentes, algo fue a buscar, Fafi, no al banco, me parece.
1: Sí, le fue a decir algo Buda, a marcarle algo y cambio de canilleras para el Vasco.
0: Bueno, ahí se va acomodando Sandra Herrera, es el último que falta para que arranque el homenaje previo. Este minuto habitual antes del arranque de cada compromiso con el mensaje de Conmebol, con los dos equipos formados en el círculo central. El silbido también del público y el recuerdo que tiene que ver con la Conmebol, por supuesto muy presente y muy latente lo que pasó aquí frente a Cruzeiro en el último partido jugado por Boca. Ustedes escuchan, ¿no?
4: No es lo que se llama un minuto de silencio.
0: No,
4: esto.
0: No justamente. Y tampoco de respeto, pero bueno. Esperamos por Boca, esperamos por Católica aquí. Los dos equipos formados, imagino, mismo panorama en Brasil, Pablo.
5: Exactamente, los futbolistas entrelazados, los de azules y los de amarillo, los árbitros. De un violeta, casi un borrabino, pantalones negros, minuto de silencio en la cancha de Cruzeiro. Más de 50.000 personas. Tiene que empatar o ganar Cruzeiro para no depender de Boca.
0: Aquí el minuto homenaje, ahora sí, Fafi, tiene que ver esto con Fernando Gallos, imagino.
1: Por eso el respeto de la gente de Boca y el aplauso sentido de toda la Boca.
0: El aplauso, el reconocimiento para quien fuera entrenador de arqueros del equipo Xeneize. A veces está bien esto, ¿no? Que lo que a veces es un minuto de silencio termina siendo un minuto de reconocimiento, es un aplauso de reconocer, ¿no?
4: Sí, es otra cosa. Y Fernando Galloso decía en la semana 9 de la hora, fue un actor de reparto en cuerpos técnicos, pero se lo supo bien protagonista, ¿eh? Adquirió un papel fundamental en un Boca que, claro, si se ha hecho fuerte en algo en últimos torneos, en últimos años, fue en penales.
0: Se va acomodando Bernedos en el arco. Queda el Rachur en el arco de Casa Amarilla. Irá acomodándose el rey lentamente, vestido de verde hoy. El arquero Xeneize tomando su lugar ya en el arco. Roldán que termina de sacar uno de los balones que estaba dentro del terreno para que ahora sí se acomoden. Y se ponga en marcha el partido con el Changuito Ceballos parado frente a la pelota. Jugado. Se pondrá para arrancar este partido también Jiménez. Se va a poner en marcha la historia. Arranca esta final en la Bombonera entre Boca y Católica.
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0: Así buscaba la pelota Jiménez en el arranque mismo del partido. Infracción, falta que marca el árbitro Roldán. Habrá tiro libre que corresponde a Boca. Antes había caído San Pedro. Sobre el otro costado hay un jugador chileno caído en el arranque mismo del juego. La falta fue sobre Jiménez. Y en 30 segundos Boca tendrá la primera chance de visitar el área que defiende Bernedo en el arranque que mismo del partido, pero ya hay un jugador del conjunto chileno caído, Lean.
2: Fernando Zampelli, el goleador, entran los médicos para atenderlo, con un choque en una disputa de balón con el capitán de Boca, con Leandro Paredes.
0: En el mismo arranque del partido, creo que pide Cavilla Roldán para que retiren al jugador chileno, interrumpido en el arranque mismo del partido aquí en la Bombonera. En Brasil ya arrancó, Pablo.
5: Sí, señor, primeros 30 segundos, maneja la pelota, Cruzeiro ataca imaginariamente hacia el arco de Casa Amarilla, haciendo una comparación donde están ustedes, Barcelona para el Riachuelo, maneja la pelota el equipo de Azul.
0: En victoria también se puso en marcha Esteban en la Sudamericana.
3: Minuto y medio, Tigre con Alianza Atlético de Perú, 0-0, también juegan en Cali, América y Macará.
0: Bueno, ni un minuto había pasado, ya el juego interrumpido y ya entra la camilla para retirar al jugador chileno.
4: Sí, sí, si bien fue un golpe, supongo que habrá algo de conmoción y por eso no querrán que él salga por sus medios. Rápido ingresó la camilla. Lo que sucedió en el partido, en el juego, fue que Milton Jiménez cubrió la pelota y en tres cuartos de cancha forzó esta infracción para que Boca tire la primera pelota al área.
0: Sí, escucho.
2: Jimmy Martínez, el número 14, el chileno es quien recibe asistencia médica, ingresa a la camisa y en camisa se retira el volante delantero que tiene el

0: también para cargar a buscar Dilolo, buscando Boca, el primero de la noche con Andrés Herrera también cerca. También se para Jiménez cerca de la media luna para picar a buscar. Le va a pegar allí Leandro Paredes, buscando Boca en el arranque mismo del partido. Allí se adelanta Paredes metiendo el centro contra el cabezazo de Jiménez que llegaba para ganar por arriba. Cabezazo desviado al lado del palo. Habrá saque de meta, saque desde el arco para la Universidad Católica.
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2: Ya se arma para la presión, Boca. Ya se arma para cortar el juego de raíz.
0: Así sacando la pelota Bernedo. Alguien está por allí buscando algo, ¿no? Parece que no lo encuentra. Ahí buscaba la pelota Andrés Herrera, termina saliendo por el costado. Habrá lateral, será saque de manos que tiene que tomar la Universidad Católica de Chile. Como si la arranque en Brasil, Pablo.
3: Maneja la pelota Cruzeiro, que en este momento sale con los centrales. Presiona el conjunto ecuatoriano, que hace un ratito llegó profundo. 0-0, 3 minutos, se reparten la pelota.
0: El lateral largo de Arancibia, pelota que le viene quedando a Pellegrino. Allí saliendo Pellegrino con el balón dominado, entregando para Dilolo. Va dominando la pelota de Dilolo, metiendo al costado para Braida. Aquí se viene Braida, que se quedó definitivamente con el lateral derecho de Boca. Venía buscando Braida la pelota, lo presionaron, lo terminaron cubriendo. Para allí fue Cuevas el que terminó cerrando. Braida no pudo, será el lateral que corresponde al equipo chileno.
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0: Se intentaba atacar a Montes, viene devolviendo la pelota a Pellegrino. La primera intención de ataque del conjunto chileno cuando va buscando Jiménez. Ahora con falta, dijo el árbitro Roldán. Infracción, le terminó cobrando Jiménez. Era tiro libre para Católica. Después del forcejeo de Jiménez, el árbitro entendió que había falta, Ariel.
2: A todo esto, con nombres nuevos, o uno, dos. Ander Herrera juega en la zona de los enganches, aunque lo suyo no es recibir de espaldas. Ceballos hoy bien a la derecha, Aranda bien a la izquierda. Delgado a ratos en la línea de Paredes, un único punta, obvio, Jiménez.
0: Como es el arranque en el banco de Boca, Fafi.
4: Bueno, de pie Claudio Ueda, intenso, pidiéndole esto a su equipo, la presión.
0: Así sacando la pelota Ampuero, la viene metiendo larga Bernedo, largo pelotazo del arquero Bernedo, venía buscando por allí esa pelota Montes, le va cayendo a San Pedro, allí la viene buscando San Pedro, intenta Martínez ahora, aquí se viene atacando el equipo chileno, metieron la pelota para Mena, adivinando el costado izquierdo Mena, Mena jugando cortito, entregando aquí para que se lleve la pelota a Cueva, mete otra vez para Mena, va Mena al piso para marcar y cortar Delgado, echando afuera, lateral que corresponde otra vez a la UC.
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3: ¡Gol de Cruzeiro!
0: ¡Sí!
3: Matheus Pereira en 4 minutos aprovechó un centro de la derecha, durmió la defensa del equipo ecuatoriano y solo en el área chica, el platinado número 10, el ex Sporting de Lisboa, cabeció en 5 minutos. Cruzeiro 1, Barcelona de Ecuador 0.
0: Cuando aquí buscaba San Pedro y pelota rebotada en Braida, será córner que corresponde a Católica. Entonces, Esteban, ¿cómo está la tabla?
5: Tiene que ganar Boca, que se está quedando afuera. Primero Católica, segundo Cruzeiro.
0: Habrá tiro de esquina para Católica, que va a caer contra el área que defiende Bray. Atención al balón detenido para buscar por arriba el conjunto chileno. La primera aproximación seria que puede tener la Universidad Católica. Lo manda a Shizuki para levantar el córner al costado izquierdo. El hombre de Boca para jugar aquí desde la izquierda en el centro. Viene metiendo Shizuki contra el área. Venía ganando bien por arriba, sacando Pellegrino, insistiendo otra vez el conjunto chileno. Levantaba la pelota para Sheransibe, la controla Bray, va a salir el arquero de Boca.
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2: La Católica, lo que logró en estos 6 iniciales es que pase poco en el partido. Pincharlo, obviamente, cada interrupción, cada pelota que se va afuera, se toma su tiempo para reanudar.
0: Va dominando para aquí Dilolo, allí la va recibiendo Dilolo, se va adelantando Dilolo sobre 6 minutos de partido con el marcador 0-0 aquí en la Bombonera. 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Así viene rebotando la pelota Delgado, le va quedando para Dilolo, a Tigre por aquí Dilolo, se adelanta Dilolo, espera abierto Braida, se va moviendo por el medio también el Changuito Ceballos. Braida que viene tocando para que la reciba por aquí Andrés Herrera, limpiando bien el juego, entregando el otro costado para Blanco. Aquí se viene Blanco, mete Blanco a correr Aranda, aquí la tiene el pibe Aranda, Aranda que va contra el costado izquierdo de la marca de Arancibia, viene contra el medio ahora, busca girar Aranda, toca para Blanco, aquí la tiene Blanco que va contra el fondo, espera Jiménez en el área, el centro que viene para Jiménez, llegaba Ceballos también, la baja Ceballos, le da el zurdo al arco. ¡Oh! Y la pelota afuera. La pelota fuera de Ceballos en la primera serie de Boca. Después de la llegada de Blanco, el centro que pudo recibir el Changuito, alcanzó a controlar, le dio de zurda abierto contra el palo derecho de Bernedo. Ha llegado Boca. La primera serie que tuvo el Celense contra Arco de Católica.
2: Cada uno hizo lo que debía hacer. Braida cerró el pase en el momento justo. Ander Herrera abrió. Aranda la cubrió, la protegió. Blanco no solamente

0: llegó al fondo, sino que pudo sacar el centro. Ceballos remató como pudo, de zurda, aproximación de Boca, pero interesante por cómo combinó.
1: ¿Qué pasa, Fafi, que ya se mueven suplentes de Boca?
2: Sí, a estar atentos, porque Delgado llegaba con un golpe en su tobillo y Andy Herrera no llegaba al 100%. Atento, se mueve Velasco, se mueve Belmonte y Ángel Romero.
1: Sí, sacando la pelota Blanco, aquí la tiene Blanco, Blanco que la viene metiendo larga, pelota que va para Aranda, así la viene buscando Aranda, va marcando Rancibia, sacando Rancibia, jugando la mitad para Valencia, así la viene jugando Valencia, entregando la pelota atrás para Díaz, va sacando largo Díaz, metiendo la mitad de la cancha, así la viene buscando Montes, Montes que intentaba, insiste Montes, marca Blanco, se la lleva hacia atrás jugando, esa pelota Andrés Río va saliendo en el fondo, tres Boca con Pellegrino.
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1: Sí, manejando la pelota Dirolo, se va adelantando Dirolo, espera abierto Braida, el balón que viene para Braida, aquí la domina Braida, Braida que toca otra vez atrás cortito para Dirolo, recibiendo la pelota Brasil Dirolo, entregando la mitad ahora, va jugando Brasil Leandro Paredes, así la tiene el campeón del mundo, abriendo para que la tome Blanco ahora, Blanco saliendo a la izquierda, aquí la tiene Blanco, se muestra Aranda, va la pelota para Aranda en el camino, terminó marcando, Montes echando afuera, será el lateral que corresponde a Boca, está bien que esté ganando Cruzeiro, Pablo.
4: Está muy bien porque hace circular la pelota a lo ancho, junta pases, la ve pasar el conjunto ecuatoriano cuando va por el segundo el equipo de Brasil.
1: Aquí se viene Dirolo la pelota, lo viene metiendo para Ceballos, aquí la tiene Ceballos, volcando a la derecha, se muestra Braida, va girando Ceballos, cayó Ceballos, parecía falta, el árbitro Roldán dijo nada y se viene de contra Católico, intentó meter desde larga distancia esa pelota el jugador Cuevas, no sé si quiso sorprender al arco, fue malo el pase para San Pedri, pero ni una ni otra le salió.
0: En todo caso, lo que se desprende de este tiro es que Mena sabe que Bray juega adelantado, estoy mirando los volantes de Boca, a Delgado lo veo correr bien, Ander Herrera tiene la movilidad de siempre. Ahora te digo Paredes.
1: Aquí va corriendo otra vez Ceballos. Viene buscando Ceballos que no va a llegar, será lateral. Parece haber ninguno que tenga alguna complicación, no al menos desde acá.
0: No, quizás haya sido simplemente una alerta. Paredes, por lo pronto, hoy más de libero que otra cosa, ¿no? En la salida ni hablar, se mete entre Dilolo y Pellegrino. Salen más adelantados los laterales. Claro, hoy hay otro volante que puede jugar en esa segunda línea, Ander.
1: Va saliendo otra vez por allí. Delgado, habrá lateral. Será nuevo saque de costado para el Sanéis, así metiendo Braida. Braida jugando para Dilolo, aquí la tiene Dilolo. Todos quieren participar en Dispor Radio, aquí en la 103.1. Por eso aparecen por todos lados, así la viene buscando Pellegrino. Va dominando la pelota Pellegrino, la tiene Pellegrino. Aquí estamos en la Bombonera, junto a Ariel Sanéis, junto a Fafi Vélez, junto a Leandro Paz, acompañándolos, viviendo por ahora este empate 0-0, que por ahora lo está dejando afuera Boca, pero falta mucho todavía, apenas 10 minutos tenemos. Así saliendo Pellegrino y la pelota, la viene entregando corta Pellegrino. La viene recibiendo para aquí Andrés Herrera, jugando atrás para Pellegrino, desde el fondo sale Boca.
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1: Viene sacando largo Ampuero, devolvía a Dilolo, insistiendo otra vez por allí Braida, viene luchando con Viena, saca la pelota del fondo otra vez Ampuero, la mete a la mitad para que arrebote San Pedro y jugando atrás para Suki. Así la viene dominando Suki, metiendo largo para Rancibia, corre Rancibia, fue muy largo el pase, va controlando el otro Blanco, saliendo Blanco en el fondo, manejando la pelota a Boca, se levanta el público, se le dice aquí en la Bombonera, en 10 minutos y medio, ataca Blanco a la izquierda, tira larga entre Rancibia, puede ganar y se va, atención que va Blanco, el piso para marcar Díaz, que tuvo que salir a cubrir la espalda, terminó echando afuera, será lateral para Boca.
0: Nunca no tiene alguien encima Paredes, segunda de Blanco, si Boca no puede jugar, alguna individualidad tiene que romper.
1: Tocando Andrés Herrera, pelota viene para Aranda, saliendo atrás, jugando para Pellegrino, como es el arranque de Tigre frente a Alianza Esteban.
5: Hubo una situación a la salida de un córner, pero atención con alguna distracción defensiva en 11, 0-0 por ahora, no le alcanza.
1: En simultáneo juegan Macará y América, ¿no? Que también le importa a Tigre. Ya me contás cuando iba atacando Andrés Herrera, la mete larga para Ceballos, a correr, se viene el changuito al área, espera Jiménez, levanta Ceballos, pelota alta al área, la viene buscando Jiménez, fue muy larga. Tiene que sacar en el fondo Rancibia, lo presiona Jiménez, no va a llegar a Rancibia, se fue con pelota y todo afuera, será lateral para Boca. Rancibia se quiso llevar la pelota, Jiménez se la manoteó para sacar, bueno, déjela ahí amigo, déjela ahí entonces, dice Roldán a Rancibia, para que pueda ser lateral finalmente Blanco, quiso apurar Jiménez, pero Rancibia tuvo astuto para llevarse esa pelota y que no pueda sacar rápido Boca. El lateral que tiene que tomar Blanco en el costado izquierdo de la cancha. Toma impulso para meter larga, pero se acerca para buscar a Andrés Herrera. Aquí la tiene Andrés Herrera buscando el español. Marca por allí, sacando otra vez a Arancibia. Nuevo balón afuera, se la ha salido otra vez para Boca.
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1: El lateral que viene metiendo Blanco, peinando Jiménez. Insiste el changuito, lo sacaban Puero, buscaba Delgado. Termina devolviendo la pelota finalmente. Por allí sacando su balón Cuevas. Y aquí le va quedando otra vez a Braida. Braida jugando atrás la pelota para Dinolo. Dominando por allí Dinolo, entregando para Pellegrino, el reemplazante hoy de Costa, que no pudo jugar por amarilla, no Fafi, la tercera llegó el otro día.
2: Exacto, llegó la tercera amarilla frente a Cruzeiro.
1: Así saliendo Bray con el balón. ¿Alguno tiene riesgo de caso de que Boca avance de perderse el próximo partido?
2: Lautaro Blanco y Leandro Paredes.
1: Así saliendo Blanco y el balón, la viene metiendo largo Blanco, correrse viene el Changuito, va Ceballos al fondo, atención, se viene Ceballos, busca enganchar contra el medio, va por la izquierda atacando otra vez el Changuito, Sorguito lo tiene, arriba el toque, viene atrás para Delgado, tocó de primera, viene para Ceballos, cayó en el área, penal, para mí penal, cayó Ceballos en el área, Roldán estaba al lado, dijo nada, o Ceballos nos engañó a todos, o Roldán no quiso ver lo que vimos desde acá. Habrá que ver si lo llaman desde el VAR, había caído Ceballos cuando fue a buscar la descarga. Roldán por ahora no dice nada, habrá que ver si lo llama Ariel.
0: Rápido, Ceballos se fue a la izquierda, tocó con Delgado, fue buena la devolución de Delgado de primera, borde interno, para que cayera a la espalda de los defensores. Una sujeción hubo. Rápido también te digo que leve, leve y de esas que no se consideran infracción.
1: Bueno, rápido Roldán dijo que reanuden, ¿eh? ¿Quién es el que está en el VAR, me dijiste, Fafi?
2: En el VAR está David Rodríguez.
1: Yo te digo, viéndola en la repe, no sé si era para sacar tan rápido al menos, ¿no?
0: Sí, no es sostenida, ¿no? Está el brazo, está la mano en el hombro, digamos, que puede molestar, que puede retener un poco a Ceballos. Creo que para considerar la infracción faltó algo más, ¿no? Faltó algo más de fuerza.
1: Siento que Ceballos hizo mucho para caer, así saliendo con la pelota Pellegrino. Bien saliendo para allí Pellegrino, primero en todo caso polémica de la noche. Por ahora bien resuelta por Roldán. Saliendo para allí Paredes, entregando para Di Lolo, manejando la pelota. Di Lolo saliendo Boca desde el fondo.
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1: Quiso tocar de primera a Lander, hizo mal. La pelota fuera, el lateral será para Universidad Católica de Chile. En el banco de Boca dijeron algo de esto, de la acción de Ceballos, Fafi.
2: Se pararon rápidamente, pidieron el penal, pero cuando vio que Roldán dio juego, se sentaron todos.
1: El lateral que se va haciendo Arancibia, venía buscando la pelota a San Pedro y sacando Pellegrino en el fondo, insistiendo Valencia ahora. La viene metiendo Valencia al medio, buscando para sí otra vez la pelota Martínez. Quería jugar por el costado, pero marca bien Blanco, le queda para Aranda para que corre y ataque Boca. Aquí se viene Aranda contra el fondo, venía buscando Aranda, marca. Yendo al piso Arancibia, le echa fuera, nuevo lateral para el Seleis en ataque, que se va apurando. Metiendo con Aranda, jugando cortito así la pelota para Ander Herrera, entrega para Blanco, juega para Ander. Aquí la tiene Herrera, dominando el español, abriendo el otro costado para Braida, limpió muy bien el juego André Herrera, aquí la viene dominando, otro es Braida, entregando para André Herrera, se para en el círculo central, arrancando allí André Herrera, por ahora no parece Paredes, que está bien tapado, viene saliendo André Herrera, lo habían volteado, parecía falta de conseguir el juego porque la tiene Di Lolo, entrega la pelota otra vez así para Paredes, Paredes jugando corto para Delgado, tocó mal Paredes, rebobó por allí Valencia, pero le va a quedar después del rebote Blanco, aquí la tiene Blanco metiendo al medio para Delgado, atención que se viene Delgado y ataca a Boca, va Delgado, Delgado metió por bajo, venía para Jiménez que estaba en offside, por eso no podía participar, igualmente intenta, la termina sacando un pueblo, la regaló. Le quedó para abrirse Aranda, intenta Boca, metió bien para Blanco, limpió por la izquierda, viene Blanco, mete al medio para Jiménez, Jiménez que lucha y termina marcando. Para allí cerrando Ampuero para que la pelota vaya al córner cuando cargaba Jiménez, se la tiro de esquina para Boca, otra vez llegó Blanco a la izquierda.
0: Lo mejor de Boca en este cuarto de hora inicial, el tándem Aranda-Blanco. El VAR le dijo a Wilmar Roldán que era saque de arco, esto que no está reglamentado todavía, pero que los árbitros desde hace tiempo lo hacen en la Argentina y a nivel Conmebol evidentemente también. Esperó otra vez Aranda, esa pausa generó que el lateral pudiera pasar. Sucedió dos veces esa combinación. Lo que pasa es que hasta ahora a Boca le ha costado mucho el juego. Católica espera ordenado, no le fluye a los de Búeda.
1: Va a salir Bernedo entonces del arco de Católica, pasó por Brasil, Pablo.
4: En 15 minutos, casi 16 del primer tiempo, gana Cruzeiro 1-0 sobre Barcelona de Ecuador. Recién Tito Villalba tuvo de media vuelta en la media luna del área, un remate que se fue por arriba, cerquita tuvo el empate Barcelona, gana bien Cruzeiro 1-0.
1: Le falta de Cuevas aquí sobre Braille, va saliendo Boca en el fondo, va entregando la pelota para Blanco ahora a la izquierda, la metió bien para que corra Aranda, atención, se viene Aranda que empieza a ser peligroso, va girando Aranda, la tiene por aquí Aranda, la marca de Dios, la tiene Aranda, va por acá, por allá, la va tocando el vídeo para Andrés, suelta otra vez para Aranda, a correr se viene Aranda, Aranda que va al fondo, insiste Boca con Blanco cerquita, la tira Aranda, pasó Blanco que bien la metió, aquí se viene Blanco, le queda para Andrés Herrera que le puede pegar, va Ander, tocó para Paredes, Paredes que a la va a pegarle, no tenía espacio, por eso tuvo que meter al área, insiste para allí Jiménez, viene luchando Jiménez, la rebota Jiménez frente a tres de Católica, la pelota quedó para Braida finalmente, así le quedó otra vez el balón a Braida. No le quedó a Paredes para pegarle la idea, pero no pudo. Insisto, trae Boca ahora con Ceballos. La viene metiendo por abajo para André Herrera. Juega para Paredes. La tiene por aquí Leandro. Va girando Paredes. Así la tiene Paredes. Siempre con un hombre de Católica cerca. Luchando para así Paredes. Está tomando San Pedro. Que lo agarró, que lo volteó. Él hizo una de cacha en la mitad de la cancha. Para tiro libre para Boca.
0: No todos los agarrones son amarilla. Ahora, este sí era ostensible. Duró un rato. Hasta creo San Pedro con la intención de sacar de eje a Paredes. Lo agarró hasta que lo pudo girar.
1: Ahí Roldán, Roldán señala ya el tiro libre, ¿verdad? Tiro libre para Boca en la mitad.
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1: Te va a pegar Paredes en el tiro libre para Boca. Por un costado esperan Pellegrino, Ceballos junto a Braida. Por el otro lado va a buscar Di Loro también junto a Jiménez. Atención que Boca en la pelota detenida puede encontrar la llave para abrir el partido. Le va a pegar aquí Leandro Paredes. Se va a adelantar el capitán. Allí la viene metiendo Paredes. Pelota larga para Jiménez. Viene marcando bien. Cerrando allí en el fondo Díaz sobre un costado. Termina siendo lateral en ataque para Boca.
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1: A 17, casi 18 de la etapa inicial. Y Boca insiste con Aranda ahora. Allí la tira Aranda volcando a la izquierda. Viene metiendo el medio para que la reciba por aquí Di Loro. Saliendo en el círculo central en campo de Católica. Entrega cortito la pelota para Pellegrino. Allí la va dominando Pellegrino. Toca para Paredes. Siempre alguien cerca de Paredes. Tocó de primera, apurado. Y la pelota que cayó para Di Loro. No se dio cuenta ninguno de Católica. Se lo robaban. Allí la metió bien Di Loro. Ahora para Ceballos. Va dominando Ceballos. Espera Braida. Va Ceballos contra el fondo. Mete el centro. Espera Jiménez. El centro muy cerrado. Berredo que controla. Arquero chileno sin dar rebote. Termina quedándose con ese balón.
0: No sé si es aconsejable Ceballos tan abierto, porque ya tiene desborde con Braida. Hoy más bien lo suyo debe ser entre el lateral y el central, no en la banda.
1: Así metiendo largo Arancibia, pelota larga para que corra, atención Montes, se viene Montes, mano a mano con Pellegrino, va ganando Pellegrino en el fondo, cerrando para allí Pellegrino, presiona Montes, buscó cerrar, rebotar, no pudo. La pelota terminó directamente afuera, impulsada por el de Boca, será lateral en ataque para Católica.
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1: ¿Qué pasa con Tigre en Sudamericana, Esteban? ¿Puede o no puede por ahora?
5: 18, le llena de centro de córner, el área Alianza Atlético necesita un poquito más de tranquilidad y que se enchufe Santi López, 0-0.
1: Se atacando otra vez Católica, van buscando por el costado derecho, la pelota rebota otra vez en blanco, termina siendo nuevo lateral. Nuevo lateral que corresponde al conjunto chileno, que el único que tiene de pie es al Dani Garnero, lean, no en su banco.
2: Desde el minuto cero Garnero de a rato da indicaciones, ahora brazos cruzados, entiendo conforme hasta el momento, aunque ahora se fatiga después de este pase errado, ¿no?
1: Sí, intentó meter Valencia, no sé si quiso hacer rebotar a alguien o qué buscó, la pelota terminó yéndose directamente afuera y se la saque desde el arco para el Ceneice, que ya lo va haciendo con Bray. Bray saliendo del fondo con Di Loro. Así la viene metiendo larga Di Loro. Largo pelotazo para que vaya a luchar por arriba Jiménez. Ganando bien Díaz por arriba. La pelota le quedó a Mena. Juega atrás para Ampuero. Revienta Ampuero cuando presionaba Jiménez. Sacando largo Ampuero. Anticipando para allí Di Loro. La viene metiendo Di Loro. El balón que viene para Aranda. Metiendo para Paredes. Soltó bien de primera para que corra Blanco. No, fue muy largo el pase. La rebotó demasiado fuerte Paredes, que está impreciso, muy marcado, pero además impreciso cuando actúa.
0: Sí, no está participativo, sabe Católica, como sabemos todos los futboleros del mundo, la injerencia que tiene Paredes en este equipo. Entonces, ¿qué hace? Marcación zonal, pero siempre uno cerca. Por ahora, discreto el partido de Boca.
1: El lateral que tiene que hacer Arancibia. Así sacando Arancibia, la pelota la venía buscando San Pedro. Iba ganando para que el sector otra vez Martínez. Insiste el equipo chileno, pero abierto por el otro costado Cuevas. El balón pasa por Valencia, lo presiona Valencia. Se la roba Jiménez y le quedó la pelota para Luis Arandi. La mete larga para que corra Ceballos. Atención, que va Changuito y puede ser buena. Se viene Ceballos contra Lara, se levanta el público. Ceballos que va y la pelota que rebota. En la marca de Ampuero cerrando justo cuando intentó el Changuito. Pero ganó Ceballos, lo pusieron a correr y fue buena. Se la tira de gira para el Ceneice.
0: Valencia, el contención de Católica, es el jugador al que tiene que apurar, al que tiene que presionar Boca. A Ceballos los piques le fueron abriendo lo que era un buen pase, no tuvo luego lugar para un mejor remate.
1: Entra Leandro Paredes para levantar costado derecho de la cancha, el lugar favorito para buscar a Di Loro, para buscar a Pellegrino, para buscar una cabeza que abra el partido en la noche de la Bombonera. Así le va a pegar el capitán campeón del mundo de la Argentina. Recomoda la pelota Paredes, se mueven todos en el área. Así que está libre Andrés Recién, ahora lo van a tomar por atrás, esperando también Milton Jiménez, creo que sin marca. Así para pegarle Leandro Paredes, cuidado que lo habían perdido Jiménez. Recién ahora lo va marcando Díaz, que se agarra con todo con Jiménez. El centro ya que viene, la pelota va para Jiménez que gana pelota en el área. Insisto, otra vez le quedó a Braida, remate al arco. Oh, de Aranda en la media vuelta afuera. Afuera el remate de Aranda, le quedó para pegarle después del toque. Allí en el área de Braida, le quedó Aranda, no dudó, le pegó fuerte. La pelota contra el palo derecho. Termina siendo saque de arco, fue Pellegrino finalmente que le había pegado. Termina siendo saque de meta para Católica.
0: Una pelota sucia, no desde el córner de Paredes, sino desde una segunda intención que a veces puede empujar. Pero claro, a Boca hasta ahora la contundencia no le aparece.
1: Saliendo Bernedo del fondo, levantando la pelota Bernedo. Venía corriendo por aquí al costado. Por el izquierdo, Mena no llegaba, será lateral en la mitad de la cancha para el Ceneice.
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1: ¿Cómo está Úbeda en el banco de Boca, Fafi?
2: Bueno, brazos cruzados ahora. Y quiere que Di Loro y Pellegrino conduzcan. Pero lo que marcaba Ari, se lo hacen a Paredes, que le tapan el pase.
1: Si la pelota venía para que aparezca para sí otra vez Jiménez, no podía, va sacando un puero en el fondo, va rentando la pelota en puero, la metió para Cuevas, anticipa bien Braida. Braida cortando cuando corría Cuevas por la izquierda, será lateral en ataque para el equipo chileno.
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1: ¿Cómo sigue el trámite del partido en Brasil, Pablo?
4: 22 minutos, ataca Barcelona de Ecuador sobre el andarivel derecho, pero sin profundidad, no ataca tanto el conjunto brasileño, que ahí sale de contra, se reparte en la pelota, pero es más, el conjunto de Cruzeiro que va por el segundo, atención, entra Centella, Franco derecho, lo van arriando, sigue ganando 1-0 Cruzeiro.
1: Bueno, aquí casi 23 minutos el árbitro, que manda a los dos equipos al descanso, la pausa de hidratación aquí en la Bombonera. Esta pausa que de poco sirve, sinceramente, en noches frescas, en noches de frío, que podrá servir y ser muy útil en el Mundial, pero acá no tiene ningún tipo de aporte. Aprovecho para pasar por abajo para repasar cosas de Boca, Fafi.
2: Bueno, hablábamos de uno de los que van a estar con la selección argentina, además de Nico Paz, también Leo Valero, presente aquí en la Bombonera, junto con Nico Capaldo, y otro ex Boca, Alan Varela, siendo presente esta noche de Copa Libertadores.
1: Para contar cosas del equipo chileno, Leon Paz.
6: Bueno, el equipo chileno que en esta Copa Libertadores ha ganado los dos partidos que jugó de visitante contra Cruzeiro y Barcelona, y en el torneo chileno es el segundo mejor equipo jugando de visitante. El primero es Colo-Colo y el segundo es la U Católica. De 7 partidos ha ganado 3, ha empatado 1 y ha perdido 3.
1: Poquito por ahora, Ari, ¿eh?
0: Sí, es un partido que se juega con tensión, ya se ha trasladado a las tribunas que acompañan el partido. Pero claro, lo hacen dentro de una noche que tiene este marco, ¿no? El marco de...
7: Dale
0: ese pie, sí.
7: Vamos, ancha la cancha, se ancha la cancha, dale. Movela rápido, de un lado al otro, dale.
1: Bueno, así se escuchaba un poquito el banco de Boca, también el banco de Católica, decía Fafi.
2: A seguir de cerca, no solo porque lo que resta de esta noche, sino por el futuro. El de la molestia, igual los suplentes ahora se sentaron, pero el que había hecho una seña al banco era Leandro Paredes.
1: Claro, una alerta lo de Paredes. No era ni Herrera ni Delgado, era Paredes.
0: Sí, se lo vio con poca movilidad, por eso marcaba que Delgado estaba como siempre. Y Ander Herrera, no, lo suyo no, la característica principal, su rasgo no es el despliegue, la dinámica, pero dentro de lo que hace... aparece en distintos lugares. Quizás se entienda así por qué Paredes todavía no le pone tanto el sello a Boca.
1: Lateral que se va tomando Braida, se reanuda el juego aquí en la Bombonera. Qué partido especial, qué partido complicado también desde lo emocional, ¿no? Para Paredes, pensando que se viene la Copa del Mundo tan pronto, que por ejemplo Villacuña se quedó afuera de esa lista, ¿no?
0: Y cómo hace para no pensar, si bien hay tanto hoy, ¿no? La montaña es tan alta como para ver lo que hay del otro lado.
1: Así se acaba Mira, no podía llegar por aquí Cuevas, el balón afuera, será lateral, otra vez en la defensa para Boca.
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1: Aquí se vino Aranda junto a dos marcas, insiste Aranda, busca Aranda a la mitad de la cancha, cae Aranda, después falta, marca el árbitro Roldán. Hay tiro libre para Boca, cuando aparece Aranda parece empezar a encontrar soluciones Boca.
0: Ese mejor de la cancha, es el jugador que siempre tiene un recurso, una gambeta, un enganche, algo distinto.
1: Si la metió larga, blanco en un lateral, la pelota viene para Pinto, recién buscaba Jiménez, resbaló Jiménez, solo se terminó cayendo. Cuando fue a buscar la pelota se cayó Jiménez. Ahora saque desde el arco que corresponde a Católica. Valentín está para jugar algunos minutos, Fafi, ¿o no?
2: Valentín en lo posible no, pero si lo requiere una lo puede utilizar cerca de 30 minutos.
1: Digo, como viene la mano para llegar rápido esos 30 minutos que necesita de Valentín, porque está claro que se ha resentido Boca sin Valentín, sin Vareiro. Le falta la compañía en el ataque hoy a Ceballos. Lo tiene que sacar Bernedo. Tenemos 26 minutos ya de este primer tiempo con el marcador 0-0. 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Camino a la Copa del Mundo, que poco falta también para el arranque del Mundial. Cuando quiera venir buscando en el costado Ceballos. Viene marcando y sacando finalmente Mena. Mena la viene metiendo por el costado. Intentaba, no podía Cuevas. Buen anticipo. Le queda la pelota a Braida ahora. Allí la viene metiendo Braida larga para que corra el changuito. Va Ceballos, sale Bernedo. Antes Ampuero, que no lo escuchó el arquero. Que no quiso complicarse. La terminó echando afuera y será lateral en ataque para Boca.
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1: Lateral que tiene que tomar Braida, se muestra dentro del área para buscar a Andrés Herrera, pasa atrás esperando Jiménez, también cerca está Aranda. Allí la viene metiendo Braida, la pelota viene larga para Jiménez, va luchando Jiménez, insistía Jiménez frente a dos de Católica. La pelota rebotada le quedó para Ampuero, la viene buscando, otra vez por aquí Pellegrino, la controla Pellegrino para que salga Boca atrás en el fondo.
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1: Tiene que haciendo otra vez Jiménez, recuperando a Arancibia, tocando atrás para Berriedo. A mitad larga Berriedo, lo viene a buscar otra vez en la mitad de la cancha el jugador Martínez. Viene buscando Martínez, caía el árbitro, marca falta. Falta en la mitad para tiro libre que corresponde a Católica. Todos lo miran a Wilmer Roldán, que con su tranquilidad habitual termina señalando así en el medio cuando hay un jugador de Católica caído.
0: Sí, no me pareció falta, salvo que haya parado por el golpe.
1: Sí, creo que fue por eso al final, ¿eh?
0: Y ahora de pique, claro.
1: Sí, ya se levanta el jugador chileno. Era Montes, ¿no? El que estaba caído.
6: Era Montes, el número 11, golpe en la espalda. Por eso el árbitro se acercó para ver cómo estaba.
1: Sí, sí. Reanuda el juego con Paredes, metiendo para Dilolo. Dilolo que la viene adelantando, metiendo para André Herrera, abriendo para que la tome por aquí Ceballos. Allí la viene buscando el Changuito. Va Ceballos frente a dos. Encara a Ceballos. Lo va rodeando Cueva junto a Mena. Ceballos va al fondo. Intenta meter la pelota, rebota. La marca de Mena. Se va al córner. Será tiro de esquina para Boca. Quiere otra vez por arriba.
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0: Sí, si hay algo que hace Paredes igualmente, más allá de esta molestia que es evidente, no lo tiene al 100%, es la pelota parada. La pelota parada que desde ese lugar tantas veces le dio alegría a Boca.
1: Y será la pelota parada lo que lo abra. Veremos, intentará otra vez Paredes, costado derecho de la cancha. Va Boca a buscar por arriba. El centro viene de Paredes, pelota pasada, cargaba Jiménez. Terminó buscando, lo pudo, le quedó para Blanco. Va a insistir Blanco para meter otro centro. Frente a Blanco, lo tiene cerquita Herrera. Va contra el fondo Blanco para buscar la chance del centro. Mete el centro, viene pasado. Oh, la sacó para allá en fuera, quedó perdida en el área. Termina buscando para aquí, se va a suficiente el Changuito. Tocó atrás para Leandro, la mete Paredes y el rebote. La busca Berredo, la pelota que cae detrás del arco del conjunto chileno y será otra vez córner. Habrá nuevo tiro de esquina. Roldán lo marca desde la izquierda. Nuevo córner para Boca.
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1: Se va a repetir Boca otra vez con Leandro Paredes en el costado izquierdo. Siempre metido en el área. Pellegrino junto de Oro también se suma para buscar a André Herrera cerca del arquero. Por detrás esperando Braida. Al rebote se queda Aranda. Algo dice Blanco. Están los 11 de Católica defendiendo. Apenas un solo jugador que es Montes. Cerquita de Aranda para que no la juegue. Corta Paredes. Va a pegar Leandro Paredes. Boca que mete todo cerquita de Herrera. Veremos a ver si puede sacar provecho en esta. Y va a pegar Paredes. Advierte Roldán el área. Así dijo que jueguen. Y va a pegar Leandro. Va al capitán. Allí la viene metiendo Paredes. El centro cerrado. Pelota que buscaba Dilolo. Terminó ganando en el fondo. El equipo chileno le va a quedar a Blanco. Ahora le quedó para la derecha. Mete otra vez Blanco. Terminó metiendo largo para Paredes. La busca para Paredes, intenta bajar Paredes, la baja atrás para Aranda, aquí la tira Aranda, saliendo de arriba, aquí la mira Aranda y va, aquí se mira Aranda que encara contra el área, se mira Aranda ante dos, no pudo pasar finalmente Tezuki que terminó marcando dos Paredes, que iba al piso para meter, terminó sacando la pelota larga, termina siendo saque de meta para Católica.
0: Está confundido Boca, no hay un rumbo muy claro, así un detalle, para el rebote en el córner, Lautaro Blanco, que por el lugar del que venía la pelota, el costado izquierdo, era más lógico que si le quedara para la derecha. Hay que poner un diestro ahí.
1: Y sacando la pelota Mena. La viene metiendo Mena a la mitad, entregando para Cuevas. Venía buscando. Para si Cuevas marca. Por este costado donde Herrera será nuevo lateral que corresponde al equipo chileno.
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1: Ahí le quiso robar el lateral a los chilenos. Roldán dijo no, es para Católica. Y se va sacando Mena entonces. La viene metiendo Mena para San Pedro. Anticipa bien Dilolo. Ganando para arriba Alberto Alcado Valencia. Así la tiene Valencia metiendo. Abierta la pelota para Arancibia, correr se viene por aquí Arancibia, toca otra vez cortito atrás para Zucchi. Está dominando la pelota del equipo chileno, saliendo con Valencia, juega corto con Zucchi. Así la tiene Zucchi, levanta la cabeza, viene metiendo para Arancibia. Se adelanta Universidad Católica ahora, recién por una de las primeras veces en la noche, adelantó a su lateral Arancibia para intentar buscar el ataque, pero ya retrocedió rápido. Tocó la pelota para Zucchi, la metió para Díaz, más atrás para volver a empezar con su arquero.
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1: Venía metiendo el centro Mena, Mena que metía contra el área, termina sacando finalmente Pellegrino, que bien había limpiado la jugada de un lado al otro, la trajeron para la izquierda con Mena, el centro cayó en el área, vino metiendo la Pellegrino en el córner.
0: La sacó limpia Bernedo, el arquero que tiene mucha serenidad con el pie, se proyectó bien Mena y sacó un gran centro. Pellegrino antes de San Pedro y se sabe que Católica juega de afuera hacia adentro a buscar la corpulencia de su 9. La gente advirtió que su equipo, así como está, no llega. Necesita empuje.
1: Pero se levanta la gente de Boca para empujar justamente cuando hay tiro de esquina para Católica. Otra vez a la izquierda para pegarle Fernando Zucchi. Para levantar desde este costado izquierdo, el centro vendrá cerrado. Así se va a adelantar Zucchi. Espera en el área San Pedro, el centro que viene de Zucchi. Pelota perdida en el área, la va corriendo por el otro costado, buscando ese balón Ranciri, intenta Ranciri, va contra el fondo, insiste Ranciri, lo cubre bien Delgado, la pelota termina afuera, pero el lateral será para Católica, porque el último en tocar la vez es un jugador de Boca, por eso el lateral es para el equipo chileno, que ya hace Ranciri, viene jugando cortita para Montes, viene buscando Montes, la pierde, le queda para Delgado, la sacando Delgado para Aranda, y ver si puede correr Boca ahora, aquí la tira Aranda, aquí la tira larga para correr y puede ganar y se va, y aquí se viene Aranda arrancando la izquierda, que viene, escapó, y espera Jiménez para adentro, compadre, se va por el otro lado, recién ahora se tiene que frenar Aranda porque hay muchos hombres de Católica, por eso tuvo que tocar atrás la pelota para Aranda, porque bien la limpió Aranda, la jugó para Aranda ahora, Tobotka, otra vez para Chile Español, buscaba con Aranda, cae Aranda, el árbitro marca falta para tiro libre, infracción que corresponde a Boca, no sé si es para tarjeta esto, a ver qué hace Roldán. Irán a rodear seguramente para pedirle tarjeta, el árbitro marca la infracción, por ahora sin mostrar amarilla, será tiro libre que corresponde a Boca.
0: Por lejos el mejor de Boca Aranda, el pibe, el que hace menos tiempo juega en la primera, esa perla que apareció este año ante la falta de otros jugadores, ante la falta de refuerzos, es el que conduce a Boca.
1: Es el que ilusiona a la gente, Fafi, sí.
6: Sí, por eso los aplausos de la gente para el chico que hace muy poquito cumplió 19 años.
1: Y va a picar Leandro Paredes. Atención que por atrás espera Pellegrino. Se muestra Di Lolo también para picar. Jiménez que se pone a propósito en posición adelantada para después salir y volver a entrar. Allí lo va a meter Paredes. El centro que viene cerrado de Paredes. Viene al área. Buscaba por allí Jiménez. No podía. Marcó bien sacando la pelota San Pedro. De contra va ahora Católica. Allí la viene buscando por el costado Cuevas. La tiene Cuevas. Levanta Cuevas. Mete al medio. Entrega para Zucchi. Allí la viene recibiendo Zucchi. Metiendo para Mena. Mira que tocó bien de primera. Jugó al medio. Atención que se viene con peligro Católica. Viene Montes en cara, Montes le puede pegar, Montes al arco. Gol de Universidad Católica de Chile. Lo hizo Montes después de un tiro libre a favor de Boca. La contra rapidísima del equipo chileno, la manejaron muy bien por la izquierda. El toque de Zucchi al medio, la llegada de Montes, que recibió, le pegó fuerte contra el palo izquierdo de Bray, que Bray no pudo llegar. La pelota pegó en el palo y lentamente se terminó metiendo para que Universidad Católica de Chile sorprenda y en 34 minutos se ponga arriba en el marcador. Empieza a ganar Católica en la Bombonera. Por Montes, a la Católica, 1 para el equipo chileno, 0 para Boca.
0: Quedó corto el centro de Paredes, que no está al 100%, y la contra fue, la verdad, brillante. Cuevas aceleró, Zucchi le pasó, tocó hacia el medio, a Montes se le abrió todo porque Boca corrió desesperado. El que hace las cosas rápida, el que hace las cosas sin pensar, obviamente las hará mal, las hará desde el desorden. Y hasta incluso tuvo alternativas de pase, parecía a lo mejor abrir hacia la derecha, pero le vio el palo izquierdo, descubierto el palo izquierdo a Bray, y Católica gana, no había pateado el arco el equipo chileno. Boca tendrá que reiniciar y entender que así como estaba con esa marcha pasiva, la Copa no la juega más.
6: Amonestado Montes porque se quedó discutiendo con un jugador de Boca. Segundo gol para darle en esta Copa Libertadores, también de visitante, había marcado contra Barcelona.
1: Y de Boca, Fafi.
6: Baldazo de agua fría en el banco de Claudio Bueda. Y arrancó la gente. Movete, Celeste, movete.
1: Así metiendo la pelota larga, Blanco, con este resultado. ¿Cómo queda la tabla, Esteban?
5: Con este resultado, Católica 13, Cruzeiro 11. Boca baja Sudamericana.
1: Tremendo, ¿eh? El golpe de Montes, sí.
6: Amonestado de 15, Cuevas.
1: El lateral que tiene que tomar por aquí Blanco. Blanco para meter el saque largo, la pelota viene contra el área, viene devolviendo para Cienpuero, se acaban por insiste Ceballos, tiene que reaccionar Boca, se está quedando fuera de la Libertadores, viene marcando para Jair Ancibia, nuevo lateral que tiene que hacer el Cereice, lateral que tiene que hacer Blanco, Anco para jugar la pelota atrás, la pelota viene para qué, la domina para aquí otra vez él, conjunto Cereice con Pellegrino, tocando para Paredes, mete más atrás la pelota para Di Lolo, aquí la tiene Di Lolo, Di Lolo jugando para Braida, dominando para aquí Braida, allí se adelanta Braida, domina Braida, la tiene Braida, cerquita aparece para buscar el balón Delgado, rebota Ender Herrera, toca otra vez Braida, juega más atrás para Di Lolo, sale Boca desde el fondo.
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1: Claro que necesitaba Boca algo para reaccionar, pero un gol en contra es demasiado.
0: Sí, sí, no tanto. A veces una jugada cambia el juego, pero esas jugadas tienen que ser a favor. Esto es un mazazo.
1: Y sacando otra vez Paredes, apurado Paredes, jugando para Delgado. Y le tocando Delgado para Pellegrino. Que la tiene Pellegrino, está ganando Católica por 1-0 la bombonera. Y el balón lo tira otra vez para aquí Blanco. Blanco que la viene metiendo por abajo para Ceballos. Quiera Ceballos para allí, no puede. Se termina haciendo completo y todo afuera. El changuito, el balón termina saliendo donde está el banco de suplentes de Católica. Desde allí va a reponer el equipo chileno.
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0: Y si prueba Boca conjuntar a Aranda y a Ceballos, uno a un costado, el otro del costado opuesto. Ahora fue Ceballos a la izquierda, Aranda a la derecha, con Paredes tapado, con Paredes apagado, con Ander Herrera que tampoco logra imponerse, le queda la sociedad de Boquita.
1: Así tocando otra vez la pelota de Lola, la viene metiendo para Braida, va saliendo para aquí Braida. Braida jugando otra vez por bajo, entregando para Delgado, se adelanta Delgado, adelante la pierna, después la recupera, toca para Jiménez, no llega. Arcadina un puero sacando largo, la pelota viene para Lola, empezó a perder la paciencia la gente otra vez con Jiménez. Así saliendo con el balón Paredes, entregando para Braida, adivinando para aquí Braida, se acerca Jiménez, la controla por aquí Paredes, va, la pelota para, que la toca otra vez Aranda, volcado a la derecha ahora Aranda, Aranda que la pisa, toca otra vez para Leandro, va Paredes, así saliendo, el capitán metiendo para Pellegrino, limpiando el juego de espera blanco abierto. Aquí la tiene Pellegrino, se va adelantando Pellegrino. Intenta Boca para el medio con Delgado ahora. Parece libre Delgado. Toca para Andrés Herrera. Quiso meter para Herrera, pero terminó marcando para Jesús, que le quedó igualmente a Jiménez. Va para el Changuito. Lo tiene Ceballos. Le queda Blanco en el área. Acá en el área. Blanco, el árbitro dice que se levante. Cuando Blanco buscaba, dijo Roldán que se levante. Se quedó tirado Blanco pidiendo falta. El árbitro dijo nada. Va saliendo de control el equipo chileno. Allí la y buscando su que la va entregando por abajo para Montes. Aquí se viene otra vez Católica. Atención, que quedó mal parado Boca. Espera por el otro costado Cuevas. E insiste el equipo chileno. La pelota viene para Cuevas. Pasa Mera, levanta la área y viene para San Pedro. Y saca para allí Pellegrino, que se enreda con la pelota y le quedó a Bray. Pero está nervioso Boca y esto. Se sienten algunos jugadores como recién lo de Pellegrino. Intentó sacar una pelota, quedó enredado y casi se complica.
0: Totalmente. Hubo un error tras otro. Una desatención tras otra. La última pone de Pellegrino. Que no lo escuchó a Bray, o Bray no le habló, o no le entendió. Paredes se había tirado al suelo sin sentido cuando arrancó la contra de Católica. Y una vez más se cambiaban de orientación, otra vez uno solo del lado derecho.
1: Así tocando otra vez la pelota de Herrera, la viene metiendo para Ceballos. Choca Ceballos, la pierde, se la va robando Monte, le quedó para Morales. Juega atrás el balón para... La saca otra vez en el fondo Díaz, entrega para Morales, Morales que venía metiendo, rebotó allí en Blanco, le quedó para Pellegrini, lo va sacando para André Herrera, se metiendo André Herrera, toca corto para Paredes, juega otra vez con Herrera, Herrera que la viene entregando para el Lolo, se va adelantando Boca, que necesita rápido un gol, necesita antes el gol que empezar a jugar bien, me parece. Así la viene metiendo Braida, le está jugando por bajo para André Herrera, viene entregando para Delgado, juega atrás la pelota para que salga otra vez y Lolo, pasó por Brasil, Pablo.
4: Bueno, en Brasil 39 minutos, córner para Barcelona de Ecuador, está regalado en la cancha Lucas Romero, lo tendrían que haber expulsado por un planchazo, no lo hicieron, va como puede Barcelona de Ecuador, gana Cruzeiro 1-0.
1: Si la venían sacando en la mitad, le quedó otra vez la pelota para dominarla. Aranda, Aranda que la dejaba para que la tome Braida. Braida jugando cortito otra vez con Aranda. Si la tira Aranda, espera Herrera. Dominando la pelota Aranda. Se muestra con el balón Aranda. Insiste Aranda. Va tocando otra vez atrás para Aranda. Si la tira Herrera. Tendrá que la juega al medio para Paredes. Lo van a presionar siempre a Paredes. Tocó bien rápido para Di Lolo. Y limpió el juego con Pellegrini. Lo va entregando para Blanco. Aquí la tiene Blanco. Volcado a la izquierda. Insiste Lautaro. Aquí se viene Blanco. Domina la pelota Blanco. Toca otra vez atrás para Di Lolo. No le puede entrar a Boca. Está bien plantado Católica atrás. Di Lolo mira otra vez para Braida. Así la tiene en la derecha Braida. Entrega para Aranda. Corre Aranda, en cara Aranda, vino Aranda, terminó perdiendo, quiso pasar frente a Mena, terminó cortando después Valencia, le quedó a San Pedro y ahora limpió bien por el costado para Mena, busca Mena, marca Braida, quedó la pelota André Herrera, por suerte recupera Boca, rápido lista para el Ceneis, así la viene metiendo André Herrera atrás, y esto no le gusta a la gente, André Herrera juega para atrás porque quieren que vaya para adelante.
0: Paredes fue el primero que le dijo a André Herrera, era para devolver, lo que pasa es que cuando las noches vienen así de tensión, de suspenso, de necesidad, hasta los experimentados fallan.
1: Y tocando otra vez André Herrera, pero también otra vez para Dino, lo va sacando para Pellegrino, ya tenemos 40, casi 41 de esta etapa inicial, está ganando Católica por 1-0, y Boca que se adelanta con Pellegrino, está sacando la pelota para Blanco, aquí no tiene Blanco, frena Blanco, lo corre Montes, atiene para allí Blanco, espera otra vez Pellegrino, insiste Blanco, Blanco que toca al medio, juega para Delgado, lo va a presionar Zucchi a Delgado, parecía comentar falta, pero no dijo nada, quedó finalmente André Herrera, le tocó otra vez atrás para Di Lolo, vuelve a arrancar Boca ahora con Di Lolo, se adelanta Di Lolo, espera abierto Braida, la traslada Di Lolo, mete para Braida, lo corre para aquí Cuevas, así la tiene Braida entregando para, queda bien Aranda, Aranda jugando cortito otra vez con Braida, viene Braida, mete para Aranda, corre Aranda para el costado, termina cerrando bien plantado. En el fondo esa pelota en Puero termina después rebotando en la marca del jugador de Boca. Aranda será nuevo lateral para Católica.
0: De un jugador como Ander Herrera, cualquiera puede esperar que lo que atine a dar, lo que se esmere por dar, ese pase profundo, el pase que hace daño. La gran mayoría pases a los centrales.
1: Así se acaba otra vez Dinolo, le va quedando a Jiménez. Vete para Aranda, juega al medio para André Herrera. Otra vez la pelota viene para Aranda, quien la tira Aranda. Aranda que levanta, quiere escapar de Cueva, que está molestado. Se viene por aquí Aranda, insiste Aranda, toca al medio. Va la pelota para André Herrera, busca girar André Herrera. Marca Valencia sin falta. Vino robando la pelota Valencia, atención, que va parado Boca otra vez. Y la pelota viene para San Pedro y ahora. Así la tiene a la izquierda San Pedro y cambia de frente para Montes. La busca para Quimonte, la baja para Lancibia, quedó pasado, robó Ceballos. De aquí se viene el Changuito, quedó mal parado Católica. Ahora aquí se viene Ceballos, la tira larga. Viene frente a la marca de Díaz, va contra el fondo, puede ganar Ceballos, marca Díaz. La pelota se va por la última línea y pega en Ceballos, dice Roldán. Cuando fue al piso Díaz terminó pegando en Ceballos. La saque desde el arco. Viene torcido para el primer tiempo para Boca.
0: Sí, ahora Ceballos también a la izquierda, queriendo hacer la. La individual tirando la larga, pero los centrales de Católica hasta ahora han jugado un partido sin fisuras.
1: ¿Quiénes son los que se mueven en Boca, que siguen trabajando, Fafi?
6: Los únicos dos que se mueven hasta el momento, Velasco y Belmonte.
1: Por el lado de Católica, que se cuenta todo esto, Lean.
6: También moviéndose suplentes, cinco son los que hacen la entrada en calor. Quedó afuera el banco Medel por una lesión muscular, un desgarro lo dejó fuera de este partido.
1: Así sacando la pelota en el fondo, otra vez Lautaro Blanco va jugando atrás para que la domine Bray. ¿Qué pasa con Tigre? Todo esto en la Sudamericana, Esteban.
5: 42, manejó la pelota todo el primer tiempo, pero el único contragolpe aislado del peruano lo salvó Zenobio en la línea, 0-0.
1: Tocando otra vez Pellegrino, entregando la pelota para Bray. Bray saliendo con Dilolo, que la tiene Dilolo, trata de... ser paciente, de estar tranquilo para no perder la paciencia, pero se termina transformando en un equipo demasiado lento.
0: Claro, se pasó de paciente. Esa idea de que el gol en algún momento tiene que llegar le dio paso a un equipo que está esperando demasiado ya.
1: Bueno, había lateral de Boca, quiso apurarlo, Braida estaba tirado, Cuevas, por eso el árbitro Roldán frenó el lateral para que otra vez lo hagan.
0: A ver, en estas Roldán no puede entrar, ¿eh? Estas son unas artimañas para el que tiene que jugar. El que quiere jugar rápido no puede hacerlo.
1: Ahí está compró, así tocando la pelota Aranda, entregó para Dilolo. Sacando Dilolo a la mitad, juega otra vez con Leandro Paredes en 43-40. Se viene otra vez Boca sobre el final de la etapa inicial. Así la viene manejando Paredes, lo va rodeando, la perdía Paredes. Que no está bien, insisto, ¿eh? No está bien Paredes, aquí se notó otra vez. La pelota termina fuera, el lateral será para Católica, marca Roldán.
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1: Lateral que hacía Arancibia, metía largo Zucchi. La pelota venía buscándola por el costado derecho a San Pedro y no pudo. Termina siendo lateral para Boca, que ya va siendo Blanco entregando para Dilolo. Se nos va la etapa inicial aquí en La Bombonera, a través de 10 por radio, en la 103.1. Somos el sonido del deporte viviendo la Copa Libertadores. Por ahora, con Boca que está perdiendo por 1-0 y se está quedando afuera. Pero falta mucho todavía. Aquí la tiene Braida. Va sacando la pelota Braida, entrega atrás para Dilolo. Allí la domina Dilolo, juega cortito con Aranda. Aranda que la mete más atrás todavía para Delgado. Vuelve a empezar Boca en el medio. Allí la tiene Delgado. Se paró Paredes ahora bien abierto sobre la izquierda, casi como marcador de punta para aquel sector, para recibir. Pero no se la dan. La pelota pasa otra vez por Dilolo. Va jugando otra vez a la derecha con Braida. Entrega para Aranda. Aquí la tira Aranda. Sí. Hace eje del equipo Aranda. La domina Aranda. La pide cerca. Por allí Delgado. Toca otra vez la pelota para Dilolo. Y Paredes se cansó y la vino a buscar al medio. Porque ya no se la daban. Allí la va controlando y la domina. Entrega para Pellegrino. Y el que se adelanta es Pellegrino. Y se viene Boca por la izquierda con Blanco. La tiene Blanco. Va Blanco. A encararse viene Blanco. La tira larga frente a Tensino. Intenta pasar Blanco. Lucha Blanco. Lo cerraron. No pudo pasar por allí Blanco. Aguantó bien por allí finalmente Monte. Después la mete Blanco. La pelota termina saliendo por la última línea. Se la saque desde el arco. Se la saque de meta con 45 cumplidos. ¿Cuánto más jugamos, Fafi, aquí en La Bombonera?
6: Vamos a jugar 4 minutos más.
0: Está para hacer un cambio en el inicio del segundo tiempo. Hasta ahora no funcionó la de Herrera. Hasta ahora no funcionó la del Vasco como nexo. No siente esa posición tan cercana a los delanteros. Entonces va hacia atrás y donde vaya hasta Paredes o incluso Delgado. Quizás un Velasco.
1: Tendrá que sacar Bernedo. Ha sido volviendo la pelota al arquero de Universidad Católica de Chile. Que hago un repaso en mi memoria, Ariel no tuvo ninguna intervención seria, ¿no? En lo que va del partido.
0: No, es un partido sin llegadas. Es un partido de un 0-0 gigante que no está así por una gran contra de la Católica.
1: Así tocando Paredes va, recibiendo para aquí Leandro Paredes, jugando atrás para Dilolo. Dominando la pelota Dilolo, saliendo Dilolo, ya 46 minutos, le quedan 3 al primer tiempo. Se adelanta por aquí Dilolo, la viene metiendo al costado para Braida, va recibiendo Braida, la tiene por aquí Braida, encara Braida, domina Braida, toca otra vez atrás para Dilolo. Parecía que iba a meter hacia adelante para Aranda, prefiero jugar atrás con Dilolo, iba la pelota para Paredes, por eso es impaciente la gente cuando Boca juega para atrás. El balón viene para Pellegrino, aquí la tiene Pellegrino, espera abierto Blanco, va para Blanco, toca Blanco, juega al medio. Jugador de Boca, aquí lo que es el Changuito, que había forcejeado con Díaz y había quedado tirado en el piso cuando hay falta, ahora que marca Roldán. Quiso jugar rápido Boca, no lo dejaban. Será tiro libre para Boca, que tendrá que levantar paredes contra el área.
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1: Bueno, lo salvó Roldán, que va a hacer el tiro libre de vuelta como si no hubiera dado la orden, ¿no? Quiso jugar rápido paredes, había entregado mal para Ceballos, pero el árbitro dijo, se apiadó de paredes y jugó a cero de vuelta.
0: La idea estaba muy bien, la ejecución muy mal y va la revancha.
1: Y va a pegar Leandro Paredes y esta vez va a caer el área. Allí la va levantando paredes el centro que viene cerrado, Bermedo. Que sale, termina controlando el arquero, fue muy cerrado el centro. No llegaba nadie de Boca siquiera a molestar, termina dominando el arquero chileno.
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1: Va tocando la pelota para Gil Martínez, la perdió, le quedó para Pellegrino saliendo en la mitad para Dilolo. Dilolo que la tira larga para Jiménez, lucha Jiménez, cae Jiménez, el árbitro no dice nada, quedaron los dos caídos, el de Católica y el de Boca. Los dos en la mitad de la cancha, por eso el árbitro interrumpe el partido para que los atiendan, tanto a Jiménez como al jugador chileno, creo que es Díaz el que quedó caído en la mitad de la cancha. Vamos a ver si marca finalmente algo. Charlan así los jugadores chilenos con Roldán. Todavía no se decide, a ver qué cobra. Tengo tiempo para pasar por Brasil, Pablo.
4: 47 y medio de 49. Tuvo dos jugadas claras Cruzeiro para aumentar el resultado. Gana 1-0, partido detenido. Barcelona de Ecuador empezó a cometer muchas faltas en el tramo final del primer tiempo. Gana bien Cruzeiro 1-0.
1: Bueno, Roldán va a dar un bote a tierra finalmente. Tiene la pelota en la mano y le va a entregar la pelota a los jugadores chilenos, que son los últimos que la tenían controlada. Por eso todos se enojaban y se metieron en la mitad de la cancha rodeando el árbitro. Se cerró el juego con Valencia, que la viene metiendo al costado para Cuevas. Cuevas la deja para Mena. El balón que viene otra vez para qué. La meta para allí Cuevas. Viene jugando para que ataque Mena. Mira que va. Viene marcando Delgado. Saca por allí la pelota Delgado. Va sacando Delgado para Braida. Que la tiene Braida. La tira larga Braida. Ataca otra vez Boca. Viene para Jiménez. Vino largo para Ceballos. A lucharse viene Ceballos con Arancibia. Insiste Ceballos. Puede ganar, pero marca. Viene Arancibia yendo al piso. Y se termina quedando con la pelota. Entregando atrás para Díaz. La va devolviendo Díaz. La va sacando al costado. Entrega para Montes. Montes que gira. Pierde frente a Pellegrino. Se le va sacando finalmente Pellegrino, pura Monte, juega atrás Pellegrino en casi 49, se nos va a la etapa inicial aquí en la Bombonera, va saliendo con el balón y entregando para Dilolo, la viene metiendo para Braida, aquí la tiene Braida, será la última del primer tiempo para Boca, la tira larga para Jiménez, la viene bajando Jiménez, carga Aranda, marca Mena, toca atrás para Bermedo, va a sacar la pelota Bermedo y se va a acabar la etapa inicial, allí la saca larga Bermedo, anticipa Dilolo, viene para Delgado, la busca para aquí Delgado, entrega para Braida, juega Braida al medio, la pelota viene otra vez para Pellegrino, allí saliendo Pellegrino, señoras y señores, no hay tiempo para más, dice Wilmar Roldán, aquí en la Bombonera, con algunos olvidos, con alguna reprobación, con más silencio y nerviosismo. Así se termina la etapa inicial. Está ganando para ahora Universidad Católica de Chile con el gol de Montes a los 34 minutos. Católica le está ganando Boca por 1-0 y por ahora lo está dejando fuera de la Copa Libertadores.
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3: El primer tiempo de Boca 0, Católica 1. 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
4: ¡Gol de Cruzeiro!
1: Sí, contame.
4: Gol de Cruzeiro en el confín del primer tiempo. El número 10, Matheus Pereira, por la derecha del área, entrando por la derecha del área, filtró una pelota que Caio Jorge no pudo frenar. Rápido estuvo el colombiano Sinisterra, que entró por izquierda, descargó al medio. Fue Caio Jorge, define, están chequeando líneas, pero gana Cruzeiro 2-0.
1: Ganando Cruzeiro por 2-0, aquí ganando Católica por un tanto contra cero. Ya se fueron los equipos rumbo a los vestuarios después de un primer tiempo pobre para Boca, Ariel.
0: Lo analizamos con detalle en minutos nada más. No tuvo juego, tuvo solo un jugador. No tuvo contención porque lo atacó dos o tres veces, o le avanzó dos o tres veces Católica, le atacó uno, está 0-1. Para resumirlo y después vamos al detalle de lo peor de Boca en el año.
9: Bueno, Boca apenas terminó el primer tiempo, algunos silbidos, después se fue aplaudido por la mayor parte de la Bombonera, sin amonestados, Javier García, Nicolás Figal, Marcelo Weigan, Juan Marinaga, Tomás Belmonte, William Alarcón, Agustín Martegani, Kevin Senona, Velasco, Lucas Jansson, Ángel Romero y Miguel Ángel Merendiel, los suplentes.
10: Se retira también el conjunto visitante con un amonestado que es Cristian Cuevas.
6: esperan en el banco el jugador Melo, Valdés, González, Cerezo, Lulier, Farías, Palavecino, Canales, Gómez, Cárcamo, Giari y Diego Corral.
1: Bueno, algunos que discuten aquí en la platea también después de lo que ha sido el primer tiempo. Clima tenso aquí en la Bombonera después de lo que ha sido la etapa inicial con Católica. Ganando por un tanto contra cero. En Brasil se termina el primer tiempo, Pablo Ságer.
4: Todavía no, porque están tirando líneas como un arquitecto dibujando un plano. Están viendo si está adelantado o no el futbolista Sinisterra. Offside, no valió. Gana Cruzeiro 1-0 y se termina la primera parte. Gana bien Cruzeiro por 1-0, porque tuvo las más claras, porque apenas pudo cruzar la mitad de la cancha Barcelona de Ecuador. Cruzeiro 1, gol de Matheus Pereira, Barcelona de Ecuador 0.
1: Muy bien, ganando Cruzeiro entonces finalmente por 1-0 en la etapa inicial. En victoria se terminó el primer tiempo, Esteban.
5: Se terminó el primer tiempo, Tigre mereció un poquito más, perdió a Garay, ingresó Valentín Moreno, 0-0 con Alianza Atlético. Pero como América de Cali empata el primer tiempo con el Macará de Ecuador, 0-0, Tigre se queda fuera. Para aspirar a ser segundo, tiene que ganar.
1: Estamos en el entretiempo aquí en la Bombonera, está ganando Católica por un tanto contra cero. Tiempo de tanda, la vuelta, comenta Ariel Senoseguin, a la vuelta el repaso informativo de Esteban Sassi, aquí en 10 por Radio, en el 103.1. Tiempo de tanda y ya venimos con más aquí en la Bombonera.
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7: Vamos por lo positivo primero. Y miren lo que encontramos de lo positivo. Se metía Boca en el vestuario, en la escalerita de toda la vida. Alguno empezó a gritar en contra, otro se contagió, un tercero se sumó y enseguida un grupo mayoritario aplaudió y algo positivo cantó. Miren lo que hay que rascar la olla para encontrar algo que pinte el interés, lo interesante de Boca hoy. Quiere decir que la gente sabe que a este equipo, si lo resistís, si lo murmurás, se hunde. Así le ha pasado. No es que la Bombonera perdió sola su efluvio en definiciones anteriores. Es que a los jugadores les costó sobrellevar el peso de la historia. Sigamos por otro punto positivo. Se llama Tomás Aranda. Hace unos meses ni en consideración estaba. Más bien se pensaba en algún refuerzo, en algún win colombiano, incluso en algún generador, Lescano. Aranda en el desierto es un oro. Para este Boca impotente, ineficaz otros días, sin generación hoy, es una luz, una vela. Porque todo y solo no puede. No es que la rompió, no es que jugó 8 o 9 puntos, pero por lo menos encara. Hay que ver a los otros. Ceballos la pierde, Milton Jiménez se cae, Ander Herrera toca para atrás, Delgado todavía está en aprendizaje de pasar de ser ese volante de contención a un volante total. Creo que es un punto positivo de Boca en el año, esa evolución, pero hoy no la manifiesta. Salvo para el buen pase que le dio a Ceballos cuando, desde el vértice izquierdo del área, quien está jugando su último partido, al parecer, Ceballos digo, porque Delgado tal vez también, buscó hacia el medio, encontró a Delgado, Delgado se la devolvió, Ceballos picó al espacio, la pelota caía donde tenía que caer, a la espalda de los defensores, lejos del arquero. Ceballos sintió una mano del hombro y se desvaneció, se tiró. Creo, insuficiente para penal. Era igualmente ese el momento de la noche en el que Boca algo insinuaba. Como generalmente sucede, los locales son equipos de arenga, son equipos que, estimulados por la obligación y la necesidad, van a buscar de arranque, sin una presión asfixiante. Creo igualmente que Católica tomó nota. Garnero dijo, no van a venir a buscar. Vicente Bernedo tiene buena pegada, es el arquero, a San Pedro y todas. Y si no, alguno de los del costado. Y jugó paciente Católica. Qué tema la paciencia, porque es tan fino el límite entre ella y la lentitud. Boca debía ser paciente hoy. Debía entender que con un gol basta. Que con un gol bastaba. Ya no basta con uno. Quizás haya salido a jugar con una marcha menos. Entendiendo eso. Conociendo el ejemplo de Estudiantes, que lo hizo en el 91-92. Le pasó la de San Lorenzo. Pelota parada a favor y una contra lo llevó a sacar del medio. Muy bien manejada la contra, por cierto. Cuevas con velocidad, Tsuki con criterio, Montes con precisión. No marcó nadie, dirá alguno. Cierto, porque el retroceso fue desordenado. Nunca pudieron tomar una marca, nunca pudieron fijar la pelota. cada uno que la tuvo en la elaboración de la contra de Católica, la llevó o tocó con libertad, con facilidad. Un mazazo. Hasta ahí el partido era un 0-0 gigante. Desde ahí, lo gigante de Boca fue la impotencia, la apatía y la necesidad de que Leandro Paredes, por arte de magia, para este segundo tiempo, se sane. Es un equipo dependiente de dos jugadores. Paredes es un técnico dentro de la cancha. Su influencia ha sido decisiva, por encima de la de cualquier entrenador. Pero es el que inicia. Después, en tres cuartos, alguien tiene que generar. Y ese es Aranda. No están los dos. Está Aranda. Y el centro de ataque hoy no tiene a Merentiel. Tampoco a Vareiro. Jiménez, con sus limitaciones en muchos partidos, convirtió. Pero fueron los partidos en los que a Boca le sobró fútbol. Entonces Jiménez la empujó. Y hoy a Boca no le sobra nada. Sí, le sobran nervios. Le sobra tensión. Le sobran antecedentes. Boca juega con esos recuerdos en la cabeza. El último, el de Huracán. A despabilarse Boca. A tirarle la cancha encima. Si no se puede empujar de adentro hacia afuera, en algún momento empujará de afuera hacia adentro. Pero Boca no puede pasar así por la Copa Libertadores. Algún cambio se impone. La de Ander Herrera no salió. Tampoco otra, como la de Braida, de 4 por ahora. Pero tampoco será cuestión de seguir con las variantes y cambiar por cambiar. Cambios que generen algo en el equipo. Cambios que le recuerden a Boca la necesidad. Pero cambios también que lo hagan volver a sentirse fuerte en la Bombonera. Tirarle la cancha encima al rival y no sentir que la cancha y sobre todo la obligación se le cae encima.
8: Con estos marcadores, entonces, en el grupo de Católica, está ganando el grupo con esta victoria parcial por 1-0, con 13 puntos. El equipo chileno, 11 para Cruzeiro. Lo está relatando Pablo Sájer. La victoria frente a Barcelona de Ecuador. Con este cuadro de situación,

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1: En el grupo F ganó el grupo Cerro Porteño, el equipo del profesor Holland. Hoy le ganó a Sporting Cristal 2-0. Goles de Pablo Vegetti y Cecilio Domínguez de penal. Palmeiras, con una actuación descollante del Flaco López, 3 asistencias. Le ganó 4-1 a Junior de Barranquilla. Cerro Porteño 13, Palmeiras 11. Sporting Cristal baja a Copa Sudamericana.
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1: En la Copa Sudamericana ya se juega el segundo tiempo en Victoria. Empata Tigre 0-0 con Alianza Atlético de Perú. No alcanza el segundo puesto el equipo de Dabove, porque en Cali el América y el Macará de Ecuador están empatando 0-0, lo que hace que Macará gane el grupo con 10 y América de Cali sea segundo con 9. Tigre tiene que ganar.
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1: Vamos con Furla, vamos con Zenocia, se viene el segundo tiempo en cancha de Boca.
2: Todo listo, la Bombonera, la orden de Roldán, segundo tiempo en marcha.
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0: El segundo tiempo de Boca 0, Católica 1. Lo relata Juan Furlanich, lo comenta Ariel Zenocia ahí, ni lo vivís en T-Sports Radio 103.1.
2: Presentamos una variante en Boca y un cambio para el arranque del segundo tiempo.
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4: Pleno para la comentarista, afuera de 21 de Herrera, dentro del 20, Alan Velasco.
2: Y así tocaba justamente Velasco, metiendo la pelota al costado para Ceballos, viene entregando el vídeo para Braida, viene jugando cortito para Delgado, va sacando la pelota otra vez con Braida, aquí la tiene Braida, entrega para Ceballos, adivinando Ceballos, volcando de la derecha, se viene contra el medio, Ceballos ahora, espira, por allí cerquita Aranda, caía Ceballos, terminó marcando Valencia, saca la pelota Valencia, le va quedando para San Pedro, y viene marcando para Cindy Lolo, jugando con Paredes por el lado de Católica, los mismos 11, no lean. Y Andropal, los mismos 11, ¿no? Allí buscando la pelota en la mitad de la cancha otra vez con el balón dominado. Paredes, Paredes jugando cortito para Delgado. Allí la viene dominando Delgado, jugando con Braida. Aquí la tiene Braida. Desde que la viene entregando por abajo para Leandro Paredes. Allí saliendo Paredes. Viene jugando cortito con Dirolo. Tiene Dirolo. Viene entregando para que la domine ahora Pellegrino. Allí se va adelantando Pellegrino. El público de Boca caliente. Y la pelota que la tiene Delgado. Va sacando otra vez con Pellegrino. Aquí la tiene Pellegrino. Los 11 de Católica replegados. El balón que la viene dominando otra vez Delgado. Juega con Aranda. Aquí la tiene Aranda. Se viene Aranda frente a 12. Escapó de Montes. Va Aranda. Aranda que le pega al arco. El rebate de Aranda. Pero es una buena noticia esto ya. En apenas un minuto y medio, Boca por lo menos se aprobó desde afuera el arco para saque de meta.
5: Hay que patear, si no se puede jugar, el arco está allá. Por lo menos forzar el error, forzar el rebote. Enseguida, cuando salió desviado el remate de Aranda, Delgado se dio vuelta, le hizo una seña a Pellegrino, moviendo la mano, como agitando, ¿no? Como diciendo que hay que seguir. De eso se trata Boca hoy.
2: Los mismos 11 de Católica, ¿no? Me decías.
4: Los mismos 11 que jugaron la primera parte.
2: Sí, Esteban.
1: Gol de Tigre a los 2 minutos, le dio Javes Aralegui, hay un rebote, se desvía. Déselo a Javes, señor. Tigre se mete en repechaje, le gana 1-0 Alianza Atlético.
2: Así viene buscando la pelota Velasco, lo chocaba por allí. Díaz parecía falta, el árbitro Roldán dijo que no, que se levante Velasco. La pelota le va quedando Valencia, allí saliendo Valencia, presiona por allí. Velasco, y había falta y tampoco dijo el árbitro que hubo infracción y le quedó la pelota a Aranda. La mete Aranda, larga atención, que llega el Changuito contra el árbitro Ceballos y termina saliendo Bernedo. Bueno, el árbitro Roldán parece en el segundo tiempo decidido a no cobrar nada.
5: Yo creo que en esta, si era gol, si Ceballos la paraba bien y podía rematar, lo iba a llamar el VAR para decir que todo había nacido una infracción clara de Velasco. Lo que pasa es que antes a Velasco lo embistieron. Sí, Roldán fue... El partido no tuvo ley durante un minuto.
2: Sí, saliendo otra vez Zucchi, dominando la mitad de la cancha, entregando Zucchi, jugando atrás para Díaz, a saliendo para Díaz, jugando para Arancibia, que la viene metiendo Arancibia, levanta Arancibia, saca Blanco, la pelota la venía buscando, otra vez por aquí Aranda, se la va llevando Monte, marca Blanco, Blanco que la va dejando para Paredes, aquí la tira Leandro, la mete Paredes, intentó meter largo, marcó Valencia en el medio, pero está rebotó un Valencia en realidad, la toca Monte, sale mal, la regala y le queda para Delgado, así la viene metiendo Delgado, va para Ceballos, atención que va con espacio, de aquí se viene Ceballos contra Aranda, tiene el Changuito, va Ceballos al arco, el remate de Ceballos, que terminó pegando en un parante de detrás de la meta de Bermedo. Le ha llegado otra vez Boca. Es

0: 4 Boca en el arranque del segundo tiempo.
1: Animado, decidido, Velasco detrás de Milton Jiménez. Paredes quiso filtrársela a Ceballos, hubo un rechazo a tiempo y Delgado lo hizo muy bien. Quedó algo abierto, igual a Ceballos la finalizó como debía finalizar. Boca plantado en campo rival.
0: En Brasil arrancó el segundo tiempo, Pablo.
2: Todavía no, recién vuelve Barcelona de Ecuador. Ya estaba Cruzeiro esperando, los mismos 22, está por arrancar.
0: Así buscando la pelota a través de Irola, la va cubriendo para que domine Pellegrino. Pellegrino entregando atrás para Bray en la cancha de Tigre. Está ganando el matador, Esteban.
3: En 6 minutos del segundo tiempo, mientras no gane América de Cali, Tigre se mete, gana 1-0.
0: Así tocando Delgado, Delgado jugando por el costado, entrega la pelota para Ceballos, escapó Ceballos, viene la marca de Mena, se viene al fondo. Atención que espera Jiménez, acompaña a Aranda, va Ceballos para meter el centro, demoró demasiado Ceballos para meterla al área. Le dio tiempo para recuperarse al fondo de Católica, pelota al corno, nuevo tiro de gira para el Senense.
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0: A levantar Paredes, costado derecho de la cancha en 4 minutos. Sería clave para Boca encontrar rápido el empate. Aprovechar este buen arranque del segundo tiempo. Esperando dentro del área de Braida. También Dirolo. Se muestra también Pellegrino. Para atrás va Jiménez. Para el rebote se queda Velasco ahora. Así lo viene metiendo Paredes. El centro viene contra la carga Pellegrino. No pudo Pellegrino. La pelota le va a quedar a Velasco. Así lo viene buscando otra vez Velasco. La tiene por aquí Velasco. Se acerca Blanco. A la pelota para Blanco. Para meter otra vez al área. Frena Blanco para meter el centro. El centro que viene pasado. Atención que va por atrás Aranda. No podía Aranda. La sacó Mena. La metió otra vez Paredes de área a área. Viene de un lado hacia el otro. Lo viene buscando otra vez Velasco, lucha Velasco, insiste para allí Velasco, la marca finalmente es de Morales, le va sacando para Montes, así la mira buscando Montes, corta Blanco, Anco sacando otra vez para Delgado, así la tiene Delgado, lo presiona Delgado, resuelve bien con Braida, la tiene Braida entregando otra vez para Viento, se viene Delgado, juega por abajo, entrega para Aranda, así la va dominando Aranda, insiste Boca que está cerca del empate, aquí la tira Aranda, busca Aranda, Aranda que toca cortito para Paredes, se va mostrando Braida, aguanta Paredes para que llegue Braida, así va Braida a la derecha, y aquí se viene Braida para levantar el centro, viene para Jiménez, Jiménez en el área, busca girar en el área, termina marcando finalmente Ampuero, reventando y sacando por un costado, será lateral para Boca que lo tiene Católica, por lo menos metido contra su arco.
1: La pelota no le dura a Católica.
0: Así la viene buscando otra vez Ceballos, entrega para la posición de Aranda, aquí la tira Aranda, domina Aranda, insiste Aranda, levanta la cabeza Aranda, mete el centro, viene para Milton, más Jiménez al área, no puede, termina cruzando toda el área ese balón, le va quedando para sacarla por el otro costado, finalmente a Montes que de media vuelta la tira directamente afuera. La aguanta Católica, para lateral para Boca.
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0: Así la tiene Dirola, la viene abriendo para Braida, va dominando para aquí Braida, la tiene Braida, juega cortito para Ceballos, le anda la cabeza a Ceballos, toca otra vez cortito con Braida, se va recibiendo Braida, atrás la pelota viene para que reciba por allí otra vez Dirola, jugando para Leandro Paredes, la tiene el capitán Serenza, así la viene metiendo Paredes, que bien lo encontró por bajo Aranda, aquí se viene atacando tres bocas, la tira Aranda, Aranda metió por el costado, entrega la pelota para Ceballos, va el changuito, acompaña también Braida, se viene Ceballos para afuera, escapó de Mena, puede meter el centro que viene, termina siendo muy pasado, se fue esa pelota. Cuando metió Ceballos en la comba, terminó saliéndose la saque desde el arco. Habían córner los hinchas de Boca. El árbitro Roldán le explica a Ceballos que la pelota se había ido cuando él había rematado y por eso termina siendo saque de meta.
1: Igual el cambio es sustancial. Vaya uno a saber por qué el arranque del partido no fue como el del segundo tiempo. Intenso, metido con Ceballos y Aranda muy abiertos. Igualmente no se juntan como no se juntaban en la primera etapa. Pero hay una postura colectiva que hace que Católica no pueda mantener la pelota.
0: Imagino más satisfecho Úbeda ahora con este cambio en el segundo tiempo, Fafi.
5: Sí, mirá lo que es el banco de Boca, todos de pie como si fuesen los últimos minutos del partido.
0: Así saliendo otra vez Díaz, presiona Jiménez, lucha Díaz, pelota fuera, lateral. Será saque de costado que corresponde a Católica, venía presionando bien la salida. Para Milton Jiménez termina siendo saque de banda para el equipo chileno.
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0: El panorama en Católica lo opuesto, ¿no, Leandro? Así se acaba la pelota Lancibia. La viene buscando Montes, estaba muy convencido en la salida de Dirola. Va reventando Dirola, terminó tirando afuera. Busca antes a Lancibia, antes que salga, la mete Lancibia. El regalo y le entregó para Delgado, le queda para Paredes. Así la tiene Paredes que va a volver a empezar con su arquero. Así que es Paredes, y es otro, sabe la cosa que le dirían, ¿no?
1: Sí, son los permitidos, ¿no? Igual no estaba mal para reiniciar porque todos estaban en ese sector.
0: Así saliendo Pellegrino, la pelota viene entregando Pellegrino, jugando para Delgado, se adelanta Delgado, pica Blanco, lo vio, la pelota va para Blanco, atención a la espalda de Montes, viene Blanco, marca Montes, procede y marca, viene el hombre que, le digo por ahora, el único gol al partido, quien está dando el triunfo a Católica por 1-0, así buscaba Delgado, lo presionaba por allí, Zucchi le quedó la pelota, atravesa, Cubas le dejó corta, entrega para Morales, Morales que la viene sacando al otro costado, no va a llegar, a buscar esa pelota, mira, termina siendo lateral, donde está el banco de Católica para Boca.
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0: Recordamos, Leán, del primer tiempo, un solo amonestado que tiene Católica, ¿no?
5: Así es, el jugador número 11, Cuevas.
0: Si sacaba la pelota Dilolo, viene metiendo. Dilolo viene buscando para Sí Jiménez. Saca en el fondo un Puero. Mete Aranda. Le quedó otra vez para meter a Católica. Aquí se viene San Pedro y marca Dilolo. Cuando había cargado a buscar a San Pedro y marcó bien Dilolo. Después busca Braida. Termina chocando San Pedro. Y cuando iba a buscar esa pelota lo terminó moviendo. Cayó feo Braida, ¿eh? Habrá tiro libre que corresponde a Boca. Y Roldán les cuenta la falta de San Pedro. Y va a mostrar la tarjeta. Presentamos un amonestado más en Católica.
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5: Y de paso se tira al piso para hacer tiempo San Pedri, segundo amonestado, antes de 15 Cuevas, ahora San Pedri, se tiene que cuidar Valencia, que tiene dos amarillas, se tiene que cuidar Zucchi también, que tiene dos tarjetas amarillas.
1: ¿De qué juega hasta ahora San Pedri? Un equipo de poco, otra vez se tira San Pedri, muy bien Roldán para hacer jugar, de molestar al rival, para eso el delantero argentino hasta ahora.
0: Bueno, se había levantado, se tiró de vuelta, quedó tirado mientras el juego sigue, la pelota la tira Aranda, ya la viene metiendo Aranda, atención que carga Ceballo, va por el empate, lo tiene Ceballo en el área, la pelota que pica no lo pudo controlar, igualmente insiste, la busca Ceballo que tuvo que buscar dos tiempos para dominar esa pelota, recién la tocó para Delgado, juega para Braida, se va levantando Braida, la viene metiendo en el cambio de frente para Blanco, pero marca bien cerrando, por el costado Montes, se le va quedando otra vez a Paredes, allí la tiene Leandro Paredes, se viene Paredes, mete por abajo, entregó para la ubicación de Aranda, quiso tocar al medio, marca Valencia, va a quedar otra vez a Pellegrino, toca a Pellegrino, tocó mal para Velasco, demasiado largo el paso, la saca un Puero, revienta un Puero larga, viene a buscar a Rey.
1: Ni siquiera es que se juegan 50 por 70, en 35 por 70, el resto de la cancha, obviamente, desde tres cuartos hacia Bray, no hay nadie.
0: Así buscando otra vez la pelota Delgado, la viene metiendo Delgado, Delgado abriendo para Ceballos, así la tiene Ceballos, va buscando Ceballos, cerca lo tiene Velasco, va para Velasco, se junta con Ceballos, así la tiene Velasco, entrega para Braida. Braida que levanta la cabeza, mete al área, va para Milton, carga Jiménez al área, Jiménez que la baja, atención, espera Aranda, Aranda de cabeza, quiso meter Aranda, no pudo acomodarse para frenar, tuvo que darle de cabeza, no pudo darle tanta potencia, por eso fue fácil para Bermedo.
1: No podrá ir Velasco a la izquierda y Aranda por el medio y juntarse con Ceballos y estar en la zona más de fuego. Es un desperdicio no tenerlos más cerca, que no se puedan juntar.
0: ¿Y Merentiel para cuándo, Fafi?
5: Y Merentiel haciendo la entrada en calor. Ya hace varios minutos hube al Juvenal Rodríguez dialogando. Me parece que en cualquier momento se viene la modificación.
0: Cuando había amonestado en el Ceneis, en la mitad de la cancha, amonestado Delgado, presentamos esa amarilla.
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5: El primero en Boca, el 18, Milton Delgado.
0: Mientras tanto, en Brasil, ¿qué pasa, Pablo?
2: La pelota al área de Barcelona de Ecuador. Cristian, gol. Gol de Cruzeiro, el 88 del azul. Recibió una pelota que vino un centro desde la derecha. La despejó un ecuatoriano. La volvieron a cargar al área. Y el 88 de Cruzeiro, de media vuelta, remató a la izquierda de Contreras. Cruzeiro 2, Barcelona de Ecuador 0-7 del segundo tiempo.
0: Así viene metiendo la pelota Ceballos, mal, lo mordieron y se la robaron, le quedó para Zucchi ahora, va saliendo para Shizuki, Zucchi entregando al costado, venía para buscar otra vez San Pedro y no podía, le quedó para Paredes, limpió, viene, metió para Ceballos, a correr, se viene el Changuito para llegar primero a un Puero que revienta, se tira larga sobre el costado, fuera, será nuevo lateral que corresponde a Boca, ganando Cruzeiro entonces por 2-0, y está bien que gane por 2 Cruzeiro,
2: sí,
0: Pablo.
2: Está bien Furla, porque fue el que tuvo las jugadas más claras, el segundo tiempo había arrancado con más músculo que fútbol, muy picado. Pero está claro que Cruzeiro tiene más ambición, gana bien el conjunto azul.
0: Se levanta el público, Zeneis, se alienta la bombonera buscando la chance del empate. Va girando para aquí Aranda, el tiro largo y ganó frente a Arancibia. Va Aranda, Aranda que va contra el fondo, insiste. Por allí frente a Arancibia terminó cerrando su piscina lateral. Ahora saque de costado para Boca. La ilusión de Boca sigue siendo Aranda. Cuando aparece Aranda aparece una cosa distinta en
1: Boca. Sí, y la gente lo sabe, es el que más le responde, del que más espera porque es el que más ha dado.
0: Así la viene metiendo Blanco en el lateral largo, la viene buscando Milton, intenta Jiménez en el área, medio chilena de Jiménez. La pelota por arriba, esta sí la hizo bien Jiménez. Esta sí la hizo bien Milton en el área, dominó, le dio de medio chilena, pelota por arriba. Pasó cerca del travesaño de Bermedo. Jugó bien Jiménez en esta.
1: No le quedó otra alternativa que esta y fue buena. Pecho, alta la pelota y aún así tiró esa chilena. Y controlado Bermedo, pero por lo menos volvió a hacer un remate.
0: Y Merentiel, Fafi sigue esperando.
5: Y Merentiel, que a ratos mira ahora a Juvenal, que nuevamente dialogando en el banco de Boca.
0: Sacando Bernedo, metiendo largo Bernedo, lo busca por aquí Montes. Montes que va peinando para buscarlo a San Pedro y va llegando Pellegrino para devolver.
5: ¿Burla?
0: Sí.
5: Ahí va Juvenal Rodríguez, le dice algo al profe Adrián Jerónimo. Se acerca el preparador físico de Boca, se viene la segunda modificación.
0: Es que si Merentiel está para 30, es ya la cancha, ¿no?
1: Sí, el tema es por quién, ¿no? No le queda otra que sacar un jugador más defensivo, con el riesgo de partirse.
0: Así tocando Pellegrino que le va sacando para Dilolo. En abierto Braida, la pelota viene para Braida. Aquí la tiene Braida. Aida que levanta la cabeza, va tocando cortito así para Ceballos. Domina Ceballos, juega al medio para Delgado. Así la tiene Delgado, presionado Zucchi. Va tocando Delgado, juega para Ceballos. Le dejó correr para Braida, la recibe Velasco ahora. Aquí la tiene Velasco, metió largo para Aranda. Corre, se viene Aranda, va contra el área. Así la busca Aranda, metió bien de tácula para Blanco. Era bueno el intento, pero no terminó siendo del todo preciso ese taco y le quedó la pelota para salir a Valencia. Le va quedando ahora a Morales, entregando para el costado, así con el jugador Montes. Montes entregando otra vez para Valencia. Allí la viene metiendo Valencia. El cambio es para Cuevas. Y así se viene atacando otra vez el equipo chileno. Levantando la cabeza a Cuevas. Se frena Cuevas. A tocar otra vez al medio para Valencia. Así va recibiendo Valencia libre. La tiene Valencia y pica Montes. Y la pelota va para Montes a espalda de Blanco. Atención, metió Montes al medio. Se pasaba Pellegrino. Así que no llegó San Pedri. Que se había metido al área si San Pedri se quedaba esperando el toque de Montes. Era peligrosísima esta.
1: Cuando puede dar dos o tres pases hacia adelante, Católica, es más peligroso que Boca en estos restos, en este empuje incluso del segundo tiempo.
0: Así buscando la pelota, otra vez Aranda. Este no es el Católica que vimos en la ida, ¿no?
1: Un Católica liberado de cabeza.
0: Así la van metiendo larga para que corra Ceballos. Va Ceballos al fondo, viene marcando Ampuero, presiona Ceballos. La pelota rebota en el Changuito. Se va por la última línea, será saque de meta, saque desde largo para el equipo chileno.
1: Es ahora el cambio, ¿eh? Se aplacó la gente, se apagó un poco el equipo, se animó el rival. No hay tiempo para perder.
5: El que acelera es Ángel Romero.
0: Bueno, alguien tiene que venirse. ¿Será que Merentiendo está entonces para jugar? Así la viene metiendo Arancibia. La viene metiendo de taco Paredes, jugando para Velasco. Necesita mover el equipo Boca. Así lo viene buscando Velasco. Algo que levante. Escuchar el público en silencio ahora. Acompañando, pero por ahora expectante. Tocando Velasco, entregando para Delgado. Juega por bajo para Aranda. Aquí la tira Aranda. Se adelanta Aranda, va Aranda. Insiste Aranda, frente a dos. La tira Aranda, la pisa Aranda. Va frente a Valencia, no se la pueden sacar. Toca al medio para Delgado. Así la tira otra vez Milton. Insiste Delgado. Dominando la pelota Delgado. Va sacando para Di Lolo. Se espera el balón con Ceballos en la derecha. Así la va buscando el Changuito. Intenta otra vez Ceballos. Se muestra Braida. Va Ceballos. Choca Ceballos con Mena. Pues marcaba por aquel sector Zucchi. El balón le quedó otra vez a Di Lolo. Insiste la Boca ahora por el medio con Delgado. Delgado que toca mal. Igualmente la pelota rebotada de Malín. Se le va a caer a Aranda. Aranda metió bien de cabeza. Juega al medio. Atención que va Velasco en el área. Velasco que quiere. Velasco caía. No pudo afirmarse Velasco para pegarlo. Movieron justo cuando lo iba a dar. Terminó quedando en las manos de Bernedo.
1: De cabeza Aranda es más claro que sus compañeros con el pie.
2: ¡Gol de Cruzeiro!
0: ¡Sí!
2: El tercero de Cruzeiro, Caio Jorge, arrancó de la mitad de la cancha y por la derecha y en 11 minutos puso un centro al punto del penal y el colombiano Sinisterra resolvió solo contra el arquero. Cruzeiro 3, Barcelona de Ecuador 0. Chao Furla, me puedo ir a mi casa.
0: Sí, totalmente sentenciado, así la viene buscando. Otra vez Ceballos, aquí la tiene Ceballos. Van ganando Changuito, se viene Ceballos frente a uno, frente a dos. Quiere pasar Ceballos, no puede, termina perdiendo la pelota. Se la van robando finalmente. Le va sacando Cuevas, entregando para Morales. Juega atrás para Valencia, quedó caído Ceballos. La pelota la tira otra vez para allí. Busca en la salida, la viene dominando para aquí al costado Mena. ¿Se viene el cambio o no se viene todavía? ¿Quién se va a venir al final?
5: Sí, se viene Ángel Romero a la cancha.
0: Vamos a ver quién se va para que entre Romero al terreno de juego. Así mientras tanto sacando la pelota otra vez Paredes, jugando corto para Delgado, se la viene metiendo Delgado, la encontró con Velasco la viene sacando para Ceballos, aquí la tiene Ceballos, pide Velasco, va a buscar otra vez la descarga, viene Velasco, tocó atrás para Jiménez que se pasó en el área, la fue a buscar adentro cuando el pase vino atrás, no se entendieron Velasco y Jiménez allí en el área, la terminó sacando ahora finalmente en la mitad de la cancha Cuevas, la tiró larga para San Pedro que perdió, va robando, insiste Braida, corre Braida, no llega, la pelota se le va a Braida por el costado, será lateral para Católica. Cuando se viene el cambio presentamos la variante en Boca.
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5: Bueno, afuera el 26, afuera Marco Pellegrino, pilla uno de los carteles a la cancha con la 29 Ángel Romero.
1: No le queda otra que sacar un defensor, no le queda otra que sacar a alguien con esas características. Paredes baja unos metros, no es que irá de 6, pero para que Di Lolo no juegue mano a mano con San Pedri. Y todos al ataque, a llenar el campo rival de jugadores.
0: Y lateral ahora para Boca. Lateral que tiene que tomar el conjunto Zeneise. Jugarse Boca lo que le queda en la noche para intentar revertir una historia que por ahora viene torcida. Gana Católica por 1-0 en 17 minutos ya del complemento. Así tocaba Paredes la pelota para que se adelante otra vez Di Lolo. La mete larga Di Lolo. Viene para Romero. Así la busca Ángel Romero. Intentaba Romero. Termina marcando. Sacando Díaz. La tiran larga ahora a la mitad de la cancha para que la tome otra vez Braida. Sale Boca en la mitad.
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0: Si la corre Delgado, la viene buscando la mitad otra vez Delgado, va saliendo Delgado, toca atrás la pelota para Blanco. Aquí la tiene Blanco, más cerrado ahora entre la salida de Pellegrino, entrega para Delgado. Así la tiene Delgado, espera abierto Braida a la derecha, prefiere meter al medio y bien para Velasco. Aquí la tiene Velasco, espera por aquí, costado Romero, la tira Romero, metió el centro, viene para Jiménez. La pelota larga para Milton Jiménez. Y otra vez la fue a buscar el palo más cercano y se la tiraron larga. como que no se entienden cuándo y dónde lo tienen que encontrar Jiménez.
1: Sí, además tiene problema de perfil, Romero. Le quedó para la zurda, no es Oscar, el de Huracán, el que estuvo antes aquí, es diestro este. No tuvo tiempo tampoco de enganchar y sacar el centro de derecha. Bernedo, el arquero de Católica, hace su show, demora, hace tiempo.
0: Sí, mentirón, ¿no, Paz?
5: Sí, Vicente Bernedo que pide asistencia médica, lo están ayudando a tirar. Se acerca al árbitro igual, le dice arriba, arriba, y va a dar la orden para atacar, ¿eh? Le dice al arquero que se levante.
0: Roldán lo miró y le dijo levantate, no tiene nada.
1: Pero muy bien. Ayer vimos cómo, anteayer, cómo un árbitro amonestó al arquero de Recoleta por tirarse para que allí se demore el juego y que pudiera calentar un suplente y pudiera ingresar. Bueno,
5: en el primer tiempo pasó esto encima.
1: Exacto, sí.
0: Pero vos sabés que Roldán le seguía hablando a Bernedo desde la distancia como diciendo a mí no me vas a engañar, ¿no? Pero Bernedo se levantó. Mirá cómo le sigue hablando Roldán, ¿ves?
1: Tiene razón.
5: Sí. Sí, lo sigue aprendiendo.
0: Sí, lo sigue retando, Bernedo lo mandó a pasear a Roldán. Siguen dialogando ahora también con Díaz allí en el fondo. Mientras tanto ataca Boca, ahora con Velasco, viene buscando Velasco, marca. Por aquí al costado, sacando la pelota Cuevas, habrá lateral para el Xeneize.
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0: Sacando la pelota Braida, la va entregando para Delgado. Aquí la tiene Milton, se viene Delgado. Espera, cerquita para Geranda, lo mire para Aranda. Aquí la tira Aranda, a tocando para Blanco. Se levanta otra vez el pueblo Xeneize, así tocando la pelota Blanco. Entrega al medio para que la domine Milton, se viene Delgado. Quiere correr Delgado, jugando para Di Lolo. Aquí la tiene Di Lolo, va abierto. Buscar la pelota Braida, aquí la tiene Braida. Dominando Braida, entrega otra vez atrás para Di Lolo. Se muestra en el medio Leandro Paredes, abierto para Blanco. La traslada por ahora Di Lolo, se acerca Paredes a buscar. Así la viene dejando para Paredes, va girando Paredes frente a dos. Lo van a presionar Paredes, lo van a robar y cuidado. Quedó mal parado Boca, ¿eh? Así la viene metiendo Morales. Pelota que viene para San Pedro y soltó al otro costado para que corra Montes. Aquí se viene de contra Católica. Que mal parado había quedado Boca. Le quedó la pelota a Montes. Mete el centro, viene al área. Sale Bray. Sale Bray que controla. Había perdido Paredes, lo mal parado que había quedado Boca, ¿eh?
1: Sí, está claro
0: que
1: no puede salir nunca, ¿no? Pero también está claro que está dando ventaja desde el primer tiempo Paredes.
0: Ahora hay falta de Valencia sobre Velasco. Marca el árbitro en la mitad. Habrá tiro libre que corresponde a Boca. Tengo tiempo para preguntar Deportivo Esteban.
3: A la cancha Piti Martínez para jugar los últimos 25. Tigre sabe que no hay noticias en Cali y juega un poco más tranquilo.
0: Acá la viene metiendo Blanco, centro del área, atención, venía buscando por atrás Romero, no llegaba la pelota, le quedó a Ceballos. La tira otra vez Ceballos, insiste Boca, busca Ceballos, Ceballos en la derecha. Así se viene Ceballos, tocó la pelota atrás, le quedó para levantar a Delgado, levanta Delgado, no hay nadie por allí de Boca. La tiene que sacar Montes, la controla Montes y la revienta a la mitad de la cancha. Allí la viene a buscar Zucchi, lucha Zucchi, va ganando con el cuerpo Zucchi, se ve. Lo sacó Aranda, la domina Zucchi, marca Aranda. Viste Aranda, gana Aranda, sin falta dijo el juez. La pelota le quedó a Velasco, la viene metiendo Velasco, tres dedos al área. Lo buscó para allí Romero, el rebote le quedó a Ceballos, la tiene Ceballos, encara Ceballos, pégale Ceballos al arco y la pelota afuera. El remate cruzado, desviado afuera de Ceballos, le había quedado para pegarle, entró mordido. Le pegó abierto contra el palo derecho de Arrienda, se lo saque de meta.
1: No va a existir la ocasión ideal, no va a existir la posición propicia 100% para sacar el remate sin oposición, sin rivales. Hay que pegarle de primera alguna vez.
0: Decías Esteban en victoria.
3: El Piti por Saralegui, Mosqueira por Jalil Elías. Ya se había salido lesionado Garay, entró Moreno. Tigre juega un poco más tranquilo, sabiendo que América empata 0-0, últimos 25.
0: Así la viene buscando otra vez Zucchi, va dominando la pelota Zucchi, entrega por bajo para Morales. Morales que corre, va Morales, traba y gana. Por allí sacando la pelota, el rebote quedaba y la termina sacando Blanco finalmente. Revienta Blanco, le quedó Jiménez que la rebotó, quiso tocar atrás y la perdió. La regaló Valencia. Allí se metió un asistente también a entregar la pelota porque el árbitro retrotrajo y cobró una falta a favor de Boca en el fondo. Esa se hace y la van sacando con Braida. Allí la viene entregando Braida para Ceballos. La domina Ceballos en el costado derecho de la cancha. Que ataca Ceballos. Se viene Ceballos. Escapó de Morales. Va al fondo. Insiste frente a Mena. Lucha Ceballos. Cae Ceballos. El árbitro no dice nada. Ceballos la agarró con la mano. Termina siendo tiro libre para Católica.
1: Está solo Ceballos. Está solo. Úbeda. Mande Aranda para el medio. Mándelo de enganche. Traiga Velasco contra el lateral. Haga algo distinto, porque se va de la Copa Libertadores Boca.
0: Sí, y al paso que vamos, Fafi, me parece que Duda también se va de Boca, ¿no? Si esto sigue así.
5: Sí, también Ceballos.
0: Hay tiro libre que tiene que tomar en el fondo Bernedo, sin apuro va a sacar el arquero de Católica.
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0: Viene bajando Delgado, la entrega mal Loray, de lucha por allí Di Lolo igualmente gana y la viene metiendo al costado. Arranca otra vez por este sector Aranda. Aquí se viene Aranda, esperando Velasco, esperando también por el medio Romero. También acompaña Jiménez, la viene metiendo Aranda. Tocó mal Aranda. Si Aranda se contagia, pega, empieza a tocar la pelota mal, que le queda Boca. Allí la viene metiendo otra vez Paredes, abriendo alas para Blanco. Aquí la tiene Lautaro, se viene Blanco a la izquierda, va Blanco para arriba, Boca a buscar atención. El centro viene al área, le puede quedar Romero. Terminó marcando y sacando a un pueblo. La tiene que reventar para allá apurado Arancibia. Domina, control Arancibia y la saca larga a la mitad. Si la mete Arancibia para San Pedro, anticipa bien desde atrás Lautaro Dirolo. La pelota le quedó otra vez para Blanco. Mete Blanco, juega más atrás para Delgado. Se muestra Braida abierto a la derecha, pasa por Paredes antes. El balón viene para Velasco, la tiene Velasco en cara. Velasco, Velasco intentó meter para Jiménez. La pelota rebotó en la marca. Ha sido Valencia, igualmente le quedó Aranda. Aquí la tiene Aranda, Aranda que encara, Aranda que va a intentar. Aranda marca, cerrando con lo justo. Para allí esa pelota el jugador Arancibia. Le va a quedar ahora para venirse a Cuevas. Busca Cuevas, falta de Braida. El piso, falta de tarjeta de Braida. El árbitro marca solo la infracción, será tiro libre para Católica.
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1: No sé dónde, porque ya está lleno de delanteros y si poblás de atacantes como podría ser con el ingreso de Merentiel, a veces es contraproducente. No sé dónde ponerlo, no sé dónde hacerlo jugar, pero tiene que jugar igual.
0: Bueno, va a haber pausa de hidratación en 24 minutos. Creo que alguien llamaron, Fafi, ¿no? Cuando el árbitro señaló lo de la pausa. Antes de eso, alguien me parece que señalaron de los suplentes, ¿eh?
5: Sí, ahí va Belmonte, también Merentiel, pero van a escuchar lo que va a decir el técnico de Boca.
0: Sí, habrá que ver si preguntaron algo hacia un costado, pero por lo pronto van los dos equipos a la pausa y aprovecha Roldán para charlar con Bernedo, con el arquero de Católica, Leán.
5: Sí, algún reto también ahí a la pasada, se acerca al puñado de jugadores de la Católica, se preparan tres variantes en el conjunto de Garnero. Uno de ellos es justo Gianni. Hablaban del partido de ida, que no tiene nada que ver con este. Tres cambios con respecto a aquel equipo. Habían jugado en aquel momento González, el 2, que creo que va a entrar ahora dentro de un ratito. Entre ellos justo Gianni también, y otro que no está, que es Gary Medel.
0: Fíjate que Boca ni pausa, ¿no? Sí, fue un ratito, sí. Y volvió rápido.
1: Ni escuchó a Úbeda.
0: Bueno, así vuelve Boca ya a la cancha. Católica se toma todo el tiempo del mundo para que el juego se reanude. Vamos a ver si mete las variantes ya el conjunto chileno. Mientras tanto, Brasil está todo sentenciado. ¿Se fue Sager? ¿Sigue por ahí o
2: no,
0: ya está en la
2: casa?
0: No,
2: estoy a punto de irme, pero sigue todos 3-0. Me voy a quedar hasta el final. Furla gana bien Cruzeiro 3-0 y va por más.
0: ¿Cómo queda entonces con este resultado? Por ahora Católica primero, Cruzeiro segundo, Esteban.
3: Católica 13, Cruzeiro 11, Boca baja Sudamericana.
0: Hay tiro libre que tiene que tomar aquí Católica en el fondo. El juego se va a rodar, tenemos ya casi 26 minutos de la etapa complementaria, jugando contra otro enemigo más Boca, que es el reloj. Tiro libre que va tomando ya en el fondo Ampuero, la viene metiendo larga Ampuero, buscaba por allí San Pedro, ganaba Dirolo, le quedó para Delgado, se la viene buscando Delgado, lo van rodeando Delgado, marcaba Morales, la pelota le queda a Bray para que salga en el fondo, se iba saliendo Bray, podía tomarla con la mano Bray. Arriesgó para jugarla con el pie, la tiró a la mitad de la cancha mal, le quedó para Mena ahora, así la va sacando Mena, van entregando al costado, que bien la hizo Cuevas, y viene Cuevas, escapa Cuevas. Tocaba el medio para Zucchi, va recuperando Braida, insiste Braida. A partir de Braida la va sacando igualmente. En el fondo de Lola y ahora se viene de contra Boca. Es correr, se viene Velasco, quedó mal parado Católica, pero no, pero recupera muy bien. En el retroceso de Ancilla después del pase corto de Velasco cuando venía buscando Romero. En una de las primeras veces que lo habían encontrado mal parado Católica en el fondo.
1: Sí, ya a esta altura es a la que salga, porque no hay claridad en nadie. Ya dijimos que Paredes está no solamente apagado, sino ahora jugando casi de central.
0: Así saliendo otra vez con la pelota Aranda, la única ilusión que tiene Boca es Aranda, insiste Aranda, gira Aranda, espera Braida, toca el medio para que la domine Delgado, si se adelanta Delgado, la mete para Blanco, atiene por aquí el autor Blanco, 26 minutos, toca Blanco para Ceballos, Ceballos que se viene a la izquierda ahora, allí arranca el changuito, la tira larga frente a Montes, va al fondo, mete el centro pasado, atención que carga Romero para atrás, la busca Romero, ganó Romero, esperaba Jiménez, terminó marcando un pueblo, insiste Romero, la metió contra el arco, el arquero que la deja corto y terminan sacando en la línea. Valencia terminó sacando la línea, le ha dejado corta Bernedo y Valencia terminó salvando sobre la línea en una pelota confusa, perdida en el área. Casi Boca puede pescar el empate.
1: Sacó un centro al segundo palo Ceballos que lo hizo bueno Romero del otro lado. Ni esta, ni de rebote. Hace rato que Boca no llega con claridad, pero por lo menos tendrá que empujar en este arranque.
0: Así va a insistir Delgado, se viene Delgado, mete Delgado mal, la pelota va recuperando Zucchi, la tiene Zucchi que va saliendo. Zucchi presionado por Paredes, lo molestaron entre Paredes y Braida, le cometieron falta, queda caído Zucchi, que queda tirado en el piso acusando un golpe. Habrá tiro libre para Católica que va a mover el banco.
1: Flojo Delgado también hoy, flojo Delgado, quedó muy lejos ese pase que había dado a Ceballos en el primer tiempo, en el que Ceballos pidió penal. en realidad flojos todos, ¿no? Hay nivel individual por debajo de los 5 puntos casi para todos.
0: Presentamos dos variantes en Católica.
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5: Afuera el 14 y el 15, Jimmy Martínez y Cristian Cuevas. Ingresa con la 2, Daniel González, y con la número 5, Agustín Farías.
0: González con el 2, Farías con el 5.
1: Sí, a reforzar la contención y a que quede alguna pelota como para buscar Gianni a su velocidad, y San Pedri más que nada a su contextura, ¿no?
0: Los dos cambios que mete Católica, habrá tiro libre que tiene que tomar el conjunto chileno. Pensé que va a armar línea de 5, ¿no? Como González lo metió atrás.
1: Sí.
0: Así metiendo largo Ampuero, pelota larga para que la busque por allí San Pedri, ganaba Dirolo, le quedó Valencia. Valencia que entregaba la mitad, no podía por allí uno de los recientemente ingresados que era Farías. El árbitro marca infracción, habrá tiro libre en el medio para Boca.
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0: Cargaba Romero, marcó González, ahora lateral que apura Blanco, lo va sacando Blanco, entregando para Delgado, allí la tiene Delgado, a Boca a buscar otra vez por arriba, allí la tiene Delgado, Delgado lo viene metiendo en medio, jugando para Braida, allí se adelanta Braida, se muestra en el Romero, espera también Jiménez, la domina Braida, levanta la cabeza, tiene que tocar atrás otra vez con Dirolo, allí la va tocando Dirolo, entregando para Delgado, se adelanta Delgado, lo tiene Delgado, otra vez atrás para Dirolo, no le puede entrar a Boca, está muy bien plantado Católica atrás, y ahora con 5 más todavía, la pelota pasa otra vez con Braida. Aida que la viene abriendo al costado, insisto, trae Boca por aquel sector por el derecho, la viene dominando por allí otra vez Aranda, insiste Aranda, este de zurda contra la atención, la buscó para allí Romero, la bajó para Velasco, le quedó otra vez a Romero, le pega al arco, el remate de Romero, la puerta del área, la enganchó, le dio muy abajo, se le fue alta, termina siendo saque de meta para Católica.
1: No estuvo mala de Romero, porque la paró, amortiguó, se armó el remate, obvio, le salió alto, hubo dos o tres centros que Ángel Romero pudo resolver, está de segundo punta.
0: ¿Cuánto tenemos en la cancha de Tigre, Esteban?
3: 32, Dabove refresca el equipo, es lo que le hace falta para no perder la pelota, gana 1-0.
0: Sacando largo ya Bernedo, metiendo largo Bernedo a la mitad, la viene buscando Brasil otro Blanco, la dejaba corta Blanco, le quedó para Farías. Allí se viene Farías, la metió por abajo, ataca Católica otra vez, la metía por allí San Pedro y larga. La pelota no hay nadie, Católica que sigue, termina controlando y saliendo sobre ahí.
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0: Y lateral que tiene que tomar Braida, va entregando la pelota así para que la rebote Aranda, insisto, trae Boca, la mete Delgado, centro largo Delgado, carga Romero, va Romero a buscar, insisto, Romero marca González, la saca González, completa Arancibia, será lateral para Boca que va como puede a buscar, a intentar llegar al empate en el final. Lateral que tiene que tomar por aquí Lautaro Blanco, casi 31 tenemos, la viene metiendo larga Blanco al área, saca por allí González apurado, la va controlando San Pedri, allí va girando bien San Pedri, metiendo al costado para Zucchi que no va a alcanzar la pelota, será lateral otra vez en el medio para Boca.
2: Golazo de Cruzeiro.
0: Otro más, sí.
2: Otro más, Lucas Villalba, el argentino que ingresó hace un rato, cruzó la mitad de cancha por izquierda, se fue al galope en 26 minutos, llegando a tres cuartos, mandó un centro al área. Y el número 10, Matheus Pereira, el director de orquesta que la rompe toda de volea, la fue midiendo, volea abajo a la derecha de Contreras. Cruzeiro 4, Barcelona de Ecuador 0, se florea el equipo de azul, 27 minutos del segundo tiempo.
0: Pensar que Boca, una de las complicaciones que tiene, es porque no le pudo ganar a Barcelona, ¿no? Cuando llega perdiendo en la salida, la recupera Jiménez, va insistiendo tres Boca.
1: Ahí está, ¿eh? Ahí se entiende mucho. Ahí se entiende mucho de cómo llegó Boca aquí, con errores no forzados, con expulsiones, con algún error arbitral también, la de Vareiro, el gol de Merentiel, pero fundamentalmente lo propio. Delgado no para de darle la pelota a los rivales. Yo creo que cuando entre Merentiel no le quedará otra a Uda que sacará él.
0: Así se viene otra vez Ceballos, va encarando Ceballos frente a dos, encara Ceballos, la pierde Ceballos, le queda pegamente la pelota por aquí, otra vez Aranda, insiste Aranda, vete Aranda, va para Velasco, aquí la tiene Velasco, se muestra Braida, aguantó, viene y tocó para Braida, llega Braida al fondo, metió otra vez bajo para Velasco, aquí la tiene Velasco, Velasco que mete el centro corto y le quedó para Farías. Así la tiene que sacar a Farías, era levantar, no pudo levantar a Velasco, corre Jiménez ahora, insiste Farías, lo presiona Jiménez, roba bien Jiménez, buena de viento en esta, entregó la pelota otra vez para Velasco, y va atacando Boca, aquí la tira otra vez por aquí al costado Velasco, juega con Aranda, mete por bajo para Paredes, así la tiene Paredes, metió bien Paredes, linda pelota, larga la consigue, no pudo alcanzarla, por aquí al costado Velasco cuando fue a buscar el pase de Paredes, era bueno, era correrla nada más, no pudo llegar Velasco, termina siendo saque del arco para Católica.
1: Se volvió a caer.
3: ¡Gol de Tigre!
0: ¡Sí!
3: 30 del segundo tiempo, la peinó y apareció para tocar Alan Barrio Nuevo. Todos a mirar y a escuchar lo que pasa en Cali. Gana Tigre 2-0 y empieza a celebrar.
0: Bueno, ganando Tigre por 2-0. cuando aquí se va a venir un cambio Católica, se va a venir Merentiel también, Fafi, ¿no?
5: Sí, se viene Merentiel de la cancha.
0: Bueno, antes presentamos el cambio en Católica.
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5: Se retira con la 11 Clemente Montes, ingresa con la 7 el ex Quilmes y Lewis Justo Ciani.
0: Bueno, y presentamos el cambio en Boca. 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
5: Afuera el 9, Milton Jiménez. A la cancha con la 16, Miguel Merentiel.
0: Bueno, 9 por 9 finalmente en Boca. Así sacando la pelota blanco. Le va quedando la mitad a Farías, metiendo para Gianni. Así la tiene justo Gianni. Va dominando Gianni, volcado a la derecha. El recientemente ingresado. Escapó de Velasco. Tocó por bajo. Entregó para Arancibia. Corre Arancibia al fondo. Mete el centro. Se quedaba. ¡Ay! El arquero con una mano. Terminó resolviendo finalmente. Parecía que se quedaba. El arquero pudo retroceder para bajar con una mano y salir rápido. Y ahora va de contra paredes. La viene metiendo para que la tome. Para aquí Ceballos. Cerca lo tira la bestia. Cerca lo tira Merentiel. Aquí la tiene Ceballos. Marcado por Gianni. La tiene Ceballos. Se viene contra el medio. Insistiendo otra vez Ceballos. Ceballos quiere escapar de Valencia. Tiene que soltarla ya. Insiste Ceballos. La pierde Ceballos. El árbitro dice falta. Va a cobrar infracción. No sé si la falta sobre Ceballos.
1: Bueno, pero lo que tardó Wilmer Roldán generó. Primero que se armara una contra de 3 versus 1. Y segundo, el temor, el pánico acá por cómo picaba Católica.
0: Bueno, 34 minutos. Habrá tiro libre para Boca de frente al arco que defiende Bernedo. Acomoda Leandro Paredes. Es un poco lejos, es cierto. Pero como viene la noche, yo no sé si no está como para que Paredes pruebe directamente al arco. Más allá de que están todos esperando el centro. Habrá que ver si está Paredes como para darle arco desde allí. Como para probarlo al arquero, buscar algún rebote, algo distinto. Acomodó Leandro Paredes para pegarle. Se defienden los 11 de Católica en casi 35 minutos. Le queda poco tiempo a Boca para revertir la historia. Pierde por 1-0 y tiene que ganar. No le alcanza ni siquiera el empate. Va a pegar Leandro Paredes. Va a pegar al arco para mí Paredes. Allí se va a adelantar el capitán. Acomodado en el centro del arco Bernedo. Va a ir Paredes para darle. Allí va Paredes que le pega al arco. La pelota rebotó en la barrera. Había 3 de Católica, le quedó otra vez a Paredes. Allí insiste Paredes, la viene metiendo para Blanco. Corre Blanco a la izquierda, Blanco para levantar el centro que queda corto igualmente, la termina sacando el córner. González habrá tiro de esquina para Boca. Está claro que está impreciso Paredes.
1: Sí, sí, está claro que no puede jugar. Básicamente no corre, no pica, no se exija. De derecha no le pega bien, a veces de zurda sí.
0: Levantando Blanco, el centro que viene de Blanco al área, Ceballos, que buscaba, anticipaba, marca Gianni, se la corre otra vez, dice Roldán. Habrá nuevo tiro de esquina para Boca. Gianni va a Paredes a levantar el corre, le queda otra vez a Blanco para hacerlo a la izquierda. A levantar Lautaro Blanco en 35 y media, levanta Blanco, el centro que viene, carga para Gini, Lolo, la pelota queda atrás, le quedó para Aranda, Aranda que le pega el arco, el desvío, Merentiel y la pelota al lado del palo. Piden corner y corner, dice el árbitro, habrá tiro de esquina. Después del remate de Aranda se la llevaba por delante, Merentiel termina siendo corner para Boca.
1: Esta es lo que tiene Boca, esta falta de contundencia en las jugadas sucias que a veces te dan una mano inesperada.
0: Ahora sí fue Paredes en la derecha, insiste Boca buscando el empate, le va a pegar Paredes. Dilolo que espera, Romero también que carga. El centro ya de Paredes, pelota que viene pasada, larga para Dilolo. Dilolo quería, no podía, marcó Valencia. Le quedó para Blanco, Blanco que mete otra vez largo para que la domine Paredes en la derecha. La va dominando Paredes, así la tiene Leandro, va Paredes, va el capitán. Aquí la tiene Paredes tocando atrás, juega para Delgado. Domina Delgado, mete otra vez para Blanco, hay que meter al área. Así la tiene Blanco, Blanco que levanta el centro, viene pasado, muy pasado. Demasiado largo, la deja correr Bernedo, no pudo llegar Aranda. La pelota pica y sale, será saque de meta para Católica.
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1: Más viejo que el fútbol esto, porque Blanco en el entrenamiento debe tener de 100 centros, 80 de esa precisión, de ese lugar con precisión, digo. En este momento pesa más que nunca.
0: Y sacando largo otra vez Bernedo. Viene buscando la pelota Gianni. Gianni la viene dejando para San Pedro y metiendo otra vez para Gianni. Se tiraba Gianni. Marcaba Dilolo, quedó caído Gianni, pero no había pasado nada. Después la regaló Blanco. Está muy impreciso Boca, muy nervioso. Este tramo del partido ya el equipo Zeneiza. Allí la viene buscando Braida. Agirando Braida, tiene que tocar atrás la pelota otra vez para Bray. Úbeda también desesperado en el banco de Boca, Fafi.
5: Sí, dialogando hace un rato con Juvenal, pero vos sabés que el único que hace Andrade en calor de manera continua es Zenón.
0: Así venía buscando Delgado, lo estaban tomando. Había falta el árbitro, que marca la infracción, le piden tarjeta a Roldán. Roldán hace la suya también, marca solo la falta. Habrá tiro libre para Boca. Tiro libre que tiene que tomar aquí Paredes. Paredes para sacar ese tiro libre. Nadie se le muestra para recibir la pelota, están todos tomados. Así la viene jugando y dividiendo la casa con Aranda, que toca y pierde. Y va quedando para Gianni, sigue saliendo Gianni, recupera ahora Vilasco entregando la pelota otra vez al medio para que la maneje otra vez Delgado, jugando para Ceballos. Allí la buena, buscando otra vez el changuito, la viene metiendo Ceballos, el centro no fue bueno. Terminó marcando para allí González, le queda para Valencia ahora, ya la tiene Valencia. tocando Valencia al costado y se viene Católica en la contra. A tira larga para San Pedro y quedó mano a mano con Di Lolo. La viene recibiendo Di Lolo, la controla Di Lolo, tendrá que salir otra vez Boca en el fondo.
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0: Si buscaba Velasco, otro mal pase, ahora fue de Arandi, la va recuperando Ampuero, la metió larga para Gianni, la aguanta justo Gianni, toca atrás Gianni, el balón viene para Farías, así buscaba Farías, la terminó perdiendo, robó bien en la mitad ahora, saliendo Boca nuevamente con Velasco, sale bien Velasco, escapó de uno, escapó de dos y se viene al ataque, y va Velasco, y espera Ceballos, se muestra abierto Romero, la pelota va para Romero, donde está Valentín, abierto en la izquierda, se tiene que meter al área también, la pelota viene atrás para Aranda, allí la tira Aranda, Aranda la viene metiendo al área, viene para Ceballos, terminó marcando, sacando la pelota otra vez a Ampuero, le quedó nuevamente a Paredes, la tiene Paredes, mete tres dedos al área, pelota larga, viene pasado el cabezazo de las manos del arquero. Termina controlando finalmente Berredo, pero había offside cuando llegaba Romero. Nada de esto valía, igualmente la controlaba el arquero chileno.
1: El primer buen pase de Paredes en el partido, minuto 83. De cachetada, como caracteriza, como es su característica, con el revés hacia el otro lado, hacia cerca del vértice derecho del área chica. Igual la posición adelantada lo invalidaba. Boca ya juega, tira manos sin saber dónde está el rival.
0: Bueno, 39 minutos, no se viene nadie más, ¿no? En Boca.
5: No, en principio no, y los suplentes quedaron Figal, Barinaga y Zenón, sin hacer la entrada en calor, mirando el partido.
0: Bueno, sí, va a mover en cualquier momento el banco. Dani Guerrero creo que va a meter dos cambios, Lean.
6: Sí, va a quemar la nave, se preparan dos variantes, ya te digo quiénes son.
0: Y buscando Romero, viene insistiendo Ángel Romero, lucha Romero, luchaba con Ampuero, viene marcando Valencia ahora, va sacando la pelota Valencia. Allí la tiene Valencia, Valencia la viene metiendo al otro costado para Gianni, allí la viene recibiendo Gianni. Se adelanta otra vez Gianni, se viene Gianni, va pasando Lancibia, pelota para Lancibia, marca justo Blanco. Sacando para Blanco, entregando para Velasco, a ver si puede correr Boca ahora, a ver si con espacio puede encontrarla, por lo menos el empate. Para ilusionar a la gente, allí la viene metiendo para Valentiel, entregando Valentiel, se viene Valentiel a la izquierda, allí la tiene Valentiel, metió al área, viene para Ceballos, peinó, atención, le quedó para Romero, tiene el empate Romero. En offside, definía Romero. Habrá que ver a dónde estaba Romero después que la peinó Ceballos. El asistente inmediatamente levantó la bandera cuando Romero recibió y remató cruzado para marcar el empate. Bueno, habrá que esperar a ver dónde estaba Romero.
1: Parece que adelantado, porque como en el medio hay un toque, eso hace que se pase Romero, que la paró y definió bien. El ingreso de Romero en esta malaria que fue Boca la mayor parte de la noche dejó algunas cuestiones, dejó algunas ráfagas, ¿no? Por lo menos algunos toques. La jugada por la izquierda y hay que tirar líneas y líneas y líneas, ¿eh?
0: Bueno, ahí están revisando.
1: Es finísima.
0: Yo te digo, pueden decir cualquier cosa.
1: Sí.
0: Me animo a decir que está adelantado siquiera. Parece, pero...
1: Es de acuerdo a dónde la parás.
0: Es ese frame donde vamos, ¿no?
1: Claro.
0: Polcito más, un poquito menos. Bueno, Roldán esperando. Por offside nomás, ¿eh? Sí. Ratifica la posición adelantada.
1: Lo mismo que le sirvió a Estudiantes para encontrar la posición habilitada de Mondarain, la otra cámara, la cámara de arriba, la cámara del gol, es lo que permite ver ahora sí que Romero estaba centímetros adelantado.
0: Bueno, 41 y medio, anulado entonces de Tosí, 1-0. Se vienen dos variantes en Católica, presentamos los cambios.
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6: Se retira el número 8 y el número 9, Fernando Zucchi. Se terminó el partido para Alex Boca y se terminó el partido para el capitán Fernando Sanferi. Ingresa con la número 10 el argentino Matías Palavecino y con la 25 el delantero Diego Corral.
0: Bueno, Roldán lo sacó a los empujones a Sanpedri, ¿eh? Increíble lo del árbitro.
1: Es que hizo lo que quiso Sanpedri hoy, ¿eh? Entrada se notaba que quería jugar un partido aparte con Paredes para sacarlo, para moverlo del eje.
0: Bueno, agotó los cambios Católica. Ya tenemos 42 minutos con el equipo chileno ganando aquí en la Bombonera por un tanto contra cero. Así sacando larga la pelota Bernedo, la viene metiendo larga Bernedo, la devolviendo en el fondo. Esa pelota con golpe de cabeza delgado, insisto, otra vez para aquel sector para Vecino. Viene buscando para Vecino, marca Braida. Sacando la pelota Braida, le va quedando por bajo otra vez para salir adelante, entregando para Braida. Sale Braida con el balón dominado, toca atrás para Dilolo. Desde el fondo arranca Boca, Paredes está plantado de seis ya. Así la viene metiendo larga Dilolo, larga para Romero. A correr Ángel Romero, lucha Romero, lo aguanta Ampuero, gira Romero. Caía viniendo desde atrás también, buscando esa pelota delgada. La pelota termina afuera, será lateral que corresponde a Boca.
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0: Cobró la falta finalmente, Roldán, será tiro libre para Boca, costado derecho de la cancha para pegarle Leandro Paredes. Una de las últimas para ilusionar al público, se le dice. Esperando Dilolo, esperando dentro del área, también Velasco, también Merentiel por atrás. Es una de las últimas esta para Boca para levantarse el partido. Mientras tanto, están forcejeando así Farías con Dilolo. La va a meter Paredes, el centro viene de Paredes, buscando para arriba Romero, desvío, el arquero que salva. El arquero que salva, parecía que se pasaba Berredo, algunos le piden gol, pero Berredo, que se había ido contra el palo derecho, pudo retroceder para quedarse con esa pelota tras el rebote. Bueno, está claro que no es la noche de Boca, que no liga una. Cuando parecía que se pasaba Bernedo, pudo recuperarse y quedarse con esa pelota.
1: Parece una contradicción lo que digo, porque Boca no le ha llegado demasiado, pero es una de las figuras de la cancha igual Bernedo.
0: Y la reventó González, se va quedando para Bray, va saliendo Bray en el fondo, tenemos casi 44 minutos. Así saliendo Boca y la pelota, mientras tanto Tigre sigue ganando 2-0, Esteban.
3: En el descuento todos buscan una aplicación, preguntan cuánto falta en Cali. Estamos en el adicional, 0-0.
0: La reventó Valencia, le va quedando a Ceballos, la tiene que sacar Valencia, saca Valencia, la viene metiendo por bajo. E insisto, otra vez por aquí el conjunto chileno, la sacan al costado para que la domina otra vez a Arancibia, allí metiendo a Arancibia, marca y saca la pelota Delgado, le queda Delgado, la tiene Delgado, ya llegando los 45 minutos aquí en la Bombonera. La pelota la viene buscando Velasco, aquí la tiene Velasco, lo más importante ahora es cuánto más marque Roldán. Allí sacando Paredes, la viene entregando al costado, toca mal Paredes, impreciso Paredes, la regaló, no pudo llegar a Aranda. Le va quedando ahora para venirse a Gianni, marca Braida, comete falta, el árbitro le cobra mano a Gianni. Bueno, habrá tiro libre para Boca, fuera Braida. Braida la va dejando para, y la toca otra vez Paredes, intenta con Aranda, impreciso. Pudo llegar a buscar esa pelota Aranda, la perdieron. La van sacando larga para Gianni, lo marca Braida, lo saca Braida. Terminó tirando al diablo Braida, el árbitro dice siga.
1: Vale todo, ahora para Roldán.
0: Allí buscando otra vez la pelota de Dirolo, va entregando por bajo para Delgado, si lo tiene Delgado. Delgado jugando bajo, la pelota para Paredes, se vuelve locos en el banco de Católica, Legan.
6: Allí va quedando. Todos los corneros y todos los suplentes que quedaron en el banco saltan.
0: Allí la tira otra vez Aranda, se viene Aranda, 45 cumplido. ¿Cuánto más jugamos, Fafi?
6: 7 minutos más.
0: Hasta los 52 iremos. Ahí lateral para Boca, lateral que tiene que hacer Braida. Se desesperan, gritan de todo en el banco, ¿no? Algo pasó con, así con algún jugador de Boca, algo con Merentiel.
6: Entre Mera y Merentiel, correcto.
0: Sí, algo le dijo Mera, por eso saltaron todos del banco como resorte para decirle de todo a Mena. Metiendo ya el lateral Braida, sacando para sí Valencia, le va quedando a Gigani. Así marca a través de Dilolo, juega por bajo, insiste Boca, el remate al arco de Velasco, de fuera del área, desviado. Remate alto, se la saque de meta. Ya no se le cae una idea a Boca, habrá saque de meta para Católica.
1: Un desencanto Boca, duró 10 minutos en el primer tiempo, 12, 15 a lo sumo en el segundo, empujó, no generó demasiado, remate desde el borde del área. Después fueron pases imprecisos de unos y otros, Aranda contagiado, el resto es imposible que uno contagie a 10, lo normal es al revés.
0: Tendrá que sacar la pelota el arquero Bernedo, la devolviendo Bernedo, 46 minutos, se quedan 6 a la historia, ganando Católica por 1-0, necesita un milagro Boca, 2 goles en 6 minutos. Y está lejísimo aparte, sí, tocando la pelota Paredes para Bray. Va reventando Bray, la tira larga Bray, la buscando Romero. E insiste para allí Romero, la mete Romero, lo quedó para Merentiel, a ver si puede en esta. La mete Merentiel, pelota colgadita, va para Velasco, busca en el área, marca para allí, sacando bien González. Después la revienta en el fondo Díaz, la saca Díaz sobre el costado. Así la viene buscando tres para Vecino, lo ve, la controla para Vecino, la toca bien atrás. Está saliendo otra vez con Arancibia, Arancibia metiendo para González, que la tira larga para Gianni. A correr se viene Gianni, se la va luchando Gianni, marca Dilolo, le queda otra vez al medio para sacar la pelota Aranda, aquí la tira Aranda, mete de taco para Paredes, Paredes que limpia y juega abajo para que la tenga otra vez Delgado, y así se adelanta Delgado, unos aplausos para Aranda de la gente de Boca. Está tanto intentando otra vez por aquí el costado Braida, Braida que la viene dejando por bajo, insiste Boca, la mete otra vez para Braida, pero el pase impreciso Delgado, después presiona a Braida, la pelota termina saliendo por la última línea. La saque desde el arco para Católica, que cada vez está más cerca de la hazaña aquí en la Bombonera.
1: Los últimos minutos de Braida han sido de una desprolijidad alarmante. Fouls no cobrados por Roldán. Lo que más quiere Católica es que un jugador de Boca le haga foul a uno de ellos. Acá se tiró al suelo. Era obvio que iba a terminar el saque de arco. Lo que más está esperando también Católica.
0: La impotencia en el banco de Boca es total, Fofi.
6: Y un nuevo partido que el técnico no mueve el banco. Fíjate dónde está Figal. Quedó solo en donde estaban haciendo la entrada en calor los jugadores de Boca.
1: Ya no tiene nada más igual, ¿eh? ¿A quién va a poner? Hanson.
0: Sí, A veces no es cuestión de nombre, sino también lo que marcaba Ariel, ¿no? De una cuestión estratégica de cómo juntar los jugadores en la cancha.
1: Jugadores también que no le dieron solución en todo el año, ¿por qué le van a dar ahora?
0: Así va buscando Paredes, va saliendo Paredes, entregando para Braida. Va dominando la pelota para aquí Braida, si la tiene Braida, mete largo Braida, largo viene para Velasco, si la busca Velasco, la pelota pasó, le quedó para Menentiel, Menentiel que intentaba, no puede. Por allí se va, la termina reventando en el fondo González, está quedando afuera Boca, está ganando Católica por 1-0. Aquí le quedó la pelota otra vez a Leandro Paredes, la viene dominando Paredes. Atiene por aquí Paredes, espera Blanco, lo viene para Menentiel. Allí la tiene Menentiel, va girando Menentiel, pasa Blanco, va larga para Blanco, a ver si llega, puede ser buena. Va Blanco al fondo, mete el centro Blanco, viene contra el arquero que sale Bernedo, impecable el arquero saliendo, la controla en dos tiempos. Sin dar rebote se terminó quedando con esa pelota el guardameta chileno. Impecable Bernedo para salir en el fondo.
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0: Está tocando la pelota Valencia, tocaba Valencia, marca Paredes, Paredes que la viene dejando para Landa, Landa que la viene soltando así para que la tenga otra vez Velasco, la tira larga para Ceballos, se viene a correr Ceballos, va Ceballos, a ver si puede, va en el final, insiste Ceballos en el área, espera por adentro Romero, la pelota rebota en la marca, así del jugador Díaz, se va al córner, se la tiro de esquina, habrá córner para Boca, quiere buscar en el final, ya 49 minutos. Le quedan tres, le va a pegar Ceballos, ni Paredes fue para levantar el córner. Le va a pegar Ceballos finalmente, así levanta Ceballos, el centro viene de Ceballos, carga Velasco, no pudo Velasco, ahora sí. Los centros van a ser para Velasco, va a ser flojísimo para Boca, así lo viene buscando Velasco. No pudo Velasco, terminó sacando Valencia. Boca termina tirando el centro a Velasco.
1: Y sí, y hasta incluso estuvo a punto de tirar el córner Ceballos antes de que llegara Di Lolo.
0: Así la va metiendo otra vez Menentiel al área, viene metiendo Menentiel, ganaba Di Lolo, busca a Romero, lucha a Romero, insiste en que el Romero termina sacando otra vez. En el fondo esa pelota Díaz, no puede. Después por allí Blanco le quedó para que la tenga Torbellani. Se viene Católica ahora y aquí la tiene Valencia. Esto puede terminar en el segundo. Así se viene Valencia. Aguanta la metida de Di Lolo. La aguanta Valencia. Está tomando Di Lolo. Lo voltea Di Lolo casi.
1: Ah, pero no es para... ¿Cómo va a ser foul Di Lolo? Pero ¿cómo va a ser foul? Es lo que está... Católica pedía, por favor. Le rezó a Dios para tener un tiro libre en ese lugar de la cancha.
0: Sí, le faltó tirarse a Valencia. Encima lo molestaron a Di Lolo. Podían hasta atenderlo. Bueno, presentamos un amonestado más en Boca.
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5: El 2 en Boca, Lautaro Di Lolo.
3: Urla.
0: Sí.
3: Es impresionante lo que pasa en la cancha de Tigre, que ya ganó su partido. Disparados salieron los jugadores a buscar alguna aplicación, porque falta un minuto en Cali y un gol de América lo deja fuera, 0-0.
0: Así buscando la pelota Blanco. Aquí saliendo otra vez Aranda. Aquí algunos ya se empiezan a ir, algunos que empiezan a discutir. El clima tenso en la Bombonera, como que quedándose afuera. La venía buscando Velasco, que adelantó y la perdió. Se la robaron, le quedó para Palavecino. Así la tiene Palavecino. La marca Delgado, toca la pelota para Faría. Faría que la viene sacando al costado. El partido termina con Católica y la pelota. Así la tiene Mena. En 50 y medio, de 52. Adivinando la pelota Mena, aquí la tiene Mena. Domina Mena, la tiene Católica, entregan por bajo. La van sacando otra vez así, ¿para qué? La domina Collar, venía buscando ahora. Para que el sector Gianni, Gianni que lucha, le queda la pelota para allá Braida. Braida que intenta recuperar, comete falta, dice el árbitro. Roldán habrá tiro libre, será salida entonces. ¿Qué corresponde a Boca en el fondo? ¿Se termina o no en Colombia?
3: No, dio 7 minutos el árbitro Díaz de Vivar. Estamos a 40 segundos del cierre.
0: Así buscando otra vez la pelota Aranda, la tira larga Aranda, corre Ceballos, va por el empate, lo tiene un changuito en el área, insiste Ceballos, Ceballos que le pega y lo bloquearon justo cuando remataba Ceballos. Se cruzó para sacar esa pelota un puero cuando remataba Ceballos. Siempre hay una pierna en un jugador chileno para evitar lo que es el gol de Boca.
1: Sí, porque es verdad que el orden que tuvo el equipo de Guerrero fue impecable.
0: Si la busca otra vez, Paredes, Paredes la mete por bajo, entrega para Braida, va al fondo, lindo pase, llega Braida, mete colgadita para Romero, viene marcando González, saca González, le queda Menentiel. Allí la tiene Menentiel en el área, Menentiel que busca, Menentiel que le pega al arco, se desviaba, insiste para allí para sacar a Arancibia, no puede, insiste Menentiel, la busca Menentiel, atiende Menentiel, intenta hacerle rebotar en la mano el jugador chileno, se buscó, Menentiel buscó una mano, la pelota terminó en el córner. Será tiro de esquina para Boca, ya camino a los 52 minutos, ya no va a haber tiempo para Boca, que va a ir al menos por la chance del empate, pero... ya no va a tener tiempo, así levanta la pelota Blanco, viene al área, buscaba para allí Di Lolo, la sacaba González, insiste Aranda, aquí de por aquí Aranda, así la viene metiendo Aranda, Aranda colgada, larga, viene para, ya toma otra vez Ceballos, esperaba Di Lolo, no puede llegar, insistirá otra vez Boca, la viene buscando, otra vez aquí al costado con Braida, la tira para aquí Braida, Braida que levanta, mete Braida, va para Di Lolo, carga Di Lolo, la quería Valentino en el fondo, le queda para Blanco, lucha Blanco, pero llega primero. Para marcar otra vez en el sector Arancibia. Intenta otra vez por allí. Blanco con Menentiel. Menentiel que entrega para Aranda. La tira Aranda. Busca Aranda. Aranda que levanta. Mete colgado al área. Se la entregó al arquero. Se la regaló a Bernedo. Y esto se va a terminar, señoras y señores. Va a pedir la pelota Wilmar Roldán aquí en la Bombonera. Otra vez en casa. otra vez frente a su gente, la decepción de Boca, otro papelón de Boca frente a su público, se queda fuera de la Copa Libertadores, ha ganado Universidad Católica por un tanto contra cero, y ustedes escuchan a la gente aquí en la Bombonera.
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0: Se van juntando los jugadores chilenos, alguna reprobación de algunos sectores del estadio, otros en silencio, con mucha bronca y con mucha decepción el público de Boca, después de una actuación que ha sido para el olvido, que ha sido para reprochar por lo que ha sido esta presentación en la cual no ha estado a la altura Boca de lo que se esperaba en la noche, en un partido que tenía que ganar y que en ningún momento puso en aprietos a un equipo al cual le había ganado incluso como visitante en el arranque de esta Copa Libertadores.
1: Así es, un desencanto absoluto desde lo futbolístico, un fracaso total desde los resultados. Una Copa que en el sorteo, que en el fixture, le dio un alerta, le dio un llamado de atención, pero que en los primeros partidos nos hizo creer, sumado a los rendimientos de Boca en ese momento, que era candidato al primer lugar. Se va Úbeda, al vejo, seguramente también de Boca. Y después empezarán a irse algunos jugadores, si en el entretiempo, cerca de esa entrada del vestuario, había algunos que aplaudían. Ahora, naturalmente, es todo resistencia, hostilidad. Boca y la Bombonera encima. Boca y las eliminaciones en la Bombonera, una tras otra. Un equipo sin temple, sin carácter, hoy sin fútbol. Pero el fútbol era difícil tenerlo hoy. Se requería lo otro. Y en lo otro, Boca hace rato que fracasa. Cambian los jugadores, cambian los entrenadores, los resultados son muy parecidos.
0: Se van retirando los jugadores de Boca, sí.
3: Pasó Tigre, Furra, terminó en Cali. Empataron América y Macará 0-0. Clasifica el equipo ecuatoriano. Tigre va a jugar los playoffs buscando alguno de los que baje de la Copa Libertadores. Pasó Tigre, que ganó 2-0.
2: Final en Brasil también, ganó 4-0 Cruzeiro. La figura Arthur Pereira, el 10, que la rompió toda con 2 goles.
0: Fantástico, Pablo, te libero allí en Brasil. Abrazo grande, gran tarea como siempre, un placer.
2: Abrazo.
0: Allí pasaba Pablo Ságer después de lo que fue el triunfo de Cruzeiro. Break que se va para un costado. Está claro que la reprobación y la bronca es total, Fafi.
5: Sí, bueno, algo que hablábamos en la previa. Este equipo que vuelve a fallarle a la gente, que viene aquí a la Bombonera, que siga alentándolo, que siga apoyándolos. Una nueva decepción y nuevamente en la Bombonera.
0: Del otro lado es toda alegría en el equipo chileno, Lean.
8: Sí, hace historia. Solamente 6 veces ganó contra equipos argentinos en 28 partidos. Fueron 2 nada más en la Argentina, una vez a Vélez, otra vez a Argentinos Juniors. Y la primera vez que le gana acá a Boca.
0: Bueno, festejan los jugadores chilenos todavía en la cancha. Está claro que de Boca no habló nadie, sí.
8: Si querés, algunos hinchas, podemos ir hablando con los que van retirándose.
0: Sí, dale, con cuidado, con tranquilidad. Está claro, Lean, que lo más importante es preservarte a vos, pero dale.
8: A ver, me acerco acá algunos hinchas que van dejando. Te molesto para ir por radio, estamos en vivo, puede ser cortito.
5: Andate, ¿qué? Riquelme, por favor, andate, Riquelme, cáncer, andate, hijo de puta.
8: Te molesto un minuto para ir por radio, puede ser. Dale, gracias. A ver, me corro por acá, voy a moverme unos metros, obviamente, de bronca. Te jodo para ir por radio, estamos en vivo. ¿No? Bueno, dale, gracias. ¿Qué te pareció el partido? ¿Qué te dejó? Bueno, gracias. Obviamente las caras son largas. Bueno, a ver, voy con uno más. ¿Te juego para ir por radio? ¿Cortito puede ser? ¿Qué te dejó? Bueno, no, está complicado. Está complicado, obviamente el ánimo no es el mejor, Juan.
0: Sí, tranquilo, Lean. Tranquilo, está claro. Es lo que uno percibe desde aquí también, desde la cabina, con la gente que se va retirando, con la bronca a cuestas. Uno ve distintos sectores donde se junta gente a discutir, donde se intercambia incluso algo más que ideas, después de lo que ha sido esta eliminación de Boca, que lo ha dejado otra vez afuera en casa, como ha pasado frente a Huracán hace apenas días en el campeonato argentino. como ha pasado hace un par de años con Alianza Lima también aquí en la Copa Libertadores. Es un tema que deberá solucionar Boca ya, de que cualquiera se anime aquí en la Bombonera. Lo que marcábamos con Ariel Senoseguín cuando llegamos, cuando arrancamos nuestra tarea aquí. Yo lo marcaba de los equipos argentinos, de los equipos locales que vienen aquí, ya no se asustan en la Bombonera. Bueno, hay que decir ahora que después de lo que pasó con Alianza Lima y esto que se suma de Universidad Católica de Chile, que tampoco los que vienen desde el exterior se asustan.
1: Sí, así es. Aquí se clasificó Alianza Lima por penales, como estás recordando. Aquí hubo eliminaciones distintas en el torneo local, porque habría que recordar el tiempo que hace que Boca no se puede coronar en el ámbito doméstico. Ya no es un tema de no poder competir con los brasileños en la Copa Libertadores, sino fundamentalmente, creo, de no haber desarrollado

0: Eso lo pagan, hay de todo. Habrá ciertos, habrá defectos, cómo no, habrá errores. Fundamentalmente hay una derrota tras otra a la hora de elegir entrenadores. Quizás no sea este el momento para profundizar, pero la verdad es que a Riquelme, en lo que va de su gestión, le han salido muy mal sus elecciones de directores técnicos. Era toda de Riquelme la posibilidad o la idea de afrontar este semestre con Úbeda. Úbeda, es cierto, por momentos, o el Boca de Úbeda, en algún momento decía, parece más el Boca de Paredes que el Boca de Úbeda. Bueno, algún mérito tenía el técnico para haber agarrado su equipo un funcionamiento, una idea de juego que lo hacía candidato en el torneo local. A la larga se desnudó como se han desnudado los últimos equipos de Boca. Qué paradoja, qué paradoja. Cuanto más se obsesionó, cuanto más tuvo en la Copa Libertadores su única vara para medir los resultados, cuanto más de la vereda de enfrente en lo político a Riquelme se le recordó que él dijo que 10 torneos locales valen una copa, mientras más se obsesionó, más lejos quedó.
1: Bueno, recién ahora se van los jugadores del conjunto chileno. Nosotros ya que vamos llegando al final aquí en la Bombonera, después de lo que ha sido esta derrota de Boca frente a Universidad Católica por un tanto contra cero, tengo lo último ya para despedirte, Carlos, también.
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1: Abrazo grande, Carlitos Blota, nuestra voz comercial allí en los estudios de Diez por Radio.
0: Obviamente que acá lo que interesaba era la Copa Libertadores. Boca se va a la Sudamericana y va a jugar contra O'Higgins de Chile.
1: Claro, ya está eso armado, ¿no, Esteban? Ya tenemos el cuadro confirmado.
3: Boca por lo menos con O'Higgins de Chile, exactamente como bien marca Ariel, sí señor.
1: Uh-huh. Y encima define de visitante, si algo
0: sí
1: le falta, ¿no?
0: Sí, porque... sí.
3: Claro, arranca en la Boca, define Chile.
0: Se va para la Copa que tenía a varios grandes, sí, y en la que han quedado varios afuera. Han quedado afuera.
4: Para Boca acá mejor, definir de visitante.
1: Sí, sí. Hoy como viene la mano, sí.
0: Sí, a esta hora, en este minuto, es difícil decir que algo es mejor, porque si el torneo local no vale, la Sudamericana está casi al lado. Si es Libertadores o nada, así se extingue todo, ¿eh? Así se apaga cualquier cosa en el club. Decíamos en el comienzo, Furla, en el comienzo de la transmisión. Hoy está en juego Boca cuerpo técnico, Boca plantel, Boca dirigencia. No era un mensaje golpista y que no suene ahora, parece oportunista, ¿cierto? Disculpas del caso en todo momento. Ahora, si eso es lo único que vale, de acá al año próximo habrá una lucha encarnizada y habrá un recuerdo permanente de que Boca en esta gestión, falta el año próximo, en esta gestión, una no la jugó, otra quedó afuera en la fase preliminar y en esta queda afuera en su cancha sin haber podido ganar uno de los dos partidos de local. Boca llegó a tener que ganarle a Cruzeiro o a Católica para llegar a octavos, no pudo ninguno.
1: Sí, definiendo de local los dos últimos partidos y sin poder ganar ni siquiera uno como para poder terminar redondeando la tarea que lo meta en los octavos de final. Ya se vendrá doble amarilla, ya nos quedamos con Nacho Genovar, con Nachista Ludueña, Mati 40, con Juan Maviera en la continuidad aquí en 10 por Radio. Lo último que te quede, Fafi, te vas a quedar igualmente con los chicos, por supuesto, con todas las repercusiones de lo que suceda por abajo. Imagino una noche larga por allí también.
4: Sí, será una noche larga, quinta eliminación de Boca en fase de grupos, la última había sido en 1994. Vacaciones para este plantel que nuevamente ha dejado en deuda o ha quedado en deuda con su gente, también con la historia de este grande club. Veremos hasta cuándo. En principio, si salía todo bien, iban a ser 20 días. Seguramente después de este nuevo fracaso serán menos.
1: Abrazo grande, Fafi, te quedas así con doble amarilla, lo mismo. Lean Paz, lo último que te quede por allí.
5: Bueno, Juan, a tomar posición por la zona baja para hablar obviamente con la gente en lo que será doble amarilla. En cuanto al conjunto chileno, el domingo contra Huachipán será el torneo local.
1: Abrazo grande, Lean. Lo último, Esteban, entonces ya cuadro armado y más que nunca mañana será clave también el sorteo, ¿no? Porque allí se van a emparejar los equipos

0: Conmebol Sudamericana y podemos llegar a tener, ¿por qué no?, ya en la próxima ronda un Boca River. Como viene la mano con lo que suceda.
1: El sorteo a mediodía, Copa Sudamericana, el único equipo argentino que quedó es River. Ahora se suma Lanús, pero porque viene de la Copa Libertadores y Tigre va a buscar su suerte en el repechaje esperando algún tercero de la Copa Libertadores de América, Furla.
0: Bueno, abrazo grande, Esteban. Gran tarea como siempre. Abrazo, buen hasta regreso. La próxima. Nos vamos nosotros, Ariel, desde aquí, después de una noche en la cual parecía que podía ser para Boca y terminó siendo como han sido las últimas para el Saints aquí en su casa.
2: Así es, hay algo en Boca, hay algo en Boca y la Bombonera, Alianza Lima, Independiente, Racing, Huracán, hoy hay algo que hace medianamente discutir la historia. El peso de la historia es más importante que cualquier otro peso en el fútbol, el peso de la jerarquía, el peso de la historia. ¿Qué es lo que hace que un equipo en su cancha, con su gente, no pueda reaccionar? Y muchas veces justamente esa personalidad, la jerarquía para mí es, Furla, la mezcla de personalidad más técnica. Algo de las dos le ha faltado a Boca invariablemente. Es un ruido tremendo y además es una repetición de hechos de los últimos años, donde los dos más grandes del fútbol argentino se tiran una eliminación a otro, se tiran una mala noticia al otro como especie de alivio, como especie de consuelo. Está claro que dura un par de días hasta que tiene que aparecer lo propio. Lo de Boca hace años no aparece.
0: Ha sido un placer, Ariel.
2: Lo mismo, Furlan.
0: Buena tarea en Estados Unidos, lo mejor,
2: gracias,
0: para la Copa del Mundo.
2: Muchas gracias.
0: Nos estaremos reencontrando con Martín Bar aquí en la producción, con Ale Flores en la técnica aquí en la cancha de Boca. Así en los estudios centrales de Diezpor Radio, con Leorieta, con Facu Yonto en la producción, con J. Castro, Luquita Suárez en la puesta en el aire, con Carlos Blota, por supuesto, nuestra voz comercial. Nosotros vamos de aquí, desde la Bombonera. Ha ganado Católica, se ha metido en los octavos de final. Boca una vez más se ha quedado afuera. Un papelón más habrá que anotarle a esta gestión de Boca en los últimos años. Nos reencontramos en cualquier momento. Chau.

0: ¿Cómo andan? Bienvenidos, aquí estamos en Doble Amarilla hasta la una de la mañana en el postpartido de Boca. Ha quedado afuera el equipo Xereise, se ha quedado sin Copa Libertadores. A partir de ahora tendrá que disputar la Copa Sudamericana sin la séptima. Boca se ha quedado afuera en fase de grupos, un papelón histórico, histórico, muchachos. Lo vamos a analizar aquí hasta la una de la mañana, hay mucho por delante, pero me voy rápidamente a la Bombonera, a las inmediaciones. Está Leandro Paz para hablar con la gente, que en este momento es lo importante. Abrimos allí el micrófono de Leandro en la calle. Lean, ¿cómo te va? Buenas noches.
1: ¿Cómo estás, Nacho, compañero? ¿Cómo andan? Bueno, te voy a pedir que la... Estamos bajando en este momento. Obviamente, la Boca, linda Boca, está dejando la Bombonera de forma pausada, obviamente, y cara larga, pero estamos bajando, estamos tomando posiciones abajo. Ponemos en contacto con los que está para no incomodar al hincha, obviamente, que va bajando acá la escalera, ¿no? Todo apretado.
0: Bueno, ya vuelvo con vos entonces. 12 menos cuarto, esperamos por la gente de Boca. Chiflame, ni bien estás acomodado para escuchar al hincha Xereise. Boca quedó afuera otra vez en la Bombonera. La verdad que esa cancha, para el hincha de Boca, para el jugador de Boca, para la historia reciente de Boca, está totalmente maldita. Otra eliminación más, se ha quedado afuera contra Huracán, se ha quedado afuera contra Racing, se ha quedado afuera contra Alianza Lima y ahora se queda afuera contra la Universidad Católica. Boca está en deuda con la gente, ¿eh? Y está en deuda con la historia. Achita, ¿cómo te va? Buenas noches.
2: ¿Cómo te va, Nacho? Buenas noches para vos, para todos los compañeros. La verdad, un papelón lo de Boca. Ya había pasado la semana pasada con Racing, esta semana también con San Lorenzo, ahora con Boca quedándose afuera. Parece que hay muchas cosas que replantear para varios de los equipos argentinos que han tenido participaciones muy pobres en las copas internacionales.
0: Mati 40, buenas noches.
3: Bueno, un papelón futbolístico de Boca, uno más. Me parece que no debería sorprendernos a esta altura por lo que fueron los últimos rendimientos deportivos. Se terminó probablemente la pasantía de Claudio Úbeda en Boca, que tuvo el privilegio de dirigir un club gigante sin tener mérito deportivo, lo hemos dicho desde un comienzo, al margen de que tuvo un veranito de 7-8 partidos donde el equipo quizás empezó a jugar bien, pero bueno, si vos tenés a Paredes, tenés a Herrera, tenés a Ceballos, tenés a Merentiel, en algún momento vas a jugar bien un par de partidos, pero si no es sostenido en el tiempo, claramente se habla de lo que es en verdad el partido de hoy de Boca. Un nuevo papelón futbolístico, porque fracaso, podés tener un fracaso deportivo. La diferencia entre un fracaso y un papelón es esto, que Boca viene enfilando fracaso tras fracaso, entonces cuando son tantos fracasos, vos lo que tenés que decir, y encima siempre que termina en la cancha de Boca, tenés que decir que es un papelón futbolístico.
0: Juan Maviera, buenas noches.
4: Hola, Nacho, compañeros, ¿cómo andan? Bueno, no hay nada más que agregar, más que decir que pasaron 32 años para que Boca quede afuera de vuelta en fase de grupo de Libertadores. Sí. En ese momento con otro formato, otro contexto muy distinto, y que tendrá que enfrentar a O'Higgins de Chile en los playoffs de la Sudamericana.
0: Leandro,
1: Nacho,
0: sí.
1: Ahí estamos en la ciudad. Vamos a tomar palabra, va a contacto con la gente del hincha Boca que va dejando la Bombonera. A ver, ¿te molesta un minuto? Puede ser para ir por radio, ¿no? Bueno, dale. ¿Cómo andas? ¿Te juego para ir por radio? Puede ser. Estamos en vivo. ¿Qué te dejó el partido? ¿Por qué crees que se le escapa otra vez a Boca de local?
5: No, bueno, puedes hablar.
1: Estamos jugando muy mal.
5: No
1: podés hablar. Bueno, dale. Está bien. Me corro por acá, a ver. ¿Te puedo ver? ¿Estamos para ir por radio, cortito? Bueno, dale, me voy a correr por acá. Está, obviamente, Nacho, esto va a ser así largo, ¿eh? Porque está...
0: Sí, vamos directo. Escuchemos directamente al hincha de Boca. Dale.
1: ¿Te dejó un minuto, puede ser? ¿Para ir por radio? ¿Estamos en vivo? ¿Qué te dejó el partido? ¿Por qué crees que se le escapa atrás del local? No, lo peor que digo. El peor partido que vengo a la cancha. A ver, voy por acá con otro más. ¿Te juego? ¿Puede ser para ir por radio? ¿Estamos en vivo?
5: Viva Juan Román Riquelme, siempre. Va a ir a concha
1: de... Bueno, a ver, voy por acá con otro más. ¿Te juego para ir por radio? ¿Estamos en vivo? ¿Qué te dejó el partido? Bueno, voy por acá con otro. ¿Puede ser para ir por radio? ¿Estamos en vivo? ¿Qué te dejó el partido?
5: Gracias.
1: Humor, obviamente, es lo que...
6: Hace 2 años no jugamos nada. Hace 2 años. Todos los jugadores, los dirigentes, todos se tienen que ir a la concha.
1: Riquelme, la concha de tu madre. ¿Te juego para ir por radio? ¿Puede ser? Bueno, ahí está el hincha de Boca. ¿Te dejó para ir por radio? ¿Puede ser? ¿Estamos en vivo? ¿Qué te dejó el partido? Está complicado, Nacho, ¿eh? Obviamente el hincha no tiene mucho. ¿Te puedo coger para ir por radio? ¿Estamos en vivo? ¿Qué te dejó el partido?
6: Nada, caliente por el partido. No jugó nada, Boca.
1: ¿Qué pasa que hay local?
6: No, jugamos
1: cuesta.
6: Sin delantero jugamos. ¿Qué le puede pedir a Jiménez? Le rebota la pelota en los pies y no te gana ni una pelota, te gana. ¿Qué le puede pedir? Boca no tiene llegada porque no tiene 9. Valero está lesionado, ¿qué más le podríamos pedir?
1: Mal armado el plantel.
6: Prefiero a Hansen antes que Jiménez, mirá, con eso te digo todo.
1: Ahí está, bueno, a ver, otro. ¿Sí? ¿Te juego para ir por radio? ¿Por eso estamos en vivo? Bueno, yo ahí hincha Boca, por acá, a ver, con algunos más que están saliendo. ¿Te juego para ir por radio? ¿Puede ser que te juegue el partido? ¿Qué no, crees? ¿Se le escapa?
7: Malamente, ¿no?
1: Bueno, se va. ¿Me decís por qué crees que se le escapa a Boca? ¿Otra vez local? Complicado. ¿Qué juego puede ser para ir por radio? Bueno, así está el hincha de Boca, Nacho. No hay humor. Sí, decime.
7: No puede ser que perdamos contra los chilenos. Riquelme, entonces tienen que ir, es terrible. Es insostenible todo. De Riquelme tampoco que viene y no le pega nada contra los chilenos. Tampoco tiene toda la culpa Riquelme. Pero se tiene que ir de él hasta Merentiel, cualquiera, todo.
1: En los últimos años de local, ¿por qué cree que le pasa?
7: Porque se perdió peso, porque primero perdió peso con el Conmebol, con la Liga. Siguen regalando prestigio de todos los partidos. Jugamos con Huracán, perdemos con Huracán, con el chileno, pero con el chileno. Se regala prestigio todos los días, se regala un poco más de prestigio. Boca no puede seguir así, se tienen que ir todos.
1: Gracias. ¿Te puedo caer para ir por radio? ¿Estamos en vivo?
7: Bueno.
1: ¿Te puedo caer por radio? ¿Puede ser? ¿Estamos en vivo?
7: Gracias.
1: ¿Te puedo caer para ir por radio? ¿Estamos en vivo? ¿Que te dejó el partido?
7: ¿No?
1: Bueno. A ver, por acá. ¿Te puedo mandar para ir por radio? ¿Estamos en vivo? ¿Que te dejó el partido? ¿Por qué se le escapa otra vez de local a Boca?
7: Es la sumatoria de muchas cosas. De hecho, el primer tiempo Boca no llegó, no hizo nada. Y recién en el segundo tiempo se animó un poco, pero honestamente no está jugando nada Boca. Lamentablemente todo puro centro, muchos pases para atrás, laterales, y la única jugada que generan es tirando un centro. Después en el segundo tiempo, como estábamos perdiendo, fueron a buscar un poco más, pero poco, muy pobre.
1: Cambió técnico, cambiaron jugadores y ya es la quinta eliminación jugando de local. ¿Será la presión de algunos jugadores que quizás no les cuesta acá?
7: Yo creo que hay muchos que no pueden estar y también hay que mirar arriba. Alguien los trae los jugadores, ¿no? Los técnicos, los jugadores, digo, alguien los trae. Boca es demasiado grande para tener que soportar todo esto, pero lamentablemente lo estamos soportando y como hinchas de Boca lo estamos sufriendo.
1: Gracias.
7: Bueno, suerte.
1: Gracias. Ahí está, bueno, por lo menos algunos que van. Decime, a ver. Bueno, a ver, voy por acá. Me corro por acá para a ver si tomamos palabra con alguno más. ¿Te puedo pedir para ir por radio? ¿Por qué crees que se le escapa a Boca? ¿Por qué crees que lo pierde? Bueno, enojado, obviamente, el hincha de Boca. Voy a caminar mientras por lo que es la calle lateral de Boca para acompañar al hincha que va saliendo, Nacho. A ver si me acerco a alguno. ¿Te puedo marchar para ir por radio?
7: No.
1: Bueno, está complicado. A ver, ¿te puedo? ¿Me decís que por qué crees que pierde?
8: Y bueno, la verdad que falta jerarquía a los jugadores, pero bueno, que viene y bueno, no tenemos técnico tampoco. No, yo, pero bueno, hay que seguir alentando y este Boca hay que seguir, no queda otro.
1: Gracias.
8: Ah, no,
1: bien. Ahí está, bueno. Ahí más o menos la palabra de algunos, Nacho, obviamente el humor no es el mejor, la sensación es de tristeza por otro golpe jugando de local. ¿Te puedo joder para ir por ahí? Estamos en vivo. ¿Por qué crees que se escapa?
9: ¿Cómo?
1: ¿Por qué crees que otra vez pierden el local y tío, que era una final?
9: Porque no mocamos de que tenemos que mocar. Porque el equipo se cae anímicamente solo y nada, año es lo mismo también, tema de dirigencia, supongo yo, un poco de todo, un poco una acumulación de eso. Y aparte nos buscamos una, tenemos mala suerte.
1: Pensando en lo que viene, ¿qué
9: también hay que reforzar los laterales, un arquero, un central estaría bueno, ahí en el medio y uno, delantero arriba. Sí, para mí, no sé qué, sí, falta gol. Falta gol y Q4, sí o sí.
1: Gracias. Está bueno, pinche más que...
0: Bien, Lean, bien. Sigamos escuchando al hincha de Boca, a ver. Bueno, 12 menos 10 de la noche, el hincha de Boca está recaliente, está enojado, 11-3631-1031.
3: Qué agrietado que está, Boca, porque de un lado, las primeras, fíjate, las dos primeras personas que escuchamos, después algunos hablaron más de lo futbolístico, pero uno lo primero que dijo, o una, creo que era una mujer que dijo, vamos Riquelme, contra todos, Macri, sí. Bla, bla, bla, y el otro, andate Riquelme, la de tu madre.
4: Sí.
3: O sea, es la grieta taxativa. Fueron los primeros dos oyentes que marcaron el termómetro de lo que hoy le pasa a Boca.
0: Sí, totalmente. Un club totalmente.
3: Politizado.
0: 11-3631-1031, 11-3631-1031, amigo hincha de Boca, déjanos tu mensaje, ¿qué te parece este momento de Boca? ¿Cuál es la solución para sacar adelante esta, bueno, crisis deportiva? A ver, ¿cuántas eliminaciones consecutivas en la Bombonera tiene Boca?
2: 5. 5 en total. 25 de febrero 2025, Boca Alianza Lima. Eliminado.
3: Gago como técnico.
2: Exactamente. 19 de mayo del año pasado, Boca Independiente. Eliminado del torneo.
3: Errón como técnico interino. en ese partido.
2: 7 de diciembre del año pasado, Boca 0, Racing 1, eliminado del Clausura también.
3: Ya con Úbeda. El famoso cambio, la salida de Ceballos de manera prematura cuando estaba 0-0.
2: 9 de mayo de este año, Huracán 3, Boca 2 en la Bombonera también. Y ahora, eliminado ante...
3: Son cinco...
2: 5 eliminatorias consecutivas desde febrero del año pasado acá. Sí, sí, hoy, en un año, 2 veces, Boca quedó eliminado 5 veces en su estadio.
4: Hoy Boca, el último partido de fase de grupo, lo juega en su casa, sabiendo que si ganaba, clasificaba.
3: Claro.
4: La eliminación de Boca se consuma hoy, pero empezó a generarse mucho antes. La eliminación de Boca empezó a generarse con las pavadas de Vareiro en Brasil, con hacerse echar en Brasil.
3: A Casíver.
4: Úbeda metiendo 2 micros delante del arco todo el segundo tiempo y casi que regalándole gol a Cruzeiro. A Casíver.
3: Pero pará, Juanma, ahí yo te hago un freno.
4: O sea, perdió con Barcelona, Ecuador, que ganó un partido de 6.
3: Ese me parece que es el partido. Porque si vamos a la lógica, si nosotros, ahora con el diario de lunes quizás podemos pensar de otra manera, pero en la previa, cuando terminó el sorteo de la Copa Libertadores, cuando se conformó la fase de grupos, ¿no pensábamos que Cruzeiro era el rival con el que Boca podía perder de visitante?
4: Sí. Claro, pero Boca tenía
3: que sumar... Ese es el partido, por lógica, que vos podés perder. Pero ahora, vos no podés perder con Barcelona y no podés perder con este equipo que vimos recién, que es una vez al arco.
4: En la lógica, Boca tenía que sumar 13 de 18.
3: Sumó 7.
4: Claro.
2: Muy
4: era,
2: poco.
4: Era, para mi gusto, la lógica era empatar en Chile y perder en Brasil, los únicos puntos que Boca podía perder. En la lógica.
3: Sí, sí, es que Brasil vos lo podías perder. Y más como se dio el partido, fue un partido donde la cancha estaba mal, estaba complicada, la lluvia. Habían pasado otras cosas a Boca, ahora no recuerdo bien. Pero después el partido no podés perder con Barcelona.
4: Claro, ganó un partido.
3: Ese es el
4: de
3: partido
4: 6.
3: Que no te podés permitir perder. Y este último, menos. Menos con la responsabilidad que conlleva. Y no podés. También, yo creo, lo vamos a estar desarrollando después seguramente en un rato, pero digo, vos llegás bien pisado si ya en la previa de la semana, hace 2 semanas que se quiere instalar que Cavani tiene que jugar este partido, y Úbeda no hace caso a ese planteo de muchos. Úbeda sin el contrato renovado en la previa de un partido trascendental, o sea, sin el respaldo dirigencial, y hasta incluso conociéndose voces de que ya hay un técnico que pica en punta. O sea, hay cosas extrañas en Boca, ¿no?
4: Sí,
3: ¿podés llegar bien así a un partido?
10: Te sumo, Paredes hoy, lógicamente, con la cabeza puesta también en el Mundial, sabiendo que fue convocado y está bien que también tenga la cabeza ahí. Ahora, estaba jugando un partido importante, Paredes jugó un puntita de pie. Herrera, la verdad que Boca regala un primer tiempo con Herrera dentro de la cancha. No se entiende por qué Herrera fue titular hoy, porque cuando entra Velasco en el segundo tiempo, por lo menos los primeros 15 minutos, 10 minutos, Boca intentó algo. Después tenés a Braida, que nunca o no es 4 y juega de 4. Hay mucha improvisación también, mucha improvisación. Te das vuelta, mirás el banco, y la verdad que como variante no tenés muchas en Boca. Le quedó Zenón y le quedó Hanson, que son dos jugadores que nunca le dieron soluciones en el semestre. Entonces, hay un problema más general en Boca. No es que hoy se perdió y no se lo fue a buscar, o las chances que tuvo no las convirtió, o la Bombonera que... No, muchachos, hay un problema más profundo en Boca, que si vos te pones a repasar en línea por línea, y la verdad es que ninguno te da seguridad, ninguno te da garantía, y ni Úbeda ayer era Guardiola, ni hoy es un desastre. Me da la sensación de que Úbeda es un técnico, como dijiste vos, hizo una pasantía.
3: Hizo una pasantía, pero de privilegio.
10: Y que nadie estaba convencido de tenerlo, se lo retuvo, se lo mantuvo, y ahora, por supuesto, el futuro de Úbeda va a estar afuera de Boca.
3: Pero claramente.
10: O sea, no es que lo dice Mati Cuaranta, Chita Ludueño, como vieron Nacho Genoval. Úbeda va a estar afuera de Boca porque nunca se lo quiso, nunca se lo quiso de manera convencida, nunca Boca estuvo a la altura de lo que marcaba su historia, y encima te quedaste afuera en fase de grupos de la Copa Libertadores.
4: Habiendo ganado los 2 primeros partidos.
10: No, por eso, entonces, no hay ningún tipo de argumento para que Úbeda siga siendo el técnico de Boca.
3: No. Yo creo que no había argumento después del partido con Racing.
10: No, pero ya hoy ya está.
3: Ya ahí te marcó que es un técnico que ve el fútbol de una manera muy extraña.
10: Sí, pero me parece que es más profundo que lo de Úbeda, el problema de Boca. Para mí es más profundo. 11-3631-1031. Contame, amigo, hincha de Boca. Abro líneas telefónicas para que también nos cuente qué ha visto, qué ve de Boca, cómo se sale de esto. Te escuchamos, dale.
11: Buenas, muchachos. Le dije que el equipo de Boca, hace rato, le vengo diciendo que no le da la nasta para jugar la Copa Libertadores. No le da la nasta. Y le voy a decir algo hoy. 28, a la selección argentina tampoco le darán asta porque tiene vacas viejas. Messi, De Paul, Paredes, Montiel. Mucha vaca vieja. Así que bueno, ya saben lo que pienso.
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12: Okay, buenas noches, por acá Freddy de Lucila. Mira, ¿qué día es hoy? Ahí, mira, todo lo que me demoró, por fin. Primer comentario, que estoy de acuerdo con Matías Cuaranta. Increíble, increíble, pero totalmente de acuerdo. Boca está politizado. Está politizado, tal cual. Es una pena, es una vergüenza, me duele en el alma, pero ese es el problema.
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10: Bueno, las 12 de la noche en la República Argentina, ya nos vamos a ir a la Bombonera de vuelta con Leandro Paz y la gente de Boca que se va retirando, que se va yendo del estadio recaliente, por supuesto. 11-3631-1031. El programa hoy lo va a armar el oyente, 11-3631-1031, el hincha de Boca que tiene línea de WhatsApp abierta para que nos mande, para que nos deje su audio, siempre con respeto, muchachos. No insultemos, no putiemos, con respeto. Podemos debatir, intercambiar opiniones también. Algunos pueden decir, che, el responsable de este momento de la comisión directiva, es el responsable U, es el responsable de los jugadores, el cuerpo técnico o quien sea. Con respeto, 11-3631-1031. Entiendo que el hincha de Boca, por supuesto, está recaliente. Y no para menos.
4: No, está clarísimo. A ver, a principio de año, y lamentablemente nosotros tenemos para la dirigencia, nosotros tenemos el diario del lunes a favor, siempre. A principio de año, cuando Riquelme dio una nota con Fabio Azaro, él dijo, tendríamos que imitar al Brasileirao, que en la primera parte del año no hacen un mercado de pase fuerte, sino que a mitad de año, cuando llega la segunda parte de la Copa, ahí ponen lo que hay que poner.
10: Exacto.
4: Boca esperó que llegara junio para hacer la inversión grande de la Libertadores. Sabiendo que el año pasado había quedado eliminado en el primer partido y que había sido todo un año sin Copa, prefirió esperar hasta mitad de año para hacer el desembolso por un arquero, para hacer el desembolso por otro delantero que no sea Cavani, que no jugó en todo el semestre. Se hace muy difícil entender algunas decisiones. Empezando por la de ratificar al técnico del año pasado, que en algún momento parecía que le había encontrado la vuelta, pero así como valoramos ciertas cosas de Úbeda, el mismo Úbeda, desde Cruzeiro en adelante, se tiró tiros en los pies.
10: Sí, sí. Sí, por cambios tardíos, por cambios que...
3: El planteo de hoy es inentendible, ¿eh? El primer tiempo, vos tenés que salir a ganar un partido en tu cancha, tenés que meterle miedo al rival. ¿Vos crees que le podés meter miedo con Ander Herrera, que no jugaba hace 40 días? ¿De titular?
10: ¿Tan mal estaba Merentiel para no jugar hoy? Más minutos.
3: Merentiel entró con muchísimas ganas. Entró como diciendo, y yo estaba para 25, 30 minutos, no para jugar 10. La verdad hay cosas que son inentendibles. ¿Sabes qué es lo que me pasa? Mi sensación en este último tiempo es que los últimos técnicos de Boca, de Diego Martínez a esta parte, en los momentos cumbres, en los momentos determinantes, es como que dirigen para llevarle la contra al palco. Es mi sensación que me dejó Gago cuando pone la línea de 5 en la cancha de River. Es Diego Martínez cuando, ya una vez eliminado en la Sudamericana, empezó a hacer cambios que se sabía que no gustaban mucho en el Consejo de Fútbol, pero para llevar la contra Diego Martínez los hacía. Y acá me parece que no poner a Velasco, que Velasco demostró en el segundo tiempo que entró con muchas más ganas que Herrera, y sobre todo porque es un jugador mucho más ofensivo que Herrera. Herrera es un jugador de distribución, pero que no pisa el área, y eso lo hace Paredes.
10: Sí.
3: Y no lo puso a Cavani, no solo que no lo puso a Cavani, no lo concentró a Cavani en los dos partidos. Cuando se sabía que... A ver, con información, el Consejo de Fútbol o lo que queda ahora del Consejo de Fútbol quería que Cavani estuviese en esta llave, por lo menos en el banco de los suplentes.
10: Y sí.
3: Y no estuvo. Entonces mi sensación es esa, que hay una cuestión desafiante con el palco de Boca en
10: lo,
3: este último
10: lo
3: tiempo.
10: Pone a Merentiel y lo saca Milton Jiménez teniendo que hacer dos goles, entonces no se entiende. ¿Por qué sale Milton Jiménez faltando 10 minutos y no se pudo quedar como referencia de área?
4: Perdido por perdido.
10: Sacalo a Dilolo, sacá a quien sea en el fondo y dejá dos defensores y anda a ganar el partido. Eso es lo que yo digo. ¿Cómo vas a sacar al 9 y pones al otro delantero que todos esperábamos que lo ponga 30, 35 minutos, lo pone faltando 10 minutos? Por eso me parece que es una cuestión más de fondo, que no solamente de Úbeda. Porque estas cosas no pueden pasar en Boca, no pueden pasar en ningún equipo, pero no puede pasar en Boca jugando en cancha de Boca, jugándose la eliminación o la clasificación en Copa Libertadores.
2: Volvemos al principio. Si 5 veces quedás eliminado en tu propia cancha, con diferentes planteles, con diferentes técnicos, con diferentes jugadores, con diferentes escenarios, algún problema tenés. Una vez te puede pasar por cuestiones del azar, por cuestiones meramente de un fallo arbitral, de algún error individual. Ahora, 5 veces al hilo. Tenés que hacer un mea culpa, algo.
3: 15 meses, además 15 meses. No es que 5 veces al hilo, 5 años.
2: Claro, por eso.
3: En 15 meses, 5 veces eliminado.
2: De febrero del año pasado para acá.
4: Mirá.
2: Te tenés que replantear algo.
4: Boca Alianza Lima, el día que empezó la debacle.
2: Sí.
4: El arquero fue Marquesín, no está, está lesionado.
2: Sí.
4: El 4 fue Advíncula, está en Perú. La dupla de centrales fue Bataglia Rojo, Bataglia lesionado.
10: ¿Pero esto fue el año pasado?
4: Sí.
2: Claro.
4: Febrero del año pasado.
2: Rojo Terrazas.
4: Dupla de centrales, Bataglia Rojo. Y el 3 fue Zarachi, que estaba en el Celtic y ahora vuelve.
10: En un año nadie.
4: Nadie. Herrera en la mitad de la cancha. Delgado en la mitad de la cancha. Zenón. ¿Dónde está Zenón?
3: Bueno, corrió un rato al costado.
4: Sí.
3: Porque lo iba a poner en un momento.
4: Hace rato que
2: Hace un rato corrió el auto, lo tenía que al costado.
4: Hace rato que es un hincha VIP.
2: Sí.
4: El enganche ese día fue Carlos Palacios. Todavía lesionado.
2: ¿Dónde está Carlos Palacios?
4: Y la dupla de delanteros, Merentiel Cavani. Es decir, de ese partido con Alianza Lima, dos jugadores, diría Fernando, dos jugadores de 11 fueron titulares hoy. Entonces, no es una cuestión de...
2: En 15 meses.
10: Yo creo que si agarrás cualquier equipo de los competitivos o de los que aspiran a ser competitivos de la primera división, no pasa ningún equipo. Que haya dos de 11... En 12 meses.
4: Y en la misma competición, en la Copa Libertadores.
10: No, por eso hay un problema de fondo. Hay un problema de fondo que hay una falta de comunicación, está desorientado, Boca.
2: Fíjate que lo único coherente son los resultados. Después todo lo demás cambia. Cambian los técnicos, cambia la ideología, cambian los jugadores, cambia la táctica, cambia la manera de encarar los partidos. El resultado es el mismo.
10: Bueno, se sienta Úbeda a hablar en conferencia, ya seguimos con el debate. Habla el técnico de Boca. Ahora, dale.
13: Una eliminación acá en la Bombonera. Muchas gracias.
14: Bueno, obviamente que con una amargura muy grande por el resultado. Creo que no hay mucho análisis más allá de lo que buscábamos hoy, que era la victoria. No la conseguimos, llegaron la única vez que tuvieron la posibilidad de tener una opción, la terminaron concretando y nosotros las que tuvimos no la pudimos concretar y creo que tampoco en el segundo tiempo llegamos con mucha claridad. Si llegábamos, sí, teníamos control, teníamos posesión, metíamos la pelota dentro del área, pero... No llegamos con claridad y el rival hizo su negocio, se defendió bien, se metió, armó bien las líneas defensivas atrás y no le pudimos marcar la diferencia más allá del gol anulado y la posibilidad del cobro del penal a Ezequiel en el primer tiempo, pero nada más que eso.
15: Claudio, buenas noches. Marcelo Valeiras para Boca Late. Haciendo un balance acerca de lo que es la Copa Libertadores, o mejor dicho, lo que fue en este último mes y medio, dos meses de Boca, futbolísticamente hablando, ¿crees que termina siendo más ilusión que fútbol lo que se vio dentro del campo de juego? ¿Y a qué crees que pudo pasar este tipo de situaciones? Más allá de los errores arbitrales y todo lo que estuvimos viviendo en esta Copa Libertadores. Gracias.
14: Yo creo que, salvo en este partido, los hubo partidos que el equipo jugó bien y no tuvo, en los últimos tres partidos no tuvimos los resultados que hubiésemos querido. Pero la verdad, En este momento uno no encuentra palabras para decir lo que realmente sentimos en relación a la impotencia que nos da no haber avanzado, y nos quedamos con esa angustia.
16: Claudio, acá, buenas noches. Acá, Agustín Anderson para Bocanet. Hacía 32 años que Boca no quedaba eliminado en fase de grupos de Copa Libertadores. Boca jugó unos muy buenos partidos, los primeros partidos de fase de grupos de Copa. ¿Dónde sentís que Boca pierde la clasificación? ¿En ese choque con Cruzeiro en Brasil o en el partido con Barcelona allá en Ecuador con el pésimo estado del campo de juego?
14: Sí, fueron en esos dos partidos. Creo que quizá un poco más en el de Barcelona, por las condiciones en las que estaba el campo y por las sanciones que tuvimos, pero ya pensar en los partidos que perdimos no creo que tenga relevancia. Hay que asumir la derrota y dar la cara.
17: Claudio, acá Sebastián Amato, estamos en vivo para Boca es Boca. ¿Desde cuándo pensás que el equipo empezó a perder rendimiento, tanto con Huracán como los partidos con Cruzeiro? ¿Y a qué atribuís esto, quizás?
14: Yo creo que deberíamos analizarlo un poco más detenidamente, pero así a simple vista, si te tengo que decirte algo, hemos tenido algunas lesiones, algunas bajas que fueron influyentes a lo mejor en el rendimiento del equipo, pero no es momento para mí para poner excusas ni culpables. Asumimos la total responsabilidad del resultado.
18: Claudio, acá atrás, Tato Higuera para Days Sports. La gente se fue muy enojada, los silbó, los reprobó. ¿Sentís que hoy les fallaron a la gente?
14: Sí, porque no tuvimos el resultado que todos queríamos. El estadio estaba como siempre repleto y alentando como siempre, esperando tener un resultado positivo, y nosotros no se lo pudimos dar. Habíamos hablado también de las posibilidades que tenía el rival de poder lastimarnos con algunos contragolpes que nos agarren mal parados a nosotros, y creo que la jugada del gol fue la única llegada clara de Católica.
19: Claudio,
14: ¿cómo estás?
19: Candela Leiga, estamos en vivo para TNT Sports. Más allá de todo, tu contrato se vence pronto. Y te pregunto por tus ganas también. ¿Vos tenés ganas de seguir siendo el técnico de Boca, más allá de lo que pueda pasar?
14: No creo que sea un momento para hablar de esto. Creo que tenemos que reunirnos, que hablar, que pensar en todo lo que pasó en este tiempo que estuvimos y después sí tomar una decisión.
20: Claudio, ¿cómo estás? Ezequiel Sosa, estamos en vivo para Radio La Red. Te quiero preguntar por Paredes. No se lo notó con el mismo nivel que otros partidos, y te quiero preguntar si hubo alguna cuestión física que le impidió mostrar tal vez ese nivel o esa imagen que dio en otros encuentros. Se lo vio en la previa tocándose el posterior. Entiendo que el Mundial está cerca también y el jugador está citado y un poco se cuida. ¿Crees que la cuestión física y el Mundial pudieron haber atentado contra eso?
14: No, Leandro no se cuidó para nada. Él tenía, ustedes vieron la reacción de él de tocarse la pierna, tenía alguna carga en el isquiotibial, pero la pudo sostener durante todo el partido. Él quiso seguir jugando, le preguntamos varias veces, y la verdad que valoro la intención de él de estar adentro de la cancha en el momento difícil que estábamos atravesando.
21: Claudio, buenas noches.
14: ¿Cómo
21: estás? Cristian Infanzón para Único Grande, estamos en vivo. ¿Crees que esta eliminación de la Libertadores, haciendo mención a lo que recién te preguntaba acá la colega, puede atentar contra la continuidad tuya?
14: siempre dependemos de los resultados. Así que eso no depende de mí.
20: Claudio, ¿cómo estás? Soy Franco Matos y estamos en vivo en este momento para Cadena Ceneice por Radio Continental. Hay algo que vos venías explicando en el análisis de esta conferencia de prensa con el tema de los goles. Da la sensación de que a Boca se le hace muy difícil convertir, pero muy fácil de que le conviertan. ¿Cómo se puede explicar este fenómeno que viene ocurriendo en los últimos partidos?
14: Bueno, evidentemente explicándolo, lo que te puedo decir es que es labor nuestra mejorar la eficacia ante las distintas situaciones que tenemos de opciones de gol y minimizar el margen de error. Si te llegan poco y te convierten, sigue habiendo alguna falla en eso poco que te llegan. Y entonces hay que achicar ese margen a cero.
5: Claudio, acá. Gonzalo Zulli, acá.
14: ¿Qué hace, Gonzalo?
5: No hubo palabras en el campo de juego de los futbolistas. El vestuario, me imagino, en el momento que está pasando, pero quería saber, también para transmitirle un poco a la gente, qué es lo que se dijeron, por lo menos en cuanto a gestos, a miradas, cuando se encontraron, cuando llegaron al vestuario, después de haber sufrido este golpe.
14: No, la verdad que todavía no hablamos con los jugadores. Normalmente, si pasa este tipo de situaciones, hay mucho más de cautela y de silencio que de otra cosa, así que seguramente ahora lo vamos a hablar. Última
6: pregunta. Claudio, ¿qué tal? Aquí Nicolás Tedeschini de Fútbol Pasión Permanente M1010. Quería consultarte sobre el ingreso de Ander Herrera, qué fue lo que se intentó en ese mediocampo, y si sentís que los nervios se fueron comiendo más lo que se había planeado inicialmente en el partido, una vez que tenían el resultado adverso, teniendo en cuenta que a Boca le cuesta mucho dar vuelta a resultados.
14: Sí, en principio el ingreso de Ander era para tener una conexión con los delanteros mucho más, de recibir mucho más pases verticales para que podamos atacar más al uno contra uno y que no sea solamente Leandro que sea el que trasladara esa pelota. Y por sus características, Ander es un buen pasador y eso lo podía hacer bien. Y el cambio lo hicimos porque entendimos que necesitábamos verticalizar más y encontrar con jugadores más agresivos en el uno contra uno para poder atacar la línea defensiva. Por eso entró Alan Velasco, cambiamos un poco la figura, pasamos a un 4-2-3-1, quedó Leandro con Delgado en la mitad de la cancha. Y bueno, así todo, intentamos atacar por los costados, doblegábamos con los laterales y todo, centrábamos a veces, pero no con la claridad de otros partidos. Gracias,
10: Claudio Úbeda, hablando en conferencia de prensa.
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10: Bueno, en principio, Claudio Úbeda, por lo menos la decisión de él hasta el momento es seguir. Habrá que ver qué pasa, qué es lo que habla con Riquelme, qué evalúan y si da un paso al costado, pero al menos deja en claro que él no se va a ir. Digo, si no se hubiese ido hoy.
3: Claro, le quedan unos días de contrato todavía.
2: No se va a ir por propia voluntad, pero
10: por eso
3: discurso, le queda un mes. Es como un matrimonio cuando una persona se quiere separar. Vos podés querer seguir, querés intentarlo, pero cuando la otra persona se quiere desprender de vos.
2: ¿Me permitís corregirte?
3: Ya está.
2: Está esperando que la otra pareja lo deje directamente. Una persona que habla como habló Ueda recién, simplemente está esperando el momento en el que le digan hasta acá y decir, bueno, muchas gracias por los servicios prestados.
10: No, y más aún sabiendo
2: feliz que en este año acá.
3: Sí, no hizo la gran batalla de recriminar por falta de refuerzos.
2: No, pero
3: sabemos
2: aparte,
3: cómo terminó esa historia.
2: Fíjate que dentro de la declaración él habla de somos esclavos de los resultados, es decir, ya estás resignando que no vas a poner ningún tipo de resistencia si la decisión es hay que irse. Para mí es el discurso de una persona que no renuncia, pero que deja todo el camino abierto para que se termine su ciclo.
10: Y sobre todo pensando que le queda un mes de contrato, porque si le quedaran
4: seis meses
10: más...
2: Sí, es una formalidad simplemente.
10: Exacto, ya está. Me parece que hoy ya él se dio cuenta, ya está, se terminó, fue una experiencia.
2: Quizás termine el ciclo antes, perdón Nacho, quizás termine el ciclo ahora simplemente para poder permitir la búsqueda de otro técnico.
10: Exacto.
2: Para
10: no, porque es un mes. Obvio. Una cuestión protocolar, ¿no?
2: Claro.
10: Pero ya está terminado.
2: Más simbólico que otra cosa.
10: Por eso ya está terminado.
3: Lo que pasa es que tampoco Ueda puede dar el golpe sobre la mesa como lo hizo Battaglia quizás en ese momento, porque Battaglia se sentía en condiciones de poder dirigir a Boca. Su carrera iba en franco ascenso, le dieron una oportunidad cuando venía desde muy abajo. Y Ueda se encontró con la...
4: Battaglia había ganado dos títulos.
3: Claro, por eso.
10: Y así todo se lo discutió.
3: Por eso se lo discutió. Digo, Ueda no tenía credenciales para ser el técnico de Boca, con lo cual, si encima reprocha o cuestiona alguna situación vinculada al mercado de pases o a otro tema, y quedaría un poco en offside.
10: Sí, totalmente.
3: Encima que te dieron la oportunidad de dirigir, sobre todo que te ratificaron para arrancar el año dirigiendo, cuando quizás en el partido con Racing quedaba claro que Boca necesitaba otro entrenador, y Ueda no podía dar un golpe en la mesa a la conferencia de prensa y decir esto es culpa de Riquelme, culpa de la dirigencia que no me trajo refuerzos, no me trajo un arquero para competir, no me trajo un 9 de mayor jerarquía.
4: A ver, el propio Ueda, mira, hace un tiempo Chicho Serna creo que había hablado en la red y había comentado, a nosotros en ningún momento se nos había cruzado por la cabeza que Ueda fuera técnico de Boca. Tenía razón en lo que decía. Claro. Y más allá de que había tenido buenos resultados, nadie en su sano juicio alguna vez habría contratado a Ueda para ser técnico de Boca, pero porque ni siquiera en este momento era técnico. Él era ayudante de Russo. Si no hubiera sido ayudante de Russo, nunca Boca hubiera tenido a Ueda como entrenador. Fue una mera circunstancia. Claro. El tema es que a veces los dirigentes les falta poder de decisión o convencimiento para tomar decisiones y cortar los ciclos cuando hay que cortarlos.
2: O inclusive un técnico que te convenza al 100% para terminar el ciclo de Ueda y en todo caso encarar otro.
4: Claro.
2: Evidentemente lo que pasó fue estar convencido por lo que fue el cierre del año, porque el cierre del año, más allá de aquel cambio fatídico de la salida de Ceballos,
4: sí,
2: que un poco agrietó lo que fue aquel semestre, pero en general había sido un semestre positivo. Entonces lo que se decidió hacer es una apuesta, que claramente salió mal.
10: Sí, sí, totalmente.
4: Ese día de la eliminación con Corinthians, que decíamos recién, la de Battaglia, ese día Boca erró un penal, tuvo...
3: Ah, ahí fue muy merecedor de la victoria.
4: Empató los dos partidos, tanto en Brasil como en Buenos
3: Casio
4: Aires.
3: Casio tuvo una noche épica como la de antes, sí, con Huracán.
10: Y como Estudiantes en uno,
4: claro,
10: en algún momento hace un año y medio también.
3: Sí, con Corinthians, sí, en sí, ese partido.
10: Fue
3: sí,
10: que Roleiser tuvo dos pelotas en los palos, fue tremendo, claro, ese partido.
3: Sí, ahí hubo mucho más argumentos. Este Boca, desde que empezó el partido, no tuvo argumentos, claro, para ganar la Universidad Católica. Eso es lo preocupante quizás para el hincha de Boca, porque si a vos te... Por eso digo la diferencia entre fracaso y papelón. Hubiese sido un fracaso, pero si Boca pateaba y tenía tres tiros en los travesaños, la pelota no entraba y vos lo obligabas al otro equipo, decís, bueno, fue un fracaso, pero son de esas noches que como le viene pasando a Boca, como con Huracán, que no se le dio. Ahora, esto fue un papelón.
10: Sí, sí, sí.
3: Esto
10: sí
3: fue un papelón. Fue Boca sin patear al arco en la Bombonera, asustado, con referentes que no dieron la talla. Hay que hablar seguramente de los referentes también que no dieron la talla.
4: Y los que no estaban.
3: Yo creo que quiso ser prudente Úbeda hablando de Paredes. Paredes jugó en puntita de pie este partido.
4: Sí.
3: El capitán de Boca jugó este partido como si fuese un partido de la fecha 14 del torneo Apertura y Boca con Boca ya clasificado.
10: Sí,
3: ¿eh?
10: Pero también es difícil.
3: Si estás pensando
10: porque...
3: en el Mundial y ves que tenés una molestia, tenés que salir. A mí me parece que tenés que salir porque termina siendo contraproducente para
2: tema,
3: tu equipo.
2: El tema es que si sale lo marca porque sale también.
10: Claro. Yo entiendo el hincha de Boca que está escuchando en este momento, sale de la cancha de Boca y dice, y la verdad, Mati tiene razón. Pero yo, viéndolo de afuera, absolutamente neutral, digo, y la verdad, Paredes es el menos responsable de todo lo que está pasando en Boca. Es el único que vino, que resignó dinero, que se vino a poner la camiseta de Boca, que vino en plenitud, que probablemente sea merecedor de las 5 de la selección argentina, titular, por el rendimiento que ha tenido en Boca, potenció compañeros, se cargó el equipo al hombro, absorbió las críticas, y por un partido... El tipo tiene la cabeza en 10 días que va a jugar una Copa del Mundo. ¿Qué sé yo?
3: Bueno, por eso. ¿Hubiese tenido responsabilidad? Si siente que no está bien físicamente, que no puede jugar el partido y que no quiere perderse el Mundial, de salir y decir que entre otro que está mejor. Porque Boca en un momento se jugaba o o se jugó el año permanentemente en este partido, ¿eh? Y lo perdió.
10: Creo que Paredes en multita de pie es mejor que cualquier otro.
3: Bueno, hoy no se notó, ¿eh? ¿Pero hoy iba a jugar? Está en discusión. No sé, pero digo, hoy no. Yo no vi ese Paredes que ve la mayoría, ¿eh?
4: No, hoy no tuvo un buen partido.
3: No.
4: Pero porque Boca en general no tuvo un buen partido.
3: Pero Paredes hace varios partidos que no viene. Yo creo que desde el partido con River que Paredes bajó ostensiblemente el rendimiento, ¿eh?
4: Sí.
3: Me cuesta encontrar, después del partido con River, donde ahí sí se hizo cargo del partido, me cuesta encontrar un partido de Paredes que digas, acá marcó la diferencia.
4: Sí, y de todos, Mati. Desde ese partido que fue fines de abril, ¿no? El partido contra River. Desde ese partido para acá, cuesta encontrar un buen partido de Boca. Y por lo tanto, un buen partido de Paredes.
3: Sí, hoy viste ratitos de Aranda que arrancó con muchas ganas.
4: Los primeros 10 minutos, vos viéndolo por la tele, yo decía, Boca le va a meter 3 goles. En los primeros 10 minutos. Pero ojo, con Cruzeiro también me pasó lo mismo. Hasta el gol, que fue minuto 16, 17, el gol de Merentiel, viéndolo decía, bueno, Boca va a ganar 3-0. Y la verdad es que no.
3: No pasó, creo que fueron ratitos de Aranda, intenciones de Ceballos. Y después, bueno, Blanco en el primer tiempo aceptable, y después todos a contramano del partido, ¿eh?
10: Yo coincido, para mí ratitos de Aranda, intenciones de Ceballos. El problema es que Boca hace 3 meses son ratitos de Aranda e intenciones de Ceballos. Ceballos que nunca concreta nada, vive en un loop de intención.
4: Si el Napoli paga 10 millones por Ceballos,
10: hace el mejor negocio en la historia, Boca.
4: Es una estafa, realmente.
3: Lo que pasa
4: es
3: que el Napoli seguramente piensa que puede recuperar.
4: Habrán visto un video fenomenal.
2: No, el del Cerro del año pasado.
10: Si vos ves los últimos 3 meses, 4 meses de Ceballos, es intención.
3: El de este año sí, pero si ves el que terminó el año pasado.
4: Y no es por el pibe, ¿eh? Pero la verdad es que si Boca vende por 10 millones a Ceballos, es el negocio imposible de mejorar.
3: Sí, hoy. Por eso, hoy, porque hoy. Digo, si vos lo vendías a 10 millones a Ceballos.
10: No, bueno, y el de Medina también
3: pasado,
10: fue un negocio.
3: El año pasado, ahí decías que te quedabas corto.
10: Bueno, hoy con el diario del lunes no sé si fue tan bueno, el de Medina.
4: Ah, sí.
10: Pero
4: ¿sacarle 15 palos?
10: ¿Sacarle 15 palos? Es una
3: obvio. Sí, a un volante que no tiene gol, sí.
4: Claro, y a un club de acá encima. Ahí no lo compró Estudiante en sí mismo.
3: Ahora, esto cambia todo también, ¿no? Para Boca pensando en el mercado de pases. Con esta cuestión de Dybala, de qué va a ocurrir si se queda en la Roma, yo creo que Dybala va a seguir otro año. Tiene o jugar Champions o tener que jugar contra O'Higgins, 16avos de final de la Copa Sudamericana.
2: No solo eso, tener que dar vuelta a la imagen de un equipo que cierra el semestre de la peor manera en la que se puede cerrar.
10: Juega 2 partidos, Boca queda fuera y se quedó sin competición internacional Dybala.
2: Te queda el año larguísimo.
10: No va a venir, ahora va a ser muy difícil. No quiero ser tajante de nada, esto igual no es información, es opinión. Pero no creo que ninguna figura de renombre internacional o figura al estilo Villa venga a jugar a Boca donde ya está.
4: Pero sí, Boca tiene que hacer todo lo posible, todos los intentos para mejorar su plantel, porque a partir de ahora, si clasificaba en la próxima ronda de la Copa Libertadores, bueno, uno siempre sabe que es muy difícil ganar la Libertadores.
2: Sí.
4: Ahora, al igual que River, está obligado a ganar la Copa Sudamericana de la manera que sea. Y este plantel de Boca, lamentablemente para el hincha de Boca, y yo creo que el hincha de Boca es el primero que lo sabe, sabe que con lo que tiene hoy jugando así, no le da.
2: Te digo
4: es
2: más.
4: Muy difícil que pase.
2: Te digo más.
4: Ojo, el de River también, ¿eh?
2: Si en el sorteo le cae del bolillero 1 River al ganador de cruce de Boca, va a estar mucho más presionado todavía.
4: No, claro.
2: Pero mucho.
3: Los dos.
4: Eso hay que decirlo.
3: A esta altura, yo creo que los dos.
2: River,
3: bueno,
2: River
3: discusión.
2: Tiene una instancia más que es esperar que pasen el cruce.
4: Claro.
2: Pero Boca, sabiendo que del otro lado, porque River no sabe qué va a esperar del otro lado. Pero sabiendo Boca que espera a River del otro lado, ahí sí tenés que hacer el esfuerzo.
3: No, pero eso
2: o así, como si tuvieras...
3: Yo en eso estoy de acuerdo, pero a lo que voy, Hacha, es que River y Boca y River hace 3 o 4 años, creo que River 3 años y Boca 4, que lo único que hacen es festejar la derrota de ellos.
4: Sí.
3: O sea, estuvo un ratito contento el hincha de Boca porque perdió River con Belgrano y ahora River, lo contrario, con este papelón que hizo
2: pero
3: Boca.
2: Pero que ver con que ninguno de los dos gana nada.
3: Es problemático para el fútbol argentino que los dos equipos más grandes del país estén haciendo estos papelones.
10: No, la verdad que es problemático y es una vergüenza ajena. Digo, hoy, que el hincha de Boca el lunes haya festejado o el domingo haya festejado la victoria de Belgrano contra River, haya cargado durante toda la semana y a partir de hoy...
3: Es la cuenta oficial de Boca.
10: Por eso
3: es una canción de Rodrigo.
10: De Rodrigo. digo, la pechera celeste. Muchachos, enfóquense en ganar ustedes. Y lo digo lo mismo de los hinchas de River, ¿no? Que estoy pegándole a los hinchas de Boca. Porque hoy el hincha de River está contento porque Boca quedó fuera de la Libertadores. ¿De qué tiene que estar contento si perdió una final y está jugando la Sudamericana, River?
2: Es que fíjate que...
10: No podés vivir una, siempre pensando
2: en
10: lo del
2: una
10: otro.
2: Una semana. Bueno, dos semanas antes Independiente quedó fuera absolutamente todo. Racing quedó fuera de la Sudamericana. San Lorenzo quedó fuera de la Sudamericana. River perdió una final. Boca queda fuera de la Libertadores. Es decir... Nadie puede cargar a nadie. Porque la realidad es que los cinco grandes han tenido cinco traspiés en prácticamente dos semanas.
4: Sí.
2: De todo tipo. Obviamente a River le quedó, salvar la ropa en la Sudamericana. Pero también la Sudamericana, recordemos, es un premio consuelo de lo que fue el año pasado. Porque también entró por la ventana.
10: Sí, sí, sí, por eso. Pero me irrita esto de que el hincha de Boca festeje que River haya perdido la final... y que haya estado cargándolo durante toda la semana cuando tenías un partido importante que jugar, que nadie se enfocó en el partido importante, y a partir de hoy el hincha de River va a hacer lo mismo con el de Boca, muchachos.
4: Ah, pero eso,
10: entiendo
4: eso,
10: el folclore, todo bien, pero...
4: Eso fue siempre así. El tema es que nos acostumbramos toda la vida a que River y Boca cada seis meses salían campeones.
10: Claro.
4: Entonces sí. Vos podés cargar al otro si te va mal en una copa, pero porque vos sabés que vos hiciste los deberes.
10: ¿Cuál fue el último título que ganó Boca?
3: El último, 22. Supercopa Argentina contra Patronato. 2023. Tres goles de Benedetto. Pipa Benedetto.
10: Claro, una Supercopa Argentina y un torneo.
3: Ibarra dirigía ese equipo.
4: Claro.
3: Lo dirigía Ibarra.
10: Estamos hablando de hace ya casi cuatro años que no gana un torneo.
3: El último campeón de Boca, el último equipo campeón de Boca fue dirigido por un técnico interino y fue Hugo Benjamín Ibarra.
4: Claro.
3: Lo lejos que le quedó a Boca...
2: Para salir campeón dependiendo de una circunstancia que pasó en otro partido.
10: Y aparte, no es que jugás torneo de apertura y clausura y se terminó el año como pasaba hace 15 años. Jugás 7 copas por año, entonces no ganaste nada. Si multiplicás los 4 años por 7 o 6, te dan casi 25 títulos en juego y no ganaste nada. Entonces es preocupante, la verdad que es preocupante.
4: No, y aparte no dar la talla a nivel internacional. Que eso en todo caso es lo peor para Boca. Es el peor castigo que le puede dar hincha de Boca, es que juegue la copa y haga papelones.
2: No, Boca era
4: vergüenza en su casa.
2: ¿Y el archivo? Era sinónimo de noche de copa.
4: Claro.
2: Siempre lo fue.
10: Sí, totalmente. Pero el archivo también lo condena a Riquelme, porque dice, en plena campaña, 10 torneos locales, una Copa Libertadores.
4: Totalmente. Y
10: ahora ni lo di el torneo local ni la
3: Copa
10: Libertadores.
3: No, nada.
4: Si hoy Riquelme no fuera presidente de Boca, sería el primer opositor de esta comisión directiva.
2: Sí, bueno, fíjate, tuvo dos años seguidos sin jugar Copa Libertadores y cuando vuelve a jugar la Copa Libertadores no pasa de grupo.
10: No, por eso. En Boca hay un problema mayor a que si Úbeda tiene que seguir o no. Porque el que venga ahora se va a encontrar con el mismo plantel, con el mismo ánimo, con un Boca que pierde partidos importantes porque los pierde Boca, no los pierde Úbeda solamente. Entonces es muy difícil el mundo Boca a como está hoy. Muy difícil. Y el año que viene es electoral. Ya me imagino lo que va a ser el año que viene. Imposible de vivir.
3: Un año caótico. Ahora, a lo que voy es que a River le pasó después del partido contra Belgrano, después de la final, que entiende que hubo un modelo de gestión agotado. ¿Cuál era el modelo de gestión agotado? Que todas las decisiones deportivas del club vinculadas al fútbol, divisiones inferiores, reserva, refuerzos, políticas de contrataciones, estuviesen en manos de un técnico como Marcelo Gallardo. Entendió que se terminó, llegó Longoria, que se va a dividir las tareas, uno entiende, con Poncio y con Francescoli, y empieza un modelo de gestión. Bueno, Boca ya empezó a dar indicios de que el modelo de gestión del Consejo de Fútbol no estaba funcionando. Afuera Cassini, afuera Chicho Serna, quedó el Chelo Delgado. ¿Se agotará ese modelo de gestión con esta eliminación de Copa Libertadores o seguirá el mismo modelo de gestión? Hoy es una de las cosas principales, porque Boca en el medio tiene que prepararse para la Copa Sudamericana, ya el plan anterior no le va a servir más, lo que tenía pensado para Libertadores, dudo que le sirva. Entonces, ¿qué pasa? ¿Boca cambia el modelo de gestión? ¿La manera de gestionar el fútbol? River lo cambió, quedó claro que hay un cambio abrupto. Hay que ver qué hace Boca, hay que ver qué hace Riquelme.
10: 11-3631-1031, 11-3631-1031. Tenemos el WhatsApp abierto para que nos dejes un audio con respeto, sin insulto, para que debatamos también aquí en la mesa lo que vos nos quieras contar, porque es el momento del hincha de Boca también. ¿Cómo está viviendo este momento? ¿Qué cree que puede servir de solución y para aportar a que Boca levante, mejore, cambie la imagen? Porque evidentemente así las cosas no van en el mundo Xeneize. 12:30 p.m, te escuchamos, dale.
7: Nacho, ¿sabés qué pasa? Un equipo sin alma, un equipo sin corazón. todos jugadores que no son para Boca, un presidente que no está a la altura, un técnico que ya lo dijeron ustedes, no sirve, ve el fútbol de una manera extraña. ¿Qué querés? Ahora ni Villa, ni Ibala, ni nadie. Todos estos muertos que tenemos nosotros. Aguante Boca.
8: Hola, te habla Nicolás de Caballito. La verdad que Boca hoy regaló el primer tiempo con Herrera en cancha. Y la verdad que el segundo tiempo no pateó el arco. O sea, no hizo nada como debería haber hecho. Lamentable, la verdad. Ubeda se tiene que ir.
22: ¿Qué tal, muchachos? Habla Pablo de Quilmes, hincha de Boca, recién salgo de la cancha. Y la verdad me siento, no estoy caliente ni enojado. Estoy decepcionado, la verdad que no puede ser que bajen tanto el rendimiento los jugadores de un mes a otro. Cuando uno tiene la ilusión de que están jugando bien, ¿no? Ganaron los dos primeros partidos de visitante y bueno, lo definíamos en casa, ni siquiera eso. Pudimos ganarle a dos equipos que son inferiores a Boca, porque vos te pones a fijar, son inferiores a Boca, tanto Cruzeiro como Universidad Católica. No hicieron nada para ganarnos, pero bueno. Nos falta mucho, nosotros no nos da la lata para jugar a Copa.
0: Las selecciones se preparan con todo de cara al Mundial. Mañana Ecuador se mide ante Arabia Saudita desde las 21 horas. Y el lunes Colombia enfrenta a Costa Rica desde las 20 horas. 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Bueno, 12:35 de la noche, mucha gente que está prendida a D-Sport Radio, que se va retirando de la Bombonera, que está llegando a su domicilio, que está trabajando, que está arriba del coche y ha escuchado la transmisión con Furla y con Senosiaín, y que por supuesto está caliente el hincha de Boca, se quiere desahogar, quiere escuchar voces. En un rato vamos a repasar la conferencia de prensa de Úbeda. Habló el técnico de Boca, no renunció, al menos va a continuar porque su decisión, habrá que ver qué es lo que le dice Riquelme. Recordemos que el contrato le vence el 30 de junio, es decir, todo parece indicar que no va a haber renovación, pero el mundo Boca es una caja de Pandora.
2: No renunció, pero...
0: Boca es una caja de Pandora.
3: En la semana previa a este partido, yo insisto con lo mismo, nunca me pasó de ver un equipo que está a una instancia, a un partido de entrar a los octavos de final, que ponga en duda que aún ganando, aún clasificándose a octavos, el técnico no iba a seguir, porque no nos hagamos los onzos. La información que teníamos muchos y que incluso se escuchó a algunos colegas que cubren el día a día de Boca es que pasara lo que pasara en este partido, Boca clasificado o no, iba a ser sin Úbeda a posteriori.
0: Sí.
3: Eso es raro también, ¿eh?
0: 11-3631-1031, 11-3631-1031, amigo hincha de Boca que estás escuchando, estás prendido ahí por radio, dejanos tu mensaje con respeto, 30, 40 segundos y contanos cómo lo viste a Boca. ¿Y cuál es la solución para

0: Boca versus O'Higgins, como habíamos adelantado. Nacional de Uruguay ante Tigre. Independiente Santa Fe ante Caracas. Lanús va a recibir a Cienciano. Y Universidad Central de Venezuela enfrentará a Santos. Recordando que mañana en hora del mediodía se sortean lo que serían los cruces entre aquellos equipos que ya estaban clasificados directamente en la Copa Sudamericana para enfrentarte con los ganadores de estos cruces.
1: Los terceros de Libertadores juegan de visitante en el segundo partido. Exacto. O sea, Boca, que va a jugar con O'Higgins, va a definir en Chile. Tigre, que va a jugar con Nacional, va a definir de local. Porque Nacional baja de Libertadores para Sudamericana.
0: Exacto.
1: Y lo que se va a sortear mañana, porque los cruces ya están definidos, los de estos playoffs, claro, o 16avos. Mañana se sortea el cuadro. Por lo tanto, mañana se puede saber o no, eso no lo sabemos, si River y Boca pueden cruzarse.
0: Exacto.
1: En octavo de final, en cuartos, en semi o solo en la final.
2: Sí, que en realidad podrían cruzarse, es casi utópico pensar que lleguen a la final los dos.
1: No se sabe,
2: pero bueno.
0: Depende del camino que tengan que recorrer.
2: Puede pasar, diría Kufner.
1: Claro. Porque, a ver, vamos a la lógica. Boca juega con O'Higgins, que salió segundo.
2: Sí,
1: de
2: pero
1: Copa
2: Sudamericana. Para, la lógica indicaba que hoy Boca.
3: Hoy desfilaba Boca.
1: En la lógica, Boca tendría que estar primero de su grupo y esperando rival mañana en octavo de Libertadores.
2: Yo iba, claro, iba a decir lo mismo recién, porque si uno ve los equipos que le podría haber tocado,
1: claro,
2: decís O'Higgins y bueno, es amigable. Ahora, después te termina eliminando.
3: Yo creo que hay que empezar a medir a Boca y a River como equipos terrenales. Como
2: sí,
3: equipos que
2: no
3: tranquilamente estos partidos pueden perder. Yo ya dejé de ver como que Boca. Pero mirá, viene Boca, viene River.
2: ¿Le cayó simpático que juegue contra Boca?
1: De ninguna manera.
3: Yo creo que ve esto hoy y se entusiasma O'Higgins. Si ve el partido que hizo Boca hoy en la Bombonera, O'Higgins dice: si pudo Universidad Católica, ¿por qué no vamos a poder nosotros? Pudo Alianza Lima. A esta altura cualquier equipo se va a agrandar. Si Boca sigue regalando el crédito en la Bombonera como lo está regalando, ya a esta altura. Puede ser O'Higgins, como puede ser cualquiera, ¿eh? Como que le toquen octavos en el cruce Montevideo City Torque.
1: O'Higgins.
3: Hoy está de regalo Boca jugando así, ¿eh?
1: O'Higgins, que le ganó a Millonarios en la última fecha 2-1 y clasificó a la siguiente fase, dirigido por el argentino Lucas Bobaglio, uh-huh, el que dirigió Instituto de
3: Córdoba, claro.
0: De Atlético Rafael,
3: lo ascendió.
1: Ganó en la Bombonera. Uno de los pocos partidos que ganó el Instituto en Primera División. El arquero es Omar Carabalí, para el conjunto chileno. Estoy viendo los futbolistas. Martín Sarrafiore juega en la mitad de la cancha, que pasaba en Independiente. Juega Vecino, el que jugaba delantero.
0: Juega en Vélez.
3: Thiago Vecino.
1: Exactamente. Tiene pocos jugadores, vamos a decirlo así, conocidos.
0: En esta campaña en particular tuvo pocos argentinos.
1: Panchito González.
0: Pero los últimos tres años tuvo muchos jugadores argentinos, sobre todo desde que había pasado Gabriel Milito por ahí.
1: Claro.
0: Desde aquel momento empezó a incorporar muchos jugadores argentinos.
1: En su momento tuvo metido Bragarnik.
0: Claro, exacto.
1: Director deportivo del club.
0: ¿Tiene que ver con eso?
1: Miguel Brizuela, el defensor que estuvo en Vélez, es uno de los centrales. Y en el banco de los suplentes, Benjamín Yamine, pasado en Defensa y Justicia.
0: Sí, justamente. La escudería.
1: En la previa, vos mirás el equipo de O'Higgins, el plantel de O'Higgins, y vos decís,
2: no hay forma de que Boca quede afuera.
3: ¿Querés que repasemos el equipo hoy de Universidad Católica? Estamos en la misma situación.
1: Por eso te digo, en la lógica, vos agarrás la previa.
3: Fernando Zucchi jugaba,
1: diría,
3: con todo respeto, ¿eh?
1: Diría el presidente Milei, vos traes una extraterrestre y le mostrás Boca, Universidad Católica, y cómo Boca va a perder con Universidad Católica. Perdió. Entonces, por eso, puede perder con O'Higgins.
3: Sí, hoy uno mira. Sí,
2: hoy está octavo en la tabla. La Liga Chilena. Y Universidad Católica está cuarto.
1: Claro.
2: Está bien, hay un punto de diferencia entre
1: sí, no, bueno, pero.
0: Te iba a decir eso, porque vos decís, en la posición de un montón, hay un punto.
1: No, aparte, Universidad Católica en el fin de semana había jugado un clásico. O sea, venía con una carga fuerte. Y la verdad es que si este mensaje que recibió Boca no hace cambiar un poco el panorama para la segunda parte del semestre. Va a ser muy complicado.
3: Acá Lean Paz dice que O'Higgins le ganó 1-0 a Universidad Católica en marzo. Así que bueno.
2: ¿Viste? Bueno, y Universidad Católica, como dijo Juanma, venía a jugar el clásico, pero lo venía de perder el clásico.
3: Claro,
2: ¿no?
3: Pero digo, ¿viste?
2: Colo-Colo.
3: O'Higgins le ganó al equipo que acaba de pasar a los octavos de final.
2: Espera, dijeron que definen en Chile.
3: En Chile.
1: Es más, a ver, Boca, en la Copa Sudamericana, salvo casos excepcionales, en todas las series va a definir de visitante. Cuando me refiero a casos excepcionales.
3: Sí, porque sacó 7 puntos.
1: Exactamente. Solamente podría definir como local

0: si enfrentara, si después vamos a ver si esto se termina manteniendo así, viendo la tabla ahora por arriba, si jugara contra Bolívar, si jugara contra el propio Nacional de Uruguay, si jugara contra Sporting Cristal o contra el DIM. Pero para eso tienen que avanzar esos equipos, es decir, en 16avos y en octavo de final, si es que pasa de ronda, sabe que va a definir de visitante. Después en cuartos habrá que ver, depende del rival.
1: Claro.
2: Bueno, de 1:20 de la noche en la República Argentina, tenemos gente, tenemos oyentes, 11-3631-1031. Te escuchamos, dale.
3: Buenas, muchachos. Darío de Parque Avellaneda, hincha de Boca. Obviamente recaliente, recaliente. Es increíble el primer tiempo que regalamos directamente. No jugamos nada, no ganan ellos. Un centro mal tirado nuestro, una contra que volvemos todo mal. Un desastre, y como recién decían ahí en la mesa, miras el banco y no hay soluciones, ese ya el problema es dirigencial. Pero bueno, ahora hay que hacer un recambio fuerte, profundo, y encarar a la Sudamericana con lo mejor que se pueda. Pero bueno, nada, muy enojado.
4: Ataquen a Boca, ataquen, qué lindo que, cómo nos gestionan a la Boca. Dale, ahora Boca va a salir campeón de la Sudamericana. Y es una mierda la Sudamericana. Y eso que lo está jugando River, ¿eh? Ariel de Bursaco.
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21: Lo peor es que esto nos afecta a todos, a los hinchas de Boca y a los anti-Boca. Porque ya no tienen nada para hablar. Van a hablar una semana mierda de Boca y se terminó. Y ahora, la Libertadores no, ahora el foco va a estar en la Sudamericana. Borrón y cuenta nueva, no queda otra. Hay que cambiar todo, de a poquito. Nosotros, por suerte, nos diferenciamos de la gallina. Nuestra hinchada es lo único que se salva.
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0: Una menos 10 de la noche en la República Argentina. Estamos aquí esperando testimonios. Mirá, se pone justito. Leandro Paredes, capitán de Boca, lo escuchamos, dale.
1: También, pero ya está. Queda pensar en lo que viene, mejorar, hacer autocrítica. Claramente no estuvimos a la altura, así que a pensar en lo que viene.
2: Se te vio limitado desde lo físico. ¿Sentiste una molestia en el calentamiento? ¿Te tocabas un poco el posterior?
1: Venía arrastrando ya en la semana una molestia y una sobrecarga en el isquio, pero no me iba a perder este partido, no iba a salir. El entrenador me pidió que le diga la verdad, que salga, que me cuide, que tenía cosas importantes para jugar, pero creo que no era un partido como para no jugar.
3: Leandro, recién le preguntaron a Úbeda en conferencia de prensa si estaba para seguir, dijo que no era el momento de tomar decisiones ni tampoco contarlo, en todo caso. ¿Hablaron con él al respecto? ¿Cuál es la certeza que tienen respecto a futuro?
1: No sabemos nada, no hablamos del tema. Obviamente que son decisiones que tiene que tomar el club con Claudio. Nosotros no somos quienes tomamos la decisión. Pensamos, como dije recién, en que no nos alcanzó, en que no estuvimos a la altura y que tenemos que mejorar por lo que viene.
2: ¿Lo vieron en el vestuario?
1: Siempre hablamos mucho con el presidente, pero como te dije recién, somos todos conscientes que hay que mejorar, que hay que crecer, porque claramente así no podemos cumplir lo que queremos.
2: Leandro, una entrada bastante caliente con San Pedro, ¿quedó en eso?
1: Sí, sí.
4: ¿Dónde crees que se le escapa la clasificación a Boca, Leandro?
1: Mirá, justo lo hablaba recién con alguno de mis compañeros, digamos muy poco. Creo que en los últimos partidos en casa, sea Huracán, sea Cruzeiro, sea hoy también, nos llegaron solo una vez con Cruzeiro, no hicieron el gol. Hoy también nos patearon una vez solo, no hicieron el gol. Creamos muchas ocasiones, con Huracán también, el primer tiro gol, dos penales. Creamos muchísimas ocasiones. No son excusas, claramente, pero sí, estamos ligando poco. Ahí.
0: Bueno, Leandro Paredes, autocrítico, no estuvimos a la altura. Hay cosas que corregir, estamos ligando poco. Evitó hablar de la continuidad de Duda, porque dijo que no saben absolutamente nada, tiene una sobrecarga, atención con esto y la selección argentina. La cantidad de jugadores tocados que llegan a al menos hasta al primer amistoso contra Honduras es alarmante.
5: Sí, por eso es que la lista se terminó demorando tanto, que en un momento se parecía que podía llegar mañana o incluso el sábado, que era el día límite, pero la verdad es que sí, se notó que Paredes se tocaba todo el tiempo la pierna. En un momento uno parecía que hasta era una especie de tic, que de tocarse el muslo, de tocarse el posterior.
6: Sí, como a veces le pasa a Messi, que muchas veces se masajea la zona
7: del mismo. De los cuartos de final para acá.
5: Claro.
6: De la Copa del Mundo. No, era como el partido con Croacia, que Messi estaba tocándose el posterior de la pierna derecha. Lo que queda claro, a mí me parece que quizás algunos han exagerado con creer que Paredes va a ser el 5 de la selección.
5: No,
6: yo creo que no va a ser el 5 de la selección.
5: No, me cuesta
6: creer que sea el 5 en este nivel, el 5 de la selección argentina.
5: Es un titular. Buen suplente. Es un
0: ¿Y el mediocampo cómo sería?
6: Y uno entiende que
0: yo creo que Paredes está mejor que De Paul.
6: Enzo, Alexis y después no sé. De Paul, con los últimos partidos, lo vi mejor a De Paul que este último Paredes. Físicamente para terminar los partidos. Hoy Paredes, si era un partido común y corriente, si era un partido de torneo local, salía.
0: Sí. Una menos 10 en la República Argentina. El que habló también es Claudio Úbeda, que lo escuchamos hace un rato la conferencia completa, pero vamos a escuchar lo mejor, o por lo menos lo más relevante, ¿no? Lo mejor para el hincha de Boca ya a esta altura no es nada. Habló de su continuidad y esto dijo.
8: No creo que sea un momento para hablar de esto. Creo que tenemos que reunirnos, que hablar, que pensar en todo lo que pasó en este tiempo que estuvimos y después sí tomar una decisión.
0: Bueno, Claudio Úbeda sobre su continuidad, pero también habló sobre defraudar a la gente. Esto dijo.
8: Sí, porque no tuvimos el resultado que todos queríamos. El estadio estaba como siempre repleto y alentando como siempre, esperando tener un resultado positivo y nosotros no se lo pudimos dar. Habíamos hablado también de las posibilidades que tenía el rival de poder lastimarnos con algunos contragolpes que no nos nos agarren mal parados a nosotros, y creo que la jugada del gol fue la única llegada clara de Católica.
0: Bueno, Úbeda en conferencia de prensa, 11-3631-1031. En un rato escuchamos los últimos mensajes que han llegado de los oyentes aquí en Dispo Radio. Un hincha de Boca absolutamente enojado con el presente, con la eliminación de la Copa Libertadores y la posterior clasificación a Copa Sudamericana, donde va a jugar contra O'Higgins.
9: Exacto.
0: En 16avos.
9: Es parte de esos cruces de los que hacíamos referencia hace instantes. Y un hincha de Boca que también está cansado por el acumulado. Yo creo que más allá de lo que ha pasado esta noche, lo que lo cansa al hincha de Boca es la acumulación de malos resultados. Estas seguidillas y sobre todo de local. Es decir, ir a la cancha en tu propia cara. Y además acostumbrado a otra cuestión. Primero, acostumbrado que las noches de Copa eran otra cosa. Y a su vez acostumbrado que el resto venía a la Bombonera a tratar de que le hagan la menor cantidad de goles posible.
0: Sí,
9: y hoy
0: sí.
9: Vienen y se llevan siempre algo. Yo creo que ese hartazgo, que esa acumulación de cuestiones es lo que hace reaccionar al hincha de Boca como lo está haciendo reaccionar.
0: Bueno, recién se retiró Úbeda del estadio, ahí caminando por la pasarela donde hablan habitualmente algunos jugadores. Atrás de él, su cuerpo técnico y el Chelo Delgado también. El único sobreviviente del Consejo de Fútbol, ¿no?
5: Sí.
10: Sí, sí, el único.
5: Que ya no existe más, sino que claro. Él es como una especie de enlace.
0: Manager. Sí.
5: Sí, director deportivo.
0: Sí, exactamente.
5: Por ponerle un nombre.
0: Bueno, tendrá trabajo de aquí en más porque hay que...
10: Tiene que buscar técnico.
0: Sí. Si Boca decide cesar del cargo a Úbeda.
5: Ah, sí.
0: Yo creo que sí.
10: Pero si ya estaba cesanteado antes de empezar este partido. Yo insisto que lo mismo. Si la información era esa. La información era que si Boca se clasificaba a los octavos, Úbeda igualmente dejaba de ser técnico.
5: Y no es de los últimos días. Fafi hace 2-3 semanas que ya planteaba el escenario en el que no se sabía si Úbeda iba a renovar.
0: Sí, sí, sí, sí.
5: Incluso cuando todavía no había empezado la debacle.
0: Bueno, vemos si se habla de algún jugador. Mientras tanto, lo escuchamos a Sampedri, que habló hace un rato y después del cruce con Paredes dijo esto.
11: Contento, como lo dije antes. Súper contento porque un grupo muy difícil, salir primero. Nada, solamente disfrutarlo mucho ahora. Obviamente veremos el partido, habrá que corregir cosas. Se dio un partido muy duro. Ellos de local, con su gente, tienen grandes jugadores. Defendimos mucho, pero bueno, tuvimos una gran jugada donde Clemente hizo un golazo, así que nada, nos dio la clasificación.
12: Recién justo Gianni decía, cuando nos tocó Boca nos emocionamos. ¿Fue un poco así como se vio ese sorteo?
11: Seguro, porque queríamos jugar con equipos grandes y se dio de esa manera. La verdad que cuando estaba en mi casa también lo vi y me puse muy contento. Porque bueno, son desafíos muy lindos, nos ha tocado un grupo muy difícil y bueno, y quedamos primero.
0: Bueno, Fernando Sampedri hablando con la televisión al término del partido. Últimos oyentes aquí en Dispo Radio y arrancamos al cierre de Doble Amarilla, dale.
13: ¿Cómo andan? Yo estaba acá saliendo de la cancha y ya, como decía otro muchacho ahí, la verdad que estoy decepcionado. Decepcionado porque, a ver, esto es un juego, se puede ganar, perder, empatar, pero Boca hoy no pateó al arco, de local. Yo 11 años estuve adherente esperando para pasar activo. Ahora que puedo ir a la cancha, no, es una vergüenza, una vergüenza. Jiménez no puede jugar más en Boca. Y yo creo que hasta que no se vaya Riquelme de Boca no vamos a ganar nada.
14: Hola, soy Manuel de Morón. Cuando dijeron Cavani tendría que haber jugado, muchachos, Cavani está lesionado, tiene una lesión en la columna, ¿qué va a jugar? Después, Paredes, no podía jugar porque está convocado, porque tenía una sobrecarga, no tendría que haber jugado. Y Ceballos, bueno, gracias a Dios se lo lleva al Napoli, porque lo único que hace es jugar para Deportivo Ceballos. Quería entrar con pelota y todo al arco. Y tenemos un 9 que le tiran un centro y hace 2 pasos para atrás. Tenemos un 9 que le tiene pánico a la pelota por Jiménez. Y el otro 9 lo hacen jugar de 7 en vez de 9.
15: Creo que son muy distintos los semestres de Boca y de River. Boca no cumplió nada, quedó afuera en octavo de todo lo que jugó, de octavo del torneo local, de octavo de la Libertadores, pasa el repechaje 16avos. Hay que ver si pasa, si sigue en la Sudamericana. No está seguro que todavía juegue la Sudamericana. También River viene de perder una final del torneo local. salió primero de la Sudamericana, que es lo que le tocó, así que nada que ver los dos semestres.
16: Buenas noches a la mesa, buenas noches para todos en la mesa. Eso es lo que está pasando a Boca, es por soberbio que son. Se creían ganadores, ¿ah? Que la séptima, que queremos la, vamos a llevando la séptima, ni la séptima, ni la octava, ni la novena se van a llevar. Aguante Independiente.
0: Ahora, acá hay algo que me dice Lauti Singoni, que está en la redacción de Disport. Habrá que ver si juegan en el Teniente Rancagua o por capacidad van a Santiago de Chile, que es donde ya el público argentino, en el último tiempo, sufrió complicaciones con policía, con hinchadas chilenas. Entonces, se suma un nuevo problema también para Boca y para la dirigencia de tener que cuidar lo máximo posible a un socio que va a ir a alentar, como siempre, a todos lados a Boca. Tienen que evitar que pase algo, por supuesto, y que sea de la mejor manera posible contra O'Higgins, que ya está confirmado. Mañana 12 del mediodía.
10: Mirá.
0: Sorteo, sí.
10: Perdón, porque acabo de ver. Hace un día, O'Higgins le pidió a Conmebol mantener su localidad en los playoffs de Sudamericana. O sea, que no le saquen la localidad.
0: La vio. ¿Cuántos entrarán en el estadio?
10: Claro.
0: Y deben ser muy pocos.
10: Sí, sí, sí.
0: Por
9: que,
0: eso.
9: Yo lo único que digo es que la cereza de la torta...
10: Tiene una cancha para 13.000 personas.
0: No, no, por eso, no, no.
9: Va a ser
0: no.
9: Muy complicado.
0: Es un chiste. Entonces, seguramente se muda a Chile.
10: Sí, uno entiende que sí.
0: A Santiago, digo.
10: Claro.
0: Y bueno, ojalá que salga de la mejor manera, pero sepa el hincha de Boca que probablemente tenga que ir a jugar Santiago de Chile, donde no hay nada amigable para un argentino.
9: Yo digo lo mismo que dije recién.
0: ¿Estás bien, Hacha, vos?
9: Sí, muy bien.
0: Te veo bien.
10: ¿Te lo vas único, a Jujuy, Hacha?
9: Lo único, no, porque suspendió partido.
10: Lo suspendieron.
0: No, había varios hinchas que sacaron pasajes. ¿Eso qué hace? ¿Se devuelve el dinero?
10: No, ¿quién se hace cargo de la joda esa?
9: Debería hacerse cargo del club, calculo, pero no lo sé.
10: ¿Pidieron que se suspenda?
9: Claro, sí.
10: ¿No quisieron jugar contra Bacari?
9: No es que no quisieron jugar contra Bacari. Quisieron jugar contra Bacari con técnico nuevo y con otro plantel.
0: Chau, Hacha. Claro, basta, yo también quiero...
10: Basta, no se puede defender todo. Chau,
0: 50 millones de pesos.
9: Me voy a tomar un chocolatito caliente y después ya vengo para hacer arriba acá. Chau.
0: Chau, Mati.
10: Chau. No,
0: placer.
10: No,
0: chau,
10: no,
0: Juan. No, pará, Aldeco, nos estás echando, querido. Con Gustavo Pesucci en la producción, con Facu Ordóñez, con Facu Gionto, tuvo toda la banda acá. Sebastián Aldeco, que nos echa. 1:00 a.m. quiere irse. Chau.

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1: Hay un equipo que comenzó con derrota en mundial y terminó consagrándose campeón.
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1: Países Bajos va a jugar su séptima larga en la historia de los mundiales. Nunca ganó. Tres derrotas, tres veces lo definió desde los 12 pasos. Argentina jugó 9 alargues. Este es el décimo. Perdió una vez.
0: A creer.
2: Marquinhos.
1: La única vez que Brasil había perdido una tanda de penales en Copa del Mundo. México, 1986.
0: A creer.
1: En la historia de la Copa del Mundo, solamente hay 3 ediciones donde 2 jugadores de Argentina marcaron al menos 4 goles. En el 78, en el 86, en el 2022, Lionel Messi llegó ayer a su 5º gol y la araña que pica, Julián, llegó a 4. Elijo creer.
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7: Se ha dado ayer una noche de copas, oh, con todo lo que eso implica. Vi en vivo el de San Lorenzo, vi luego, sobre todo el segundo tiempo, y parte del primero, el de Estudiantes. Fueron partidos que en algún punto tuvieron...
8: Te perdiste lo mejor de Estudiantes, que fue el primer tiempo.
7: Común. Sí, por como se decía, el compacto fue el donde más, con más claridad estaba. Pero eso también se lo puede relacionar con San Lorenzo, porque los primeros 18 minutos de San Lorenzo, por ponerle un número, fueron de muy buenos a excelentes. Pero no hizo un gol.
8: La decía.
7: Y Estudiante tampoco lo hizo.
9: Estuvo más cerca a San Lorenzo.
7: Muy cerca estuvo San Lorenzo, Derriti falló
9: Estudiante
7: una.
9: No estuvo cerca.
7: Merodeó el área chica, llegaba tocando al área grande. A veces le faltaba el último pase porque Gulli tuvo buenas apariciones, pero igual le faltaba el último pase, pero le recuperaba Recoleta y enseguida le volvía a robar San Lorenzo cuartos rival.
9: Se encontró con un arquero de Recoleta
7: todo el tiempo.
9: Yo no sé si va a tener otro partido así en su
7: vida. No, fue terrible. Primer punto en común, cómo los dos atoraron al rival. San Lorenzo con más juego, con una
9: con más remate al arco.
7: Y con más paciencia, elaborando más, tomándose sus tiempos para pasarse la pelota por abajo. La verdad que era muy interesante. Segundo punto en común, las actuaciones de los arqueros, de Nelson Ferreira en Recoleta y Chaux.
9: No, Chaux. La de Chaux, la pelota que saca Chaux.
10: No, saca impresionante.
9: Es la tajada de la Copa por ahora.
7: La de Núñez.
9: Para mí, por ahora.
10: No fue la tajada de la Copa, ¿por qué? Porque perdió.
9: No, pero no fue la de la Copa.
11: Venía bajando.
8: No era difícil.
9: No, para mí justamente era difícil porque le venía cayendo atrás.
8: Ah, bueno, pero llegó. No, pero no le pasó por
11: ahí. No era tan inesperada.
8: Él era ya vio
9: una. No, ya le pueden bajar el precio a esa tajada.
7: Era más bombeada, pero bueno, estaba bien ubicada.
11: Una tajada poco usual.
8: Claro. Sí. No, aparte fue espectacular la volada, el salto de Núñez, cómo se suspendió.
9: Pega con un cachetazo la pelota.
10: Yo creo que si era gol, se lo comía el arquero.
7: Dos puntos en común más.
10: A ver.
7: Dos puntos en común más.
10: Quiero llegar a uno después.
7: Uno fue cómo salieron, repito, San Lorenzo jugando mejor. El otro fueron los arqueros. Un tercer punto en común es que por lógica hay un momento en que la gente te grita muévete, vos tenés la pelota, pero no le podés entrar. El rival se va cerrando, se va cerrando. No te queda otra que tirar centros. Los centros, salvo que le cayeran a Ausmendi en el caso de San Lorenzo, son mejores para Estudiantes que para el equipo de Gustavo Álvarez. Y un cuarto punto en común fue el tiempo, pero descomunal, que hicieron los dos equipos visitantes.
9: Oh.
7: Pero no se puede jugar al fútbol
9: no,
7: así.
9: No, tremendo.
7: Es una cosa que el árbitro tiene, porque en la cancha...
9: Peor en San Lorenzo.
10: Igual fue más Recoleta que...
9: Sí, sí, peor. Porque el Edil fue más del arquero.
10: No, tremendo.
9: Pero sí,
7: En la cancha de San Lorenzo... ¿Quién?
9: Hace tiempo ahora. Sí, totalmente.
7: En la cancha de San Lorenzo hubo 12 minutos porque tuvo que entrar una ambulancia.
8: Sí.
7: Por un caso de conmoción. Pero todos se acalambraban, se tiraban... Es extraordinario cómo exportamos la idea de la simulación del arquero, porque en el primer tiempo se lesiona Mosquera, un jugador de Recoleta, y entró un defensor argentino, Monzón, que hay que ir rápido a verle la ficha, Alvarado, creo, jugaba en Mar del Plata,
8: claro.
7: Y se tiró el arquero. Digo, qué grande, mirá qué bueno, exportamos todo, la virome, el dulce de leche y el arquero simulando.
10: Ahí la monotón.
7: Y excelente la amarilla. Pero
9: sí, algún día tienen que echar algún arquero por también porque por doble amarilla.
7: Pero lo hacen cuando no están amonestados, esa.
9: No, está bien, y después, al arquero del DIM lo amonestan y después está para amonestarlo de nuevo.
7: Está bien, pero quiero decir, tirarse, por las dudas lo hacen, después sí hacen tiempo, van a buscar la pelota.
10: Pero lo hizo muy bien el árbitro, pum, lo amonestó.
7: Porque siguió tirado.
10: Claro.
7: Porque, hicieron el cambio, que fue un tercer central, fue lo que empezó a pagar a San Lorenzo eso, entre eso y el parate. Ahí hay un quinto punto en común, ahí voy. ¿Cómo Te enfría, cómo te saca un poco de eje, ¿no? Uno que se desgarró, entra, hay un cambio, el arquero, listo, amarilla, está muy bien, si todos sabemos que está simulando. Dirán los reglamentaristas, ¿no? O un jefe de árbitros dirá, con el reglamento bajo la axila, le dirá a su dirigido, ¿por qué amonestaste si no tenías la plena convicción? Sí. Tenemos la plena convicción. Si está tirado y después saca del arco, está simulando, amarilla.
10: ¿Sabés que anoté por ahí que el minuto de rehidratación?
7: Oh.
10: Ahí, en el primer tiempo, San Lorenzo cambió. No me preguntes por qué.
7: Sí, pero que son tres minutos, nunca es uno.
10: Bueno, por eso, pero a partir de ahí...
7: Sí, porque hubo tres momentos.
10: Llevaba el partido
7: Tres parates. Hubo el cambio, la pausa y después una detención más. Sí, ahí se apagó.
10: Sí.
7: De la misma forma que digo, que la pausa del segundo tiempo para Estudiantes actuó como un estímulo.
10: Y yo te quiero, les quiero preguntar, porque en San Lorenzo últimamente hay varios hitos del carácter del equipo. Desde aquel partido con Huracán, ¿se acuerdan ustedes?
7: Sí.
10: Que trajo hasta una reunión con dirigentes y demás.
8: Sí, lo condicionó ayuda.
10: Después pasó lo de River, que algunos futbolistas parecían que no querían tirar los penales y demás. Y en el partido de ayer, que cuando empezó la tribuna, y me parece que ahí también, más allá de lo futbolístico, San Lorenzo, creo que le falta un equipo con carácter para estos momentos.
7: Queda
10: expuesto en este tipo de circunstancias, me parece.
7: Queda claro que habrá tenido cuatro o cinco partidos importantes a lo largo del semestre y en tres perdió o de una u otra forma, ¿no?
9: Yo creo que es un equipo que no tiene referentes.
8: Claro.
7: Sí,
8: no.
7: Tiene Romagna,
9: justamente.
7: Tiene Tripicho de su despliegue.
8: Los dos lo tiene lesionado, a Ceruti y a Gastón Hernández, lamentablemente.
7: Lo que pasa es que son partidos muy distintos, ¿eh?
10: No, yo
7: contra
10: entiendo.
7: Huracán. Sí. O sea, es como una tentación juntar todo y decir, San Lorenzo no gana nunca un partido decisivo. Pero, que al fin de cuentas, si vamos al caso, no lo ganó.
9: El tema es que este no es un partido decisivo.
8: Son todos partidos decisivos.
9: No
8: ganaba algún partido que ganó en la Copa.
9: No era un partido decisivo cualquiera. Arrancó la fecha primero y tenía Recoleta de local. Lo que pasó ayer es increíble.
7: Es increíble.
9: La verdad que es increíble.
7: Yo recién decía,
9: estaba puntero San Lorenzo. Es increíble.
7: Yo recién decía,
9: estaba puntero San Lorenzo.
7: Con Gastón de Paz decía, a los grandes le están pasando.
8: Sí, terrible.
7: A River le pasan cosas insólitas. Estar dos veces en ventaja en una final, tener todo a favor cuando había sido un semestre malo.
9: River tiene los lesionados.
7: Estaba 1-0 y 2-1 en la final.
8: Moreno y Acuña jugaron.
7: Estaba 1-0 y 2-1 en la final y se le escurrió. Que Boca esté necesitado de una victoria mañana, para mí es insólito, por lo que era, lo que era el grupo, por cómo se fueron dando algunos partidos.
8: Con Huracán, que no sabemos qué hubiera sido de Boca en el torneo.
9: Bueno, ni hablar de Racing.
7: Y la lista también. De 16 técnicos campeones y 7 no campeones en Independiente es insólito. Ahora, ¿qué tenés Independiente? Si vos fuiste ganador toda la vida, ¿qué te pasó que ahora cuando llegan a tu club no ganan y cuando se van ganan siempre? Lo de Racing fue la eliminación de la Copa Sudamericana. Fue a la altura de aquella contra los montevideanos con Gago.
8: Sí, con Gago. Que perdió de local.
9: River de Montevideo.
8: Tenía el empate ese día. Ahí clasificaba solo uno.
7: Esa fue terrible, tenía el empate, los rivales con suplentes.
8: Ahora, y lo iba ganando.
7: Lo iba ganando, se lo empataron. Esta no tenía el empate, pero bueno, igual, Caracas. Como para después tratar de tener chance en la última, ¿no?
9: Es que San Lorenzo no le ganó a Recoleta ninguno de los dos partidos.
8: No.
9: Racing no le ganó a Caracas ninguno de los dos partidos. Vos no podés contra esos equipos no ganar, con todo el respeto al fútbol paraguayo y al fútbol
8: Recoleta
9: venezolano.
8: Recoleta ganó el grupo, no se puede creer. No.
7: Recoleta salió séptimo en la acumulada el año pasado
10: en
7: Paraguay.
10: ¿Ganó solo?
11: Este último.
7: Había sido...
8: Empató y ganó.
7: En Paraguay van los dos campeones del siguiente de la acumulada y el ganador de la Copa Paraguay, Libertadores.
8: A los cuatro de Libertadores.
7: Y los siguientes cuatro van a Sudamericana. Lo que pasa que a veces esos de la Libertadores les pasa... como en otros países, que se quedan rápido afuera, y lo de la Sudamericana tienen tiempo por delante. Es el equipo junto a City Torque, que le sacó el primer puesto a Gremio en la Sudamericana.
8: Con buen puntaje.
7: Buen puntaje. Es la gran revelación de esta Copa. Pero claro, si uno recorre lo que fueron los partidos de San Lorenzo en la Sudamericana, es insólito que haya quedado tercero. Pero es insólito, es decepcionante. Estaba armado, no ganar, o digamos, no aspirar a ganar a Sudamericana, no podía llegar a ser un fracaso. Pero salir tercero en un grupo de esta forma, lo es, se transforma en eso.
10: Totalmente.
8: Es un masazo descomunal.
7: Hace 20 días estaba primero, necesitado de 2 puntos.
8: Claro.
7: Y en un momento estaba a punto de ganarle a River. Se le escurrió un semestre y ahora tiene que ir contra Riestra en la Copa Argentina, con presión, para que haya algo bueno, para que haya habido algo bueno en estos meses.
8: Y el fin de semana, ¿no? Que bueno, es otro tema.
9: Ayer los hinchas, me quedé justamente escuchando la reacción inmediata.
10: Y bueno, ¿qué querés?
9: Apuntaban al fin de semana. El sábado, ¿a quién votamos el sábado? Hinchas San Lorenzo, ¿a quién votamos el sábado? Porque si San Lorenzo pasaba en la... Es contrafáctico, pero si San Lorenzo pasaba en la Sudamericana, el oficialismo corría con...
10: El oficialismo había presentado horas antes.
9: No?
10: Sí.
9: ¿Ahora qué hacen?
10: Habían presentado proyectos y
8: le cayó todo.
10: Horas antes.
8: Sí. Yo le pregunté a Gonzalo Orellano, nuestro hombre en San Lorenzo, si él, que conoce tanto y que tiene buen olfato, veía el contexto de que algunos estaban esperando esto que pasó ayer. Y me dijo que no, que como nunca en la historia reciente de San Lorenzo estaban... bastante encolumnados todos de continuar en la Copa.
11: Nadie estaba esperando esto.
8: Claro.
11: Tampoco.
8: Esa era la cuestión pública. De bancar
10: el paso esto. Yo te digo la verdad, no sé quién podía estar esperando, pero esto es un golpazo en general para San Lorenzo.
9: Y faltan otros golpes, que son los que les va a dar el mercado de pases. Porque San Lorenzo, que no juega Copa, se desarma.
8: ¿Cómo se desarma? Plata rápida que le iba a entrar. Clasificar a octavo ya era plata, bastante plata.
9: Romaña se te va a ir. Cuello no sabés si lo podés mantener,
8: claro,
9: que encima bajó.
8: Seducir en el mercado era... A veces octavo de Sudamericana, seducís a alguien.
9: A veces los tiene que vender a los jugadores también.
7: Bueno, pero si vendía...
9: Lo hablamos siempre.
7: Pero
9: lo hablamos en el caso de Lanús, que también tenía que jugar Libertadores y tenía un desafío y lo tuvo que vender a Castillo y lo tuvo que vender. ¿Cuánto vale Cuello?
10: Pero
9: ahora.
7: Cuello se les cayó, se le derrumbó, pero cuando...
8: Romaña no,
9: Romaña no.
7: Pero espera, en las semanas posteriores a la no venta Boca, era el mejor del...
11: Levantó más.
7: Era el mejor campeón.
10: Obvio.
8: Hizo dos golazos a Lanús en esa primera
9: fecha. Hace muchos partidos que viene bajo.
7: Bueno, sí, ahora lleva un par de meses flojo. Desde
10: más, si en aquel momento no llegó a su techo.
7: Bueno, pero justamente no lo vendieron, se quedó. Mm. Ahí parecía que cada vez estaba mejor. Me acuerdo de decir, che, qué bien Cuello. No se bajoneó porque no lo vendieron, porque no hizo la diferencia.
9: Y si se bajoneó, no sé, pienso. ¿Y si la competencia no le hizo bien?
8: Ah, para mí puede ser más eso que lo otro.
9: A ver, juegan juntos con Aumendi.
8: En un momento no jugaban juntos, pero...
7: Claro. ¿Pero qué competencia? ¿Tener otro delantero?
8: Ya había jugado
7: con otro delantero, le había servido a Erazo, con Vareiro antes. Él necesitaba un 9 al lado. Ahora está resolviendo mal. Y bueno, no tiene, tampoco tiene mucho. A ver, ayer movía todo lo que podía el equipo, terminó jugando el esquema de tres centrales, se fue hacia.
8: Pero igual no lo sacaba ayer, ¿eh?
7: ¿A quién?
8: A Cuello. No,
7: no. Y... lo sacó, claro, sí, cuando puso no a Gregorio
8: sacaba.
7: Rodríguez.
8: Yo no lo sacaba.
7: Sí, y lo sacó Perrito Barrios, que en el primer tiempo había sido
8: de lo mejorcito,
7: el que más
8: sí.
7: generaba. Lo que pasa es que también se cae, ¿no?
8: Es una insinuación constante.
7: Sí, sí. No, es increíble, verdaderamente, tener todo a disposición, porque en los primeros minutos era, parecía una noche de esa barba del nuevo gasómetro y terminó con que se vayan todos.
8: Terrible.
7: Es un momento de fútbol argentino, ahora vamos a ir a Estudiante, ¿no? Que es fue la antítesis de anoche. Es un momento de fútbol argentino donde pasan estas cosas. Donde vos tenés todo a disposición, te tropezás, se te cae lo que llevás y de repente pasa a ser un desastre. Porque la idea esta de que todos pueden salir campeones hace que cuando no sos campeón es un fracaso. ¿Mm? Y cuando vos estuviste más o menos cerca de algo, de lograr un objetivo parcial, y no lo lográs, es el desbarranque absoluto.
10: También es un fracaso.
8: No ha habido equipos.
7: La verdad es que la Copa Sudamericana es muy floja para los equipos argentinos.
9: Muy, terrible. Muy floja.
7: Racing afuera,
8: floja
7: San Lorenzo afuera.
8: Pésima para
9: Riestra,
8: nosotros.
9: Barracas.
7: Riestra afuera, Barracas
9: Tigre
7: afuera.
9: Tigre penando.
7: Tigre necesitado. Para... Y River, obviamente, viene encaminado para ser primero.
8: Clasificado, pero
7: con un andar irregular en el rendimiento.
9: Sí, y en grupos que comparten una característica, los que los terminan dejando afuera son...
8: Pero
9: no es que van al repechaje, ¿no? Te termina dejando afuera el equipo flojo del grupo al que vos tenías que ganar.
8: Pero
9: era local, un
8: grupo flojo ya en área de movida. Para cualquiera, porque vos decías el de Racing, tiene a Botafogo.
9: No, pero.
8: Listo.
9: Y pero bueno,
8: fíjenlo dos.
10: Obvio.
7: Que vaya contra un tercero de Libertadores.
9: Claro, te digo que hasta Riestra, creo que por cómo estaba todo el grupo, podía pelear el segundo lugar también. Tenía Gremio y después tenía que pelear con City Torque. Que
8: no
9: pelear
8: primero. Con... ¿San Lorenzo ganó un partido en el grupo? Sí. ¿Uno solo? Sí. Igual que Riestra.
11: A Cuenca.
8: En la misma cancha.
10: Pero tampoco tuvo. Tenía un buen presente Riestra aquí, así que yo no sé lo de Riestra.
9: Bueno, está bien, pero.
10: ¿Me explico?
9: Un Riestra nuestro pelea con un City Torque. Bueno, ¿cómo no va a pelear con un City Torque?
10: El que Riestra nuestro no estaba bien.
7: Tenía que pelear, pero.
9: Claro, tenía la previa.
7: Tenía que pelear, pero no peleaba. Claro,
9: y mismo te digo, Barracas con Audax Italiano. No podía.
7: Hay mucho técnico argentino y mucho jugador argentino dando vueltas. Eso ya lo hemos contado. Ahí me escribe Matías Mucio que Monzón, el que entró, arrancó en las inferiores de River. Y es verdad, son esos jugadores que van.
8: Sí, después
7: por todos
8: de Alvarado se fue a Paraguay, a Luqueño, y de Luqueño a Recoleta.
7: Claro, y hizo toda. Hay
8: es
7: otro.
8: Es joven el chico.
7: Ayer vi uno que arrancó de Chaca, Héctor. Esperá, ya
8: y te la Masía.
7: Sí, bueno, no sé si Masía, viste. No, ya te voy a decir quién
10: ¿Perdón?
7: Es. Bueno, la Masía, viste, como que...
10: No,
7: el que me gustó
10: el
7: mucho...
10: El semillero lo tiene argentino,
7: Alan
10: pero...
7: Robledo, ¿vos te acordás de Alan
10: claro,
7: Robledo?
10: Central.
7: Hizo el gol de O'Higgins, porque ahí hay otra sorpresa.
8: Sí, ganó en la altura.
7: Ganó...
10: Hasta la temporada pasada jugó en Chacarita,
7: Robledo. Ganó en el Campín de Bogotá, O'Higgins de Chile, que lo dirige Bobaglio, el que era
8: Rafaela.
10: Exacto.
7: Y se metió segundo en el grupo de San Pablo.
8: Mucho recorrido en Chile, Bobaglio.
7: Dos centros de Panchito González, que acá le tiraban...
8: Francisco,
9: Panchito ya va.
7: Le tiraban con silbidos.
9: ¿Cuántos son de Panchito?
7: Le tiraban con silbidos.
8: ¿Fue a defensa?
7: A defensa, sí. Claro.
8: Yo te digo que, perdón, Ariel, que es una copa, o son copas, donde me parece, ahora no hice el relevo de la Libertadores, pero que es diferente la clasificación. Llegamos a la última fecha y no hay equipos, muchos equipos clasificados. Uh-huh. Hay poquitos equipos clasificados.
9: ¿Y de 12, 13, cuántos fueron en total los argentinos?
8: O sea, Flamengo estaba clasificado, bueno, tuvo el partido ese que no se jugó, con el lío que le dieron los 12. Puntos, pero... El grupo de Boca todavía no clasificado, en el de Palmeiras no clasificado.
9: Yo
8: ayer Estudiante, digamos, había uno clasificado, repito, pero los otros no.
7: Parejitos.
9: Yo pensaba en los argentinos, que en total son 12 entre las dos copas.
8: Pero
9: 12,
8: en general no había.
9: ¿Y tenés cuántos? ¿3?
7: ¿Qué cosa?
9: ¿Clasificados por ahora?
11: Siguen en carrera. Lanús pasó a la Sudamericana.
7: Lanús, claro.
9: Sí, hay que contarlo.
7: No, cuento eliminado. No.
9: Eliminado de Libertadores.
8: Una copa y quedó afuera.
7: Claro.
9: Bueno, tenés Independiente Rivadavia, Central. Estudiantes, Central.
8: 3.
7: Sí, Estudiante en la última fecha. Estudiante en la última fecha.
8: Sí, el último tramo
7: del partido. En los últimos 5 minutos.
9: Tiene chance de Tigre, tiene chance Platense.
8: Sí, Boca.
9: Boca.
10: El tema que
9: bueno, a lo sumo son 6.
8: Bueno, si son 6 es la mitad, porque eran 12.
10: Que esto lo charlamos también varias veces aquí.
7: No, a lo sumo 8.
10: Que el torneo de 30 equipos te puede dar una visión también distinta. Acá funcionás bien, por ejemplo, que cualquiera puede salir campeón. Y cuando vos te medís a nivel internacional, por más que sean algunos países que no tengan... la brillantez del fútbol que pueda tener la Argentina, al fin y al cabo es lo mismo. Entonces, el torneo de 30 equipos, ¿te mejora, te empeora ¿Cómo es el tema?
7: Bueno, es la de siempre.
10: Es la de siempre. Sí,
9: pero lo que pasa es que no podemos cambiar.
7: Yo creo que empeora.
9: Claro, pero no podemos matarlo. Todos los años. Pero no lo podemos matar, porque si no, los últimos dos años salió campeón Racing y la nube de la Sudamericana, como...
7: Claro, pero la Sudamericana. Ahora ni siquiera Sudamericana está en pelea.
9: Está bien,
7: que yo creo que a la larga River va a tener que pelear a Sudamericana, y ahora como bajó Lanús a la Sudamericana, si lleva un par de refuerzos, la va a tener que pelear.
9: Pero Racing fue competitivo en la Libertadores.
8: No mete miedo a nadie en la Sudamericana. No mete miedo a nadie. Aparte tenés a Gremio que va a esperar a un... que puede quedar afuera. Vasco da Gama puede... seguramente, porque Olimpia le lleva 3 puntos, queda un partido.
7: Botafogo.
8: Sí, Botafogo. Salvo que caiga Fluminense.
7: Claro.
8: Bueno, no sé si cae Boca.
7: Sí, bueno.
8: Estudiante que pudo haber caído.
7: Sí, sí. Y mientras pasaba eso en San Lorenzo, que tiraban centro y que ya estaba confuso todo, porque Romania desbordaba, ganaba un córner, pero después del córner no pasaba nada. Hay un delantero en Recoleta, entre la falta de delantero que hay en el fútbol argentino, vayan a buscar a Wilk, que es el apellido.
9: Ah, sí.
7: Es el apellido sin vocales.
8: Claro.
7: Sí. WLK.
8: Sí. Imagínate, ¿no? Polaco.
7: Le hizo el gol.
9: ¿Cómo definió, no?
7: Wilk sería.
10: Wilk.
7: WLK. Sí, fue el que erró el penal. Lo que pasa es que la jugada del penal también había sido suya.
8: El aire que tuvo.
7: Aguantaba.
8: Pase justo.
7: Recoleta jugaba arquero 9-1 directamente. Sí. Y ese 1 era Wilk y ganó alguna.
10: Se lo come un poquitito Gil,
8: ¿no? No cubre bien el primer palo.
7: Sí, pero siempre pasa lo mismo con el primer palo, ¿no?
9: Define bien.
8: Por ahí, siendo tan largo, Gil confió en que mostrándole el primer palo iba a llegar a la definición y no llegó.
9: Y también había definido bien Derritis.
7: ¿En el mano a mano?
9: Derritis en la cruzada de zurda, que se le fue por poquito, fue un remate fuerte, cruzado, lindo, ¿no?
7: Sí, pero al arco, ¿viste? Tiene que ser.
9: Y sí.
7: Y en la última, pero en lo que sería la anteúltima, lo ganó Estudiantes. Decía hace un rato, ¿quién dijo que el VAR quita la emoción?
9: ¡Ay, pensaba lo mismo!
7: ¿Ustedes vieron lo que fue ese grito?
9: Sí.
10: ¡No!
7: Tomás Palacio, que con campera blanca, la verdad que me costó 2 planos descubrir quién era. Una cosa con la camiseta de fútbol y otra cosa con la de camperón.
9: Menos 6 meses.
8: Yo la primera repe que vi, porque ahí justo cambié de... La primera repe que veo, la de... Y la de este lado de acá,
10: adelantado.
9: Parecía adelantado.
8: Ahí la primera que veo es la del otro lado. Recontra, digo, ¿cómo anularon esto? Claro, cuando después vi la del otro lado,
7: ahí
8: está bien, digo, línea tenía esa visión.
7: Lo ayuda a que el defensor está con los pies atrás.
8: Sí,
7: está
8: como...
9: no se resbaló.
10: Lo que claro, pasa es que la ubicación de la cámara, la que vemos nosotros, es un poquito oblicua la jugada. Y ahí no te da, ahí te da la impresión de. Está recontra adelantado.
8: Sí.
9: Apareció una cámara en uno.
7: Que la de Golcam.
8: Esa. Esa te muestra recontra habilitado por lo que dice Ariel.
9: Sí, porque se resbala el jugador de Dimas.
8: Claro, en este gol.
9: Se resbala para atrás.
7: Y a Mondragón empezó a hacer goles más joven que Ascacíbar.
8: Claro.
7: ¿No?
9: Y lo cambiaron de posición antes.
8: Buen espejo.
7: Jugó más abierto. Igual ayer era una pelota parada, ¿no?
9: Sí, no, pero ya viene jugando como Ascacíbar cuando volvió a Europa, en esa posición.
7: Claro, pero quiero decir, el de ayer no tiene que ver con la posición, sino con ir a buscar todo.
8: El empuje.
9: Porque... Y con que Guido Carrillo baja absolutamente todo de arriba.
8: La bajó.
7: Y Castro.
9: Todo.
8: ¿Qué es? ¿Hombro, cabeza y cabeza?
7: Carrillo como puede y Castro, bárbaro.
8: Castro la pone
9: bien. Carrillo antes había bajado otra y antes había ganado cabeza otra.
10: Por el dominio que tuvo de la pelota y del campo, le faltaron situaciones a
9: Sí,
10: tuvo demasiado dominio de la pelota.
9: Le falta a Thiago Palacio.
10: Y le faltaba situación.
8: No sé si no un penal, para Estudiante en el primer tiempo, una jugada muy buena del Chico Pérez, que jugó bárbaro.
9: No me pareció.
8: Que lo empuja.
9: No me pareció.
7: Qué pinta de garro fue, ¿no?
9: Sí.
8: Bueno, pero ya terminó.
7: Y Brian Aguirre como un Boca, ¿no? Entró con esos quiebres. Sí, pero los centros van a traer la...
9: Bueno.
8: Pero suplente.
7: Suplente, pero él tiene esos buenos...
8: Me acuerdo cuando debutó que...
7: Sí, parecía un...
9: Entró con ganas, eléctrico.
7: Tiene buenos quiebres, pero no las termina.
8: Hizo una de... Perdón,
7: La primera.
8: Una de Bad Milk, como la de Cuti Romero.
9: Igual a la del Cuti Romero. Empujó al jugador contra el arquero.
8: No, llegaba, venía el arquero saliendo, defensor, y lo empuja para que
9: Bad
8: se choque.
9: Es Bad Milk. No lo digo ahora nada más, lo dije en esa jugada de Cuti Romero también.
10: Como Bruby, que hoy fue citado.
8: Está convocado en Países Bajos.
9: No tiene sentido, yo sé que no tiene sentido lo que hacen, porque el arquero ya...
8: Se pueden chocar muy mal.
9: Pero no lo hacen con... Con mala leche. No, empujan al arquero porque es como... empujan al jugador contra el arquero porque es como que listo, termina ahí. Y
8: se rompen la cabeza, se rompen el ligamento.
9: Bueno, no le veo la...
8: Bueno, yo lo digo porque lo dijo Ariel ese día.
7: No, la de Cuti me pareció que era muy fuerte.
9: Es igual, fue igual.
7: Hace un poquito menos fuerte, pero igual.
8: Otra consecuencia.
7: Sí. Bueno, Estudiantes allá, en octavo de final. Esas cosas que suelen pasar, que hay...
8: Qué segundo ahora Estudiantes, ¿no? Para los primeros.
7: Sí, pero es increíble que paralelamente se estaban dando, por eso hablaba de los puntos en común entre uno y otro, pero ¿cuál ganó? Y ganó Estudiantes. El relacionado con copas internacionales, con que la última o la anteúltima algo puede pasar. Me dio gracia porque dio 7 minutos. El VAR estuvo como un minuto y medio. Sí.
8: Después, era para 10.
7: Después Mulera estuvo 1 minuto y medio más.
10: Claro. Terminó para 10.
7: Y lo terminó a los 7. Yo estoy a favor de eso. Porque si hizo tiempo un equipo... Listo,
9: anda, no se lo dé después al final cuando lo necesita.
7: Marche preso. Esto que estamos jugando es por culpa tuya. ¿Ahora lo necesitas? Ahora no te lo doy. Ahora no te lo doy. Mira vos. Porque es así. Es verdad que adicionar tiempo también es recuperar minutos para el espectáculo.
8: Claro,
7: ¿no?
8: Para la gente.
7: Pero acá
8: para
7: es una confrontación en la que uno quiere ganar y otro quiere...
8: estrategia, perder. Está bien.
10: En San Lorenzo...
8: Porque es una estrategia que está fuera de la ley.
10: Claro. Bueno, a raíz de esto en San Lorenzo hubo 12 minutos.
7: Pero por lo de la ambulancia. Sí,
10: sí. Por lo de la ambulancia
8: igual
10: está bien. Pero después, como decía Nani, el tiempo... que hizo Recoleta, fue tremendo.
9: Endín fue más el arquero, bueno, que hizo tiempo, lógico, porque le servía el...
7: Ahí se acalambraban todo, era insoportable.
9: ¿Ayer terminó el partido en La Plata?
7: Sí.
9: Terminó, la gente no...
7: ¿Está terminado? Sí.
9: No, por eso. Terminó el partido y la gente ya estaba cantando el domingo cueste lo que cueste.
7: Porque juega por la Copa Argentina.
8: Ah, claro, perdón.
9: Evidentemente el componente central, porque si fuese otro 16avo de Copa Argentina, no estás pensando en ese momento en eso.
8: Uh-huh. Claro, qué pérdida, la del Chico Pérez. No terminó todo, claro. No,
7: Palacio, ¿cómo está?
9: Hay que ver, y bueno.
7: Thiago. Tomás no jugaba por la suspensión.
8: Hace bastante, desde Racing que no juega,
9: sí,
8: desde la vuelta
9: y lo
8: de
9: necesita.
8: Cusco.
9: Y Cetreno está bien.
7: No, ayer estuvo
9: Faría bajo. Sí, pero no tiene muchas situaciones. A mí me gusta
8: Faría. Como que erra los caminos. Pero está picante.
9: Está picante.
8: Se trépate un tiro libre.
9: Y Estudiantes se puede cruzar con Central. En la Copa Argentina ahora el domingo se puede cruzar. Se va a cruzar en la final que tiene. Uh-huh. Y se puede cruzar también la Copa Libertadores.
8: Sí, tiene que empatar Central hoy.
7: Alario era el tercer 9 cuando no estaba Gaich y es el segundo cuando está Gaich. ¿Se acuerdan que en un momento no entraba Alario?
8: Pero
7: que después entró y solo dos goles contra Platense.
8: Pero venía de entrar Gaich y no Alario. Ayer...
7: Se quedó en el banco.
8: Sí, ayer Gaich. Fue al revés.
7: Sí. Es verdad lo que dice Mariano Antico, una de las
8: tribunas.
7: Nosotros lo estuvimos diciendo acá.
8: Tiene absoluta razón y es determinante.
7: Porque al final de cuentas, en los 3 puntos de distancia, en este semestre discretito para abajo de Lanús, después del Maracaná, la gran diferencia... Sí, en una de las...
10: Exactamente.
8: Fue el estallido
7: social. Uno fue a los 4.000 metros... Y el otro jugó en Asunción.
10: Obvio.
7: Entonces le sacó 3 puntos a Mirasol, que le ganó Always Ready en el llano.
8: ¿Vos sabés lo que hubiera sido, Lanús jugando con Always Ready en Asunción?
7: Ganá.
9: Oh, por supuesto.
8: Los 3 con 12. Todos con 12 y Always Ready con 0.
7: Claro.
8: Ahí, lo que hubiera sido eso.
7: Bueno, estamos haciendo supuestos.
9: Sí, pero
8: hubiera sido así.
7: Lanús le ganó 1-0 y perdió 1-0 con Mirasol, así que hubiese ahí...
8: Goles hubieran sido...
7: Claro. Pero ahí había que aclarar los 3. Lo que está claro,
8: con Liga lo mismo.
7: Es que Lanús no mereció pasar, lo líquido.
8: Extra grupo.
7: Lo líquido. Qué bárbaro. Es el fútbol sudamericano que no conoce Mbappé. Mm. ¿Cómo en algún momento no podés ir a jugar a ese lugar?
8: Ahora le puede pasar a favor a Fluminense. Porque Independiente Rivadavia le tiene que dar una mano al equipo de Subeldía y juega en el llano con Bolívar.
7: En Santa Cruz.
8: Donde le puede perfectamente ganar.
10: Es cierto,
8: no es lo mismo que la altura.
10: Es cierto todo lo que dicen, el argumento de Mariano Antico y todo lo demás, pero ayer el técnico en la conferencia de prensa dejó esto de lado y dijeron que no estuvieron a la altura y todo lo demás.
7: No, por eso, sí. Fue de discreto.
10: Lo mismo que Álvarez en la conferencia de prensa de San Lorenzo, ¿no?
7: Está bien, pero ese detalle Lanús irreconocible, que sufrió el partido del minuto 1, que se comió 4 y se podría haber comido 7, porque hasta Olozada atajó un penal en la luna, como se jugó en el alto allí contra Always Ready. Después vio cómo Mirasol, que era uno de los competidores, estaban parejos, Liga,
10: es
7: Mirasol y la nube. Esa liga no es una gran cosa. Ayer entró Daverson, hizo 2 goles, lo dio vuelta y se clasificó primero, pero está flojo en nombres. No es un candidato como pudo haber sido en otro momento. Y bueno, Lanús tenía que aspirar a estar por lo menos segundo.
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11: Decíamos que la Argentina no comenzaba con derrota en una Copa del Mundo desde el año 90 frente a Camerún. El equipo de Bilardo, que venía de ser campeón en el 86, llegó a la final y perdió con Alemania. Pero atención, el dato para albergar la ilusión: en la historia de las Copas del Mundo hay un antecedente de un equipo que comenzó con derrota un mundial y terminó consagrándose campeón. Hablamos de España. En el año 2010 en Sudáfrica debutó perdiendo con Suiza 1-0 y levantó la copa. Etiqueta Elijo Creer.
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0: ¿Te lo perdiste?
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0: ¿Y querés saber qué pasó?
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2: ¡Vamos, señor!
3: Sí. Ella es Teresita. Es mi señorita.

0: De y lengua. A disfrutar.
1: Lengua.
0: ¡Rico!
2: Oración bimembre.
0: ¡Ay! Bueno. Ay, ¿se acuerdan de oración unimembre?
2: ¿Dónde estaba esa vez?
0: Sujeto, predicado, objeto directo.
3: Pasando antes de cada
1: predicado directo.
2: Reconozco que me gustaba.
1: Cuando llega... Tenés re cara que te gustó el análisis sintáctico ya. Te
3: cuarto, quinto, sexto grado, análisis sintáctico a pleno y volvemos.
2: Oración, está bueno.
3: Ahora hay modificador directo, modificador indirecto.
1: Ahora está... objeto directo.
3: Antes para nosotros era verbo, ahora es núcleo verbal.
1: Núcleo verbal, siempre fue.
0: Ya se va.
3: No, para mí siempre fue verbo.
0: No, hace varios años, sí.
1: Años ya.
3: Bueno, yo
2: igual el
3: hace años,
1: que yo casi soy de tu generación.
3: ¿Y qué? ¿En el colegio te decían núcleo verbal? Sí. Anda.
2: Sí, los colegios
1: ahí
2: del
1: también,
2: norte.
1: Mira.
3: Sí. Era verbo.
1: En zona sur, en Temperley, Loma de Zamora era así.
3: El núcleo era del sujeto.
1: Por favor, yo no, también lo tuve.
0: En fines del 99, 2000, ya desde ahí ya
1: ya estaba en la facultad.
3: 99, 2000, vos ibas al colegio todavía. Quiero morir.
0: No, no,
1: no, no la señora no.
0: Mi sobrinito me contaba que él egresó el 2002 y ya había trabajado con núcleo verbal.
1: Sí.
0: Él, en estas generaciones, estuvo la modificación.
2: Chicos, objeto indirecto es objeto indirecto. Es le y les, depende.
1: Sí,
2: ¿y
1: qué tiene?
0: Sí, y lo y la es objeto directo.
2: Socaleamos mal, sí. Escribimos mal en los diarios.
1: Es que somos todos del Paraguay.
2: Estamos mal con ese tema.
1: Viste que en otros países se usa así como, viste que en Paraguay, se habla diferente.
3: Sí.
2: No le dijo Coudet, no le dijo a los jugadores.
1: Les dijo.
2: ¿Sí? Les cuesta mucho.
3: Y no hubieron, hubo.
1: Ah, bueno.
2: Eso es también. Ah, eso es verdad. No
3: hubieron jugadores, no, hubo jugadores.
2: No existe esa palabra.
1: ¿Por qué hubieron? Palabra... Si no es plural, hubieron.
2: No existe hubieron.
1: ¿De dónde lo sacaron?
2: No existe.
1: Lo dice mucha gente. Conductores.
3: No, sí.
1: No, conductores.
4: No de oro.
1: Hubieron problemas. ¿Pero cómo?
2: No existe
1: esa
2: palabra.
1: Te voy a
4: matar. En tu casa. Vení por acá.
3: Y después.
1: Vamos para acá.
3: No es la primer parte.
1: No, güey.
3: Es primera parte. Porque uno decís la segunda parte.
1: No, no, no. Y después el... Hay uno que es urticante.
0: Me encanta esta charla.
3: Porque estamos yendo al colegio.
2: El técnico repitió el mismo equipo.
4: Sí, claro. 20 veces lo va a repetir. Vuelvo a repetir. Mire cuando dicen vuelvo a repetir.
0: Vuelvo a repetir se usa cuando ya lo repitió.
3: Hay uno.
4: ¡No!
0: Sí.
3: Hay uno.
0: Cuando ya lo dijo una vez y lo repitió. Y ahí, a partir de ahí, puede decir, vuelve a repetir,
2: queda
0: porque
2: mal,
0: sigue
2: igual,
0: repitiendo.
2: Igual queda mal.
1: Hubiera, hubiese, no sé por qué no se usa, tendría
3: tendría.
0: Exacto. ¿Sí?
1: No se usa y se hace una mezcolanza.
3: ¿El si habría? Ah.
1: No, el habría. En vez del hubiera y hubiese.
3: No, pero si habría. Después de decir el condicional.
0: No,
3: después
0: si yo condicional. Tendría frío. Tendría frío. Me dan ganas de pegarme el pizarrón.
1: No,
3: al que se saca la medalla en la tarima y al que dice si habría, si tendría.
4: El coquinacho.
3: A ver esta profesora como...
5: San Vicente, todos los negros estaban calientes con un potro.
6: En esta oración, el verbo es estaban. ¿Quién está realizando la acción? Todos los negros. Todo modificador directo, los modificador directo, negros núcleos. ¿Por qué todos es modificador directo si es un pronombre indefinido? Porque acá está actuando como un adjetivo indefinido. El sujeto está en el medio de la oración porque acá tenemos dos circunstanciales. ¿Puede haber dos circunstanciales de lugar? ¿Uno al lado del otro? Sí, lo puede, acá hay. En un baile, nexo subordinante, modificador directo, núcleo. Término,
3: nexo subordinante,
6: complemento circunstancial de lugar.
1: No,
6: en San Vicente, nexo subordinante, término, nombre compuesto, núcleo, término, complemento circunstancial de lugar. Calientes es predicativo subjetivo obligatorio, porque acá tenemos un verbo copulativo
1: que
6: está modificando a todos los negros. Con un potrón es complemento circunstancial de instrumento. Nexo.
3: Muy bien.
2: No, vale, está mostrando la oración en un pizarrón. Acá nos perdemos.
0: Al aire, en el aire se nos hace un matete, pero la mujer...
3: Ah, señor, usted lo entiende.
0: Sí, pero son muchas palabras para después volver a explicarlas.
1: La señora esa es jodida, ¿eh?
0: Sí. Hace
1: para
0: canciones...
1: mí es la que explico una sola vez.
0: No, analiza canciones. canciones.
3: Y si no es recuperatorio, no, maestra particular.
0: No, lo que podemos hacer es que si quieren contar algo los carajitos y carajitas, pueden practicar la frase.
1: Ah.
0: No, la frase que si hoy tuviera frío.
3: Claro. Después del sí, nunca el IA. Después del sí, nunca el IA.
1: Tendría, decís vos.
3: Claro.
1: No, es muy fuerte. Yo te digo, eso sí es como...
3: Bueno, yo le digo a los chicos que están escuchando a la señora Teresita y que están aprendiendo, por supuesto, que hoy tenemos dos pares de entradas para ir al Monumental a ver River Blooming por Copa Sudamericana. Que hoy va a haber no uno, sino dos ganadores. Cada uno se va a llevar dos plateas. Así que, si van a dejar su mensaje, pueden... Mañana tenemos de Boca, ¿eh? Mañana tenemos para Boca. Hoy tenemos para River. Como ayer tuvimos para San Lorenzo.
7: Aprovechen que termina la temporada.
3: Exacto.
1: ¿Cómo se nos pasó esta parte del año, eh?
3: Mientras te hago tirante, cada vez que miro, está jugando bien. Así que no quiero mirar más.
7: Está jugando el tiebreak.
3: Está jugando el tiebreak y está ganando 5-3. Mm. ¿Sí? En el tiebreak. No, 6-3. O sea, tienes 3 set points. Uy, señor. Perdón, ¿nos podemos distraer un segundo de la clase?
0: Sí.
8: Es raro.
3: Perdón, señor.
0: Se está terminando inédito. El partidito.
7: No, tampoco lo merecemos.
3: Es el segundo set. Ya perdió el primero el argentino. Pero a este Davidovich Fokina no lo queremos, porque es un español que siempre nos gana.
1: ¿Davidovich es español?
3: Sí, Davidovich Fokina.
7: Sí, el padre ruso.
0: Davidovich González.
3: Fokina, aparte, tampoco. 6-4. Bueno, acá estamos sufriendo con esto. Y perdió el primer set en el tiebreak también, Trungeliti. Lo llevó al extremo, pero...
0: Está
3: bueno,
0: tirante el
3: que,
0: set.
3: Que el...
8: Tenía que usarla, en un momento.
3: Y la iba a usar. No, bueno, profe, pará. Pará que te van a mandar a dirección.
0: Falta de respeto con la señorita.
3: Te van a mandar a dirección,
0: como
3: profe.
0: Lo tratan aquí no es una cosa, pero acá está la señorita, más respeto.
3: Un abrazo al alumnito Diego Arvili, que está escuchando. ¿Ah? Y que celebró lo que hicimos con Milo J. Y
0: un besito a
3: y también Andrés Kovsek. Que
0: ay,
3: venía escuchándonos.
0: Qué buen mozo, Andrés.
3: Ahí está. Bien. 7-4 en el tiebreak. Vamos, Thiago, un set para cada lado.
0: Ahí está,
3: nos vamos
0: bien
3: al tercero. En partido largo habrá que ver quién tiene más resto físico, porque hace, en este momento, más de 35 grados en París.
0: Me parece perfecto. Bueno, la oración que estábamos hablando antes, recordando que una vez tuvimos lengua los miércoles, es que se utiliza primero el pretérito imperfecto y después el condicional. Si tuviera frío, me pondría un suéter. Listo. Entonces primero va pretérito imperfecto, hubiese, que terminan era S, y después lo que terminan en IA, que es el condicional.
1: Dios mío.
0: Ahí está.
1: Muy bien.
0: Si tuviera hambre, me haría algo para comer.
1: Hay unos quilombos ahí con eso, sí. Te digo.
0: Sí, porque a veces cuando escuchen en la tele o en algún lugar o lean...
1: Si les hace ruido...
0: Si haría frío, ahí anótenlo.
4: Patada los dientes.
1: Ya, sí. Si hace ruido...
0: Si hiciera ruido, habría que corregirlo.
1: Ahí va.
0: Ahí está. Y así es una cuestión de practicar. Bueno, si hubiera efemérides, las compartiría.
3: Yeah.
0: Entonces tenemos un montón de efemérides.
3: ¡Sí!
0: Día Mundial de la Nutria.
1: Acabáramos. Llegó finalmente. Qué linda que
4: es. ¡Dale, campeón!
1: Aparte es muy importante.
3: ¿Pero por qué la
1: nutria? Porque la nutria, yo te voy a decir una cosa. La nutria gigante. Porque hay diferentes nutrias.
7: Vamos a la normal. Tampoco.
1: No, pero vos sabés que estaba extinta. No. Es un animal que estuvo extinto en varias zonas de la Argentina.
4: Vos sola te metés.
1: No, está extinto.
0: Es como yo, extinto.
4: Hablemos de la nutria.
0: Ahora
4: es
0: como agua.
4: Toda esa pavada, sí.
3: Ayer hablábamos de celibato.
1: Bueno, pero pará. La nutria gigante es el predador más grande, en serio, que tiene el agua, los ríos de la Argentina. Claro, es un predador muy importante.
3: Pero
1: de
3: mano
1: río.
3: De río.
1: Pero
3: ese grande, mano a mano. Hipopótamo con...
1: Pasa que nunca se juntaron, porque nutria ya no. Estoy hablando de Argentina, no tenemos hipopótamos.
3: No.
1: En la Argentina, el predador más grande que tiene el río...
3: ¿El agua? Sí.
1: Es mamífero, claro, es la nutria. Es la nutria gigante, por eso hago la aclaración.
3: ¿Más que el yacaré?
1: Es que sí, porque no es mamífero el yacaré.
3: Ah.
1: Es el mamífero más
3: mamífero.
1: Grande. Bueno, entonces... tiene unos dientitos, si la pueden ver, así de grande.
3: Me asustan esos bichos.
1: Y como estaba extinta, empezaron a trataron de recuperarla y hay ya varias nutrias gigantes, familias, porque viven en familias las nutrias. No sé si vieron imágenes cómo tienen a los bebitos acá arriba.
3: Pero
1: son...
3: perdón, pero la nutria gigante, ¿cuánto mide?
1: Y hasta un metro la nutria es grande. No, no es un bicho tipo un ratón.
0: Y durmiendo.
1: Y aparte está en el agua, es así, es como entre una foquita.
3: ¿Dónde lo viste? ¿En los esteros de Liberación?
1: Claro, hay. Claro. En
3: estero... ¿Vos querés que yo vaya
1: no,
3: ahí?
1: No, pero pará, pero ahora está recién en recuperación. No es que te van a atacar entonces, una horda, claro, no asesina.
0: Sí, lo que, para que se imaginen, es como un lobo marino.
3: Es como una foca.
0: Claro. Sí, es como una foca.
1: Pero esa es la gigante,
3: es casi un reptil, es casi un
0: pero
3: reptil.
0: Tiene una cola
3: una
0: enorme.
3: Cola larga.
1: Enorme, sí. Y bueno, está, pasa es, mucho tiempo en el agua.
3: Pero me viene un bicho de eso, pero...
1: Bueno, en familia viven, son muy graciosos, sí, pero bueno, no
0: sí,
1: le pongan la
0: son
1: mano.
0: Son muy lindas.
1: Y son carnívoras, agarran con esas manitos un pescado y hacen...
0: Sí, los de hacen bosta.
1: Y los están recuperando.
0: No, los que no sabía, no encontré otra palabra para decirlo.
1: Hay en los esteros y hay en el impenetrable.
3: Qué linda que sos eso.
1: No, mirá lo que es. Vos viste, vos no lo decís.
3: Mirá las manos que tiene.
1: No, sí,
0: es como si nos hubiera hinchado los dedos por retención de líquido.
1: Pero bueno,
3: la verdadera racimo de
0: po- sí, no. Sí, claro. De racimo nutria. De chorizos.
3: ¿Viste lo que es
1: no,
3: eso?
1: Sí. Bueno, pero
0: y tiene
1: es un
0: una
1: animal sonia... majestuoso, ¿viste?
0: Sí.
1: Bueno, lo están recuperando y ya hay algunas familias en sí. Los esteros y en el impenetrable del Chaco también, los dos lugares donde...
2: Va a entrar ahí.
1: Sí.
0: Sí.
1: Ahora, después hay otras nutrias.
3: Porque es gigante la nutria.
1: Está la gigante.
0: Sí, es impenetrable.
1: Que es la de nuestros pagos, digamos,
0: lastima.
1: De Argentina. Pero
2: ahora,
1: después...
2: no es la más común. No. Cuando uno dice la nutria, uno no se imagina algo gigante.
1: No, sí, bueno, sí. Hay otras nutrias.
2: Está vinculada
0: pero pasa.
2: No sé por qué.
1: Hay nutrias más stand, más de foto de sí. Instagram y de todo, que son esas peluditas que... Tienen uno
3: y, estamos, y el tapado o la,
1: sí, es de eso, se usaba.
2: Claro, el tapado de piel.
3: Cayó retamoso con esto. El tapado de piel de nutria. ¿Cuántas nutrias tenés que...?
2: Los 90
1: se
2: usaban.
1: Esas nutrias, las peluditas.
0: No se tiene que hacer.
1: Es tamaño gigante.
2: La época de María Julia 25. Se usaba.
0: Claro, eso lleva a la extinción del animal.
1: Por
0: justamente
1: eso.
0: El día de la nutria es para revalidar su importancia que se celebra este día.
1: Hay una

0: ¿Quién sabe?
1: Ya, pero versión nutria.
2: Estuvo nominada al Gardel.
3: Infantiles.
4: Yo les quiero decir que las longitudes de las nutrias, porque hay diferentes tipos de nutrias. Voy a decir bien el nombre. La que yo digo que hay acá, la gigante, se llama Teronura brasiliensis. Mide entre 1.5 y 1.7 metros.
2: Ahí
4: es
2: está.
4: Esa gigante que
1: les está. De Brasil. Pero para, es brasileña.
4: Después,
1: entonces,
4: sí.
1: No, bueno,
4: están todos los
1: continentes.
4: ¿Sabes
1: lo que debe ser el Amazonas?
4: Por eso, todos los ríos de América tienen.
1: Los
4: pero
1: morugos.
4: En Argentina,
1: claro. Los morugos,
4: están acostumbrados. Tienen amaestradas.
2: Son amigos.
4: Ahí, a matar o morir.
2: Son amiguitos.
4: Escuchá.
5: ¿Tararira?
4: Después,
2: pesan
4: 30 kilos alguna, vos te reís, pero son grandes esas nutrias.
1: Estás cargando 1,70 m.
5: ¡Taronja!
4: Y después, después están las más peluditas, que son la nutria europea, que mide 60, 50 centímetros.
1: Esas son de
4: que son las que tienen las crías arriba y nadan flotando.
2: ¡Qué lindas!
1: Esas son las simpáticas a las que le cantaba recién.
2: Sí, las nutrias con las nutritas.
4: Esas.
2: Bueno,
4: hay varios tipos de nutria.
2: Se celebra desde 2014 por iniciativa del Fondo Internacional de Supervivencia de Nutrias.
4: Bien.
2: International Otter Survival Fund. Es de vital importancia mantener la especie viva porque se encuentra siempre en peligro de extinción. Mirá lo que es esa nutrita.
4: Esta es europea.
1: Esa chiquita. Esa es civilizada.
2: Mirá lo que son esos deditos.
1: Esa es civilizada. Con esa se puede hablar, con la otra no.
2: Sí, bueno, como dice Cecilita, la nutria o lutrino, ese ahí está comiéndose con las dos manos un pececillo. Es una subespecie mamífera y carnívora de la familia Mustelidae, que habitan gran parte del tiempo en el agua.
4: Tienen las patitas, viste, como si fueran las ranitas unidas,
1: sí,
4: así.
2: Claro.
4: Como anfibio. Claro.
2: Sí, es una mezclita. Existen 13 especies de nutrias. Sí, las cuales están en la lista roja de especies más amenazadas.
4: Sí, señor.
2: Sí, porque son malas. El ser humano a veces, muchas veces es malo. La gigante, como decía recién Cecilita, es la Teronura brasiliensis, que llega a medir hasta 2 metros. La neurotropical es la Londra, como Paulo, Londra longicaudis. Y la nutria enana, hay una nutria enana que se llama Aonyx cinereus.
4: Bueno.
2: Cuando vean una enana,
6: qué nombre técnico.
2: Aonyx cinereus.
4: ¿Hay fotos de la enana?
2: Sí, se encuentra en diferentes hábitats como
7: humedad.
2: Bueno.
4: Ay, mirá lo que es la enana. No, te morís. Es hermosa. Es hermosa la enana.
2: La nutria enana es una cosa hermosa.
4: ¿Qué?
2: Mirá, es un perrito de cara.
6: Peludito.
5: Pablo Jiménez.
1: Parece un hurón.
2: No, juega con la tuya.
8: Juega con la tuya.
1: Profe, no es momento de andar jugando con la.
2: Estamos a fin de mes.
4: Es tan preciosa. ¿Cómo le pueden hacer?
2: Soy Daniel Retamoso. Bueno, es el Día Internacional de la Nutria. Así que les mandamos un beso a todas las nutrias. Por otro lado,
4: son adorables, ¿eh?
2: Por otro lado, es el día del celíaco y de la celíaca.
1: Bueno, un beso a todos los que necesitan cuidarse y ojalá que los demás,
6: claro,
1: y ojalá que los demás entiendan lo importante que es cuidar a esas personas que tienen celiaquía y que tienen que controlar su alimentación.
2: Por favor, que un tiempo de acá para.
1: Por ejemplo, hay un cumpleaños.
6: Sí.
1: Bueno, que haya algo dulce también. Para la persona, cuando viene la torta, que haya algo dulce para aquella persona que tiene celiaquía.
4: Es verdad.
5: Mamá, hermana y hermano. ¿Viste?
2: Y la probabilidad daba, ¿no? En algún
5: igual. No, y encima cuando va Mica, que es vegetariana, un quilombo.
2: Claro, sí.
1: Bueno, tenemos mensajes de carajitos y carajitos.
2: ¡Qué lindo!
9: Hola, señor Perecita. Soy Julia.
2: Hola, Julia.
9: Te voy a contar algo.
2: ¿Qué pasó, mi amor?
9: Voy a ser escolta de la bandera.
1: ¡Muy bien, Rita!
2: ¡Muy bien!
1: ¡Felicitaciones!
6: ¡El orgullo de la familia!
2: ¡Qué lindo!
10: ¡Buenos días, señorita Teresita!
2: ¡Buenos días!
9: ¡Salud de quería estar ojo, te amé mucho, Teresita.
2: Yo también, mi amor.
9: Ya quiero la setada para la Libre. Ay. Que mando un beso grande.
2: Ojalá que ganen.
0: Hola, señorita. ¿Cómo anda?
2: Bien. ¿Y vos, Marlon? ¿Cómo estás?
0: Yo muy bien.
2: Qué lindo.
0: Gastón.
2: ¿Qué pasó? ¿Qué?
0: Hoy participo por las entradas para ver a River.
2: Ojalá
0: por
2: que
0: favor, por favor. Hoy me las gano, hoy me las gano. Dale que quiero ir a ver a River, mi sueño, Gastón. Dale que quiero ir a ver a River, Gastón.
1: Bueno, Marlon, está
2: ojalá
1: bien, pero
2: gane.
1: Es un sorteo, ¿qué quieres que haga?
2: Se lo merece.
1: Algún día, por ahí la suerte te acompaña.
9: Buenos días, señorita Teresita. Soy Toby, te quería contar que soy abanderado. Un beso.
1: Muy bien, oh, Toby.
2: Ay, pero estamos llenos
4: de alumnos.
1: Qué oyentes aplicados que
2: sí.
1: Tenemos.
9: Buenos días, señorita Teresita.
2: Buenos días.
9: Soy Francisco Cañuelo.
2: Hola, Francisco.
9: Te uso de cábala, señora Teresita, porque hoy tengo examen.
2: Ay, te va a ir muy bien, mi amor. Te va a ir muy bien.
3: Buen día, arriba, carajos. Soy Auge de Villa Ballester y quiero ganarme las entradas para ir a ver River con mi papá. Besos.
2: Muy bien, Villa Ballester acá cerca. Le mandamos un beso.
7: Vos.
8: Hola, soy Lena de Lanús.
2: Hola.
8: Les voy a contar un chiste.
2: Bueno, mi amor.
8: ¿Qué crema usan los ciegos?
2: ¿Qué crema usan los no videntes, no? Sí.
8: Ni vea.
1: Ah, bien, Elena. Un beso, hermosa.
10: Buenos días, señorita Teresita.
2: Buenos días.
10: Soy Lourdes y ayer tuvimos examen de matemática italiana. Todavía no sabemos nuestros resultados.
2: Ay, te chau, va. Chau.
1: Seguramente oh, Lourdes, te qué fue lindo bien. Nombre. Lourdes, te fue bien. Si sí, sí, prestaste atención en clase, te fue bien, seguro.
2: Sí, mi amor.
11: Buen día. Un saludo entonces para el Día de la Nutria. Para mi amigo Retamoso, que saca a pasear la nutria de noche.
1: Pará un poco. Pará, profe.
2: Sí, sí.
1: Pará.
12: La Rufa dijo, mide un metro. Y la señora le mandó, sí, un metro mide dormida.
2: No dije
13: ¿cómo
2: eso?
13: Es la cosa? Están hablando de lengua, de sustantivo, y en la misma oración meten nutria, impenetrable y peludita.
1: Bueno,
13: déjense,
1: bueno.
13: Déjense, joder, amigo.
1: Bueno, ¿de qué querés?
2: Yo
1: el
2: no dije lo que dije, lo que dice el oyente. No. Dije durmiendo, que es como por se la puede medir más tranquila cuando
14: buenos
2: duerme.
14: Buenos días,
2: mal.
14: Señorita Teresita. Soy Luz. Y con mi papá queremos participar para las entradas de River.
2: Me parece muy bien.
14: Soy de River, pero bueno. Le vamos a dar a algún familiar.
15: Algún amigo.
14: Algún amigo o familiar.
2: Y buenas
14: bueno,
2: personas.
14: Chao.
1: Ahí está. Y alguien será feliz con el regalo que le hagan.
2: Y bueno,
1: si no son de River los que ganan las entradas.
2: Se las regalan
1: dos pares de entradas hoy, no uno. Dos pares de entradas para esta noche.
2: Sí.
1: ¿Sabe quién cumpliría hoy 151 años?
2: 151. Si estuviera vivo, cumpliría años.
1: El mejor deportista argentino de la historia.
16: Ah, claro.
1: El más completo.
16: Más completo. Se va el nombre de un aeropuerto.
1: Exacto.
4: Jorge, Newbery.
1: Sí, señora.
4: ¿151?
1: Remo, automovilismo.
4: No.
16: Y otro día jugué contra el club.
2: Esgrima y natación. Sí, boxeo también.
1: Y boxeo. Boxeo, sí. Natación,
4: antes era común
1: automovilismo,
4: eso.
1: Esgrima y remo.
4: La gente era como...
1: Sí, como Menditegui.
4: Claro, polirrubro.
1: Sí. Pero este fue el primero.
4: Siempre estaba como más relacionado con el mundo tranqui económicamente, ¿no? Como que venían de un contexto...
1: Sí, sí, favorable, acomodado.
4: Claro, podías tiempo para practicar.
1: Exacto, y aparte tenía recursos.
4: Las bolsas
1: recursos
4: al puerto, no. Claro.
1: Cuando él completa el viaje y sobrevuela Argentina, Uruguay y Brasil en globo, ¿sí? Le pone al globo el Huracán. Y cuando Huracán es fundado... le pide permiso para usar ese globo como escudo y como imagen.
2: ¡Qué lindo!
1: A lo que él acepta.
4: ¿Cuántas cosas de Jorge Newbery?
1: Él acepta. Y por eso él no es que Newbery era hincha Huracán. Huracán le pide, como el globo se llamaba el Huracán, y es Club Atlético Huracán, Huracán le pide permiso a Jorge Newbery para usar ese globo como emblema. Y como
4: bueno.
1: Escudo. Está buenísimo.
2: Mire está usted buenísimo. Qué linda la historia.
1: ¿Vio?
2: Que se esconde detrás de un club.
1: ¿Vio?
2: Así debe haber muchas historias con los escudos, con los nombres.
17: Buenos días, señorita Teresa.
2: Buenos días.
17: Soy Luz.
2: Hola,
17: y
2: Luz.
17: Con mi papá queremos participar para las entradas de River.
2: Me parece muy bien. Están participando. al número de la radio. ¿Cómo es, señor locutor, que usted lo dice tan lindo?
16: 11-36-31-1031.
2: Ay, me siento Susana Jiménez.
7: Hola, Ciguada, de Temperley y Villascarrillo.
2: A ver.
7: Una maestra pregunta qué diferencia hay entre emergencia y urgencia. Y un alumno responde: la diferencia es la rapidez con cual se atiende a cada una. Le doy un ejemplo. Si me estoy cagando, sería una emergencia. Pero si voy por la calle y me tiro un pedo y me cago encima, eso sería una urgencia.
15: ¡Buena!
2: Muy gráfico.
15: ¡Muy buena!
2: Muy gráfico.
16: Los dos casos.
2: En los dos casos es una cagada, pero no es.
1: ¡Pará!
2: ¡Preseño,
1: por favor!
2: Perdón,
1: pero una cosa Guada. Pero usted es una señora mayor, usted no puede usar ese lenguaje.
2: Me hacen acordar a cuando era niña. ¿Cómo
1: decir eso, Guada?
18: Se pinzó.
2: Perdón, pienso que estoy en la nocturna a veces. Perdón.
1: Pinzón está escuchando.
2: Se está haciendo encima él. Sí. Tienen una urgencia y una emergencia al mismo tiempo. Ay, qué lindo chiste gráfico, ¿no? Muy gráfico y para explicar la diferencia entre emergencia y urgencia. Muy, pero muy bien.
1: Y después, señor, tenemos una canción que se editó, que se escuchó por primera vez en las radios, un día como hoy en 1957. Usted la va a recordar porque hace poco usted se enganchó mucho. Es Buddy Holly. Es al que más querían imitar John Lennon y Paul McCartney cuando se juntaban a tocar la guitarra en su adolescencia. Por este sonido, con eco, es que John Lennon cantaba en ese espacio que había entre la puerta de entrada de la casa de su tía Mimi y una puerta de vidrio. Había como una cápsula de vidrio donde todo retumbaba, porque en el baño ya no lo aguantaba más cantando. Y esta canción es con la que empieza el capítulo de This Is Us, donde nos cuentan cómo es que Jack Pearson termina. ¿Sí? El capítulo se llama así, Ese Será el Día. Y empieza con una pareja.
4: Cuando empieza con una música positiva arriba.
2: Se viene un golpe.
4: Mamita, prepara.
2: Ay, qué serie tan linda.
1: Capítulo 14 de la temporada 2 de This Is Us. Demoledor. El 14, 15 y 16, son tres capítulos.
4: No, sí, por eso This Is Us hay que estar muy preparado para verla, porque lo que uno llora ahí, hay un momento que la querés soltar, pues sí, ya está, basta. Hasta acá llegué.
1: La versión de los Beatles, en realidad no eran Beatles todavía, eran Quarrymen,

0: A su vez, 69 años.
1: 69
0: años. Bueno, nada, era porque sé que a usted le gustó tanto DC Sass que por ahí se acordaba de la canción.
2: Ay, qué lindo, sí. La verdad que es una serie muy linda, muy emotiva. Y para ver, para compartir con la familia.
3: Ah, yo se escucha en Naughtier Boy, que es la película que habla de Lennon, la que habla de sus primeras épocas, inclusive de Quarry Men, hasta que arma los Beatles. Justamente un día como hoy se estrenó, pero hace 15 años.
0: Esta versión, la primera que escuchamos era medio una modificación. La original es la que se parece a esta. Escuchen, esta es la original. Acá está con los crickets, con los grillos. Eran una banda de garage. Un día escuchaban un grillito molestar. No tenían nombre. Y ahí se inspiraron. Bueno, señor, perdón, ¿eh?
2: No, muy lindo recuerdo.
0: Quiero decirle que es uno de mis artistas favoritos, Buddy Holly.
2: Ay, qué lindo.
0: Qué lástima que se cayó esa avioneta. Si no, hubiéramos tenido mucha más linda obra de él.
2: Y nos dejó un legado.
1: Que Dios lo tenga la gloria.
2: Sí.
0: Por favor.
2: Beso al cielo. Bueno, son lindas canciones. Y como tienen relación también con con películas y con series, bueno, tiene que ver con lo que veníamos teniendo hasta ayer, el Mundial.
0: Exacto, ya se viene el otro Mundial.
2: Sí.
0: De la banda sonora de películas.
2: Exactamente.
0: Bueno, señor, mire qué hora es.
2: ¿Cómo se pasa el tiempo cuando uno disfruta? 8:04, diría Fernandito, y nos vamos con un poema final.
4: Bueno.
2: Poema final. Una nueva mañana, con muchas canciones sonando. Y Milo J por los premios Gardel lo escuchamos celebrando.
4: Oh, qué lindo.
2: Ya terminó un mundial. Canciones de películas únicas. 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
7: Voy a saludar al manager de San Lorenzo, a Pablo Barrientos. Vamos a charlar un rato con Pitu. Un placer saludarte, Pitu, querido. ¿Cómo estás? Aquí Gustavo Kufner y todo el equipo de Puede Pasar. ¿Cómo anda eso?
8: ¿Qué tal, Gustavo? Buenas noches para vos y todo tu equipo.
7: Bueno, muchas gracias por este ratito. Bueno, felicitaciones también ayer por la remontada. Incluso hasta lo pudieron ganar en la última. Coincido con lo que decía Álvarez en conferencia de prensa. Un partido que empezó bravo, pero que, bueno, pudieron empezar a encontrarlo también ahí en el final. Y me parece que se trajeron un punto valioso, ¿no?
8: Sí, sí, al final duran 90 minutos los partidos y está bien, se puede dividir en dos, primer tiempo, segundo tiempo, no tan bueno quizás el primero, pero el segundo creo que San Lorenzo, si lo ganaba, era justo.
7: Pitu, quiero preguntarte por algo y enseguida volvemos al tema fútbol también, pero ¿cómo fue la noche? Digo, porque me cuentan amigos hinchas de San Lorenzo que estaban allá, que la pasaron mal, bueno, algo dijo Álvarez también en la conferencia. ¿Estuvo brava la situación?
8: Yo me había metido para el lado del vestuario, no vi nada de la situación, sí después me comentaron y bueno, la verdad que igual se sabe que cuando los equipos argentinos, no sé si los demás países, pero van a Brasil es complicado, un clima bastante hostil y creo que hasta a veces se aprovechan de la localía, ¿no?
7: ¿La terminaron sacando algo más calma o fue, al margen de lo que vos no viviste, digo, lo que te contaba la gente y lo que dijo Álvarez, pasaron momentos difíciles?
8: Y me imagino, yo te vuelvo a repetir, no estuve, pero bueno, debe haber sido una situación fea. No es lindo vivir ese tipo de situaciones y también sabiendo de que no deja de ser fútbol, que todos queremos ganar todo, pero hay límites.
7: Totalmente de acuerdo. Pitu, ¿cómo ves a este equipo? Digo, ¿cómo sentís que está San Lorenzo? Yo recién contaba en la apertura Que al margen, bueno, el fútbol tiene eso, ¿no? De sufrir un gol sobre la hora, tener los penales con River, terminar quedando afuera. Noto una construcción, noto que se le va encontrando a este San Lorenzo alguna forma y cierta identidad de juego. Pero bueno, por supuesto, tu visión más cercana es más importante de lo que vemos nosotros.
8: Sí, a ver, esa es la realidad, porque es lo que se está viendo, se va percibiendo. Cuando empezás a encontrar un rumbo, no digo que es fácil, pero bueno, vas convencido, y ese convencimiento te ayuda a plasmar por ahí lo que el técnico me parece que quiere, ¿no? Nosotros desde el otro lado lo vemos así que bueno, por ese lado estamos contentos porque no nos ilusiona, ¿no? Esa es la verdad, eso no te lo puedo decir desde esta parte, pero también desde claro. El lado de hincha.
9: ¿Cómo estás, Pitu? Recién charlábamos sobre la actualidad de San Lorenzo. Tengo una pequeña teoría, podés no coincidir obviamente, pero mi teoría es que hace por lo menos 4 o 5 años que San Lorenzo termina zafando, entre comillas, futbolísticamente de otros líos por ahí un poco más profundos que tienen que ver con lo político institucional. En definitiva termina jugando copas, en definitiva termina volviendo a Gallego Insúa, termina encontrando a Miguel con ganas de dirigir, termina encontrando ayude. Y ahora Álvarez y el equipo va respondiendo futbolísticamente en un caos por ahí institucional. Desde tu rol, que es bien nuevo de este semestre, ¿estás como con ganas de decir, che, bueno, listo, ahora hay que pegar el saltito, pero hay que ver también con qué recursos contás para eso, ¿no? Para torcerlo, porque si estando mal institucionalmente, andás bien futbolísticamente, digo, con algún ajuste puede ser algo muy importante.
8: Seguro, sí, por eso te hablaba recién de ilusión, de esperanza, sabiendo de que, bueno, yo hace 2 meses y medio, ¿no?
9: Por eso, claro,
8: que me sumé, y también considero de que vamos por un muy buen camino, pero también es verdad de que San Lorenzo necesita más, ¿no? Uh-huh. Si bien clasificás a Copa y todo, San Lorenzo es San Lorenzo. Entonces nosotros tenemos que ir por más, pero para eso tenemos que ajustar desde todos los ámbitos algunas cosas como para que esto termine de funcionar, ¿no? Como todos queremos.
7: Antes de todo eso, en muy pocos días hay elecciones, ¿sí? ¿Tu idea es continuar en el cargo pase lo que pase en las elecciones?
8: Es que, a ver, yo puedo tener una idea, pero la verdad es que bueno... hay una realidad que seguro que cada pretendiente a presidente tendrá su idea, y yo no sé si estaré en la idea de ello. Y también hay otra realidad, no es solamente seguir por seguir, es seguir atrás de un proyecto y las cosas claras y sin improvisar.
7: ¿Vos has hablado con alguna de las listas para poder continuar?
8: No, porque no me parece prudente. Yo estoy en una parte que tiene que ver con lo deportivo, y te digo, es seguir un proyecto.
7: Obvio.
8: Después, al otro día, quizás me juntaré o no, pero bueno, yo estoy convencido de lo que está pasando ahora, ¿no?
9: Pitu, sé que sos un tipo muy interesado por la política, por lo menos en el deporte, lo has hecho en tu club también, y quizás ahora también, pero desde otro lado, más deportivo. ¿Decidiste involucrarte porque te dolía ver algunas cosas que pasaban en San Lorenzo y tratar de colaborar desde adentro, sabiendo que querés mucho el club?
8: Sí, porque quizás lo más fácil es estar afuera y lo primero que se viene es criticar y muchas veces sin saber todo lo que está pasando, ¿no? Entonces digo, bueno... No era un momento tan bueno, y yo considero, o sea, por estilo de vida que hay que estar en las malas. Entonces, bueno, por eso también fue mi decisión de tratar de ayudar desde el lado que me toque. Uh-huh. Y si podía, ¿no?
10: Pitu, entiendo que hay elecciones, pero imagino que ya están trabajando en algunas cuestiones con algunos futbolistas puntuales. Te quiero preguntar por el arquero, por Orlando Gil, por Romania, por Rodrigo Auzmendi, que llegó a lo mejor sin tanto cartel y hoy es trascendental, es importantísimo en este San Lorenzo, si trabajan para la continuidad luego del Mundial, sobre todo de Gil, pensando en que posiblemente sea convocado, y cómo es la negociación con Auzmendi, si San Lorenzo tiene la intención, puede tratar de comprar algo del pase.
8: Seguro, a ver, nosotros lo primero que... Esto todo basado en lo que uno puede percibir y escuchar de nuestro cuerpo técnico, ¿no? Primero identificar las debilidades para poder hacernos más fuertes, y después lo bueno, tratar de hacer todo lo posible para que siga, ¿no? Como te decía, nosotros tenemos que tener ese saltito, como para realmente no especular y ser verdaderos protagonistas.
11: Ahora, Pitu, con esta cuestión de la pausa de hidratación y demás, hay algo de moda que tiene que ver con cuando los técnicos reúnen a los jugadores, y ahora se puede escuchar casi como si fuera una charla técnica. Y voy a esto, Álvarez, ayer nos sorprendíamos porque en el medio del partido parecía un profesor indicando tácticamente detalles que no son muy usuales en determinados momentos. Cada técnico tiene su estilo. Digo, ¿qué fue lo que a vos más te sorprendió de Álvarez? ¿Ese estilo, esa forma de comunicar, que se puede hablar de fútbol?
8: Sí, la forma de comunicar que tiene, la verdad que es muy buena, muy interesante. Se ve que le llega a cada jugador. La idea es muy buena y la verdad que también, a ver, es un tipo muy muy sano en todos los aspectos, donde nosotros de nuestro lado tenemos que brindarle la mayor cantidad de herramientas, porque bueno, él fue demostrando un montón de cosas, se hizo cargo de un montón de cosas que por ahí hasta no le correspondían. Entonces eso es muy valorable, y yo de mi lado la verdad que estoy muy muy contento, y todos estamos muy contentos porque vemos la clase de profesionales que son él y su grupo de trabajo, ¿no?
9: Pitu, ¿tenés un número charlado con el cuerpo técnico en cuanto a cantidad de refuerzos que necesiten, o es algo que todavía no se habló? Porque me imagino que a esta hora ya estás scouteando, mirando, pero decís, bueno, tengo que traer dos por línea, uno por línea, o no hay un número determinado.
8: Hay dos partidos, ¿no? No podemos, si queremos hacer las cosas bien, tenemos que manejarlos también con respeto. Están los chicos peleando todo el tiempo en una pelea sana, ¿no? Por los lugares, entonces no podemos ir mucho más allá porque de una buena vez tenemos que hacer las cosas bien y con respeto, y no manosear, porque al final de todo lo que queda en el medio es el nombre del club, más allá de lo que estemos ahora al frente de lo que tiene que ver el área deportiva, ¿no?
7: Es Pitu Barrientos, el manager de San Lorenzo, quien charla con nosotros aquí en Puede Pasar, 7:15 en toda la República Argentina. Te pregunto por algunos casos puntuales, Pitu. Va a ser muy difícil que jugadores como Romania, Cuello, Gil puedan seguir en San Lorenzo después del Mundial.
8: Es difícil porque, bueno, ellos la verdad seguramente van a tener ofertas, y también nosotros como club tenemos que escuchar al jugador, a ver lo que quiere, pero también eso no significa que no haremos todo lo posible para poder retenerlos.
7: Uh-huh. ¿Se puede retener a todos, o decís, che, hay uno o dos que hay que venderlos sí o sí porque la economía no aguanta?
8: No, a ver, en el fútbol argentino, te dirían el 95% de los clubes vos necesitás recaudar, pero también es verdad de que hay que invertir. Uh-huh. Hay que invertir, entonces, como te decía antes, nosotros tenemos que detectar los puntos débiles, los puntos altos, y por ahí nos tocan ir, toca que se vayan, hay que reemplazarlo, y como esto es fútbol, hay que tratar de que se olviden rápido de los chicos que por ahí hicieron las cosas tan bien en el club, ¿no? Eso va a significar de que el que vino también está a la altura.
9: Pitu, más o menos por lo que has hablado del entrenador, imagino la respuesta, por eso voy a cambiar la pregunta. No te voy a preguntar si vos recomendarías que siga Álvarez, más allá de quien sea el presidente, porque ya ha sido claro. Lo que sí,
12: ¿Te gustaría, digamos, que haya una unificación más allá de quién sea el presidente, que se junten todos y que lleguen al acuerdo de, bueno, mira, cambiamos tantas veces de entrenador, sigamos con este proyecto? Porque viste que a veces hay elecciones y depende de quién gane, digamos, el entrenador cambia.
8: Sí, sí, eso sería lo ideal. Hasta a veces yo me sorprendo la clase de entre comillas, ¿no?, peleas o cosas que pasan cuando después decimos que somos todos del mismo club. Creo que tenemos que por ahí en algún momento ser un poco más racional y saber que dependiendo de las cosas que se dicen y si no se hacen con de determinada forma, a lo único que dañamos es al club. Entonces tendría que haber en algún momento al grupo, no digo, a ver, o tendría que haber una tregua en el sentido de decir, che, ojo cuando decimos o hacemos tal cosa porque podemos llegar a perjudicar al club y ya quedó demostrado y por eso se llegó hasta donde se llegó, ¿no?, en algunos puntos.
10: Pitu, ayer lo escuchaba a Tripiquio en la zona mixta luego del partido y hablaba de que todavía no le encontraba explicación al partido con River. ¿Vos le encontraste alguna explicación? ¿Cuánto se lamentaron esos segunditos finales y luego la desgracia de los penales? Si hablaste con el plantel sobre el partido en particular, también con tu experiencia de futbolista, ¿no?
8: Sí, uno habla por ahí. No con todos porque te lo vas cruzando y vas hablando algunas cosas. Sí, uno le quiere encontrar explicación, pero al final de todo sería agarrar y usarla como excusa, porque lo que pasó, pasó y había que dar vuelta a la página y seguir para adelante y saber de que hay cosas importantes todavía por las que pelear, así que bueno, lo que pasó ya está, es lamentarse, nos pusimos tristes, pero bueno, había que seguir adelante y ayer creo que quedó reflejado en la cancha.
7: Pitu, gracias por este rato con nosotros, después del viaje y después de llegar aquí a Buenos Aires tras el empate con Santos. Te mando un abrazo grande.
8: Abrazo para todos ustedes, que estén muy bien.
7: Saludos, saludos. Pablo Barrientos, el manager de San Lorenzo, charlando con nosotros aquí en Puede Pasar.
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19: A menos de un mes para el comienzo de una nueva edición de la Copa del Mundo, hoy en De Selección, Sergio Goycochea y equipo dialogarán con uno de los grandes delanteros que tuvo la selección de fútbol de Ecuador. Oriundo de Santo Domingo de los Colorados, nació el 24 de octubre de 1977 y fue un extraordinario centro atacante que la rompió por todos lados. Surgido de las inferiores de Emelec, pasó por una catarata de clubes como Puebla de México, Real Valladolid de España, Argentinos Juniors, Porto de Portugal, Barcelona de Ecuador, entre tantos otros equipos que tuvieron el privilegio de contar con sus goles. Con la camiseta de la selección ecuatoriana convirtió 16 tantos en 57 encuentros disputados, jugando 3 eliminatorias rumbo a la máxima cita mundialista, la Copa América de Paraguay 99 y 2 Copas del Mundo, Corea-Japón 2002 y Alemania 2006, certamen en el cual alcanzó los octavos de final. Damas y caballeros, con ustedes un verdadero goleador de ley, Jaime Iván Caviedes en De Selección.
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21: Muy bien, ahora sí le damos la bienvenida oficial, Iván querido. ¿Cómo estás? Bienvenido de Selección.
22: Goico, agradecido y por la diferencia, y no soy mucho de entrevistas, así que por acá en el país me caracterizo por eso, pero no, cuando me dijeron que iba a hacerla contigo, dije, bueno, antes, yo lo hubiera pedido hace mucho, igual gracias por la diferencia.
21: Bueno, muchas gracias, Iván, de verdad, gracias por tu tiempo. Bueno, te vemos relajado, ¿no? Ahí con un buen paisaje de fondo. Contame un poquito cómo son tus días, qué haces hoy, antes de meternos ya más en lo futbolístico.
22: Nada, vivo, como se comentó hace un rato, una vida relajada, donde siempre soñé. Yo soy del campo, tuve un accidente desde muy pequeño, a los 6 años, perdí a mis padres, entonces no viví en la ciudad, me fui con mis abuelos, eran inmigrantes de acá de Ecuador, eran fuera del país, entonces crecí de 6 años, más o menos, hasta los 14.
21: Sí.
22: Empecé el tema allá en una ciudad grande como Guayaquil para poder jugar profesionalmente. Ya en 2 años, 16 debuté, 17, 18 me consagré, digamos así, al fútbol ecuatoriano, y a los 19 estaba en Europa.
21: Claro, todo muy rápido.
22: Sí, fue rápido. El tema que se adelantó un poco, al mismo tiempo no jugar mucho acá en el tema profesional, porque rompí el récord. Récord de goles del Tano Lisiardi, un jugador argentino.
21: ¿Cuánto hiciste? ¿43 goles en un año?
22: 43, por ahí uno hay duda que se lo pusieron un compañero, pero bueno, uno más, uno menos. El récord era de Lisiardi, de 36, un jugador argentino que hizo mucha historia acá en Ecuador, y logré pasar con una corta edad. Entonces empezaron a venir los equipos, no habían jugadores fuera del país, o había uno que dos, entonces a Europa fue el salto que di, digamos, a muy temprana edad.
21: Sí, veíamos las imágenes ahí en el club de presentación, jovencísimo estabas.
22: Sí, estábamos jóvenes en esa época.
21: Nah, estábamos más jóvenes, nada más. Ahora estamos mejor. Iván, bueno, hablando de goles, digo, tenés el récord ese de 43 goles, pero metiste uno que seguramente guardarás especialmente, que tiene que ver con el que sirvió para clasificar a Ecuador a una Copa del Mundo.
22: Sí, ese gol tiene historia. Muchos años antes dije que lo iba a hacer, tal vez en un tema de 13, 14 años en la escuela o donde vivía, teníamos esa frustración de no clasificar a un mundial, y dije, voy a hacer el gol de clasificación al mundial. Así que años después se dio, entrenaba, vivía para ello. Lo de goleador del mundo quedó de paso, digamos así, fue parte de... Y lo anecdótico, que meto el gol de cabeza, y no tengo muchos goles de cabeza, tengo de chilena, de taco, de rabona, y no de cabeza. Jugaba con la dupla, y hay una gran persona, y mi hermano, que es el Team Delgado, y él era su fuerte, el de cabeza, pero bueno, estuve ahí, me preparé durante muchos años para ese momento, y lo anecdótico que siempre en la prensa yo lo decía durante toda esa eliminatoria, algunos no me creían, pero en el camino se forjó la historia, digamos, que marcamos un antes y un después para el fútbol ecuatoriano.
21: Claro, bueno, ahí estamos viendo imágenes, un estadio repleto, vivando el gol que significaba el paso a la Copa del Mundo.
22: Pero muchas cosas que pasaron a lo largo de la eliminatoria, porque bueno, el bolillo en algún momento decía, y lo corroboré, que lo más bonito de un mundial son las eliminatorias, más las sudamericanas, que se las vive de otra manera, digo, a nivel mundial. Claro. Pero la etapa esa de empezar a unirnos nosotros, el país, directivos y la prensa mismo, entonces fue partido tras partido de eliminatoria, y luego se dio, y ya es como la cerecita del pastel, digamos así.
21: Claro, digo, pasó mucho tiempo de aquel 2002, estamos en la puerta de un 2026 y obviamente lo que para vos, o lo que sucedió contigo, que fue inusual para la época, un jugador ecuatoriano salir tan joven al fútbol europeo, hoy el fútbol ecuatoriano está parado de otra manera. De hecho, en algunos días va a haber dos ecuatorianos en final de Champions. Digo, ¿cómo se está viviendo esta previa en Ecuador?
22: La selección ahora, la actual, me invitan a soñar. Quisiera jugar en esta, que en mi época teníamos una mentalidad más de aguantar el balón y a ver qué podemos hacer arriba. Vuelta ahora, la jerarquía que tienen ya una generación antes de la que está ahora, creo que ya cambiaron los tiempos, cambió la mentalidad. Eso nos costó mucho en mi etapa en la selección. Ya en el 2006 fue diferente. En el 2006 ya llegamos a octavos, enfrentamos a Inglaterra. Pero en sí esta selección me invita a soñar mucho por la jerarquía y por todo lo que están consiguiendo los chicos fuera. Lo dijiste ahora, la final de la Champions, uno siempre quería por un equipo u otro decir quiero, le voy a este o al otro. Pero ahora tenemos los dos referentes de la selección, a Piero y a Pacho, en cada uno en un equipo diferente.
21: Claro. Hablaste así, tocaste el 2006, digo, más allá del gol a la clasificación, también tenés o tuviste la oportunidad de tener la sensación de hacer un gol en mundialista.
22: Ese gol fue, bueno, yo a cada gol le pongo un nombre.
21: Sí.
22: El gol de clasificamos al mundial es el gol de todos, porque la empujamos todos. Que queríamos entrar a esa cita mundialista por primera vez, imagínate, se cambió la historia. Pero el del 2006 fue un poco más sentimental, es un gol emotivo, es un gol dedicado a un compañero que perdió la vida unos meses antes y Otelino estaba también ya parte de la selección, entonces quería rendirle homenaje. Y no solo a él, yo creo que a muchos jugadores que trascendieron a nivel local y nunca pudieron exponer su fútbol en nivel internacional de todas las épocas. Entonces sí, fue un homenaje
21: a ese
22: jugador que no estaba presente, pero estaba.
21: Ahí estamos viendo imágenes del gol, por supuesto, y del festejo tan particular.
22: Sí, Otelino lo celebraba de esa manera. Aparte, tenía ritmo porque él bailaba. Yo no bailo ni no coordino en el baile. Entonces, solo lo hice. Lo anecdótico, y lo contó el Bolillo hace poco, Luis Fernando Suárez era en esa selección. Yo pregunté al árbitro que si me iban a sacar a María, porque sabes que en un mundial dos a María no juega 7 partidos. Entonces, yo aún así con esa duda, realicé el festejo porque era algo que tenía pensado desde unas par de semanas antes. El primer partido no me llegó la máscara, eso es también anecdótico. Jugamos contra Polonia, entré al cambio, estuve un mano a mano con el arquero y mi virtud siempre fue definir. Entonces lo que hice fue tocársela al pin y la empujó. Pero una cosa más con la otra y se dio el día que tenía que darse, un día antes me llegó la máscara y ahí está el gol que recuerdan todos, un gol emotivo.
21: Qué bárbaro. Mirá, con Alemania, ¿no? Difícil, aparte, porque es un gol a un campeón del mundo también, ¿no? No es que es cualquier selección la que tenés enfrente.
22: Estábamos clasificados en ese partido, prácticamente estábamos esperando ya rival, o creo que ya se nos venía y sabíamos que nos tocaba Inglaterra, que fue un partido, de principio a fin, como dice, quería jugar más minutos. Yo decía que había llevado 3 goles para el Mundial, así que solo pude marcar uno.
21: Está bien. Iván, me dijiste que esta selección ecuatoriana invita a soñar. Desde afuera lo que vemos, una selección muy sólida, que no es poca cosa para este tipo de competencias cortas, donde mantener el cero en tu arco es muy válido, y te invita a soñar. ¿Qué te imaginás? Porque está para dar el salto, para atravesar ese mojón histórico.
22: Te hace algo de referencia en el país la falta de gol, tal vez en la selección. Pero goles individuales los tenemos, porque todos los jugadores que están siendo convocados a la selección han marcado muchos goles en sus equipos. El tema ya consolidar en la selección creo que se le está faltando un poco. Pero tenemos una carta que ahí está, Ebner. Ebner, cada vez que juega un mundial la rompe, creo que mete uno o dos goles y ya queda como goleador histórico, jugador ecuatoriano en los mundiales. Entonces también está la esperanza, hay mucho en él, pero yo creo que hay chicos que se van a consolidar y desde el medio campo, imagínate lo que tenemos ahora con Moy,
21: claro,
22: y con, algunos aparte grandes jugadores que son...
21: Con la amnistía, que le levantaron la amnistía a todos, puede jugar, Moy.
22: Sí, no, nos invita a soñar. Realmente, a mí estoy muy ilusionado en lo que podamos conseguir en este Mundial. Por lo menos llegar a la final, digo yo. Así que no digo campeón del mundo, ojalá se dé, pero nosotros llegamos un peldaño, digamos, en el 2006, en octavos. No soy de pensar que con cuarto ya somos bien. O sea, pues si empieza un torneo, tienes que pensar en el título siempre y quedar campeón.
21: Iván, digo, por actualidad, en este último tiempo, se habla del dominio sudamericano, de Argentina, de Ecuador, de Colombia. Contame un poquito qué diferencia ves con Argentina y con Colombia.
22: Yo creo que nosotros estamos un poquito más arriba con el tema de Colombia por lo mostrado por los chicos en la eliminatoria. Ese es un medidor muy, muy claro. Acá siempre en Sudamérica, tú sabes que Brasil y Argentina ya son protagonistas siempre en los mundiales. Entonces, descartado de ellos, creo que nosotros somos los que tenemos grandes posibilidades de avanzar en lo más alto en lo que es los equipos, las selecciones sudamericanas allá en el mundial.
21: Exacto. Digo, ¿te gusta esta versión de 48 selecciones?
22: Soy un poco a la antigua, creo. No mucho. Se pierden muchas cosas. Hay posibilidades para más equipos también. Nosotros recordar que en la eliminatoria jugamos con 3 puntos menos. Igual logramos llegar a una tranquila clasificación ya cuando están los resultados, no durante la eliminatoria. Pero no, yo me quedaría con la versión de que se jugó durante muchos años.
21: Iván Cavies es el que está hablando. Y te digo, con esta visión que tenemos de afuera, que recogemos elogio hacia Ecuador, esto que pensás vos, que están para dar el salto, que tienen un buen grupo, chicos jóvenes que se agregan, la confirmación de muchas figuras en grandes clubes de Europa, así todo, en algún momento Becasés, el entrenador, está como muy resistido, más allá de que todos hablan de que Ecuador tiene una gran selección.
22: Sí, se habla mucho del tema de qué hacerse acá. Yo invito a todos los ecuatorianos, a todos los que queremos a nuestro país. Yo también no estaba muy de acuerdo en el tema de escoger a ninguno de los que estaban en la lista, mejor dicho. Yo te digo mis propios, es una opinión muy personal mía. Quería un entrenador europeo, digamos así, por la cantidad de chicos que estaban afuera. Pero bueno, ya ahora yo creo que todo el respaldo tiene que ser hacia ellos y invito también a todos los ecuatorianos en sí. El periodismo dividido también, entonces esperemos que ya mientras pasen los días y nos acerquemos al Mundial, nos mostremos como una sola fuerza, porque es importantísimo que encontremos el apoyo en todas las áreas para lo que viene. Y Becasese, como te digo, está ahora entrenador, está al frente, ha hecho un buen trabajo, clasificó al Mundial, tiene buenos resultados. Te quería comentar algo, aparte de la selección de ahora, a mí me invita y me ilusiona mucho más la generación que viene. Recuerda eso.
21: Está grabado.
22: Hay unos chicos impresionantes que están saliendo desde muy jóvenes ya y están teniendo ya esa jerarquía y ese camino ya europeo, digamos así, o en las grandes competiciones a nivel del mundo. Entonces, no solo esta aquí selección es la que me invita a soñar, la otra es la que la añoro y la espero también, porque creo que podemos avanzar mucho más de lo que podemos llegar con esta.
21: Iván, dijiste que te gustaba un técnico europeo. ¿Tuviste algún tipo de asesoramiento con la Confederación Brasilera que terminó no solo contratando a Ancelotti, sino que ahora le renovó hasta el 2030?
22: Sí, son cosas que se manejan ya adentro, por ahí, tema federación acá, confederación, mantengo al margen porque son temas que no los conozco adentro, pero es una visión desde afuera. Yo creo que un entrenador, un jugador o cualquiera que le hagan un plan de trabajo a largo plazo, con resultados inmediatos, porque Brasil sabemos lo que es, no tiene resultados, igual se va. Entonces yo creo que era para apaciguar un poco algún tema de conflicto interno que pudo haber habido allá.
21: Claro, o sea, como decía, un poco de tranquilidad, ¿sabes? Vamos a trabajar tranquilos, la cosa está resuelta más allá del Mundial, para que pongan el foco en la Copa del Mundo.
22: Sí, me imagino que ese es el mensaje final. Y cuando hay un entrenador de selección siempre... más que por los resultados, es la identidad que le va mostrando al país. La adaptación no es de los jugadores hacia el entrenador, ahí es más de el entrenador adaptarse a los jugadores y mostrar todo eso dentro de la cancha y con resultados, más una selección como la de Brasil. Claro. Acá nosotros también ya estamos siendo exigentes y eso está bien, porque queremos también resultados, no solo ahora en lo que se viene en el Mundial, también en las Copas América y no solo en eliminatorias, pero se van a dar, yo tengo mucha fe en eso. Como te digo, la generación de ahora me invita a soñar, pero espero aún más la que viene después.
21: Exacto, digo, es decir que el entrenador se tiene que adaptar a los jugadores, que es un poco lo que le reclaman a Bielsa en Uruguay.
22: Sí, también se maneja mucho el tema interno de conflictos a veces con ideales, pero yo creo que tiene que haber un equilibrio como en la vida misma. Saber llegar al jugador es importantísimo, más en una selección, en cualquier que sea el país, porque no son jugadores que habitualmente están jugando, allá es solo mantenimiento, entrenamiento, poco entrenamiento y a la cancha, cada uno ya sabe lo que tiene que hacer, entonces todos los convocados que sean por diferentes técnicos, diferentes países, ya saben lo que quieren y cómo deben de jugar. De ahí los otros conflictos ya internos con directivos y con la prensa misma, que es muy fuerte, no a nivel de votos ni decisiones, pero sí empuja a veces a tomar ciertas decisiones que comprometen mucho a la estabilidad, sobre todo de un selección y de un país.
21: Iván, ¿a qué atribuís el crecimiento futbolístico de Ecuador? Digo, que hoy lo pone cerquita de Argentina, Brasil, por encima por ahí de Colombia y las demás selecciones.
22: Al trabajo de hace mucho tiempo con un equipo en especial. Bueno, empezó tal vez el tema con categorías menores, con Liga de Quito, cuando empezó, se quedó campeón de la Libertadores, empezaron ya un tema de a los chicos y los proyectando, no solo jugar fútbol era patear una pelota, sino darle un tipo de jerarquía diferente, de estudio, de proyección. Luego se estancó un poco ese proyecto de Liga de Quito y pasó a Independiente. Independiente rompió esquemas. Primero, las canchas son como las europeas, entonces ya tenían esa visión. Luego le dan estudio a los chicos. Luego los van preparando emocionalmente y psicológicamente para lo que se les viene. Entonces, acá lo que revolucionó el fútbol ecuatoriano y darle el 100% de mérito es todo lo que hizo Independiente del Valle en todo lo que fueron campeonatos nacionales, en juveniles, en campeonato nacional y campeonato internacional, porque Pacho, y Moy y algunos jugadores que ya han salido al exterior ya vienen en un proceso siendo campeones acá en Independiente. Claro.
21: Pasaste muy rápido, otro hito en tu carrera, haber sido campeón con la Liga de Quito, de hecho es el único equipo ecuatoriano que logró este trofeo.
22: Sí, eso fue en el 2008, yo creo que de ahí faltó continuidad en esa área y como reitero y repito, el tema de Independiente fue una locura, fue una visión a largo plazo, yo creo que fue así, pero le dio resultados a mediano y a corto y a mediano plazo. También hay muchos jugadores que son de Independiente, salen, claro, pero que lo iban haciendo scouting en todo el Ecuador y chicos jóvenes que lo van recogiendo y le están dando una vida en el aspecto futbolístico sin descuidar la alternativa, que es también ser profesional en alguna otra área. Y eso es importantísimo recordar también a los chicos, porque tú sabes que el país ahora está viviendo una situación media complicada, como en Sudamérica mismo, el tema de darle ese amor propio, esa identidad, esos principios y valores que a veces en la casa, por hogares institucionales, por diferentes situaciones, no se tienen, todo eso lo implementó Independiente, es más que un equipo, es una institución, y ha formado grandes jugadores, y son la base principal de lo que es la selección.
21: Iván, ¿qué podemos agregar de Lionel Messi?
22: No, tenemos para hacer mi programa. Para mí hay tres clases de jugadores: el que nace, el que se hace y el que nace y se hace. El primero, el que nace casi nunca llega a profesional, porque jugaba bien de pequeño y se conformó solo con ser diferente. El que se hace es el segundo, ahí lo pongo a Cristiano Ronaldo, que se hizo a base de esfuerzo, trabajo, disciplina, constancia, perseverancia. Y el tercero es el que nació con algo y se hizo en el camino, ese es Messi.
21: Qué bárbaro. Me gustó la definición, ¿eh? No la había escuchado nunca, ¿eh? Mirá, la vamos a registrar, Iván, querido. Pero bueno, el fútbol es tan loco, como decimos, y hay un dicho muy famoso aquí en nuestro fútbol de un excelente periodista que dice que el fútbol es la dinámica de lo impensado. Tal es así que todas las controversias que, por ejemplo, llevó la designación de Scaloni, sin experiencia en un equipo, y mirá cómo dio vuelta la película para ganar todo con la selección argentina.
22: Sin experiencia, pero con mucho trabajo y con una preparación y una mentalidad que era solo tener la oportunidad. Hay personas que triunfan en la vida a base de la experiencia que van teniendo, pasan durante muchos años procesos y luego llegan. Hay otros que se preparan para toda la vida, tal vez para esa única oportunidad que se le puede presentar en la vida, y eso pasó con Scaloni. Yo soy en Sudamérica hincha completo de Argentina, tengo por ahí temas también en Brasil, pero siempre me identifiqué mucho con el pueblo argentino.
21: Iván, ¿estamos preparados para alguna sorpresa o van a ser los mismos de siempre que lleguen a las instancias finales en esta Copa del Mundo?
22: Cambia un poco la temática y la visión por el mismo hecho de cambiar el tema de las selecciones. Yo creo que hay cierta ventaja para selecciones que pueden fallar la primera ronda y la segunda recuperarse, aunque casi siempre el que llega apretado en la primera etapa para pasar a la segunda, en este caso creo que hay 16avos ahora, ¿no?
21: Sí.
22: A octavos. Si te costaba un poco entrar a esos octavos en los mundiales pasados, a veces son los equipos que quedaban campeón. Ahora hay cierto tipo de posibilidades porque se ha incrementado el tema de los
21: clasificados,
22: de las selecciones para seguir avanzando, pero va a haber más fútbol, va a haber más emociones, digamos así. No estoy de acuerdo mucho con que se haya cambiado, pero a veces lo nuevo asusta, o al no conocer esta temática que se viene, no hay una visión clara de cómo va a estar. Entonces vamos a disfrutar de este mundial y luego sacar conclusiones y tener ya un criterio más consolidado.
21: Iván, nuestro programa se llama De Selección, y la última pregunta tiene que ver con eso. Para Iván Caviedes, ¿qué es ser de selección?
22: Para mí, el mayor orgullo que puede tener un deportista, en mi caso, futbolista o solo jugador de fútbol. Tal vez en toda mi vida, soy muy autocrítico, me faltó un poco más de profesionalismo por el mismo hecho de que extrañaba mucho a mis abuelos. Más allá que el fútbol, una profesión, hay una vida y pasamos por muchas situaciones. Entonces, no logré consolidarme, pero sí dejé uno que otro chispazo, por lo menos para marcar la historia del pueblo ecuatoriano. Y contento, bendecido por todo. Y haber representado a mi país es el mayor orgullo que puedo tener. Me recuerdan por un gol de cabeza. Así que,
21: pero por algo, vale, que te recuerden por algo en este mundo vertiginoso y rápido, que tengan un recuerdo es muy válido, ¿eh?
22: Sí, yo siempre jugué para la gente, ¿no? Siempre jugué para la gente, mi fútbol siempre fue para la gente y lo disfruto aún cuando voy a jugar por acá, alguna pichanguita por ahí. La gente siempre me recuerda con mucho cariño y estoy agradecido con Dios por haber dado la oportunidad de vestir los colores de la tricolor.
21: Iván, querido, gracias por tu tiempo otra vez. Te dejamos disfrutar de ese bello atardecer ecuatoriano que se ve detrás tuyo. Un abrazo grande y buena vida.
22: Otro para ti, bendiciones, y nada, a todos, nunca pierdan la fe. Bendiciones.
21: Bendiciones, ahí estaba, Iván Caviedes.
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23: Nos vamos a un tema que a uno le provoca indignación, porque en esta cuestión de los viajes de estudios y viajes de egresados, hay mucha ilusión en juego. Hoy a la gente le cuesta conseguir la plata para que los chicos puedan hacer su viaje. Y aparentemente no, embragado, una docente, que era una preceptora en este caso, que era la que juntaba el dinero, desapareció, o por lo menos desapareció el dinero, que eran unos $45,000. Vamos a hablar con el abogado de las familias que hacen el reclamo, Federico Echeun. ¿Es así? ¿Está bien? Doctor, ¿cómo le va? El profe Pellegrini y todo el equipo. ¿Está bien dicho el apellido?
24: ¿Cómo le va, profe? Sí, Echeun. Tiene dos H, por eso sí.
23: Echeun, ahí está, perfecto.
24: Sí.
23: Bueno, esto fue así, digamos, estaban juntando plata y la cuenta iba, la cuenta a la que se depositaba el dinero que se transfería era propiedad de la preceptora.
24: Exactamente, era un viaje educativo que se hacía siempre en esta escuela, y que la modalidad esta era común. El tema que, bueno, este año no salió como correspondía y no salieron las cosas bien. El viaje estaba previsto para el año pasado, el 2025, y lo iban posponiendo un mes, después otro mes, siempre con algún argumento nuevo, hasta que, bueno, esta semana pasada se enteraron que no estaba la plata y que por eso es que el viaje no se había realizado el año pasado ni se iba a realizar.
23: Ah, este procedimiento de que el depósito vaya hacia alguien, en este caso como cuenta personal, ¿era algo habitual que se hacía o no?
24: Se había hecho años anteriores, y con la misma...
23: Y con la misma preceptora.
24: Exactamente, claro.
23: ¿Y es verdad, de acuerdo a lo que declara una de las madres, que alguien le preguntó y dijo, me patiné la plata, así literal?
24: Eso es lo que dicen las madres. Yo no estaba presente, por eso no te lo puedo ratificar, pero dicen que dijo así que eso es lo que más molestó quizás a las madres y los padres.
23: Posteriormente, perdón, la preceptora pidió licencia por enfermedad y desapareció, ¿o sigue ligada al colegio? No.
24: Lo mismo que dijiste vos, que pidió una licencia y no apareció más, y ponele, no, después de todo esto, este revuelo, y que haya tomado tal magnitud, el hecho no se ha hecho presente.
6: Doctor, la cifra es de $45,000.
24: Oscila entre los 45 y 50 mil, ¿por qué? Porque es un viaje de estudio en el cual iban aportando todo el tiempo dinero, claro, para viajar, hacer alguna excursión. Por eso es que tardaron tanto los chicos en juntarlo. Vendían tortas, hacían choripanes, hacían siempre algún evento para recaudar.
23: ¿Y qué aspectos legales, me ocurre preguntarle, hay para un reclamo de estas características? Porque esto es a nivel personal, no entraría el colegio en esto.
24: Claro, en lo que es penal nunca puede entrar una persona jurídica, porque cómo metes presa a una escuela. Acá la denuncia penal va contra la persona en particular, que es la que utilizó ese abuso de confianza y mediante un ardil engañoso de que era un viaje, produjo un perjuicio económico para todos los chicos de la familia y obtuvo un beneficio económico. Entonces eso hace que incurran el delito de estafa, a su vez agravada por ser un funcionario público dentro del establecimiento educativo, y que tenga una pena mayor en expectativa. Sí, eso es lo que denunciamos, y a su vez en la misma denuncia solicitamos medidas precautorias para que, si hay dinero en su cuenta, que no la pueda gastar.
23: Sí, yo te iba a preguntar en qué instancia está, porque bueno, se supone que esto, no sé cómo qué va a pasar o cómo va a terminar, me lo vas a contar vos, pero ya la ilusión de los pibes, ya esto es como que pasó, el momento ya está, y no hay nada que pueda saldar esa desilusión, ¿no?
24: Claro, eso es lo que más le dolía a los padres y por eso surgió todo esto. Pero a raíz de que realizaron la denuncia y que se empezó a enterar la comunidad de acá de Bragado, las familias también hicieron un alia para juntar y que los chicos puedan viajar al Bolsón. Así que nada, a partir de ayer ya hay un alias y van recaudando a ver si pueden
23: ir este año.
24: Viaje que era el año pasado, claro,
23: y que puedan ir este año y que no se alargue tanto. Pero los chicos, ¿para de qué edad son? ¿Qué son, claro, de secundario?
24: Claro, terminaron secundario, pero como es una escuela técnica
23: tiene un año más. Bueno, y que vayan ahora, si no después pierde sentido además, ¿no?
24: Claro, es que esa sería la idea, pero bueno, pasa que no es que son chicos muy pudientes.
23: No, por eso está ayudando. ¿Quién ayuda, a la comunidad o aquel? ¿Hay una cuenta destinada para juntar?
24: Claro, exactamente, sí. Y bueno, y esto ayer surgió. Yo calculo que, si Dios quiere y todo va bien, van a poder viajar en algún momento. El tema es que ellos ya habían conseguido toda la plata, se habían esforzado durante un año, vendido. Habían hecho todo, le faltaba solo viajar y bueno... no lo pudieron hacer.
23: Bueno, disculpa, la cuenta en la que pueden depositar, ¿la tenés a mano? ¿Se puede conocer, digo, si para aquellos que quieren colaborar?
24: Viajamos al Bolsón, y ese sería el alias.
23: Viajamos con ese,
24: por al Bolsón.
23: Viajamos con ese al Bolsón.
6: Todos juntos.
23: Sí.
24: Y es a nombre de Delfina Méndez.
23: Delfina Méndez, claro, que es la madre que acá
24: está. Es una hermana de los chicos, que está controlado todo eso por... Hay dos madres que son, una que es contadora, después hay abogados, entonces estamos como mucho más resguardados para que no vuelva a ocurrir nada raro y que puedan viajar.
6: Doctor, ¿se conoce el paradero de la preceptora? Porque decíamos que se tomó licencia, pero sigue estando en Bragado o en la provincia o en algún lado.
24: realmente desconocemos dónde está. Acá en Bragado...
2: ¿Qué población tiene Bragado?
24: Y debe estar ahora cerca de los 50.000.
2: 50.000, a ver. Sí. No se conocen todos, pero se conocen más o menos. Se conocen. O sea, debe ser difícil seguir estando en un lugar, o sea, te tenés que ir porque lo peor que puede haber es la cuestión social, digamos, el destrato. Digo, ¿cómo sigue viviendo esa mujer ahí?
24: Sí, el escarnio público, diría. Exactamente. ¿Viste? Después de pasar algo. Y realmente eso, viste, es muy subjetivo, o sea, no sé qué es lo que pasará por su mente, por su cabeza. De hecho, si bien nos conocemos todos, yo no la conozco a esta persona, entonces no puedo hablar de lo particular de ella, pero sí que debe ser muy complicado manejar todo esto.
8: Doctor, ¿qué penas le caben a la imputada?
24: Y eso debería, el juez va a manejar, a ver si le agrega o le quita algún agravante, o si le agrega algún delito. ¿Por qué? Porque dentro de estas veces que posponía los viajes, ella envió documentos, y al parecer también, según me dicen los padres, eran Word hechos por ella, entonces claro. No tenía membrete ni de la aerolínea, entonces también por ahí podía hacer un concurso de delitos y agravaría la pena. Esto también, siendo penalista y especialista en el tema, cuando la pena no pasa los 3 años, si por lo general son escarcelables, pero el proceso penal lo tenés que hacer completo, y es un dolor de cabeza bárbaro, gasto de plata, viajar a declarar, así que nada, no es algo leve. Lo penal siempre es muy pesado, por eso no hay tantos penalistas.
9: Eso quería saber, ¿conocés qué tipo de excusas daba por las cuales los chicos no podían viajar? Supongamos que dijeron, bueno, vamos a viajar en agosto. No, en agosto no se puede porque pasa esto.
24: Claro, dijo que era por la aerolínea, viste, que le habían cambiado el vuelo, que le habían cambiado, ese era el argumento. Entonces, viste, por eso hay que ver si es cierto o no, pero los documentos aparentemente son Word generados, viste, de manera personal.
2: O sea que no hay ningún indicio de que ella haya pagado absolutamente nada, lo que correspondía que tenía que pagar, por lo que se ve.
24: Claro, claro.
2: Bueno, qué temita. Por lo menos, lo que decías recién, que está bien que esto haya trascendido, que los pibes puedan, bueno, mostrar esta cuestión, que la gente de Bragado y demás lo puedan ayudar y que puedan cumplir el viaje, porque, como lo decíamos en el arranque, el viaje de egresados, si se hace después, ya no tiene el mismo sentido y rompe una desilusión de aquellos que pasamos por esa etapa y que juntamos la plata con los bailes, con las rifas y con un esfuerzo personal y familiar que es muy fuerte en esta época. 50.000 dólares, mucha ahorita.
24: Exactamente, es como vos lo decís, tal cual lo describiste, así pasó acá, más de 11 meses juntando, y nada, uno con la ilusión de que, bueno, nos vamos de viaje, cerramos un ciclo, y no te vas de viaje, no cerrás ningún ciclo, y encima te roba alguien que, o te estafa alguien que vos querés, así que nada, fue desilusión por todos lados.
2: Totalmente, aparte, claro, la preceptora, que es muy cercana a los alumnos, debe ser todo un circuito fuerte, así que, por lo menos que puedan viajar los pibes, después lo demás se verá cómo se arregla. Federico, muchas gracias.
24: No, muchas gracias a ustedes por contactarme y bueno, a disposición.
2: Abrazo. Saludos grande. Abrazo grande. Federico Echeún, entonces el abogado que representa a las familias en este reclamo en la ciudad de Bragado, donde la preceptora se evaporó con los 45.000 dólares.
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11: Gol del Calamar a los 11 del segundo tiempo. Un horror en el fondo de Corinthians. Salió cualquier parte, Hugo Sousa quiso rechazar. Regalo para Franco Zapiola, que por arriba de emboquillada definió al segundo palo. Y a los 11 del segundo tiempo en San Pablo, Corinthians 0, Platense 2. Franco Zapiola, que por ahora le da la clasificación a octavo de final de Copa Libertadores al Calamar.
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12: Hablaba, era una apuesta, la rompió toda en Belgrano, en el ascenso, ni hablar. Acá lo votamos para jugador en el puesto.
7: Estuvo ternado.
12: Felicitaciones, Lucas Pacerini.
13: ¿Qué tal? Buenas tardes. Bueno, muchísimas gracias, muchas gracias.
7: 4 veces salió en nuestro equipo de la fecha durante el semestre.
14: Y siempre estuvo en la mesa de discusiones. Siempre.
12: Y fue en la mesa de discusión. Lucas, ¿qué significa, con todo lo que implica para el fútbol argentino, ser campeón? Y esto te lo pregunto, porque hay charlas con jugadores que te dicen, yo llegué a primera, pero nunca pude ser campeón. Y vos ya podés decir ser... Yo creo que del plantel de Belgrano debe ser la primera vez para un montón.
13: Sí, Sí, sin duda. Creo que sacando a Licho, que por ahí ya había salido campeón en Boca, después creo que los demás que habían salido campeón en primera división no recordamos, no lo teníamos al tanto ahí. Pero sí, como te digo, para mí haber vuelto ya al fútbol argentino, jugar en primera división, el primer torneo salió goleador, creo que para mí ya era un sueño cumplido, ¿no? Más allá de que por ahí uno con Belgrano tenga el objetivo de... por ahí jugar Copa Sudamericana o alguna Copa Internacional, creo que este premio a salir campeón de la manera que se dio, cómo fueron los playoffs y la final con River, creo que fue un sueño, ¿no? Y más acá en Córdoba, porque nos tocó la sede de la final en el Kempe y que la gente acá como la vive, como muy pasional, fue hermoso, fue hermoso.
12: Sí, sí, y te voy a contar algo más, que yo lo quiero añadir a tu carrera. Es haberte recuperado de una lesión muy compleja para cualquier futbolista.
13: Sí, fue un golpe duro porque venía pasando un buen momento en el fútbol argentino, por ahí en ese mercado de pases tenía muchas opciones, mucha propuesta para salir, para mejorar en todo, ¿no? Y de un día para otro que se te derrumbe todo porque encima fue una de las lesiones más duras que por ahí le puede tocar al jugador de fútbol, creo que perderte un año de inactividad hoy en día, y más en el fútbol argentino, es muy difícil por cómo se juega, por la intensidad, por lo difícil que es, por el poco espacio que por ahí te dejan. Entonces volver a agarrar ritmo, volver a tener esa continuidad también conlleva tanto tiempo para recuperarse, así que nada, por suerte el club siguió apostando a mí, siguió creyendo. Por ahí a principio de año cuando se hablaba mucho de mi condicionado, que me vencía contrato, el club apostó en renovarme de vuelta, y bueno, gracias a Dios, después de 4 meses se le pudo volver una alegría a toda esa gente y bueno, también a la institución.
12: Bien, quien habla es Lucas Pacerini, para mí un jugador muy importante, sí, de un equipo que termina siendo el campeón del fútbol argentino, un jugador que es muy difícil de marcar. Una curiosidad del partido, que nos queda lejos. La idea es que fueras encima de Martínez Cuarta o encima de Rivero a la hora de jugar de espalda.
13: Por ahí era que me pareció entre medio de los dos centrales, tratar de juntarlo a ellos y bueno, aprovechar alguna descarga al Chino, ¿no?
12: Claro.
13: Por ahí con Argentino Junior no había funcionado, en el Clásico con Talleres también. Te hacen una presión tras pérdida enseguida, creo que saltear conmigo y por ahí buscar una descarga con el Chino, en su momento lo tenía Pancho de frente cuando en el Clásico, dejará para el costado para Emi, por ahí era una salida y era una solución a esto que nos proponía River, en su momento también nos proponía Argentino Junior cuando nos tocó en la semifinal. Pero bueno, los dos fueron y son centrales muy fuertes también. Cuando nos tocó jugar en el Monumental creo que la pasamos muy mal, pero por suerte lo pudimos revertir. Por ahí, como se dice, ¿no? por los puntos creo que lo ganamos nosotros.
12: Bien, y es verdad, y yo quiero marcar la importancia que tuviste, porque hasta River toma los recaudos. Fuiste muy determinante. En la previa hablábamos de lo que era la importancia de Pacerini, Marcela Rayani, un montón de cosas, por tu característica, por tu juego, porque además de ser difícil de marcar, vos tenés buen manejo con los pies, que River te ponía por delante a un jugador para que te hicieran un sándwich, si se quiere, ¿viste? Lo habrás notado, sí. Lo habrás advertido en el partido.
13: Sí, cuando arrancó y sabíamos que por ahí iba a jugar Aníbal Moreno, que venía de la lesión de la rodilla, bueno, tomamos la advertencia de que él agarraba y solamente tenía la función de ponerse adelante en los saques, en algún lateral o en los saques largos o en algunas pelotas largas, era el encargado por ahí de hacerme un sándwich con el central o con el central y él por delante para que yo, bueno, no reciba o no la pueda bajar o no pueda descargar para nuestro enganche, para nuestro volante que bueno, con la pelota al pie son muy buenos.
12: Yo creo que hay pocos jugadores, le cuento a la gente, con la característica de Lucas Pacerini, que le costó todo un montón,
14: sí,
12: que se recuperó de una lesión de cruzado, como lo estaba explicando, de las lesiones más severas que puede tener un profesional.
14: Que remó el ascenso también.
12: No, por eso digo, le costó un montón, conozco la carrera de él, fue al exterior y la luchaba, creyó mucho Artime en él, y cuando estaba para el despegue, y yo creo que ahora va a estar también para el despegue, ¿cuál fue el rival más encumbrado que tuvieron
13: No, la semifinal con Argentinos Juniors creo que fue, porque con Argentino creo que en los últimos, no sé, 8 meses nos habremos enfrentado 3 veces, la semifinal de Copa Argentina, en la primera fecha estaban en nuestra zona y nos tocó jugar allá en la Paternal, y bueno, sabíamos por ahí el buen pie que tiene, o sea, está a la vista que uno de los equipos que juega al fútbol en el fútbol argentino hoy por hoy. No lo puede coronar como por ahí se debería, ¿no? Porque ha perdido partidos, se le ha escapado, pero creo que es uno de los equipos que mejores juegan, tiene un muy buen plantel, más allá de para no nombrar, ¿no? Fateri, Oroz, Lescano, pero los dos centrales también son muy buenos. Creo que el partido más difícil y el que por ahí hicimos clic, la suerte o la moneda había caído a nuestro lado, creo que fue ese, porque el primer tiempo fue muy duro, la pasamos muy mal, sinceramente. Lo hablábamos después y lo seguimos hablando hoy. El partido argentino, el primer tiempo era para que tranquilamente ellos vayan ganando 3-0.
12: Mirá vos.
13: Sinceramente, porque no veíamos cómo, viste, queríamos presionar arriba, nos salían jugando, queríamos esperarlo y no, y después de haberlo empatado
12: ahí se nos fue la conversación, ahí
13: teníamos,
12: está. sí, que decías, teníamos, se había cortado por eso,
13: que por ahí después de haberlo empatado el último minuto,
12: claro.
13: Después de la pelota que pega en el chino en el palo, cuando pega en el palo decís, bueno, esa era nuestra oportunidad, a veces era por ahí la que tenía que entrar y después nos queda quedando traer un rebote más y bueno, después los penales también, ni hablar. Estos playoffs creo que fueron el partido más difícil fue ese.
12: Bien, y lo explicaba Luquitas, la verdad me da el reconocimiento nada más, sabés que yo quiero mucho a Argentinos y lo dice Lucas Pacerini. Vuelvo a Belgrano, ¿qué es Belgrano para vos?
13: No, hoy tiene una importancia muy grande Belgrano, porque me dio la oportunidad de por ahí, después de estar 5 o 6 años en el fútbol por ahí paraguayo, en el fútbol chileno, buscándola o peleándola, creo que me dio la oportunidad sin conocerme, porque se había ido un referente, un 9 como fue Pablo para ellos, y tenían que salir a buscar un 9, y que el UIFA, la comisión que estaba en ese momento, haya apostado y crea, creo que fue muy meritorio. Después la gente me demostró cariño, se lo pude volver un poco, con goles, con fútbol, pero hoy creo que Belgrano, mis hijos son fanáticos de Belgrano, así que imagínate, son chiquitos.
12: Mirá qué dato,
13: Pero vos le preguntás de qué cuadro son y ellos son de Belgrano y le canta ir a la cancha y le canta ponerse la camiseta y jugar con la camiseta y yo soy Pacerini, yo soy Celarrayán y yo soy Morales y se los conocen a todos. Se saben las canciones, entonces tiene un lugar muy importante hoy Belgrano en mi vida.
7: Lucas, ¿cómo es el liderazgo del ruso Zielinski con ustedes? Un tipo que nosotros siempre vemos y lo hemos hablado en los últimos partidos, sobre todo, muy tranquilo, respetuoso, humilde. ¿Qué les transmite a ustedes un entrenador que desde el banco les habla así?
13: No, como ustedes lo ven por ahí en la televisión o como se ve que no demuestra tanto los goles o por ahí cuando no lo grita o cómo lo vive, en el día a día es igual. Sí, cuando por ahí nos merecemos una KP o algo, bueno, alguna charla de video táctica, así se suelta y habla y nos KP un poco, pero después en el día a día es esa personalidad que se ve ahí. Nosotros por ahí tratamos de joderlo, de hacerle chiste y eso para ver si le sacamos una sonrisa, pero no, es muy duro el viejo, entonces no. No, pero como te digo, nosotros lo tomamos como un padre, ¿no? Porque por lo que sucedió, por cómo se dio, porque también la hemos pasado muy mal en el transcurso del torneo y él siguió creciendo, siguió apostando y siguió por ahí dejando de lado esas críticas que nos caían a nosotros y también a él y siguió apostando y siguió creciendo y bueno, ese es el fruto por ahí de seguir intentando y del trabajo silencioso que por ahí hizo él.
15: Recién estabas hablando de tus hijos, recién estabas hablando de Zielinski, las promesas se cumplen. ¿Qué dijeron tus hijos del pelo del padre y qué dijo el ruso?
13: El ruso, como ya fuimos por ahí los últimos nosotros, ya el ruso se la veía venir, pero bueno, después del partido del clásico, creo que por ahí cuando cayó Emi Rigoni, el chino, el Pancho que tenía el pelo y se lo había rapado, él decía, hacía gesto como que no lo podía creer, ¿viste? Después fue parte de cábala nuestra, parte de motivación también, de que cada 4 o 5 jugadores por ahí, después de que íbamos pasando la llave, nos tocaba ir cumpliendo algo, se hizo algo cotidiano para nosotros, porque después fuimos pasando, fuimos cumpliendo y fuimos haciendo y nos fuimos aferrando a eso también, creyendo en esas cosas y nada, mis nenes me querían pintarse el pelo igual que yo, ¿viste? muy fanático, quiero celeste, quiero blanco, no pueden, y bueno. Pero bueno, son promesas que por ahí uno las hace y las tiene que cumplir.
12: Está muy bien, está muy bien.
13: Y no fue bien, entonces hay que seguir cumpliendo. Mm.
14: Y Lucas, ¿mirás a otros en tu puesto que te gusten, ya sea fútbol argentino, afuera también? No sé si sos de mirar mucho fútbol, ¿no?
13: Sí, miro, me gusta mucho. Uno de los que me gusta mucho es Pedro, el 9 de Flamengo.
14: Sí, que quedó afuera de la lista.
13: Sí, me gusta mucho por los controles, por cómo juega de 9 en el área, y todos los controles técnicos que tiene, la cantidad de goles que hace, uno de los que me gusta. Y en fútbol argentino creo que hoy Ávalo volvió a ser por ahí el de Argentino Junior y bueno, está muy bien.
14: Mirá.
12: Quien habla es Lucas Pacerini, yo te digo que sos el Haaland argentino.
13: Bueno, me faltan los goles, ahora soy un poco más...
14: No, el taco que le tiras a Metini...
13: Soy un poco más asistidor ahora, ¿eh?
12: ¿Cómo?
13: Soy un poco más asistidor ahora, ¿no?
12: No tengas duda, cuando te paras y le tiraste el taco a Metini...
14: Pero por favor...
12: Impresionante. Pará, y sacame de una duda, el partido con Argentinos, que ahora te iba a preguntar por Ubita, cuando haces el control, ¿es para bajarse la Ubita más allá del lugar donde te va la pelota? ¿O es porque vos la querías controlar y pegarla al arco?
13: No, yo sinceramente quise controlar porque vi que cuando el central por ahí que estaba delante nuestro y lo libera a él, le erra, quiere rechazar y le erra, le pasa. Entonces yo trato de bajarla ya cuando la veo el UBA, no hago claro. El intento, y para adelante.
12: Claro, perfecto. Dame una devolución de Ubita.
13: No, solamente tengo palabras de agradecimiento porque...
12: Mirá.
13: Es un jugador que, bueno, a los tres, no solamente él, sino Piscuí por ahí al ser un poco más joven, pero nos tocó pasar un momento duro, ¿no? Porque se nos criticaban mucho a los nueve, quién jugaba, querían poner a otro jugador que por ahí no era nueve, se hablaba mucho acá en Córdoba también, porque no nos salían las cosas, no estábamos, si bien somos nueve, no estábamos convirtiendo. Pero bueno, esto como todo, cuando el equipo por ahí la primera 7-8 fechas estaba muy bien, no se hablaba tanto.
12: Claro.
13: Cuando por ahí te agarra el bache de esos 4-5 partidos que le pasa a todo, algunos
12: total.
13: En distinto tiempo, pero le pasa, se hablaba mucho de nuestro juego, de que no convertíamos o de que por ahí no éramos del funcionamiento del equipo. Le tocó jugar a él, le tocó jugar a Piscuí, me tocó jugar a mí, siempre los tres, al que los dos que le tocaba estar en el banco en la semana era igual, ¿no? Seguían metiéndole, te seguían exigiendo, te seguían entrenando, siempre con buena cara, tirando para adelante. Entonces, tengo solamente agradecimiento, por más allá de los dos goles de la final, en lo personal, por cómo es como persona fuera de la cancha, ¿no? En el día a día, de seguir metiéndole, si te toca jugar o no, creo que ahí se ve mucho la personalidad y la clase de jugador que es cada uno.
12: Te ves jugando la Libertadores con Belgrano porque es tan rápida la carrera y vos la luchaste tanto que por ahí es como, yo siempre pongo el ejemplo en Schiavi. Schiavi es campeón con Boca y le llega todo de grande.
14: Sí.
12: Grande es 28, 29 años. Y gana todo con Boca y después empieza su carrera donde se afirma económicamente, que es lo que busca, además de la recompensa futbolística, la recompensa salarial para cualquier futbolista. Sí. Y yo creo que a vos también esa búsqueda te va llegando un poquitito más, porque hay otros que hacen el escalón enseguida y vos tuviste que ir afuera, te remangaste, fuiste, cumpliste y en todos lados llegaste a Belgrano, te compran, te ves jugando la Libertadores o decís... Y ahora sí, estoy para pegar el salto. ¿Cómo es eso? ¿Cómo lo manejás internamente?
13: No, obviamente, primero sabíamos que a ver si ganábamos la final, si conseguíamos el título, iba a ser un paso muy importante, más allá de que por ahí la importancia de la primera estrella del club. Creo que después tenemos otra final más en diciembre, tenemos la Copa Libertadores, que el club no había clasificado, por ahí no había jugado nunca, entonces sí, es muy meritorio, son objetivos que nos habíamos puesto a principio de año, y no solamente a principio de año, sino yo creo que van a ser 3 años que estoy acá, y siempre fue a apuntar a eso, a una Copa Internacional. Creo que hoy toca recibir un poco más de lo que por ahí esperaba, ¿no? Porque no me imaginaba haber salido campeón con Belgrano, y haberlo hecho y poder jugar una Copa Libertadores o que el club tenga la posibilidad el año que viene es muy importante, así que me gustaría quedarme a competir y a compartirlo con el club.
14: Lucas, te aprovecho para un detalle, porque sos futbolero, se nota y lo explicás muy bien. En la final con River, que lo tuviste todo el tiempo muy cerca a Santiago Beltrán, al arquero River, que estamos, lo elogiamos todos, viste que ya no hay casi elogio que le queden.
13: Sí.
14: ¿Te sorprendió algo de los movimientos, de lo que tenía él ahí viéndolo en cancha y al lado?
13: Ah, sí, me sorprendió. Después me sorprendió la humildad de venir y decirme, mandame tu camiseta. Yo decía, ¿en serio? Yo te la tendría que estar pidiendo yo a vos, pensaba por dentro, ¿viste? Y le digo, bueno, después te mando, esta es muy difícil porque salimos campeón, le digo, pero después cambiaremos una. Y bueno, me sorprendió mucho su humildad, más allá después de que tuvo en el primer tiempo, más allá del gol de Morales, creo que tuvo 3-4 interacciones que
14: sí.
13: Fueron muy buenas. La Emi, yo cuando peino una de primer palo. No, es un arquero joven, pero que tiene una precisión enorme, muy, muy, muy grande.
15: Lucas, recién hablaba con Marcelo de, obviamente, el reconocimiento de Belgrano, de un club que sale campeón. Yo te quería preguntar por tu historia particular. Vos sos nacido en Formosa, te fuiste a vivir a Chubut, a Teca, y lo que generó en tu pueblo, 1.500 habitantes, que vos hayas salido campeón y hayan cortado la Ruta 40 para festejar tu título.
13: Sí, tengo mis hermanos viviendo ahí, yo pasé una infancia ahí, algunos de mis amigos están. Y bueno, todo el pueblo igual me conoce porque cada vez que puedo tengo unos días, siempre me pego una escapada, voy para allá. Y están muy pendientes. Son muy hinchas de River y me decían, no, nosotros queremos que gane Belgrano por vos, porque por lo que representás, por lo que sos para el pueblo, por lo que sos para los chicos acá, porque ellos por ahí toman como un ejemplo, ¿no? De perseverancia, seguir, de porque es un pueblo muy chico que por ahí no tiene las posibilidades que en otras ciudades, ¿sí? Así que ellos ven como un ejemplo lo que me tocó vivir a mí o cómo me tocó llegar al fútbol de primera división. Y no solamente ahí, porque tengo muchos familiares también en Formosa que también se pusieron muy contentos, muy felices, están esperando que me pegue una escapada para allá también, así que solamente tengo agradecimiento porque es mucho cariño que, como te soy sincero, por ahí uno no lo espera, no es consciente tampoco de lo que por ahí generan los demás.
12: Ver, dos preguntas cortitas nada más, Luquitas. Una tiene que ver, me dio el pie lo que dijiste de la irregularidad del fútbol argentino, de cómo sufrieron, porque pasa en general con todos los equipos, lo contamos acá en la radio, que hay momentos que estás muy bien y hay momentos que se va apagando la llama de la confianza y después la va buscando otra vez como la pudieron encontrar. ¿Lo notaste a River nervioso en el final?
13: Sí, más allá del final también fue raro como por ahí arrancó el partido, ¿no? También un poco de la declaración de Martínez Cuarta antes del partido, cuando se presentaron los dos capitanes, creo que también nos hizo un poco de ruido a nosotros, ¿viste? De que podíamos aprovechar por ahí esa inestabilidad o esa falta de confianza que por ahí tenían ellos. Y creo que fue así, que lo demostramos, ni bien arrancaron a los 10-15 minutos, tuvimos 3-4 situaciones que fueron claras de gol. Pero bueno, obviamente ellos después con su jerarquía, con las individuales que tiene, por ahí una tienen o en una
12: claro,
13: te equivocás
12: claro.
13: Y termina en gol, ¿viste? Pero bueno.
12: Pero eso fue, para ustedes fue un foco esa declaración, dice, che, sí. Vamos por acá.
13: Sí, fue un foco porque no lo percibíamos a un equipo que por ahí no quería venir a comer, ¿viste? A decir, bueno, nosotros vamos a ganar esta final. Y creo que aprovechamos eso, aprovechamos la falta de confianza que por ahí tenían ellos. Y bueno, por suerte se pudo dar de buena manera, nos sirvió también para motivarnos y para tomar el partido con la seriedad que correspondía.
12: ¿Quién habla? Es Luquitas Pacerini. Para mí un campeonato ahí con su familia, no le quiere interrumpir más. Gracias, de verdad. Muchas gracias, de verdad. Y la otra cortita... Yo no soy del mundo Bober, te digo, River y Boca, soy hincha argentino, lo digo siempre. ¿Está más cerca de River o Boca?
13: No.
12: De
13: yo
12: nadie.
13: Tengo la cabeza.
12: En Belgrano.
13: Tengo la cabeza en Belgrano. Tenemos un partido el sábado de Copa Argentina.
12: Sí, señor. Muy bien.
13: Disfrutar también este momento, porque es una locura, como te digo recién, todavía uno no cae lo que logró de haber ganado.
12: Es histórico.
13: Haber salido campeón del fútbol argentino. No, obviamente.
12: Y además la primera vez que Belgrano sale campeón en toda su historia, y ustedes quedaron para siempre. Vos imaginate, Luquitas, cuando te retire, que te van a estar invitando a Córdoba todo el tiempo.
13: Sí, eso hablábamos con los chicos, que por ahí puede llegar a pasar 30, 40 años que vamos a quedar en la historia.
12: Total.
13: por lo que logramos, por lo que vivimos y por cómo se dio la final, porque también habérsela ganado a River creo que le da un plus más también a este título.
12: Bueno, felicitaciones de corazón porque lo han hecho con mucho esfuerzo, porque pasaron momentos de zozobra, como lo contaste vos, y se supieron reponer, porque no es que todo el tiempo vas caminando con la victoria y el propio jugador le cuesta todo el tiempo mantener la regularidad, es muy difícil el fútbol argentino, y apoyate siempre en tu familia, te mando un abrazo grande.
13: Sí, bueno, muchísimas gracias, sí, son fundamentales la familia para por ahí no decaer y no hacer locuras. Yo me respaldo mucho hoy en mis hijos, en mi viejo, mi vieja, que están muy muy presentes, muy cerca, y bueno, mis hermanos que por ahí en la distancia siempre tienen una palabrita o un mensajito de aliento que por ahí sirve un montón. Así que nada, muchísimas gracias a ustedes.
12: Igualmente, jugá el partido, meté un golcito y después andate de vacaciones. Abrazo.
13: Sí, un abrazo grande. Chao, muchas gracias. Abrazo, Luque.
12: Luquitas Pacerini, hablando por varios lugares, coincidimos todos que es un jugador. Yo no se lo quiero sacar a Belgrano, no hay mucho menos.
7: Yo te iba a decir, cualquiera de Bober podría irlo a buscar, ¿eh?
12: Sí, y él dijo que quiero jugar la Libertadores en Belgrano, ¿eh? Firme, firme. Gran campeonato para la gente de Belgrano, el ruso Zielinski, que todavía no ha hablado.
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19: Charlar con lo que tiene que ver con la periferia del fútbol. Hemos hablado con dirigentes, hemos hablado con videoanalistas, con preparadores físicos, con muchos que están dentro del mundo del fútbol, pero no son quienes patean la pelota. Tenemos conectado del otro lado a Guillermo Fechenbach, que es representante. Eso es algo que hemos hablado con él por privado, pero queremos decirlo también públicamente. Esta nota es con el objetivo de hablar un poco del mito y de la realidad y de la vida del representante en el fútbol argentino, cómo trabaja con la familia de los chicos, cómo trabaja con los jóvenes desde tan pequeños, cómo trabaja con los clubes, cómo es que hace un representante para tratar de ayudar y no para tratar de complicar la carrera de un jugador de fútbol. Esto lo hemos hablado con Guillermo, pero me parece que está bueno también decirlo al aire previo a la nota. Guillermo, aquí Germán Trucci, estoy con Mati Cuaranta, con Tomás Rodríguez Couto. ¿Cómo va eso? Buen domingo.
20: Germán, Mati, Tomás, un gusto saludarlos, escucharlos. Y bueno, este intercambio que me propusieron, que me parece absolutamente sano y que es interesante, obviamente desde el punto de vista de quien habla, después, como en toda profesión, hay muchos representantes, es muy heterogéneo, muy variado, como en el periodismo, como en cualquier profesión, pero intentando obviamente tratar de sacar conclusiones juntos, ¿no?
19: Sí, por supuesto, a nosotros lo que nos gusta es eso, es tratar de entender un poco cómo es que funciona el trabajo de un representante en el día a día. Entiendo que eso ha cambiado a lo largo del tiempo, antes quizás no había tanto representante cuando los jugadores tenían 8 o 9 años, ahora entiendo, Guillermo, eso es un poco más común, y ustedes trabajan ya con futbolistas, no solamente menores de edad, sino realmente muy chicos, ¿no? Y ahí hay un trabajo que tienen que hacer en conjunto, no solamente con la familia, sino también con el club.
20: A ver, es cierto lo que vos decís, ha cambiado mucho, hay mayor cantidad de representantes y hay una forma de trabajo que se diferencia mucho a lo que ocurría quizás hace 15, 20 años. Bueno, a mí me tocó jugar en divisiones inferiores, yo soy categoría 86, bastante grande ya, igual tengo algunos ex compañeros que todavía siguen jugando, pero en ese momento hasta edad de reserva, quizás de cuarta, era muy difícil que se acerque un representante o que venga una empresa a querer trabajar con uno. Hoy es cierto, hay chicos que de pronto tienen 9, 10, 11 años y que ya cuentan con propuestas, ya hay representantes que se les acercan. Yo particularmente, y en esto les doy una mirada que es absolutamente personal y que no tiene por qué involucrar a nadie, a mí no me gusta trabajar con chicos de esa edad. Yo creo que no hay mucho, no hay nada en realidad que el representante le pueda aportar más que una solución económica, que puede ser viable, que puede ser positiva, pero yo siento que hasta determinada edad los chicos se tienen que divertir, tienen que disfrutar, tienen que madurar, deben crecer, y después ya hay tiempo para pensar en un jugador que se pueda suponer profesional, que pueda hacer una carrera. Me parece que hay que darle tiempo y que cualquier aparición externa a una edad tan temprana, a mi criterio al menos, es sumamente invasiva.
19: Comparto humildemente el punto de vista, yo creo lo mismo, Guillermo, pero entiendo que hay, como hay distintos estilos de periodistas, hay distintos estilos de representante, y hay quienes sí prefieren, ¿no?, trabajar desde chicos, y ahí ya empieza algo que creo yo, sabrás mejor vos, es, bueno, le alquilamos un departamentito, le damos una mensualidad, le compramos los botines, y después el chico, lo digo entre muchas comillas, queda un poco preso de esas decisiones que tomó teniendo 12, 13 o 14, y luego el representante empieza básicamente a manejar la carrera cuando a lo mejor el jugador es muy chico para entender la toma de decisiones de esa edad, ¿no?
20: Es que se contamina el chico y también hay que mirar con mucho recelo cómo se comporta la familia, porque una cosa es la familia laburante que no llega a fin de mes y que necesita un empujón y está fantástico, y otra cosa es la familia que se quiere prender del pibe, que también hay a montones, y eso particularmente es algo de lo que yo me alejo y en lo que prefiero no involucrarme. Después el jugador, yo no lo juzgo, es lo que vos decías también, un chico que a los 11 o 12 años ya se acostumbra a que le den una mensualidad, que le compren el mejor celular, porque también el representante queda preso de su competencia. Claro. Che, me pide un teléfono, si no se lo compro yo, viene otro y se lo compra. Entonces, entrar en esa guerra, primero que es complejo, porque la carrera de jugadores juveniles tiene muchos vaivenes, muchas ida y vueltas, desde lo futbolístico, de lo físico, de lo anímico, de lo familiar, y después entrar en una competencia donde el chico también queda preso de eso, porque si a vos, de alguna manera, entre comillas, te educaron de esa forma, después a medida que vas creciendo, tu ambición también crece. Entonces, lo mejor que puede hacer, a mi criterio, una familia que tiene un chico que pretende ser jugador de primera, no importa si es bueno, es malo, es regular o es un fenómeno, es cuidarlo. Y si lo puede ayudar, que lo ayude, y si no llega a comprar el botín, porque hoy no es barato ser jugador de fútbol, ¿eh? Eso también es bueno aclararlo. Hoy un buen botín cuesta plata, un buen par de zapatillas también, los viajes, las familias hacen mucho sacrificio, pero quizás es mejor buscar esa ayuda, ese empujón que uno necesita en el entorno o en alguien de confianza, que de pronto ya empezar a firmar contratos, empezar a meter al chico en un ámbito que a mí particularmente me parece que a esa edad no le corresponde y no le termina haciendo bien.
8: Guillermo, sin entrar en nombres puntuales de gente que hayas o sigas representando, ¿alguna vez te pasó que un jugador le hayas dicho, mira, preferible que en esta transferencia, en este próximo paso en tu carrera, sea ganar menos plata, pero que ese empujón te permita hacia adelante después quizás proyectar un mejor club?
21: Jugar.
8: Porque hoy claramente hay muchas propuestas que quizás hay jugadores que tienen 19, 20 años y que no se los quiere el Inter Miami o los quieren otros clubes, que está bien, obviamente la propuesta económica debe ser muy seductora, debe ser inalcanzable, pero en materia deportiva después se pierden y es difícil que puedan mantener una buena carrera profesional. ¿Te pasó algún ejemplo parecido?
20: Lo hemos hecho muchas veces y ahí también está la confianza que el jugador pueda tener en el representante y también la buena predisposición del representante de decir, che, pará, acá no ganemos tanto, porque evidentemente si el jugador gana más, nosotros también lo hacemos. O sea, claro, no es que resigna solo el jugador, sino que tiene que resignar uno. Pero yo creo que la gran clave del representante, cuando a mí me dicen sintetizá tu laburo, nosotros tenemos que diseñar carreras deportivas. Después hay un montón de acompañamiento, de apoyo, de cosas que vienen, si se quiere, en un segundo plano. Pero la idea nuestra es pensar una carrera deportiva que sea lo mejor posible para el jugador, porque obviamente si eso ocurre, también nos pasa a nosotros. Y en cuanto a la pregunta que vos me hacías, me permito darte un ejemplo de la realidad, porque él también lo ha contado, entonces no hay ningún problema en que esto lo diga, es lo de Marco Miljevic. Marco, para este último mercado, tenía propuestas que desde lo económico obviamente eran mejores que la de Racing. No porque Racing le haya hecho un mal contrato, ni mucho menos. De hecho, tanto él como nosotros estamos absolutamente conformes y tranquilos con el trato que le brinda Racing. Pero había ofertas del exterior de clubes que indudablemente podían darle un mejor salario, un mejor pago a la firma, quizás otra calidad de vida. Pero la apuesta de Marco fue deportiva. Consensuada con nosotros, lo charlamos mucho tiempo y entendimos que para apuntar a jugar el Mundial, donde él tiene chance de hacerlo con la selección de Estados Unidos, lo mejor era hacerlo en un club de los más grandes de Argentina, que juegue Copa Internacional, que tenga otra repercusión, y elegimos Racing, donde además también el proyecto de Gustavo Costa, de Sebastián Sage y demás, nos pareció realmente interesante. Pero allí hicimos foco en lo deportivo y no tanto en lo económico, porque Marco tiene 24 años, y si él anda bien, va a tener grandes oportunidades de quizás alcanzar esos valores que hoy decidió no aceptar, si bien insisto que su contrato en Racing no es para jugar, ni mucho menos. Pero también lo tiene que entender el jugador, y no siempre el futbolista tienen claro que el horizonte deportivo va de la mano con el económico. A veces te viene una oferta, te viene un número sobre la mesa y te marea. Bueno, este no fue el caso, lo pudo hacer, y yo soy un convencido de que ha sido la mejor decisión para la carrera de él.
19: A ver, a rasgos generales, Guillermo, ¿qué tan viciado está el círculo del jugador de fútbol hoy en día, ya en 2026? Entiendo que la familia a veces pretende, sobre todo con jugadores muy chicos, con menores de edad, salvarse, entre comillas, económicamente, y lo presionan un poco, y no sé si les interesa tanto la parte deportiva, sino que el chico ya tenga un contrato alto cuando todavía quizás no ha cumplido la mayoría de edad. ¿Qué tan viciado está para ustedes como poder trabajar? También entiendo, y no me hago el sota, que a veces el representante, creo que no es tu caso por lo que nos estás contando, también busca una tajada económica rápido y no le interesa que el club quizás lo haya criado 4, 5, 6 años, y entiendo que eso lo termina no favoreciendo al chico, ¿no?
20: A ver, los representantes somos culpables de muchos de los problemas que ocurren. Yo no me voy a escapar de eso y le voy a echar la culpa a los dirigentes, a los jugadores. Creo que todos somos responsables. Hoy está muy viciado todo, sinceramente, y esto te lo puedo decir yo desde mi rol, te lo puede comentar un dirigente o hasta un propio futbolista. Después, a ver, obviamente cada entorno, cada ámbito de un jugador es diferente. No hay dos jugadores iguales, no hay dos carreras iguales, no hay dos familias iguales. Uh-huh. Ahora, sí es cierto que va muy en crecimiento esto de la familia que se quiere salvar con el hijo, va muy en crecimiento que los representantes... De pronto, hay casos que incluso terminan pagándole más los representantes que los propios clubes, lo cual me parece que es una barbaridad y confunde al jugador.
19: ¿Cómo sería eso? ¿Cobran un sueldo del club, claro, pero también del representante?
9: Sobre todo los juveniles, ¿no?
20: Claro, chicos que de pronto tienen firmado el primer contrato profesional, que eso es a partir de los 16 años. Bueno, hubo algunos casos que tomaron bastante conocimiento público en los últimos días, que ustedes ya lo sabrán, pero hasta los 16 años el futbolista no puede firmar ningún contrato porque esto está prohibido por FIFA. Okay. A partir de los 16 años puede firmar contrato profesional al valor que se negocia. O sea, puede firmar por el valor mínimo que tiene estipulado, en este caso la AFA para nosotros, hasta el dinero que se arregle. Ahora, muchas veces, ¿qué pasa? El jugador firma por el mínimo, que es lo que suelen proponer los clubes cuando el chico tiene un buen futuro, y el aporte que le hace el representante termina siendo mayor que el del club, lo cual, a mi criterio, por lo menos es algo que no solamente desfasa la situación deportiva, sino que también confunde al jugador.
19: ¿Ese aporte está reglamentado en un contrato unilateral representante-jugador o suele ser de palabra? Suele ser, mirá, yo te voy pasando... pero vos mirá que después cuando ganes un contrato mejor me la tenés que devolver, ¿o cómo se maneja?
20: Puede estar firmado como no, eso depende del acuerdo de las partes. Todo lo que el representante acuerde con el jugador puede plasmarse por escrito o puede ser de palabra, o puede quedar también en un acuerdo verbal si existe una confianza mutua. Pero independientemente de eso, a lo que yo iba a lo siguiente.
19: A ver.
20: Ustedes pueden, de pronto, si les toca ir a algún entrenamiento o después de algún partido, hay chicos que todavía no debutaron en primera, y vos lo ves bajándose un 0 kilómetro, colgando cadenas que son de valor dólar alto, con el último modelo de celular, decís, che, esto no está bien porque son pibes que todavía no lograron nada. A mí me ha tocado sentarme con jugadores, independientemente de lo que uno le dé o le deje de dar, y decirle, che, cuando tengas 10 palos en el banco, actúa de tal manera, mientras tanto, ganátela. Porque, a ver, y doy un ejemplo sin herir ninguna susceptibilidad, hay pibes que de pronto tienen un 0 kilómetro que vale 14, 15 mil dólares, y después van a la casa de los padres que le llueva adentro. Entonces, claro, no te compres ese auto o no te hagas regalar ese auto y andá a regalar la casa a tu viejo, que de última es la familia la que se forzó, la que te empujó, la que te ayudó, la que te apoyó, porque si no te mareás y te vas al boliche y te alquilás un departamento caro, y después, porque si se te da está todo fantástico, ¿eh? Si tu carrera progresa, te vas a Europa, te vendes. Ahora, y si no, ¿cómo volvés de eso? ¿Quién se hace cargo de eso? Porque después el representante que te daba una fortuna desaparece, el amigo que te acompañaba al boliche no está más, y te quedas solo. Claro. Y el golpe puede ser tremendamente duro, porque el chico en ese momento no lo ve, pero después cuando vas a 200 y te frenan en seco, es complicado. Entonces yo creo que también hay que hacerle entender al jugador, sobre todo al que todavía no llegó o al que todavía no lo logró, que hay una vida por fuera del fútbol y que tenés que tener sobre la tierra para entender, los pies sobre la tierra para entenderla, si no se te hace realmente bravo.
9: Guillermo, y pues, claro, está buenísimo lo que contás, también está, no sé si hasta, incluso antes de los 16 años, por supuesto, ustedes suelen ayudarlo con botines o con la pensión, con todo eso, y después no todo llega, o sea, ahora estamos viendo a Vinicius tratando de hacer el 2-1 al Rayo Vallecano, no son todos Vinicius, entonces la gran mayoría de las historias son de las que no se saben. ¿Hay algún equipo, vos por en tu caso puntual, trabajás con algún otro equipo, no sé si de profesionales, de psicólogo, de chicos que, si, digamos, necesita el chico o no, el hecho de tenerlo siempre a cargo? Porque claro, porque ellos a vos te creen, después llega un momento que le dicen una cosa de afuera y te deja de creer, y son se hacen complicadas muchas situaciones que vos por ahí, o sea, vos estás preparado por un montón de experiencias, pero por ahí decís, un profesional se puede encargar de un montón de cosas también, dentro de tu equipo.
20: A ver, respecto a la psicología, yo creo que todos los seres humanos de la Tierra necesitamos estar inmersos en ese campo y necesitamos un profesional que nos ayude, que nos guíe, que nos dé una mano. Siempre que el jugador también se deje ayudar, porque vos tenés un jugador que de pronto se lo decís una vez, le insistís y no quiere ir, tampoco lo podés obligar. Pero el psicólogo, a ver, hoy en los clubes ya existe la figura del psicólogo deportivo, incluso desde las categorías juveniles, porque es importante no solamente que le marquen el camino, sino que los chicos se encuentren en un campo de desahogo, quizás con una persona que no sea de su entorno, que no sea de su confianza, donde puedan hablar libremente de sus inseguridades, de sus miedos, de sus situaciones. Para mí, la parte psicológica es fundamental, insisto, siempre que el jugador se preste y se entienda, porque si no lo hace convencido, no te suma nada. Después hay otros campos que también son importantes. Hoy la alimentación en los últimos años también es medida con mucho cuidado, con mucho celo. Si se puede trabajar con un nutricionista, con una nutricionista que pueda preparar un plan de dieta mejor, sobre todo para los chicos que no están inmersos. Por ejemplo, los juveniles. Hay muchos que están en una pensión del club y no necesitan que les prepare su dieta porque ahí ya la tienen perfectamente cumplida. Ahora, el que vive en la casa con la familia, en eso sí está bueno invertir. Invertir en que el jugador coma como corresponde, que haga las cuatro comidas, invertir en que descanse de manera correcta. Pero una cosa es invertir en lo deportivo y en la carrera, y otra cosa es invertir en que le compro el último auto porque si no viene otro y se lo lleva. Le compro el reloj que me pidió de marketing. A ver, yo siempre digo esto y lo discuto mucho con mi equipo de laburo. Si hay un jugador que nos quiere dejar porque hay otro que le ofrece un auto mejor, que se vaya porque ese jugador no te sirve, porque el día de mañana te va a dejar igual. Hoy lo salvás con un auto, mañana es una nave espacial, después es un helicóptero. Entonces, también hay que entender los valores del jugador y también hay que trabajar con jugadores que entiendan que el futbolista tiene la gran ventaja de que si le va bien, la plata le llueve, en el buen sentido, ¿no?
19: Y en eso, pará, perdón, Guillermo, pero me gusta el tema. Sí. En eso de que lo ayudan a que coma mejor, el laburo del representante a veces también es, che, vení, vamos al súper juntos, o voy con tu familia, o hagamos la compra del súper, te muestro qué tenés que comer, qué no tenés que comer, dejá de comer comida chatarra, dejá de comer alfajor todos los días. ¿Es un poco también eso, meterse un poco adentro de la casa del jugador, sobre todo como son tan chicos?
20: Es meterse hasta donde te dejen meterte, valga la redundancia, como primera medida. Y en segundo término, también entender que si al jugador le va bien, a uno también le va bien. Que uno no lo hace solamente como un acto de humanidad o de buena leche, sino también porque es parte del progreso y del beneficio que uno puede tener a futuro. Esto yo soy absolutamente sincero, porque tampoco quiero parecer en esta entrevista que soy de pronto un benefactor de los futbolistas. Obviamente uno hace su trabajo y cobra por su laburo, desde ya. Obvio. Pero después sí, claramente uno tiene que tratar de ayudar en todo lo que pueda y hasta donde no llega, por ejemplo, el nutricional, yo puedo aconsejar hasta cierto punto, pero después hay gente que se preparó, que estudió, que trabaja de eso, y está bueno que se involucren ellos. Uh-huh. Lo mismo en la parte psicológica. Es decir, yo todo eso lo veo como una inversión y lo veo como una ganancia futuro del jugador juvenil y del jugador profesional también, porque el futbolista profesional, cuando todavía no constituye una familia, cuando quizás está soltero o está ganando sus primeros contratos, muchas veces no se ocupa de lo que es lo que se llama el entrenamiento invisible, de descansar bien, de comer como corresponde, y ahí tenés que buscar cuál es la beta que mejor le quede a cada jugador. En algunos casos aprenden a cocinar, lo hacen bien, se amigan, en otros casos es visitar a un nutricionista que le prepara un plan de dieta, comprarlo con las viandas que vienen al freezer, que eso lo hacen jugadores incluso, te diría, no solamente profesionales, sino de enorme carrera. A ver, al jugador no hay que obligarlo a cocinar, no hay que obligarlo a que se lleve una vianda al club, que la mayoría de los clubes te la dan inclusive. Lo que sí tiene que tener es que tiene que comer bien. Por suerte hay un montón de herramientas, y por suerte, cuando vos tenés dinero a disposición, las herramientas sobran, o sea, ahí no tenés ninguna excusa.
9: Y en vacaciones, ahora que pasaron hace muy poquito, ¿cómo se lidia con eso? Hay permitidos, y tiene que haber algún límite, pues si no es un descontrol.
20: Bueno, yo en las vacaciones particularmente no me meto, creo que ahí el jugador tiene que tener su autocontrol, su permitido también, porque a ver, estamos hablando de personas, no de robots, obviamente si estás de vacaciones y te tenés que presentar en una semana y te querés dar un gusto, dátelo, lo mismo en la semana, qué sé yo, los jugadores, la mayoría de los planteles se juntan una vez por semana a comer un asado y ahí obviamente se dan un gusto de más, si quieren tomar una copa de vino se la toman, está perfecto, yo creo que es todo su justa medida y en su debido equilibrio, después obviamente el jugador necesita también tener esos permisos, necesita también darse esos gustos para poder sobrellevar el día a día, que no es sencillo, también hay que entender eso. El jugador sacrifica mucho en pos, lógicamente, de hacer una carrera que no deja de ser el sueño que cumplió para que trabajó, pero hay mucho sacrificio de joven y hay mucho sacrificio también cuando te toca estar en primera, donde la competencia es enorme.
8: Guillermo, ¿alguna vez te tocó mediar entre algún conflicto jugador-entrenador, viste que muchas veces hasta incluso intervienen las familias cuando, no sé, el entrenador lo pone un jugador en una posición que no le gusta o lo hace estar mucho tiempo en el banco de suplentes. Han existido expresiones muchas veces de familiares que dicen, bueno, el problema no es cómo está el club, sino lo que hace el técnico que no pone a este jugador. ¿Te ha tocado? E incluso también te pregunto si trabajás con alguna agencia de estas nuevas donde quizás el jugador recibe datos puntuales de información, métricas y en las cuales pueden mejorar determinadas actitudes por fuera del club, por fuera del entrenamiento.
20: En cuanto a la primera pregunta, yo particularmente siempre prefiero no involucrarme en un conflicto que puede tener el jugador con el entrenador, salvo que por casualidad uno tenga una buena relación con el entrenador y entonces pueda mediar las partes. Si hablamos de jugadores de primera, que son obviamente profesionales y que tienen ya una carrera realizada, siempre lo mejor es que el jugador se siente con el entrenador, lo resuelva y vean hacia dónde apunta eso. En cuanto a los juveniles, yo creo que si no te toca jugar, tenés que esperar. Por algún motivo el entrenador no te está poniendo, en el peor de los casos, al año siguiente el técnico te cambia. No creo que el representante sea la persona indicada para meterse ahí. Y respecto a la cuestión de los datos, nosotros sí, por supuesto, tenemos gente que se ocupa de las métricas, no tanto de lo físico, porque hoy el jugador, es lo que te decía anteriormente, recibe su información de los GPS de entrenamiento de partido ya desde novena división en adelante. Entonces, eso, por suerte, y lo celebro, ya lo hacen los clubes de manera autónoma. Sí, nosotros trabajamos mucho con las estadísticas, trabajamos con otro tipo de valores que son buenos que los jugadores las tengan en cuenta. A mí no me vuelven loco las estadísticas, porque de pronto a vos te dicen, che, tal jugador erró 12 pases en un partido. Bueno, hay que ver cuáles son los pases que erró, si arriesgó, si no arriesgó. O sea, son números que te permiten tener un pantallazo más, no guiarse por eso, porque sería caer en una trampa matemática, y el fútbol es mucho más que matemática, pero es información que está bueno procesarla, que está bueno cotejarla con lo que uno ve, con lo que uno escucha, con lo que el mismo jugador aprecia dentro de la cancha, como para tener en cuenta y evaluar, ¿no?
19: Te hago la última, Guillermo, y te agradezco el tiempo. En partidos de octava, de novena, de séptima, de sexta, con chicos tan pequeños, jugadores de fútbol que están recién en la etapa de formación y de desarrollo, entiendo que existe, no sé si es un mito o una realidad, el representante a la casa, ¿no? Los que, a la casa digo con Z, los que van a ver a los jugadores y termina el partido y rápido van, les hablan, quieren hablar con la familia, les preguntan si están los padres para hablar con ellos, ¿eso existe o ya no tanto?
20: No, existe absolutamente, cada vez más. Y, claro. Y a ver, como dije antes, hay representantes que tienen unas intenciones que son positivas, otros representantes que quizás son de los que hablábamos anteriormente. Yo no quiero meter a todos en la misma bolsa, pero sí, la cantidad de representantes que vos te vas a encontrar, si vas a ver un partido, ya no te digo de cuarta, quinta, sexta, de novena incluso, de los chiquitos que recién arrancan, es enorme.
19: Bueno, Guillermo, te agradezco la claridad, te agradezco la charla, la verdad que está bueno nosotros en este programa, que nos gusta hablar un poco de todo, no solamente del fútbol, sino también de la periferia, y creo que la vida del representante es un tema que teníamos pendiente. Entiendo que sos periodista, así que también se nota tu oratoria y tu claridad para hablar del tema. Te agradezco, te mando un abrazo y bueno, te deseo lo mejor en este año.
20: No sé si voy a ser siempre representante, siempre periodista. Ahora, obviamente, sin ejercer, por una cuestión de incompatibilidad, de intereses, creo que éticamente no se puede hacer las dos cosas, pero sí, el periodismo es algo que uno lleva hasta el último día de su vida. Les mando un gran abrazo y obviamente les agradezco por haber pensado.
9: Y a meterle con los cuentos, en todo caso.
19: Claro.
9: Ahí bajo perfil.
20: Me gusta mucho escribir, sí.
9: Después los publicás, después más tarde.
19: Claro.
20: Lo tengo absolutamente abandonado, pero en algún momento tengo que retomar.
19: Ahora
20: agradezco también por eso. Abrazo, chicos.
19: Abrazo,
20: buen domingo.
19: Guillermo Fechenbach, representante.
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11: El arquero francés Hugo Lloris va a jugar el domingo con camiseta amarilla. Amarilla era la camiseta que usaron en 1978 el arquero de Holanda y en 1986 el arquero de Alemania, Harald Schumacher. Etiqueta elijo creer.
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13: Se ha dado ayer una noche de copas, con todo lo que eso implica. Vi en vivo el de San Lorenzo, vi luego, sobre todo el segundo tiempo, y parte del primero, el de Estudiantes. Fueron partidos que en algún punto tuvieron...
14: Te perdiste lo mejor de Estudiantes, que fue el primer tiempo. Común.
13: Sí, por como se decía, y el compacto fue el donde más con más claridad estaba. Pero eso también se lo puede relacionar con San Lorenzo, porque los primeros...
14: Sí.
13: 18 minutos de San Lorenzo, por ponerle un número, fueron de muy buenos a excelentes. Pero no hizo un gol.
14: La decía. Ah.
13: Y Estudiante tampoco lo hizo.
15: Estuvo más cerca a San Lorenzo.
13: Muy cerca estuvo San Lorenzo. Derriti falló
15: Estudiante
13: una.
15: No estuvo cerca.
13: Merodeó el área chica, llegaba tocando al área grande. A veces le faltaba el último pase, porque Gulli tuvo buenas apariciones, pero igual le faltaba el último pase. Pero le recuperaba Recoleta y enseguida le volvía a robar a San Lorenzo en tres cuartos rival.
15: Se encontró con un arquero de Recoleta.
13: Todo el tiempo.
15: Yo no sé si va a tener otro partido así en su vida.
13: No, fue terrible. Primer punto en común, cómo los dos atoraron al rival. San Lorenzo con más juego, con una...
15: Con más remate al arco.
13: Y con más paciencia, elaborando más, tomándose sus tiempos para pasarse la pelota por abajo. La verdad que era muy interesante. Segundo punto en común, las actuaciones de los arqueros, de Nelson Ferreira en Recoleta y Chaux.
15: No, Chaux. La de Chaux, la pelota que saca Chaux.
16: No, saca impresionante.
15: Es la tajada de la Copa por ahora.
13: La de Núñez.
15: Para mí, por ahora.
16: No fue la tajada de la Copa, ¿por qué? Porque perdió.
14: No, pero no fue la de la Copa.
17: Venía bajando.
14: No era difícil.
15: No, para mí justamente era difícil porque le venía cayendo atrás.
14: Ah, bueno, pero le dio. Llegó, no, pero no le pasó por
17: no era tan inesperada.
14: Él ya vio.
15: No le pueden bajar el precio a esa tajada.
13: Era más bombeada, pero bueno, estaba bien ubicada.
17: Una tajada poco usual. Bien.
14: Claro. Sí. No, aparte fue espectacular la volada, el salto de Núñez. No, y el cachetazo.
15: Le pega con un cachetazo a la pelota.
16: Yo creo que si era gol, se lo comía el arquero.
13: Dos puntos en común más.
16: A ver.
13: Dos puntos en común más.
16: Quiero llegar a uno después.
13: Uno fue cómo salieron, repito, San Lorenzo jugando mejor. El otro fueron los arqueros. Un tercer punto en común es que por lógica hay un momento en que la gente te grita muévete, vos tenés la pelota pero no le podés entrar, el rival se va cerrando, no te queda otra que tirar centros. Los centros, salvo que le cayeran a Ousmendi en el caso de San Lorenzo, son mejores para Estudiantes que para el equipo de Gustavo Álvarez. Y un cuarto punto en común fue el tiempo, pero descomunal, que hicieron los dos equipos visitantes. Pero no se puede jugar al fútbol así.
15: No, tremendo.
13: Es una cosa que el árbitro tiene, porque en la cancha...
15: Peor en San Lorenzo.
16: Igual
15: en
16: la fue más Recoleta que...
15: Sí, peor. Porque el Edil fue más del arquero.
16: No, tremendo.
15: Pero sí,
13: En la cancha de San Lorenzo... ¿Quién?
15: Hace tiempo Carrillo. Ahora. La sí, totalmente.
13: En la cancha de San Lorenzo hubo 12 minutos porque tuvo que entrar una ambulancia.
14: Sí.
13: Por un caso de conmoción. Pero todos se acalambraban, sí, se tiraban. Sí. Es extraordinario cómo exportamos la idea de la simulación del arquero, porque en el primer tiempo se lesiona Mosquera, un jugador de Recoleta, y entró un defensor argentino, Monzón, que hay que ir a verle la ficha. Alvarado, creo, jugaba en Mar del Plata.
14: Claro.
13: Y se tiró el arquero. Digo, qué grande, mirá qué bueno, exportamos todo. La viroma, el dulce de leche y el arquero simulando.
16: Ahí la monotó.
13: Y excelente la bien, amarilla. Pero
15: sí, algún día tienen que echar a algún arquero por doble amarilla.
13: Pero lo hacen cuando no están amonestados, esa.
15: No, está bien, y después... Al arquero del DIM lo amonestan y después para amonestarlo de nuevo.
13: Está bien, pero quiero decir, eso de tirarse, por las dudas lo hacen... Después sí hacen tiempo, van
16: pero
13: a buscar la pelota.
16: Pero lo hizo muy bien el árbitro, pum, lo amonestó. Como
13: porque siguió
16: bien.
13: Tirado.
16: Claro.
13: Porque, hicieron el cambio, que fue un tercer central, fue lo que empezó a pagar a San Lorenzo eso.
16: Sí.
13: Entre eso y el parate. Ahí hay un quinto punto en común, ahí voy. ¿Cómo Te enfría, cómo te saca un poco de eje, ¿no? Uno que se desgarró, entra, hay un cambio, el arquero, listo, amarilla, está muy bien, si todos sabemos que está simulando. Dirán los reglamentaristas, ¿no? O un jefe de árbitros dirá, con el reglamento bajo la axila, le dirá a su dirigido, ¿por qué amonestaste si no tenías la plena convicción? Sí. Tenemos la plena convicción. Si está tirado y después saca del arco, está simulando, amarilla.
16: ¿Sabés que anoté por ahí que el minuto de rehidratación?
13: Oh. Sí.
16: Ahí, en el primer tiempo, San Lorenzo cambió. No me preguntes por qué.
13: Sí, pero que son tres minutos, nunca es uno.
16: Bueno, por eso, pero a partir de ahí...
13: Sí, porque hubo tres momentos.
16: Llevaba el partido
13: tres parates. Hubo el cambio, la pausa y después una detención más. Sí, ahí se apagó.
16: Sí.
13: De la misma forma que digo, que la pausa del segundo tiempo para Estudiantes actuó como un estímulo.
16: Ahí está.
13: Como un estímulo.
16: Y yo te quiero, les quiero preguntar, porque en San Lorenzo, últimamente, hay varios hitos del carácter del equipo. Desde aquel partido con Huracán, ¿se acuerdan ustedes?
13: Sí.
16: Que trajo hasta una reunión con dirigentes y demás.
14: Sí, lo condicionó a Jude.
16: Después pasó lo de River. Que algunos futbolistas parecían que no querían tirar los penales y demás. Y en el partido de ayer, que cuando empezó la tribuna, y me parece que ahí también, más allá de lo futbolístico, San Lorenzo, creo que le falta un equipo con carácter para estos momentos.
13: Queda
16: expuesto en este tipo de circunstancias, me parece.
13: Queda claro que habrá tenido... cuatro o cinco partidos importantes a lo largo del semestre y en tres perdió o de una u otra forma, ¿no?
15: Yo creo que es un equipo que no tiene referentes.
13: Claro. Sí,
14: no. Pues,
13: tiene Román,
15: justamente.
13: Tiene Tripicho de su
14: despliegue. Los dos los tiene lesionados, a Ceruti y a Gastón Hernández, lamentablemente.
13: Lo que pasa es que son partidos muy distintos, ¿eh?
16: No, yo
13: contra
16: entiendo.
13: Huracán, es como una tentación juntar todo y decir San Lorenzo no gana nunca un partido decisivo. Pero... Este, que al fin de cuentas, si vamos al caso, bueno, no, lo, no los ganó.
15: El tema es que este no es un partido
14: decisivo. Son todos partidos decisivos. Este no es si no ganaba algún partido que ganó en la Copa...
15: Pero, sí, pero pará. No era un partido decisivo cualquiera. Arrancó la fecha primero y tenía Recoleta de local. Lo que pasó ayer es increíble.
13: Es increíble. Es
15: increíble. La verdad que es increíble. Yo recién decía, estaba puntero San Lorenzo. Es increíble.
13: Yo recién decía,
15: estaba puntero San Lorenzo.
13: Con Gastón en Paz decía, a los grandes le están pasando...
14: Sí, sí, terrible.
13: A River le pasan cosas insólitas. Estar dos veces en ventaja en una final, tener todo a favor cuando había sido un semestre malo.
15: River tiene los lesionados...
13: Bueno,
15: como atenuante.
13: Pero estaba 1-0 y 2-1 en la final.
14: Moreno y Acuña jugaron.
13: Estaba 1-0 y 2-1 en la final y se le escurrió. Este, que Boca esté necesitado de una victoria mañana, para mí es insólito. Por lo que era el grupo, por cómo se fueron dando algunos partidos.
14: Con Huracán, que no sabemos qué hubiera sido de Boca en el torneo.
15: Bueno, ni hablar de Racing.
13: Y la
15: Racing
13: lista también. De 16 técnicos campeones y 7 no campeones en Independiente es insólito. Ahora, ¿qué tenés Independiente? Si vos fuiste ganador toda la vida, ¿qué te pasó que ahora cuando llegan a tu club no ganan y cuando se van ganan siempre? Lo de Racing fue la eliminación de la Copa Sudamericana. Fue a la altura de aquella contra los montevideanos con Gago.
14: Sí, con Gago. Que sí, perdió el local.
15: River de Montevideo.
14: Tenía el empate ese día. Ahí clasificaba solo uno.
13: Esa fue terrible, tenía el empate, los rivales con suplentes.
14: Ahora, y lo iba ganando.
13: Lo iba ganando, se lo empataron. Esta no tenía el empate, pero bueno, igual, Caracas. Como para después tratar de tener chance en la última, ¿no?
15: Es que San Lorenzo no le ganó a Recoleta ninguno de los dos partidos.
13: No.
15: Racing no le ganó a Caracas ninguno de los dos partidos. Vos no podés contra esos equipos no ganar, con todo el respeto al fútbol paraguayo y al fútbol venezolano.
14: Recoleta
15: ganó
14: el grupo, no se puede creer.
13: Recoleta salió séptimo en la acumulada del año pasado en Paraguay.
16: Ganó un partido solo.
17: Este último.
13: Había sido...
14: Empató y ganó.
13: En Paraguay van los dos campeones del siguiente de la acumulada y el ganador de la Copa Paraguay, a la Libertadores.
14: A los cuatro de Libertadores.
13: Y los siguientes cuatro van a Sudamericana. Lo que pasa es que a veces esos de la Libertadores les pasa... como en otros países, que se quedan rápido afuera, y lo de la Sudamericana tienen tiempo por delante. Es el equipo junto a City Torque, que le sacó el primer puesto a Gremio en la Sudamericana.
14: Con buen puntaje.
13: Es la gran revelación de esta Copa. Pero claro, si uno recorre lo que fueron los partidos de San Lorenzo en la Sudamericana, es insólito que haya quedado tercero. Pero es insólito, es decepcionante. Como estaba armado, no aspirar a ganar a Sudamericana no podía llegar a ser un fracaso. Pero salir tercero en un grupo de esta forma lo es, se transforma en eso.
16: Totalmente.
14: Es un masazo descomunal.
13: Hace 20 días estaba primero, necesitado de 2 puntos.
14: Claro.
13: Y en un momento estaba a punto de ganarle a River. Se le escurrió un semestre y ahora tiene que ir contra Riestra en la Copa Argentina con presión para que haya algo bueno, para que haya habido algo bueno en estos meses.
14: Y el fin de semana, ¿no? Que bueno, es otro tema.
15: Ayer los hinchas me quedé justamente escuchando la reacción inmediata.
16: Y bueno, ¿qué querés?
15: Apuntaban al fin de semana. El sábado, ¿a quién votamos el sábado? Hinchas San Lorenzo, ¿a quién votamos el sábado? Porque si San Lorenzo pasaba en la... Es contrafáctico, pero si San Lorenzo pasaba en la Sudamericana, yo el oficialismo corría con...
16: El oficialismo había presentado horas antes.
15: ¿Ahora qué hacen?
16: Habían presentado proyectos y demás.
14: Le cayó todo.
16: Horas antes.
14: Yo le pregunté a Gonzalo Orellano, nuestro hombre en San Lorenzo, si él, que conoce tanto y que tiene buen olfato, veía el contexto de que algunos estaban esperando esto que pasó ayer. Y me dijo que no, que como nunca en la historia reciente de San Lorenzo estaban... bastante encolumnados todos,
17: sí, nadie dijo,
14: atrás de continuar en la Copa.
17: Y nadie dice
14: que
17: nada
14: nadie estaba esperando Gustavo esto. Claro.
17: Tampoco.
14: Esa era la cuestión pública.
16: Es un golpazo esto. Yo te digo la verdad, no sé quién podía estar esperando, pero esto es un golpazo en general para San Lorenzo.
15: Y faltan otros golpes, que son los que les va a dar el mercado de pases, porque bueno, San Lorenzo que no juega Copa se desarma.
14: No le entra plata rápida que le iba a entrar. Clasificar a octavo ya era plata, bastante plata.
15: Romaña se te va a ir, Cuello no sabés si lo podés mantener,
14: y claro,
15: que
14: y
15: encima
14: seducir
15: bajó.
14: En el mercado era, a veces lo tenés que... octavo de Sudamericana, seducís a alguien.
15: A veces los tenés que vender a los jugadores también.
13: Bueno, pero si vendía...
15: Lo hablamos siempre.
13: Pero además, ¿quién iba? Bueno, ¿cuánto más iba a vender?
15: Bueno, pero lo hablamos en el caso de Lanús, que también tenía que jugar Libertadores y tenía un desafío y lo tuvo que vender a Castillo y lo tuvo que vender. ¿Cuánto vale Cuello?
16: Pero...
15: Ahora.
13: Cuello se les cayó, se le derrumbó, pero cuando...
14: Romaña no,
15: Pero, Romaña no.
13: Pero esperá, en las semanas posteriores a la no venta Boca, era el mejor del...
17: Levantó más.
13: Era el mejor campeón.
16: Obvio, obvio.
14: Ah, le hizo dos golazos a Lanús en esa
15: pero
14: primera
15: hace
14: fecha.
15: Hace muchos partidos que viene bajo.
13: Bueno. Sí, ahora lleva un par de meses flojo. Desde
16: que... Y en aquel momento no llegó a su techo.
13: Bueno, pero bueno, justamente no lo vendieron, probable. Se quedó. Mm. Ahí parecía que cada vez estaba mejor. Me acuerdo de decir, che, qué bien Cuello. Sí, no se bajoneó porque no lo vendieron, porque yo no hizo la diferencia.
15: Y si se bajoneó, no sé, pienso. ¿Y si la competencia no le hizo bien?
14: Ah, para mí puede ser más eso que lo otro.
15: A ver, juegan juntos con Aumendi.
14: De hecho,
15: jugar juntos,
14: en un momento
15: pero...
14: no jugaban juntos, pero...
13: Claro. Pero qué competencia, tener otro delantero.
15: Otro delantero.
14: Jugar de otra... Más claro. De otra cosa.
13: No,
14: ya había jugado igual.
13: Ya había jugado con otro delantero, le había servido
14: a
13: Erazo, con Vareiro antes. Sí. Él necesitaba un 9 al lado. Ahora está resolviendo mal. Y bueno, no tiene... Tampoco tiene mucho... A ver, ayer movía todo lo que podía el equipo, terminó jugando el esquema de tres centrales, se fue a...
14: Yo igual no lo sacaba ayer, ¿eh?
13: ¿A quién?
14: A Cuello. No,
13: lo sacó, claro, sí, cuando puso no a Gregorio Rodríguez.
14: Yo no lo sacaba.
13: Sí, y lo sacó Perrito Barrios, que en el primer tiempo había sido el que más
14: sí.
13: generaba. Lo que pasa es que también se cae, ¿no?
14: Es una insinuación constante.
13: Sí, sí. No, es increíble, verdaderamente, tener todo a disposición, porque en los primeros minutos era... Parecía una noche de esa barba del nuevo gasómetro y terminó con que se vayan todos.
14: Terrible.
13: Es un momento de fútbol argentino. Ahora vamos a ir a Estudiante, ¿no? Que fue la antítesis de anoche. Es un momento de fútbol argentino donde pasan estas cosas. Donde vos tenés toda disposición, te tropezás, se te cae lo que llevás y de repente pasa a ser un desastre. Porque la idea esta de que todos pueden salir campeones hace que cuando no sos campeón es un fracaso. ¿Mm? Y cuando vos estuviste más o menos cerca de algo, de lograr un objetivo parcial... Y no lo lográs, es el desbarranque absoluto.
16: También es un fracaso.
14: No ha habido equipos.
13: La verdad es que la Copa Sudamericana es muy floja para los equipos argentinos.
15: Muy, terrible. Muy floja.
13: Racing afuera, San Lorenzo afuera.
14: Pésima para Riestra, nosotros.
13: Barracas. Riestra afuera, Barracas
15: Tigre
13: afuera.
15: Tigre penando.
13: Tigre necesitado. Y River, obviamente, viene encaminado para ser primero.
14: Clasificado, pero con
13: un
14: duda.
13: Andar irregular en el rendimiento.
15: Sí, y en grupos que comparten una característica, los que los terminan dejando afuera son...
14: Pero
15: no es que van al repechaje, ¿no? Te termina dejando afuera el equipo flojo del grupo al que vos tenías que ganar.
14: Pero
15: era local
14: un grupo
15: y
14: flojo ya en área de movida para cualquiera. Porque vos decías el de Racing, bueno, tiene a Botafogo.
15: No, pero...
14: Listo.
15: Y pero bueno,
14: los dos.
16: Obvio.
13: Que vaya contra un tercero de Libertadores. Claro,
15: te digo que hasta Riestra, creo que por cómo estaba dado el grupo podía pelear el segundo lugar también. Tenía Gremio y después tenía que pelear con City Torque. Que
14: no pelear primero. Con... O sea, ¿no eso ganó un partido en el grupo? Sí. ¿Uno solo? Sí. Igual claro, que Riestra.
17: A Cuenca.
14: En la misma cancha.
16: Pero tampoco tenía un buen presente Riestra aquí. Así que yo no sé lo de Riestra...
15: Bueno, está bien, pero...
16: ¿Me explico?
15: Un Riestra nuestro pelea con un City Torque. Bueno, ¿cómo no va a pelear con un City Torque?
16: El que Riestra nuestro bueno, no estaba bien.
13: Tenía que pelear, pero...
15: Claro, tenía la previa.
13: Tenía pelear, pero no pelea.
15: Y mismo te digo, Barracas con Audax Italiano. No podía...
13: Hay mucho técnico argentino y mucho jugador argentino dando vueltas. Eso ya lo hemos contado. Ahí me escribe Matías Mucio que Monzón, el que entró, arrancó en las inferiores de River. Y es verdad, son esos jugadores que van pululando por
14: después
13: todos
14: de
13: lados.
14: Alvarado se fue a Paraguay, a Luqueño, y de Luqueño a Recoleta.
13: Claro, y hizo toda. Hay
14: eso
13: otro...
14: Es joven el chico.
13: Ayer vi uno que arrancó de Chaca, Héctor. Esperá, ya
14: y
13: te
14: la
13: ves.
14: Masía.
13: Sí, bueno, no sé si Masía, viste... No. Ya te voy a decir quién
16: ¿Perdón?
13: Es. Bueno, la Masía, viste, como que...
16: No,
13: el que
16: no,
13: me gustó
16: el
13: mucho...
16: El semillero lo tiene argentino.
13: Alan Robledo, ¿vos te acordás de Alan
16: sí,
13: Robledo?
16: Claro, central.
13: Hizo el gol de O'Higgins, porque ahí hay otra sorpresa.
14: Sí, ganó en la altura.
13: Ganó...
16: Hasta la temporada pasada jugó Chacarita, Robledo.
13: Ganó en el Campín de Bogotá, O'Higgins de Chile, que lo dirige Bobaglio, el que era
14: Rafaela.
16: Exacto.
13: Y se metió segundo en el grupo de San Pablo.
14: Mucho recorrido en Chile, Bobaglio.
13: Dos centros de Panchito González, que acá le tiraban...
14: Francisco, claro.
15: Panchito ya va.
13: Le tiraban con silbido.
15: ¿Cuántos años tiene Panchito?
13: Le tiraban con silbido.
14: ¿Fue a defensa?
13: A defensa, claro.
14: Yo te digo que, perdón, Ariel, que es una copa, o son copas... Donde me parece, ahora no hice el relevo de la Libertadores, pero que es diferente la clasificación. Llegamos a la última fecha y no hay equipos muchos equipos clasificados. Uh-huh. Hay poquitos equipos clasificados.
15: ¿Y de 12, 13, cuántos fueron en total los argentinos?
14: O sea, Flamengo estaba clasificado. Bueno, tuvo el partido ese que no se jugó, con el lío que le dieron los puntos, pero... el grupo de Boca todavía no clasificado, en el de Palmeiras no clasificado. Ayer Estudiante, digamos, había uno clasificado, repito, pero los otros no.
15: Yo pensaba en los argentinos, que en total son 12 entre las dos copas.
14: Pero
15: 12,
14: en general no había.
15: ¿Tenés cuántos? ¿Tres?
13: ¿Qué cosa?
15: ¿Clasificados por ahora?
17: Siguen en carrera. Lanús pasó a la Sudamericana.
13: Lanús, claro.
15: Sí, hay que contarlo.
13: No, yo lo cuento eliminado. No.
15: Eliminado de Libertadores.
14: Una copa y quedó afuera.
13: Claro.
15: Bueno, tenés Independiente Rivadavia, Estudiantes, Central.
14: Tres.
13: Sí, Estudiante en la última fecha. Estudiante en la última fecha.
14: Sí, en el último tramo.
15: En
13: los últimos cinco minutos.
15: Tiene chance de Tigre, tiene chance Platense.
14: Sí, Boca.
15: Boca.
16: El tema que
15: bueno, a veces... a lo sumo son seis.
14: Bueno, si son seis es la mitad, porque eran 12.
16: El tema es que esto lo charlamos también varias veces aquí.
13: No, a lo sumo 8.
16: Que el torneo de 30 equipos te puede dar una visión también distinta. Acá funcionás bien, por ejemplo, que cualquiera puede salir campeón. Y cuando vos te medís a nivel internacional, por más que sean algunos países que no tengan la brillantez del fútbol que pueda tener la Argentina... al fin y al cabo es lo mismo. Entonces, el torneo de 30 equipos, ¿te mejora, te empeora? ¿Cómo es el tema?
13: Bueno, es la de siempre.
16: Es la de siempre.
15: Sí, pero lo que pasa es que no podemos cambiar.
13: Yo creo que empeora.
15: Sí, claro, pero no
13: lo
15: podemos atarlo.
13: Todos los años.
15: Pero no lo podemos atar, porque si no, los últimos dos años salió campeón Racing y la nube de la Sudamericana, como...
13: Claro, pero la Sudamericana.
15: Por eso.
13: Ni siquiera Sudamericana están peleando.
15: Está bien,
13: y yo creo
15: no...
13: que a la larga River va a tener que pelear a Sudamericana, y ahora como bajó Lanús a la Sudamericana, si lleva un par de refuerzos, la va a tener que pelear.
15: Pero Racing fue competitivo en la Libertadores.
14: No mete miedo a nadie en la Sudamericana.
13: No mete miedo a nadie.
14: Aparte tenés a Gremio que va a esperar a un... que puede quedar afuera. Vasco da Gama puede... seguramente, porque Olimpia le lleva 3 puntos, queda un partido.
13: Botafogo. Sí, Botafogo.
14: Salvo que caiga Fluminense.
13: Claro.
14: Bueno, no sé si cae Boca.
13: Sí, bueno.
14: Estudiante que pudo haber caído.
13: Sí, sí. Y mientras pasaba eso en San Lorenzo, que tiraban centro y que ya estaba confuso todo, porque Romania desbordaba, ganaba un córner, pero después del córner no pasaba nada... ¿Hay un delantero en Recoleta? Entre la falta de delanteros que hay en el fútbol argentino, vayan a buscar a Wilk, que es el apellido.
15: Sí.
13: Es el apellido
15: Wilk.
13: Sin vocales.
14: Claro.
13: W-L-K. Sí. Wilk.
14: Imagínate, ¿no? Es polaco.
13: Le hizo el gol.
15: ¿Cómo definió, no?
16: Wilk.
13: Wilk sería.
16: Wilk.
13: W-L-K. Sí.
15: Wilk.
13: Sí, fue el que erró el penal. Lo que pasa es que la jugada del penal también había sido suya.
14: El aire que tuvo. Hasta
13: aguantaba.
14: Pase justo.
13: Recoleta jugaba... arquero 9-1 directamente. Sí. Y ese 1 era Wilk y ganó alguna.
16: Se lo come un poquitito Gil, ¿no?
14: No cubre bien el primer palo.
15: Pero
13: siempre
15: él
13: pasa
15: define,
13: lo mismo con el primer palo, ¿no?
15: Define bien.
14: Por ahí, siendo tan largo, Gil confió en que mostrándole el primer palo iba a llegar a la definición y no llegó.
16: Y después
15: también había definido
16: sale...
15: bien Derritis.
13: ¿En el mano a mano?
15: Derritis en la cruzada de zurda, que se le fue por poquito, fue un remate fuerte, cruzado, lindo.
13: Sí, pero al arco, ¿viste? Tiene que ser.
15: Y sí.
13: Y en la última, no en la última, pero en lo que sería la anteúltima, lo ganó antes. Decía hace un rato, ¿quién dijo que el VAR quita la emoción?
15: Ay, pensaba lo mismo.
13: ¿Ustedes vieron lo que fue ese grito?
15: Sí.
16: No.
13: Tomás Palacio, que con campera blanca, la verdad que me costó dos planos descubrir quién era. Una cosa con la camiseta de fútbol y otra cosa con la de camperón.
15: Menos 6 meses.
14: Yo la primera repe que vi, porque ahí justo cambié de... La primera repe que veo, la de este lado de acá.
16: Adelantado.
14: Donde está el restaurante.
15: Adelantado.
14: No, ahí la primera que veo es la del otro lado. Recontra vista, digo, ¿cómo anularon esto? Claro, cuando después vi la del otro lado,
13: ahí
14: está bien, digo, línea tenía esa visión.
13: No, lo ayuda levantar. Que el defensor está con los pies atrás.
14: Sí,
13: está
14: sí.
15: Como... No, no se resbaló.
16: Lo que claro, pasa es que la ubicación de la cámara, la que vemos nosotros, es un poquito oblicua a la jugada. Y ahí no te da, ahí te da la impresión de... Está recontra adelantado.
14: Sí.
15: Apareció una cámara en uno.
13: Que la webcam.
14: Esa te muestra recontra habilitado por lo que dice Ariel.
15: Sí, porque se resbala el jugador de Dinamo.
14: Claro. Acumularon este gol.
15: Se resbala para atrás.
13: Y a Mondragón empezó a hacer goles más joven que hasta Sivar.
14: Claro.
13: ¿No?
15: Y lo cambiaron de posición antes.
14: Buen espejo.
13: Jugó más abierto. Igual ayer era una pelota parada, ¿no?
15: Sí, no, pero ya viene jugando como Ascacíbar cuando volvió a Europa, en esa posición.
13: Claro, pero quiero decir, el de ayer no tiene que ver con la posición, sino con ir a buscar todo.
14: El empuje.
13: Porque
15: con que Guido Carrillo baja absolutamente todo de arriba.
14: La bajó.
13: Y Castro.
15: Todo.
14: ¿Qué es? ¿Hombro, cabeza y cabeza?
13: Carrillo como puede y Castro, bárbaro.
14: Castro la pone bien.
15: Pero Carrillo antes había bajado otra y antes había ganado cabeza otra.
16: Por el dominio que tuvo de la pelota y del campo, le faltaron situaciones a
15: Sí,
16: tuvo demasiado dominio de la pelota.
15: Le falta a Thiago Palacio.
16: Y le faltaba
14: situaciones. No sé si no hubo un penal, para Estudiantes en el primer tiempo, una jugada muy buena del Chico Pérez, que jugó bárbaro.
15: No me pareció.
14: No, que lo empuja.
15: No, no me pareció.
13: Qué pinta de garro fue, ¿no?
15: Sí.
14: Bueno, pero ya terminó.
13: Y Brian Aguirre como un Boca, ¿no? Entró con esos quiebres. Sí, pero los centros van a traer.
15: Bueno.
14: Pero suplente.
13: Suplente, pero él tiene eso bueno.
14: Me acuerdo cuando debutó que...
13: Sí, parecía un...
15: entró con gana, eléctrico.
13: Tiene buenos quiebres, pero no las termina.
14: Hizo una de... Perdón, ¿eh?
13: La primera.
14: Una de Bad Milk, como la de Cuti Romero.
15: ¿Cuál? Igual a la del Cuti Romero. Empujó al jugador con el, contra el arquero.
14: No llegaba, venía el arquero saliendo, lo está viendo el defensor y lo empuja para que se choque.
15: Es Bad Milk. No lo digo ahora nada más, lo dije en esa jugada de Cuti Romero también.
17: Como Brubi, que hoy fue citado.
14: Está convocado en Países Bajos.
15: No tiene sentido, yo sé que no tiene sentido lo que hacen porque ya está el arquero ya...
14: Se pueden chocar muy mal.
15: Pero no lo hacen con... con mala leche. No, empujan al arquero porque es como... empujan al jugador contra el arquero porque es como que listo, termina ahí.
14: Bueno, yo lo digo porque lo dijo Ariel ese día.
13: No, la de Cuti me pareció muy que era muy fuerte.
15: Es igual, fue igual.
13: Ha sido un poquito menos fuerte, pero
14: tuvo
13: igual.
14: Otra consecuencia.
13: Sí. Bueno, Estudiantes allá, en octavo de final. Esas cosas que suelen pasar que hay...
14: Qué para... segundo ahora Estudiantes, ¿no? Para los primeros.
13: Sí, pero es increíble que paralelamente se estaban dando, por eso hablaba de los puntos en común entre uno y otro, pero ¿cuál ganó? Y ganó Estudiantes. El relacionado con copas internacionales, con que la última o la anteúltima algo puede pasar. Me dio gracia porque dio 7 minutos. El VAR estuvo como 1 minuto y medio. Sí.
14: Después, era para 10.
13: Después Muslera estuvo 1 minuto y medio más.
16: Claro. Terminó el par de 10.
13: Y lo terminó a los 7. Yo estoy a favor de eso. Porque si hizo tiempo un equipo, listo.
15: Anda, no se lo dé después al final cuando lo necesita.
13: Marche preso. Esto que estamos jugando es por culpa tuya. ¿Ahora lo necesitas? Ahora no te lo doy. Ahora te lo doy. Lo hago. Porque es así. Es verdad que adicionar tiempo también es recuperar minutos para el espectáculo,
14: claro,
13: ¿no?
14: Para la gente.
13: Pero acá
14: para
13: es una confrontación en la que uno quiere ganar y otro quiere
14: estrategia, está bien.
16: En San Lorenzo...
14: Porque es una estrategia que está fuera de la ley.
16: Claro. Bueno, a raíz de esto en San Lorenzo hubo 12 minutos.
13: Pero por lo de la ambulancia. Sí,
16: sí. Por lo de la ambulancia también.
14: Estuvo bien igual.
16: Pero después, como decía Nani, el tiempo... que hizo Recoleta, fue tremendo.
15: En DIM fue más el arquero, bueno, que hizo tiempo, lógico, porque le servía el...
13: Ahí se acalambraban todo, era insoportable.
15: Ayer terminó el partido en La Plata.
13: Sí.
15: Terminó, la gente no...
13: ¿Está terminado? Sí.
15: No, por eso. Terminó el partido y la gente ya estaba cantando el domingo cueste lo que cueste.
13: Porque juega por la Copa Argentina.
14: Ah, claro, perdón.
15: Evidentemente el componente central, porque si fuese otro 16º de Copa Argentina, no estás pensando en ese momento en eso.
14: Uh-huh. Qué pérdida, la del Chico Pérez. No terminó todo, claro. No,
13: Palacio, ¿cómo está?
15: Hay que ver, y bueno.
13: Thiago. Tomás no jugaba por
15: Tomás no jugaba.
14: Hace bastante, desde Racing que no juega.
15: Sí, hace
14: desde la vuelta
15: y lo
14: de Cusco.
15: Necesita. Y Cetreno está bien.
13: No, ayer estuvo.
15: Faría sí, pero no tiene muchas situaciones. A mí me gusta Faría.
14: Como que erra los caminos. Pero está picante.
15: Está picante.
14: Se trepa de un tiro libre.
15: Y Estudiantes se puede cruzar con Central. En la Copa Argentina ahora el domingo se puede cruzar. Se va a cruzar en la final que tiene. Uh-huh. Y se puede cruzar también la Copa Libertadores.
14: Sí, tiene que empatar Central hoy.
13: Alario era el tercer 9 cuando no estaba Gaich y es el segundo cuando está Gaich. ¿Se acuerdan que en un momento no entraba Alario? Que después entró y hizo los 2 goles contra Platense.
14: Pero venía de entrar Gaich y no Alario. Ayer
13: se quedó en el banco.
14: Sí, ayer Gaich. Fue al revés.
13: Sí. Es verdad lo que dice Mariano Antico, desde una de las
14: tribunas. Y yo sé lo que
15: dice. ¿Néstor Díaz?
13: Nosotros lo estuvimos diciendo acá.
14: Tiene absoluta razón y es determinante.
13: Porque al final de cuentas, los 3 puntos de distancia, en este semestre discretito para abajo de Lanús, después del Maracaná, la gran diferencia... Sí, en una de las
15: Néstor
13: Díaz.
16: Exacto.
14: Fue el estallido social.
13: Uno fue a los 4.000 metros... Y el otro jugó en Asunción.
16: Obvio.
13: Entonces le sacó 3 puntos a Mirasol, que le ganó al Always Ready en el llano.
14: ¿Vos sabés lo que hubiera sido, Lanús jugando con Always Ready en Asunción?
13: Ganá.
15: Oh, por Terminaban supuesto.
14: Los 3 con 12. Todos con 12 y Always Ready con 0.
13: Claro.
14: Ahí, lo que hubiera sido eso.
13: Bueno, estamos haciendo supuestos.
15: Sí, pero
14: hubiera sido así.
13: Lanús le ganó 1-0 y perdió 1-0 con Mirasol, así que hubiese ahí...
14: Goles hubieran sido...
13: Claro. Pero ahí hay que aclarar los 3. Lo que está claro es
14: claro,
13: que
14: con Liga lo mismo.
13: Es que Lanús no mereció pasar, pero tuvo algo
14: extra.
13: Claro, lo líquido.
14: Extra grupo.
13: Lo líquido. Qué bárbaro. Es el fútbol sudamericano que no conoce Mbappé. Mm. ¿Cómo en algún momento no podés ir a jugar a ese lugar?
14: Bueno, ahora le puede pasar a favor a Fluminense.
16: Pero...
14: Porque Independiente Rivadavia le tiene que dar una mano al equipo de Subeldía y juega en el llano con Bolívar.
13: En Santa Cruz.
14: Donde le puede perfectamente ganar.
16: Es cierto,
14: no es lo mismo que la altura.
16: Es cierto todo lo que dicen, el argumento de Mariano Antico y todo lo demás, pero ayer el técnico en la conferencia de prensa fue dejó esto de lado y dijeron que no estuvieron a la altura y todo lo demás.
13: No, no, por eso, fue de discreto
16: aflojo. Lo mismo que Álvarez también en la conferencia de prensa de San Lorenzo, ¿no?
13: Está bien, pero ese detalle, sí, claro, que fue un Lanús irreconocible que sufrió el partido del minuto uno, que se comió cuatro y se podría haber comido siete, porque hasta Lozada atajó un penal en la luna, como se jugó en el alto allí contra Always Ready. Después vio cómo Mirasol, que era uno de los competidores, estaban parejos,
16: eso
13: liga, Mirasol y Lanús. Esa liga no es una gran cosa. Ayer entró Daverson, hizo dos goles, lo dio vuelta y se clasificó primero, pero está flojo en nombres. Está flojo en nombres, no es un candidato como pudo haber sido en otro momento. Y bueno, Lanús tenía que aspirar a estar por lo menos segundo.
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23: Sí. Ella es Teresita, es mi señorita.

0: de
1: y
0: lengua.
1: A disfrutar.
0: Lengua.
1: ¡Rico!
2: Oración bimembre.
1: ¡Ay! Bueno. ¿Se acuerdan de oración unimembre? Sujeto, predicado, objeto directo.
3: Lo repasando antes de que...
0: Predicado directo.
2: Reconozco que me gustaba.
3: Cuando llega...
0: Tenés re cara que te gustó el análisis sintáctico ya.
3: Cuarto, quinto, sexto grado, análisis sintáctico a pleno y volvemos.
2: Oración, está bueno.
3: Ahora hay modificador directo, modificador indirecto.
0: Ahora objeto directo.
3: Antes para nosotros era verbo, ahora es núcleo verbal.
0: Núcleo verbal, siempre fue.
3: No, para mí siempre fue verbo.
1: Hace varios años, sí.
0: Hace años ya.
3: Bueno, yo
2: igual el
3: hace años,
0: que yo casi soy de tu generación.
3: ¿Y qué? ¿En el colegio te decían núcleo verbal? Sí. Anda.
2: Sí, los colegios del norte.
3: Era verbo.
0: En zona
3: sur,
0: en Temperley, Loma de Zamora era
3: el núcleo era del sujeto.
0: Por favor, yo también lo tuve.
1: En fines del 99-2000, ya desde ahí ya se
0: hacía. Ya estaba en la facultad,
3: 99-2000 vos ibas al colegio todavía. Quiero morir.
0: No, la seña no.
1: Daba
2: clase.
1: Mi sobrinito me contaba que él egresó el 2002 y ya había trabajado con núcleo verbal.
0: Sí.
1: Él, en estas generaciones, estuvo la modificación.
2: Chicos, objeto indirecto es objeto indirecto. Es le y les, depende.
0: Sí, ¿y qué
1: tienen? Sí, y lo y la es objeto directo.
2: Socaleamos mal, escribimos mal en los diarios.
0: Es que somos todos del Paraguay.
2: Estamos mal con ese tema.
0: Viste que en otros países se usa así como, viste que en Paraguay, es diferente, se habla diferente.
3: Sí.
2: No le dijo Coudet, no le dijo a los jugadores.
0: Les dijo.
2: ¿Sí? Les cuesta mucho.
3: Y no hubieron, hubo.
0: Ah, bueno.
2: Eso también. Eso es verdad.
3: Hubo jugadores.
2: No existe esa palabra.
0: ¿Por qué hubieron? Palabra... Si no es plural, hubieron.
2: No existe hubieron.
0: ¿De dónde lo sacaron?
2: No existe.
0: Lo dice mucha gente. Conductores.
3: Sí.
0: No, conductores.
4: No de oro.
0: Hubieron problemas. ¿Pero cómo?
2: No existe esa palabra.
0: Te voy a matar.
4: En tu casa.
0: Vamos para el canal.
3: No es la primer parte.
0: No, bueno.
3: Es primera parte. Pues vos no decís la segunda parte.
0: No. Y después hay uno que es urticante.
1: Me encanta esta charla.
3: Sí, porque estamos yendo al colegio. El
2: técnico repitió el mismo equipo.
4: Claro. 20 veces lo va a repetir. Vuelvo a repetir. Mire cuando dicen vuelvo a repetir.
1: Vuelvo a repetir se usa cuando ya lo repitió.
3: Hay uno.
1: Hay uno. Cuando ya lo dijo una vez y lo repitió. Y ahí, a partir de ahí, puede decir, vuelve a repetir,
2: queda
1: porque
2: mal,
1: sigue repitiendo.
2: Igual queda mal.
0: El hubiese.
4: Punto.
2: Sí, hubiera hubiese.
0: No sé por qué no se usa.
3: Tendría.
1: Exacto. ¿Sí?
0: No se usa y se hace una mezcolanza.
3: ¿Si habría? Ah.
0: No, el habría, en vez del hubiera y hubiese.
3: No, pero, pero si dice... habría, después de decir el condicional.
1: No,
3: después
1: si yo tendría frío, habría... si yo tendría frío, me dan ganas de pegarme el pizarrón.
0: Eso no pega,
3: que se saca la medalla en la tarima y al que dice si habría, si tendría...
4: El coquinacho.
3: A ver esta profesora como...
5: San Vicente, todos los negros estaban calientes con un potro.
6: En esta oración, el verbo es estaban. ¿Quién está realizando la acción? Todos los negros. Todo modificador directo, los modificador directo, negros núcleos. ¿Por qué todos es modificador directo si es un pronombre indefinido? Porque acá está actuando como un adjetivo indefinido. El sujeto está en el medio de la oración porque acá tenemos dos circunstanciales. ¿Puede haber dos circunstanciales de lugar? ¿Uno al lado del otro? Sí, lo puede, acá hay. En un baile, nexo subordinante, modificador directo, núcleo. Término,
3: nexo subordinante,
6: complemento circunstancial de lugar.
0: No,
6: en San Vicente, nexo subordinante, término, nombre compuesto, núcleo, término, complemento circunstancial de lugar. Calientes es predicativo subjetivo obligatorio, porque acá tenemos un verbo copulativo
0: que
6: está modificando a todos los negros. Con un potrón es complemento circunstancial de instrumento. Nexo.
3: Muy bien.
2: Está mostrando la oración en un pizarrón. Sí. Acá nos perdemos.
1: Al aire, pero... sí, en el aire se nos hace un matete, pero la mujer...
3: Ah, señor, usted lo entiende.
1: Sí, pero son muchas palabras para después volver a explicarla.
0: La
1: señor
0: esa es jodida, ¿eh?
1: Sí. Hace
0: para
1: canciones...
0: mí es la que explico una sola vez. No,
1: analiza canciones. canciones.
3: ¿Y si no es recuperatorio, no, maestra particular?
1: No, podría, va, porque lo que podemos hacer es que si quieren contar algo los carajitos y carajitas, pueden practicar este
0: análisis
1: la frase.
0: Sintáctico. Ah.
1: No, la frase que si hoy tuviera frío.
3: Claro. Después del usaría... sí, si después del sí, nunca el IA. Después del sí, nunca el IA.
0: Tendría, decís vos.
3: Claro.
0: No, es muy fuerte los verbos con las cosas. O sea, yo te digo, eso sí es como...
3: Bueno, yo le digo, a los chicos que están escuchando, a la señora Teresita, y que están aprendiendo, por supuesto, que hoy tenemos dos pares de entradas para ir al Monumental a ver River Blooming por Copa Sudamericana. Que hoy va a haber no uno, sino dos ganadores. Cada uno se va a llevar dos plateas. Así que, claro, si van a dejar su mensaje, pueden... Mañana tenemos de Boca, ¿eh? Mañana tenemos para Boca. Hoy tenemos para River, como ayer tuvimos para San Lorenzo.
7: Aprovechen que termina la temporada.
3: Exacto.
0: ¿Cómo se nos pasó esta parte del año, eh?
3: Mientras te hago tirante, cada vez que miro, está jugando bien. Así que no quiero mirar más.
7: Está jugando el tiebreak.
3: Está jugando el tiebreak y está ganando 5-3. Mm. ¿Sí? En el tiebreak. No, 6-3. 6-3. O sea, tiene 3 set points. ¡Oh, diseño! Perdón, ¿nos podemos distraer un segundo de la clase?
1: Sí.
2: Es raro.
3: Perdón, señor.
1: Se está algo terminando inédito. El
7: partidito. No, tampoco, no,
4: no lo merecemos.
3: Es el segundo set. Ya perdió el primero el argentino. Pero a este Davidovich Fokina no lo queremos, porque es un español que siempre nos gana.
0: ¿Davidovich es español?
3: Sí, Davidovich Fokina.
7: Sí, el padre ruso.
1: Davidovich González.
3: Fokina, aparte, tampoco. 6-4. 6-4, sí. Bueno, acá estamos sufriendo con esto. Y perdió el primer set en el tiebreak también, Trungeliti. Lo llevó al extremo, pero...
1: Está
3: bueno,
1: tirante el set.
3: Que el...
2: iba a usarla, ¿eh? Un momento.
3: Y la iba a usar. Boludo. No, bueno, profe, pará. Pará que te van a mandar a dirección.
1: Falta de respeto con la señorita.
3: Te van a mandar a dirección.
1: Como
3: profe,
1: lo tratan aquí, no es una cosa, pero acá está la señorita, más respeto.
3: Un abrazo al alumnito Diego Arbili que está escuchando y que celebró lo que hicimos con Milo J. Y,
1: un besito a
3: Arbili. Y también Andrés Kovsek. Que venía escuchándonos.
1: Qué buen mozo, André.
3: Ahí está. 7-4 en el tiebreak. Vamos, Tiago. Un set para cada lado.
1: Ahí está.
3: Nos vamos
1: bien
3: al tercero. En partido largo habrá que ver quién tiene más resto físico, porque hace, en este momento, más de 35 grados en París.
1: Me parece perfecto. Bueno, la oración que estábamos hablando antes, recordando que una vez tuvimos lengua los miércoles, es que se utiliza primero el pretérito imperfecto y después el condicional. Sí. Si tuviera frío, me pondría un suéter. Listo. Entonces primero va pretérito imperfecto, hubiese, que terminan era ese, y después los que terminan en ia, que es el condicional.
0: Dios mío.
1: Ahí está.
0: Muy bien.
1: Si tuviera hambre, me haría algo para comer.
0: Hay unos quilombos ahí con eso, sí, te digo.
1: Sí, porque a veces cuando escuchen en la tele o en algún lugar o lean...
0: Si les hace ruido...
1: Si haría frío, ahí anótenlo.
4: Patada a los dientes.
0: Si hace ruido...
1: Si hiciera ruido, habría que corregirlo.
0: Ahí va.
1: Ahí está. Y así es una cuestión de practicar. Bueno, si hubiera efemérides, las compartiría. Yeah. Entonces tenemos un montón de efemérides.
3: Sí.
1: Día Mundial de la Nutria.
0: Acabáramos. Llegó finalmente. Qué linda.
4: Dale,
0: que
4: campeón.
0: Dale, campeón. Aparte es muy importante.
3: ¿Pero por qué la
0: Nutria? Porque la Nutria, yo te voy a decir una cosa. La Nutria gigante. Porque hay diferentes nutrias.
2: Vamos a la normal. Tampoco.
0: No, pero vos sabés que estaba extinta. No. Es un animal que estuvo extinto en varias zonas de la Argentina.
4: Vos sola te metes.
0: No, está extinto.
1: Es como yo, extinto.
4: Hablemos de la nutria. Ahora
1: es como agua.
4: Toda esa pavada, sí, sí.
3: Ayer hablábamos de celibato. Hoy hablamos.
0: Bueno, pero pará. La nutria gigante es el predador más grande, en serio, que tiene el agua, los ríos de la Argentina. Claro, es un predador muy importante.
3: Pero
0: de
3: mano
0: río.
3: De río.
4: Debe ser grande.
3: Mano a mano. Hipopótamo con...
0: Pasa que nunca se juntaron, porque nutria ya no. Estoy hablando de Argentina, no tenemos hipopótamos.
3: No.
0: En la Argentina, el predador más grande que tiene el río...
3: ¿El agua? Sí.
0: ¿Es la nutria? Es mamífero, claro, es la nutria. Es la nutria gigante, por eso hago la aclaración.
3: ¿Más que el yacaré?
0: Es que sí, porque no es mamífero el yacaré.
3: Ah.
0: Es el mamífero más
3: mamífero.
0: Grande. Bueno, entonces... tiene unos dientitos, si la pueden ver, Así de grande.
3: Me asustan esos bichos.
0: Y como estaba extinta, empezaron a trataron de recuperarla y hay ya varias nutrias gigantes, familias, porque viven en familia las nutrias. No sé si vieron imágenes cómo tienen a los bebitos acá arriba.
3: Pero perdón, pero la nutria gigante, ¿cuánto mide?
0: Y hasta un metro la nutria es grande. No es un bicho tipo un ratón.
1: Y durmiendo.
0: Y aparte está en el agua, es así, es como entre una foquita.
3: ¿Dónde lo viste? ¿En los esteros de Libera?
0: Claro, hay.
3: ¿Y vos querés que yo vaya ahí?
0: No, pero pará, pero ahora está recién en recuperación, no es que te van a atacar una horda asesina.
1: Y lo que, para que se imaginen, es como un lobo marino.
3: Es una foca.
1: Sí, es como una foca.
0: Pero esa es la gigante,
3: es casi un reptil, es casi un
1: pero
3: reptil.
1: Tiene una cola enorme.
0: Sí. Y bueno, pasa mucho tiempo en el agua.
3: Pero me viene un bicho de eso, pero...
0: Bueno, en familia viven, son muy graciosos, ¿sí? Pero bueno, no le pongan la mano.
1: Sí, son muy lindas.
0: Y son carnívoras, agarran con esas manitos un pescado y hacen...
1: Sí, los de hacen bosta.
0: Y los están recuperando.
1: No, los que no sabía, no encontré otra palabra para decirlo.
0: Hay en los esteros y hay en el impenetrable también.
3: Qué linda que sos eso.
0: No, mirá lo que es. Vos viste, vos no lo decís.
3: Mirá las manos que tiene.
0: No, sí, grosas.
1: Es como si nos hubiera hinchado los dedos por retención de líquido.
0: Pero bueno,
3: después... La verdadera racimo de...
1: Sí, claro. De racimo nutria. De chorizos.
3: ¿Viste lo que es
0: no,
3: eso?
0: Sí. Bueno, pero
1: y tiene
0: es
1: una
0: un animal sonia... majestuoso, ¿viste?
1: Sí.
0: Bueno, lo están recuperando y ya hay algunas familias en los esteros y en el impenetrable Chaco también, los dos lugares donde...
2: entrar ahí.
0: Sí. Ahora, después hay otras nutrias.
3: Porque es gigante la nutria.
0: Está la gigante.
3: Sí, por eso está impenetrable.
0: Que es la de nuestros pagos, digamos,
1: lastima.
0: De Argentina. Pero
2: ahora,
0: después...
2: no es la más común.
0: No.
2: Cuando uno dice la nutria, uno no se imagina algo gigante.
0: No, sí, bueno, sí. Hay otras nutrias.
2: Está
1: pero
2: pasa. No sé por qué.
0: Hay nutrias más stand, más de foto de Instagram y de todo, que son esas peluditas que... Tienen
3: uno y el tapado o la...
0: Sí, es de eso, se usaba.
2: Claro, el tapado de piel.
3: Cayó retamoso con esto. El tapado de piel de nutria. ¿Cuántas nutrias tenés que...?
2: Los 90
1: no,
2: se usaban.
1: Eso no se hace. No se tiene que hacer.
0: Es tamaño gigante.
2: La época de María Julia 25. Se usaba.
1: Claro, eso María lleva Julia. A la extinción del animal.
0: Por
1: justamente
0: eso.
1: El día de la nutria es para revalidar su importancia que se celebra este día.

0: ¿Quién sabe?
1: Ya, pero versión nutria.
2: Tuvo nominada al Gardel.
3: Infantiles.
4: Yo les quiero decir que las longitudes de las nutrias, porque hay diferentes tipos de nutrias. Voy a decir bien el nombre. La que yo digo que hay acá, la gigante, se llama Teronura brasiliensis. Mide entre 1.5 y 1.7 metros.
2: Ahí
4: es
2: está.
4: Esa gigante que
1: es de Brasil. Pero para, es brasileña. Después, entonces, sí. No, es nuestra.
4: No, bueno, están todos los continentes.
1: Es lo que decía el Amazonas, está, Dios mío.
4: No, bueno, por eso, todos los ríos de América tienen.
1: Los
4: pero
1: morugos.
4: En Argentina,
1: claro. Los morugos,
4: están acostumbrados. Las tienen amaestradas.
2: Son amigos.
4: Ahí, a matar o morir.
2: Son amiguitos.
4: Escuchá.
5: ¿Tararira?
4: Después,
2: no son
4: pesan 30 kilos alguna, vos te reís, pero son grandes esas nutrias.
1: Estás cargando 1.70 metros.
5: ¡Taronja!
4: Y después, pará, después están las más peluditas que decíamos, son la nutria europea, que mide 60, 50 centímetros.
1: Esas son de
4: que son las que tienen las crías arriba y nadan flotando.
2: ¡Qué lindas!
1: Esas son las simpáticas a las que le cantaba recién.
2: Sí, las nutrias con las nutritas.
4: Esas. Bueno, hay varios tipos de nutria.
2: Se celebra desde 2014 por iniciativa del Fondo Internacional de Supervivencia de Nutrias.
4: Bien.
2: International Otter Survival Fund.
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1: Hay un equipo que comenzó con derrota un mundial y terminó consagrándose campeón.
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1: Países Bajos va a jugar su séptima larga en la historia de los mundiales. Nunca ganó. Tres derrotas, tres veces lo definió desde los 12 pasos. Argentina jugó 9 alargues. Este es el décimo. Perdió una vez.
0: A creer.
2: Marquinhos.
1: La única vez que Brasil había perdido una tanda de penales en Copa del Mundo. México, 1986.
0: A creer.
1: En la historia de la Copa del Mundo, solamente hay 3 ediciones donde 2 jugadores de Argentina marcaron al menos 4 goles. En el 78, en el 86, en el 2022, Lionel Messi llegó ayer a su 5º gol y la araña que pica, Julián, llegó a 4. Elijo creer.
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0: Sara Legui. Remate al palo derecho de Daniel Prieto. Con Russo, con Santi López presionando. Quedó la pelota después de Romero. Para Sara Legui, buen remate. El pase de Russo. Y Javi Sara Legui, girado al palo derecho. Ahora Tigre 1-0.
1: Ya se viene el córner. Martínez se va cerrando. Mosqueira. ¡Oh!
0: Tigre, que llega el segundo, aparece Barrio Nuevo, después del córner de Martínez, el taco de Mosqueira, debajo del arco Alan Barrio Nuevo, Tigre 2, Alianza Atlético 0, aparece Barrio Nuevo, genial Mosqueira.
2: Levanta Cuevas, mete al medio, entrega para Zucchi. Así la viene recibiendo Zucchi, metiendo para Mera. Mira que tocó bien de primera, jugó al medio. Atención que se viene con peligro Católica. Viene Montes en cala, Montes le puede pegar, Montes al arco. ¡Gol! De Universidad Católica de Chile. Lo hizo Montes después de un tiro libre a favor de Boca. La contra rapidísima del equipo chileno. La manejaron muy bien por la izquierda. El toque de Zucchi al medio, la llegada de Montes, que recibió, le pegó fuerte contra el palo izquierdo de Bray, que voló y no pudo llegar. La pelota pegó en el palo y lentamente se terminó metiendo para que Universidad Católica de Chile sorprenda y en 34 minutos se ponga arriba en el marcador. Empieza a ganar Católica en la Bombonera por Montes. A la Católica, uno para el equipo chileno, cero para Boca. Otro papelón de Boca frente a su público. Se queda fuera de la Copa Libertadores. Ha ganado Universidad Católica por un tanto contra cero.
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0: 6 de la mañana, 7 minutos en toda la Argentina. En Buenos Aires la temperatura 13 grados, 3 décimas, la humedad 84%. Javier Milei admitió que la inflación sigue siendo alta y ratificó que seguirá abriendo la economía. El presidente anticipó ayer una revolución de los seguros para reemplazar al Estado en salud, educación y seguridad. Dijo que las mejoras no se ven reflejadas en los medios. En el mismo foro económico, el ministro Luis Caputo aventuró que la inflación de mayo, que cierra esta semana, será más baja que la de abril y se ilusionó con la reelección de Milei porque dijo el presidente, el año que viene va a ganar cómodamente. El gobierno bonaerense imputó a Mercado Libre por incluir al menos 10 cláusulas abusivas en sus contratos de adhesión. La investigación fue iniciada de oficio por el Ministerio de Producción de la provincia, que recibió unas 2.400 denuncias individuales contra la empresa en el primer cuatrimestre de este año por violación de la Ley de Defensa del Consumidor. La compañía fundada por Marcos Galperín podría enfrentarse a una multa de 1.800 millones de pesos si no modifica los artículos observados en los próximos 5 días hábiles. Entre las faltas figuran términos y condiciones de préstamos personales, además de distintos métodos de compra y pagos de la aplicación Mercado Pago. El presidente de YPF aseguró que el precio de la nafta va a bajar, pero recién cuando termine la guerra en Medio Oriente. Ahora el cliente tendrá que ayudar a YPF, declaró ayer Horacio Marín, mientras rige una cierta estabilidad en los surtidores luego del último aumento del 1%. Ante empresarios, Marín dijo que los precios seguirán igual o bajarán, pero en menor magnitud respecto de los valores internacionales. Antes, dijo, será necesario que Estados Unidos e Irán normalicen la salida del petróleo desde el Estrecho de Hormuz. China anunció que duplicará sus vuelos entre Shanghái y Buenos Aires a partir de diciembre, pasando de 2 a 4 frecuencias semanales. La ruta, inaugurada en diciembre del año pasado, registró un factor de ocupación del 84% y superó las expectativas comerciales iniciales. El trayecto, que incluye una escala técnica en Auckland, Nueva Zelanda, está considerado como uno de los más largos del mundo, con casi 29 horas de duración de vuelo y más de 19.600 kilómetros de distancia. El crecimiento fue impulsado por la flexibilización de visas para ciudadanos chinos y las acciones de promoción turística en la Argentina. En Estados Unidos, Donald Trump quiere tener su propio billete de $250. Funcionarios del Departamento del Tesoro impulsan la creación de este nuevo billete con el rostro del presidente para conmemorar el aniversario número 250 de los Estados Unidos. Sin embargo, el proyecto enfrenta un obstáculo. La legislación federal establece que solo las personas fallecidas pueden aparecer en los billetes. De hecho, la última vez que una persona viva figuró en papel moneda ocurrió en 1866, antes de que esa práctica quedara prohibida. Aquí en la Argentina, hablando del dólar, el oficial cotiza en 1.430 pesos para la venta en el Banco Nación. El dólar blue también en 1.430 cerró ayer, abre hoy el último día hábil de mayo. El dólar turista para gastos en el exterior con tarjeta llega a 1.859 pesos. En Buenos Aires el cielo está cubierto, hay que esperar, claro, como todas estas mañanas, hasta las 8 menos 10 de la mañana recién para tener el amanecer. Vamos a ver muy poquito el sol, como fue ayer. De hecho, en algunos lugares de la ciudad de Buenos Aires y alrededores hubo un leve chisporroteo durante la noche. No se descarta alguna llovizna muy aislada y leve durante esta mañana. El cielo va a permanecer cubierto, tapado el sol durante toda la jornada. Ahora con 13 grados 3 décimas, la humedad alcanza el 84% y la presión 1020.6 hectopascales. Hay viento, sopla del este del río a 6 kilómetros la hora. Hoy la visibilidad es normal de 10 kilómetros. Las neblinas podrían volver para la mañana del sábado y también del domingo en Buenos Aires. Llegaremos por la tarde a una máxima de 16 grados en esta jornada de viernes, última de mayo, teniendo en cuenta que sábado y domingo las temperaturas arrancarían en 11 grados de mínima, con mejoramientos hacia la tarde del sábado, y también el domingo puede llegar a presentar algo de sol durante la tarde. Son las alternativas que tenemos para ofrecerte para este último fin de semana de mayo. De hecho, baja la temperatura a un dígito, la mínima el domingo, después, ya como te decía, con algo del sol durante la tarde, llegará a 18 de máxima. El lunes, ya con temperaturas entre 12 y 15 grados, vuelve a bajar la temperatura a partir del martes en Buenos Aires. En cuanto al tránsito, se liberó algún corte que tuvimos sobre Eva Perón en el cruce con la avenida Moreno en el transcurso de la madrugada por un choque entre un auto y una moto. También tuvimos inconvenientes en General Paz en la salida de Eva Perón, pero ya se normalizó el tránsito. Lo mismo que en Cuchacucha y Tres Arroyos, en un choque que tuvimos también durante la madrugada. Por ahora, los accesos tienen la marcha habitual de este horario. Acceso este un poco más cargado, la altura de Ituzaingó, Panamericana en la Unión de los Ramales. También autopista Buenos Aires-La Plata llegando a la capital, pero por ahora sin grandes demoras. Autopista Richín en la zona del peaje y del Mercado Central. Y en la propia General Paz, mano al Río de la Plata, la marcha ya es intensa a las 6 de la mañana y 13 minutos. Se espera que hoy se normalice el tránsito porque ya quedó habilitado el nuevo Puente La Bruna. Recordá que Udaondo cambió de sentido en su circulación, es único hacia Libertador, y que en el sentido inverso hay que transitar por la calle Campos Salles, ese es el nombre, que además quedó obviamente prohibido el estacionamiento sobre esa calle y se amplió los carriles que se pueden utilizar. Así que en un ratito vamos a estar hablando de esto también, porque modifica el día a día del barrio de Núñez en las inmediaciones del Estadio Monumental. A esto le sumamos información del transporte público. Subtes y Premetro ya funcionan con normalidad y sin inconvenientes. En los trenes se suman algunas formaciones al tren San Martín, lo que podría traer mejoramientos durante la jornada de hoy y especialmente el fin de semana en una línea que venía con complicaciones. Sigue habiendo demoras en el Belgrano Norte, también con menos formaciones desde hace más de un mes. Por ahora, todos los trenes ya están hoy viernes cumpliendo con sus cronogramas habituales.
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0: Bueno, arrancamos, arrancamos. Bueno, vamos a arrancar porque hoy tenemos muchos temas. Estamos en 103.1, Dispor Radio. Día primaveral y arrancamos nosotros con los que están, ¿eh? Y sin el hombre que nadie sabe dónde está. Es terrible.
1: Por favor, profe, buen día. Somos los que estamos acá.
0: Buen día,
1: muy especial hoy. Es un día particular con muchas noticias, con muchas novedades. Claramente ayer dos noticias de impacto deportivo, como fue la eliminación de Boca por la noche. Y antes la lista de Scaloni, que finalmente llegó, con video, como la pedíamos. En un ratito vamos a estar contando todo lo que tiene que ver con la publicación ya de manera oficial de esta lista de 26 para el Mundial, porque nos acercamos, menos de dos semanas nos separan de la Copa del Mundo. 6:15 pasaditas de la mañana. Tenemos una mañana, no diría primaveral, aunque no quiero contradecir al profe, pero no es fresca, es cierto. No es una mañana de frío como tuvimos en la semana, así que respiramos tranquilos. Hay que sumar un nuevo incidente vial a lo que veníamos contando recién para lo que se está moviendo en Coronel Cárdenas y Monte. Se interrumpe la marcha y el tránsito allí en la zona por un choque que involucra a un colectivo de la línea 126. Así que esto también lo sumamos a los primeros incidentes viales que te estábamos comentando recién en la ciudad de Buenos Aires y alrededores.
0: Se la pusieron.
1: Y sí, en esta mañana de viernes. Queremos escucharlos a ustedes porque claramente es un viernes de descarga, diríamos, de catarsis, seguramente.

0: cortitas de estas que son atrapantes.
1: Dos noticias. Lo más reciente, lo que decíamos, la eliminación de Boca de la Copa Libertadores. En realidad, bueno, la derrota totalmente inesperada como local, jugando otro partido clave en la Bombonera con un resultado negativo. La derrota frente a la U Católica, que condena a Boca a quedarse sin Libertadores y a migrar hacia la Copa Sudamericana. Eso va a ser después del Mundial. También ganó Cruzeiro en la misma zona ayer 4-0 al Barcelona de Ecuador, de Guayaquil. Por lo tanto, la Copa Libertadores en ese grupo se definió con Católica y Cruzeiro clasificándose a octavos y Boca, decíamos, tercero en la zona con 7 puntos, quedando relegado a la Copa Sudamericana. Barcelona cerró con 3 unidades. También se definió el otro grupo que tenía, de hecho, presencia argentina, también de marcada actualidad, porque en el Palmeiras jugó el Flaco López. Minutos después se enteró que estaba en la lista de Scaloni. Palmeiras también ganó, con Cerro Porteño son los dos que se clasifican de ese grupo, el F. Sporting Cristal va a la Sudamericana y Junior queda eliminado. Así se cerró la Copa Libertadores para los octavos de final, que hoy al mediodía nos enteraremos cómo tendrán sus cruces, y también se confirman los cruces de la Copa Sudamericana, que ayer tuvo el otro resultado importante para el fútbol argentino, la victoria de Tigre 2-0 ante Alianza Atlético. Fue en simultáneo el partido con Boca, como empataron América de Cali y Macará. También se clasificó Tigre a la instancia de repechaje, diríamos, o de 16avos de final. Con 9 puntos quedó segundo de Macará y también sigue en carrera en la Copa Sudamericana.
0: Quiero mi gente al aire, mi gente al aire. ¿Hay mensajes?
1: 11-36-31-131, 11-36-31-131. Contanos cómo arrancás este viernes.
2: Gastón, ¿cómo estás? Soy Gabriel de Morón. Bronca, Gastón. Bronca, la verdad que es un desastre, Boca, un desastre. En primer lugar, Riquelme, andate, ya estoy cansado de Riquelme, ya está, fracasaste un montón. Y no importa lo que piense el hincha de River, yo hablo por mí, por Boca. No, es un desastre, no jugamos nada, no puso lo tenía que poner, no, nada. Desconocido en la cancha, no jugó nada. Ah, nada jugó. Un desastre, Gastón.
3: Buen día, Gastón, ¿cómo andan, chicos? Bueno, hermosa mañana, ¿verdad? Qué problema, ¿no? El lunes estaban contentos y hoy están llorando de nuevo. Qué tristeza. ¿Hay alguien con vida por ahí?
4: ¡Hay alguien aquí con vida!
0: Hay más mensajes, dale.
5: Buen día, buen día. Alejandro de Talar. La suya, bienvenido a la Sudamericana. Qué amargo que son, ¿eh? Equipo chico, de equipo chico eso. Bueno, excelente programa.
6: Buenos días, Gastoncito. Buen día a toda la banda de Arriba Carajo. Buen viernes para todos ustedes. Bueno, con la decepción de Boca Cuesta, una vez más, que me está preocupando que ya no me jode tanto como me jodía antes. Me acostumbró Boca a estos desastres. Y bueno, también la responsabilidad de la vida adulta. Hernán Castillo el otro día decía unas palabras que se fue un poquito al paso, pero él en uno de los párrafos decía que los jugadores están en su mundo. Y es verdad, vos, yo estoy mal dormido y sin embargo estoy acá trabajando. Y eso a los jugadores no les importa. Y yo a Boca lo amo. Y bueno, nada. No se dio. Errores, millones. Yo creo que no hay que echarle la culpa al árbitro. En toda la Copa se la perdió Boca. Boca se quedó fuera solito, porque simplemente si el árbitro lo favorecía o no, es lo de menos ahora. Boca tenía que haber metido los goles que tenía que haber metido. Con Guayaquil allá, tenía que haber ganado fácil.
7: Buen viernes para todos. Hola, Gasti. Hola, Fer. Hola, Chita. Soy Juan Adobato. Bueno, quiero mandarle saludos a mi compañera de la facultad, acá de la Universidad Católica. Un saludo para la flaca de Pegasini. Y bueno, chicos, que tengan un buen viernes. No queda ahí otra y a laburar. Quería pedir un tema también. No te quedes afuera de Gilda.
8: Buen día, Gastón. Buen día, chicos.
4: Bueno, nada, quiero dejarle un mensaje a los soberbios, a los que siempre festejan antes de tiempo. ¡Oca, oca, oca! Ahí tiene. Y no cambia más, ¿eh? Aguante River. Un abrazo.

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1: Y arriba carajo, Fer, Gastón, Cachita, bueno, a todos. ¿Qué le pasó a Boquita? Ustedes mismos le dicen Boquita, cada vez más chiquitos están. ¡Mamá! ¿Qué pasa con la cancha gana partido? ¡Ja, ja! Como dijo el Diego, se le cayó a la bombacha, el churri de Josepa.
0: Y lo que ya está confirmado son los cruces de Copa Sudamericana, de esta especie de repechaje, como le llamamos nosotros, o instancia previa a los octavos, si quieren 16avos. Ahí es donde entra Boca a jugar en esta Copa Sudamericana, después de todos los resultados de las primeras fases de las dos copas. Bolívar se va a cruzar con Gremio, se define en Brasil, es ida y vuelta obviamente. Sporting Cristal, el equipo peruano, con Bragantino, también definen en Brasil. Independiente Medellín de Colombia contra Vasco da Gama, también en Río será la vuelta. Boca O'Higgins está confirmado como cruce, primero en la Bombonera, esto recién va a ser en julio, la revancha va a ser en Chile. Nacional de Uruguay contra Tigre, primero allá, después acá, en Victoria. Independiente Santa Fe de Colombia con Caracas, partido de vuelta en Venezuela. Lanús juega primero de local frente a Cienciano de Perú, define allá, complicado el cierre. Y Universidad Central, el equipo venezolano, contra el Santos. De estos cruces van al bolillero hoy al mediodía para ver cuál de los ganadores, digamos, de cada uno de estos cruces, se cruza con los que ya están en octavos de final de la Sudamericana, donde el único equipo argentino es River. Así que sí, para los que ya preguntan, puede haber superclásico en la Sudamericana, se definiría en el Monumental, y la excepción es si queda el cuadro hecho de tal forma que River y Boca puedan cruzarse recién en la final. Programada la final de la Sudamericana en Barranquilla, partido único en Colombia. Así que falta, pero eso lo sabremos hoy al mediodía.
2: Buen día, buen día, buen viernes, profe. Hoy viene Jaque, vamos. Y después de trabajar vamos a jugar al fulbito con los chicos ahí en Villa Crespo. Así que va a estar bueno. Lástima Boquita, Dios. Gracias por todos los jugadores, deben quedar 6 o 7. Después el resto con el director técnico que tenemos, gracias Úbeda, por ganar a los plumíferos y hasta ahí. Un beso enorme, vamos Jaque, que hoy viene, esa es la alegría nuestra. Y a laburar.
3: Buen día Radio, Gastón, equipo, ¿cómo andan? Carlos, San Martín. Bueno, quería darle la bienvenida a Boca, a la Sudamericana. Gastón, qué lindo que es el fútbol, qué lindo que es el fútbol, te da revancha siempre. Por eso no te tenés que reír del otro cuando tiene una desgracia, ¿viste? Es una cosa loca. Bienvenido a Boca a jugar la Sudamericana. Te esperamos con mucho gusto y ojalá que nos podamos enfrentar. Estamos esperando ese partido como loco. Muchas gracias, muchachos. Tengan un buen día, porque yo lo voy a tener.
4: Buen día, muchachos. ¿Cómo están? Juan de Dayol. Gastón llega tarde porque tiene ganas de escuchar el bostero que hace. Él quiere hablar de la selección. Y hoy era un día para hablar de la selección. Y resulta que los bosteros se van a comer todo lo mañana. Pero bueno. El caballo Cristóbal hoy ni aparece. Que tenga un buen fin de abrazo grande a todos.
0: Va a estar, sí, claro, claro que va a aparecer en un ratito. Cuando llegue el Asenio, vamos a tener también radioteatro de este viernes. Hay actividad en el tenis, está jugando Thiago Tirante en el Abierto de Francia en Roland Garros. Ya comenzó su partido con Pablo Carreño Busta, tercera ronda de Roland Garros después de la enorme victoria ayer de gran impacto mundial de Juan Manuel Cerúndolo contra el número uno del mundo, descompensado, perdido, Jannik Sinner, que cayó derrotado contra el argentino. También juega Solana Sierra en un rato, durante esta mañana, ante la rumana Cirstea. Son los dos argentinos en Roland Garros. Se está jugando también el Seven, instancia segunda de lo que sería la fase final, tanto en hombres como en mujeres. Acaba de terminar con victoria la selección argentina masculina, los Pumas Seven, frente a Alemania y en un ratito juegan las chicas, las Jaguaretes contra Nueva Zelanda. Toda la actividad deportiva la vamos a seguir acá de cerca en Arriba Carajo también.
5: Hola Fer, buen día, te saluda Lucho de Morón.
0: Buen día.
5: La decadencia de los cinco grandes de Argentina, ¿no? Y así quieren cortar la hegemonía brasileña de Libertadores. Imposible, imposible. Saludos y buen fin de semana.
6: Hola, buen día radio, ¿cómo andan? ¿Cómo les va, Gastón, equipo? Excelente programa, como siempre. Horacio, el cartelo de Bernal. ¿Qué pasó, chanchitos? ¿Te dejaron afuera del chiquero? ¿Eh? ¿Qué pasó? Ni en el chiquero ganan. Bueno, saludos a todos los hinchas de Boca, ¿eh? Un abrazo grande.

0: Dale boca, dice, dale boca. ¡Afuera! ¡Afuera!
1: No le entra la sonrisa, la alegría, me parece, en el mensaje. Hablando de los equipos argentinos y los grandes, con respecto a los brasileños, bueno, en Copa Libertadores quedó confirmado que quedan 4 equipos argentinos. Sí, la verdad, ninguno está entre los que se esperaba, aunque algunos tienen mucha historia, como Estudiantes de La Plata, quedó segundo en su zona. Lo mismo Central, que después de la derrota antes de ayer, quedó segundo también. Hoy espera un cruce con uno de los primeros. Y el otro es Platense, ahí está una de las grandes sorpresas. El único que quedó primero es Independiente Rivadavia, el equipo que se clasificó por ser campeón de Copa Argentina, que va a guardar un cruce con los segundos de las otras zonas de Libertadores. También esos cruces hoy de octavos de final se definen en el sorteo en Asunción, en Paraguay, a partir de las 12 del mediodía. Lo vas a tener todo acá en Dispor Radio.
2: Después vamos a incursionar un poco en el tema de qué quiere la gente también del chismerío.
1: Opa.
2: Mandamos un saludo a nuestro habitual conductor. ¿Le podemos mandar un audio?
1: A ver. ¿Cómo sería?
2: Digan hola a todos.
1: Ajá. Hola.
2: Queremos saber qué es de tu vida, no saber dónde estás. Sí. Si no hace falta mandar una foto con quién, ¿eh?
1: Muy habitual ahora. Mándame dónde estás y mandás la foto. Lo mandamos, profe, lo mandamos así como está.
2: Mira quién vino. Ah.
1: Siempre estuvo. You could start a cult, you see.
3: They will say that we're crazy. Hola, Fer, buen día.
1: Buen día.
3: Acá, perdón que hubo un día que me quedé dormido. ¿Qué va a hacer?
2: Te escuchamos perfecto.
1: Mira.
3: Sí, qué suerte, profe, qué suerte. Bueno, nublada mañana de viernes. Y recién decíamos, Boca va con O'Higgins. ¿Lanús con quién va en el repechaje el 21 de julio o 22?
1: Y Lanús con Cienciano.
3: Con Cienciano. Lanús y Boca, los dos, van a definir de visitante. O sea, claro, van a arrancar Boca en la Bombonera, Lanús en la Fortaleza. Esa semana inmediatamente posterior a la final del Mundial. Y ojalá juegue la selección argentina, pero si así fuera, incluso podría pasar que, por ejemplo, Boca tenga que jugar esos partidos, o el primero al menos, con Paredes recién llegado o sin Paredes.
1: Claro. Sí, está programado para el martes 21 de julio, miércoles 22 o jueves 23. Quizás hoy quede más claro también después del sorteo.
3: Exacto. Decepcionante noche de Boca, decepcionante noche de Boca. Porque después se le pone mucho énfasis a cuánto puede hacer la gente para que los equipos ganen. La gente más no puede hacer, el hincha más no puede hacer. Si algo no se le puede cuestionar a Boca ayer es haber tenido el aliento de su gente. Lo que pasa es que también hay un momento en el que tenemos que madurar. Nosotros, los argentinos, los futboleros, que una cosa es el folclore y lo que podemos decir para cargar a otro, pero lo cierto es que las canchas no ganan partidos los equipos, los jugadores, los planteos técnicos, que a veces, envalentonados o apoyados o respaldados por los hinchas, pueden sacar fuerzas de donde no sabían que las tenían, pero un jugador no va a apuntar mejor al arco o a sacar su nombre de encima porque en la cancha haya una persona más o una persona menos. Y los rivales, sobre todo en este tiempo, ya no se intimidan más por un marco, por un contexto o por una hinchada, una afición que pueda gritar fuerte o no, ¿viste? Boca consuma una nueva eliminación de local, porque todas las eliminaciones de Boca en el último tiempo se han producido en la Bombonera, con Huracán, con Racing, con Independiente, con Alianza Lima. Todas las que estamos mencionando, entre repechaje de Copa, partidos de eliminación directa en el torneo local o esta fase de grupos, todas se consumaron en su propio estadio. Y esto también explica que hay un momento en el que hay que ocuparse de lo verdaderamente importante, que es de lo que hay adentro de esos 70 por 105, ¿no? 68 por 105, cuántos metros le quieras poner a la cancha.
2: Y además, Gastón, con el agravante de que esas eliminaciones se dieron en un periodo muy corto, son 15 meses entre Alianza Lima y lo que pasó ayer.
3: Por eso digo, es también para que, porque si no nos quedamos, bueno, no importa qué equipo arme, en total estamos nosotros. No, los equipos campeones, vos los recordás por los que jugaban, no por los que alentaban. Los que alentaban están siempre, cuando ganan y cuando pierden. Los que alientan están siempre, en cualquier cancha, en la de Boca, en la de Chacarita y en la de Atlético Tucumán. El que alienta está siempre, porque va por los colores, no va por los resultados. Va por la camiseta de verdad. No va si gana y si no gana no va. Lo que verdaderamente importa, en el póster del Boca de Bianchi están los 11 jugadores que Bianchi ponía. Por eso los recordamos de memoria. A Córdoba, Ibarra, Bermúdez, Samuel Arrabarrena, Caña, Serna, Fernando Navas o Pepe Basualdo, Riquelme, Guillermo y Palermo. Ese equipo del 98, lo recordamos todos porque fueron los que le dieron el primer título al Boca de Bianchi. Y después le sumamos a Gustavo Rosselló, y después le sumamos al Chelo Delgado, y después le sumamos a que vos quieras, a Matellán. Pero lo que está claro es que los que le dieron esos títulos a Boca fueron los jugadores, fue el entrenador. La gente estuvo ahí para disfrutarlo. Y claro que en algún partido habrá sido importante el apoyo, el respaldo, verlos ahí, ver que no claudicaban. Pero los que ganaban los partidos eran los que estaban adentro de la cancha. El Boca del Toto Lorenzo no era el Boca de la hinchada mientras Toto Lorenzo dirigía un grupo de 11 cualquiera. El Boca del Toto Lorenzo era el Loco Gatting hasta Feldman, pasando por Perotti, por Mario Sanabria, por Suñé, por Pernía, por Mouso. Los equipos de fútbol son los jugadores. La gente va a estar siempre. Por eso es tan importante saber con qué plantel vas a encarar una temporada. Y bien lo decía recién un oyente, los 5 grandes del fútbol argentino, los que se consideran todavía grandes del fútbol argentino, y quizás lo sean por convocatoria, futbolísticamente, no se comportan como tales. ¿Qué dice la gente?

0: de nosotros, y cuando pierde, como en estos casos, le da la felicidad a toda la otra mitad. ¿Sí? Vamos, Boca.
1: Hola chicos, ¿cómo andan? ¿Todo bien? ¿Qué le pasó a Bocagón? ¿Se le cayó la bombacha? Hablaría el de Seiza.
2: Buen día Gastón, buen día carajeros. Que tengan un gran día. Un saludo muy grande a Oscar de Carlos Esperacini. Que siga poniendo los ruiditos a pajarito, Oscarcito. Vamos todavía, ¿eh?
3: Buen día para todos. Acá es a la Pablo de Wisconsin, de Glasgow, Temperley. ¿Cómo está esta banda de arriba, carajo? Qué bronca, che, qué bronca, nos quedamos afuera. Mejor ni la juega. No jugamos ni en Libertadores, Sudamericana. Apenas la Copa Argentina. Ya algún día estaremos en la Copa nuevamente. Tranquilo, cuestión de tiempo. Vamos a reconstruirnos y volveremos a ser lo que fuimos. ¿Cómo están todos ustedes? ¿Están bien? Bueno, les mando un abrazo gigante, que tengan un gran fin de semana y un gran día viernes. Abrazo a todos ustedes.
4: Buen día, Gastón, buen día, la recondeta. ¿Qué pasó, Boca? Cholita, seguí boqueando. Hacete de Belgrano, Cholita, por más que tragás el gran bostero. Viste, el pez por la boca muere. Qué amargo que son, qué amargo que son. Gabriel el tachero de Matadero, arriba carajo. Y arriba River carajo.
5: ¿Cómo estará el caballo Cristóbal hoy, eh?
6: Sí, lo esperamos.
5: ¿Cómo estará el caballo Cristóbal hoy,
6: Lo esperamos ansiosos.
7: Sin guión.
6: Dice.
5: ¿Cómo arma el guión del Radio Teatro de hoy? Pobre señor Teresita, porque va a escribir líneas que no sé si el caballo Cristóbal va a seguir detenidamente. ¿Qué está pasando en Roland Garros después del jueves inolvidable que tuvo el tenis argentino cuando Juan Manuel Cerúndolo le dio vuelta al partido cuando perdía 6-3, 6-2, 5-1 al número uno del mundo? Sí, golpe de calor, mareo, calambre, lo que vos quieras. Se lo dio vuelta, le ganó 7-5, 6-1, 6-1. Es tapa de todos los diarios del mundo. Y sigue porque pasó a tercera ronda, no es que llegó a la final, Juan Manuel.
8: Exacto, está jugando tercera ronda ahora Thiago Tirante. Había arrancado con un quiebre abajo, recuperó el servicio perdido, quebrándole también a Pablo Carreño Busta. Están tres iguales en el primer set. Partido también de tercera ronda de Roland Garros. Está sacando ahora a Thiago Tirante para ponerse 15-0. Y no es el único argentino. Va a estar jugando Solana Sierra en el cuadro femenino también hoy contra la rumana Cirstea. Son los dos argentinos en actividad. Mañana vuelve a ser el día Cerúndolo en el torneo allí en Francia, con la posibilidad de que, bueno, sigan avanzando. Pero lo de ayer ya fue único, ¿no? Único para la familia, único para Juan Manuel. Y la verdad, me imagino un rebote muy grande en el torneo mismo por quedar en el camino el gran favorito. Además, no tenía otro el torneo, Djokovic, por la historia, pero Sinner es el gran favorito, o era, y muy mesurado, ¿viste? Muy enfocado y centrado en su declaración, Juanma Cerúndolo, reconociendo que tuvo suerte, algo pasó enfrente y él supo aprovecharlo.
5: Sí, totalmente, totalmente. Aparte, se lo veía, no estaba ni eufórico.
8: Claro.
5: Muy respetuoso de lo que había acontecido con su rival, con el italiano Sinner, que no es la primera vez que tiene estos problemas con las altas temperaturas, Fer. Ya le había pasado en Australia, ¿no?
8: Claro, en Australia, ayer lo charlamos acá con Miche, que salió en el momento del triunfo de Juanma, salió al aire en la radio también, y en Australia lo habían cuidado un poco más. En realidad, ayer lo cuidaron bastante a Sinner, pero en Australia se aplica directamente este protocolo de calor, que mezcla también la humedad y la presión atmosférica. Acá también se está midiendo en Roland Garros, pero no se están interrumpiendo los partidos por una tradición de que el umbral está un poquito más arriba en cuanto al calor sofocante, y en Roland Garros se prioriza que siga el partido. En Australia le vino bien a Sinner el parate. Bueno, llegó hasta semifinales, después lo eliminó Djokovic. Pero la verdad es desconcertante. De hecho, venía con una racha tremenda, no perdía un partido desde febrero, venía ganando todo Sinner. Y la verdad, ayer fue totalmente inesperada su descompensación primero, su atención médica, se fue al vestuario en el medio de un game, volvió y todo, y aún así ese set lo perdió.

0: y los otros dos prácticamente en algunos momentos no se podía mover, y bueno, Cerúndolo lo pudo ganar.
1: Son 5 los argentinos en tercera ronda en París. Significa que si entre hoy y mañana alguno gana, ya podríamos afirmar que está en la segunda semana jugando octavos de final.
0: Claro, es clave, sí, mañana Cerúndolo, Francisco juega contra Svajda, un estadounidense. Hay una oportunidad ahí. A Juanma le toca al andaluce, que es un español que viene del junior, pero creciendo mucho, de los españoles jóvenes de mucha proyección. Y a Francisco Comesaña, que le ganó a Darderi, al argentino nacionalizado italiano, le toca a Matteo Berrettini, con historia más que con presente, pero son los tres cruces de mañana.
1: Lo que pasa es que Comesaña jugó 8 horas y media ayer. ¿Cuánto jugó? Un partido a 5 sets, sí. Largo, Darderi hace puntos largos. Comesaña habrá terminado, si terminó extenuado Sinner con el golpe de calor, no quiero ni pensar, Frank.
0: Sí, jugaron 4 horas y cuarto con Darderi, también lo ganó en el quinto, así que fue un partido largo. Hoy será un día para retomar energías, no creo que para descansar, porque los tenistas entre partido y partido se entrenan, pero bueno, como vos decís, para recuperar energía seguro.
1: Achita, ¿qué hora es el sorteo hoy de la Copa Libertadores y de la Sudamericana? Entendamos que los que van a jugar el playoff, estos 16avos de final de la Copa Sudamericana, están preestablecidos porque es por ranking. Cada equipo tiene asignado una posición entre los segundos de Sudamericana o terceros de Libertadores, y ahí se producen ya los cruces sin necesidad de sortear. Pero lo que sí se va a sortear es a qué lugar va cada uno en la Copa Sudamericana, porque entre los primeros de grupo ya hay un ranking elaborado. River queda como segundo, y así cada equipo, pero Botafogo primero, y después ya te queda todo el camino hasta la final para cada equipo.
2: Exacto, esto va a ser a las 12 del mediodía y obviamente hay ya 8 clasificados que van a estar esperando los cruces, que son Botafogo, River, Montevideo City Torque, Olimpia, Sao Paulo, Macará, Mineiro y Recoleta. Y obviamente van a estar esperando a aquellos que vengan de los cruces de Bolívar Gremio, Sporting Cristal Bragantino, Independiente Medellín ante Vasco da Gama, Boca ante O'Higgins, Nacional de Uruguay ante Tigre, Independiente Santa Fe ante Caracas, Lanús ante Cienciano y Universidad Central ante Santos.
1: Bien. Bueno, yo estoy acá llegando a la radio ya.
0: Muy bien.
1: Confieso haberme quedado dormido, inevitable.
0: Hay que hablar de la lista cuando llegues.
1: Por eso. Quiero subir a la lista porque aparte mañana, en el sábado carajo, vamos a tener la palabra en exclusiva y tranquilo de uno de los 26, que anoche estuvimos, una vez que se dio a conocer la lista de convocados, con Lo Celso, con Facundo Medina, sin Acuña, sin Buendía, entre otros, la confirmación de que Messi va a jugar su sexto mundial, cosa que no confirmó Messi. Messi dejó que la cosa fluyera y nos encontramos con que finalmente va a jugar su sexto mundial, ¿no? Porque claro, no hubo anuncio por parte de Messi.
0: No.
1: Lo vamos a encontrar mañana tempranito con el testimonio de uno de los 26. Uno de los campeones del mundo. Uno de los bicampeones de América. Uno que con menos de 30 años no tiene más títulos por anhelar. Y sin embargo quiere más. Como todos los jugadores de esta selección. Los campeones del mundo no van a Estados Unidos a ver qué pasa. Van a Estados Unidos a defender la copa que no van a querer entregar mansamente. Así que ahora subo y les cuento.
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3: Buen día, grupo. ¿Cómo andan? ¿Todo bien? Bueno, parece que Boca no son tan buenos, parece que no son tan buenos y tampoco son los mejores. O sea, no son tan buenos y no son los mejores.
4: La gente se pregunta, ¿qué pasó con Boca? ¿Qué pasó con Boca? ¿Qué hiciste más? Ahora yo te cuento, qué asco que sos, Tero. ¿Cómo escupiste para arriba, ¿Cómo escupiste para arriba el domingo? Mirá cómo te volvió la escupida. Sos horrible, Botero. Sos horrible. Porque lo nuestro, nosotros vamos mal, pero no hacemos los papelones que hacen ustedes.
5: Fer, chicos, buen día. Ariel de San Isidro. Soy hincha de Boca. La verdad, todo roto. ¿No? Sin ganas de mandar mensaje, pero lo quería mandar. La verdad es que somos una tristeza. Boca necesitaba solo un cambio. Con un cambio se arreglaba todo y era hace 2 o 3 años. Gracias, Juan Román, por todo lo que nos diste como futbolista. Un fenómeno, lo mejor que vi en la historia de Boca. Pero no va más, la verdad que no va más.
6: Buen día, buen día. Habla Mariano de Moreno. Pregunta, ¿a Braida y a Velasco lo convocaron para la selección? Pues son buenísimos los dos. ¿Lo saben si lo convocó Scaloni? Son terribles jugadores. Buen viernes.
7: ¡Uca, uca, uca, uca! Quedate afuera, Boquita, Quedate afuera, Mario. ¿Qué va a ser, viste? Te duró poco la alegría. Te duró poco. Bueno, anda a Córdoba, si querés, a festejar con los cordobeses, que todavía siguen festejando.
8: Hola, Fer, hola, arriba, carajo, mi nombre es Leo. Quería saludar a la audiencia, a vos, y bueno, que tengan un excelente día. Y bueno, aguante Boca, vamos Boca todavía,
9: La gente se pregunta, ¿qué pasó con Boca? ¿Qué pasó con Boca? Que no existe más. La séptima, decía. Papá.
10: Buen día, esto, buen día, Mesa. ¿Qué pasó? La gente se pregunta, ¿qué pasó con Boca? ¿Qué pasó con Boca? Que no existe más.
11: Hola, Fer, hola, chica.
12: Esto, no me escuché, profe, buchón, buchón, el profe. Me fui mandando enfrente a los compañeros. Diego de Alaruz. Bueno, no, solamente quería hacer una consulta porque van pasando 40, 50, 60 años. Las copas están están oxidadas, con telaraña, todo. Pero quería preguntar quién es el único club que tiene 7 Libertadores. Que tengan excelente día, gracias.
13: Hola, Fernando, ¿qué pasó? Te dejaron solo, che. ¿Tachita? ¿Dónde está Tachita, Gastón? Bueno, saludos de radio, bueno. Y a Boca le dicen alumno del demonio.
14: ¿Del demonio?
13: Porque lo dejó afuera la Universidad Católica.
14: Bueno, bueno. Ya me parecía llamativo que apareciera el mensaje tan temprano de Pablo de Wisconsin.
0: Ah, re temprano, sí.
14: Claro. Los hinchas de Independiente desde anoche están. Es como que el consuelo para Independiente es que siguen siendo los únicos con 7 Libertadores. La última hace 42 años. Pero como bien dice este oyente recién, nadie los alcanza. Nadie lo alcanza Independiente.
15: Buen día, buen día. Acá Pablo.
11: ¿qué pasó con Gastón? ¿Es cierto que viene del velorio de la Cholita?
14: No, no.
11: Bueno, que pase los horarios de San Lorenzo, del Ciclón. Así lo pueden ir a ver los bosteros.
14: Ah, no es San Lorenzo, es el Ciclón, el equipo del Cholita. Mirá cómo sabes.
0: También mandó un mensaje temprano tratando de decir que, bueno, se viene el fin de mes y vamos a cobrar como otros temas.
14: Claro.
0: No despejó el panorama de Boca, lo nombró al pasar, pero bueno, no era para profundizar.
14: Hablando de eso.
2: Se viene la semana que viene, se dice que.
14: Pará, pero mandamos la factura.
0: Y el fin de mes. El lunes ya es primero de junio.

0: triste? ¿Estás triste, Boca, que quedaste afuera?
1: Ay, Dios, qué cortito que fue la vuelta. Contento, yendo a trabajar acá en Hipódromo de Palermo.
2: Buen día, Gastón. ¿Cómo va? ¡Mamma mía! ¡Qué pedazo de nabo! Lo de River y lo de Boca son dos desgracias y se cargan a ver quién es peor. ¡Mamma mía! Dan pena los dos. Dan pena Boca, da pena River, la verdad. ¡Dos tristezas!
3: ¡Mamadera, eh!
4: Bueno, pero ¿sabes qué? Yo no voy a decir que da pena escuchar a uno y a otro. Lo que es cierto es que de un tiempo a esta parte, cuando los escuchamos festejar, siempre es la desgracia ajena. ¿Cuánto hace que no festejan una alegría propia?
5: Es un reflejo de era, si querés.
4: Pero no de River y Boca, de esta sociedad. Esta sociedad está tan pendiente del otro, tan pendiente del otro, que es por ahí lo que nos ha nivelado para abajo. De estar tan sufriente, si vale la palabra, yo creo que sí, de estar tan dependiente en cuanto al humor y a las sensaciones de que al otro no le vaya bien, es que te olvides que hacer para que a vos te vaya bien.
5: Fíjate una cuestión. Hace poquito.
4: Es verdad lo que dice Javi. En el mundial no. En el mundial estamos más atentos a que a nosotros nos vaya bien que al resto.
5: Sí.
4: Y lo ganamos.
5: Salvo un solo pico que es la eliminación de Brasil.
4: No, pero eso es por alivio.
5: Claro.
4: No es que nosotros nos festejamos que Brasil se quede afuera, así no ganan la sexta. Nos festejamos que se queda afuera, así tenemos más chance de ganar nosotros.
5: Vos sabés que el otro, hace un par de semanas, estuve reunido con gente que hace medios partidarios de los otros cuatro grandes. Y todos coincidíamos.
6: ¿Hay un sindicato?
5: No. Nos conocemos de hace años. Y coincidíamos todos que el pico de visualizaciones, de reproducciones, de todo, tiene que ver con cuando el equipo que uno cubre o el que uno hace el stream pierde. Y eso tiene que ver con que se unen muchísimos hinchas del rival, del archirrival.
6: A disfrutar.
5: Que se unen, exactamente. Y provocan todo un movimiento de gente porque entra uno a cargar. Se da esa cuestión. Fíjate que a todos los sitios, entre comillas, y solamente por métrica, porque a uno le define no solamente el día, sino la semana, ganar o perder, cuando mayor audiencia tiene es cuando pierde. Y no necesariamente es la audiencia propia.
4: Sí, después, ayer nos quedamos viendo bastante del postpartido. Y claro que hacíamos zapping en radio y en tele. Uh-huh. Escuchábamos la radio, escuchábamos la tele, ¿no? Boca está muy politizado, en un año y medio tiene elecciones. Se vienen ahora declaraciones para un lado y para otro. Lógicamente, porque la política es así. Ahora, ayer era muy gracioso ver cómo en la puerta de la cancha había un canal que hablaba con los hinchas en vivo, porque hace rato que no habla más con los jugadores, ¿viste? No importa más qué dicen los jugadores, importa lo que dicen los hinchas. O sea, el hincha antes se expresaba cantando, gritando, con una bandera. Ahora no, ahora sale y busca la cámara de televisión o del streaming para ver dónde puede manifestarse.
5: Los reaccionadores.
4: Bien. Y están los que lo hacían en vivo y los que primero se grababa, pasaba por la isla de edición y después se compactaba. Y era muy gracioso ver cómo los mismos hinchas en un canal hablaban de corrido y decían un montón de cosas que en otro canal, editados, enfatizaban sobre determinado protagonista y no aparecía ni mencionado otro protagonista. Y digo, si no vas a respetar lo que dijo el hincha, si no lo vas a si vos lo editás para que no salga al aire una parte de lo que él quiso decir, no lo ponga. Porque aparte, si ponés 10 hinchas de corrido y a los 10 los achaste, no lo pongas. Si no querés que se mencione a determinada persona, primero sé disimulado, segundo, sé respetuoso con los que grabaste. Porque los haces aparecer diciendo una opinión parcial de lo que originalmente dijeron. Me parece innecesario. Y lo vi, y era muy gracioso porque algunas caras coincidían. Hay uno que se lo ve en la boca del túnel, una campera azul medio clarito, señor grande, que después sale con un canal y después se lo ve editado en otro canal. Y digo, es el mismo. Ahora, en uno se lo ve gritando, en otro habla 30 segundos y en otro habla 5. Y en esos 5 segundos te perdiste los otros 25, claro, los que habrá dicho lo mismo que en el otro canal. Casi 7 de la mañana. Vamos a hablar de la selección y de esta lista que Scaloni adelantó. ¿Por qué la adelantó si era hoy que la comunicaba? La dio ayer antes del partido. ¿Cómo terminó Paredes?
5: Me gusta sorprender igual.
4: Que dijo Úbeda que terminó con una sobrecarga en el isquiotibial.
5: No estaba bien. Habló cuando,
4: no estaba bien,
5: cuando se estaba retirando
4: y
5: de la cancha.
4: Y habló Paredes.
5: Dijo que venía sintiendo molestias desde algunas prácticas antes del partido y que obviamente iba a seguir la evolución de esta cuestión. Pero también Úbeda contaba que se estaba tomando la zona. Parecía Messi contra Croacia. Esa cuestión de tratar de acomodarse el músculo.
4: Bueno, set point para Tirante con el saque de Carreño Busta. Falla el primer saque abierto. Ya vamos a las noticias. Primero la tanda. Ya se viene el Radio Teatro hoy. ¿Cómo va a estar el caballo Cristóbal? Mejor. Pobre la señora Teresita. Tanto escribir un guión para que hoy el caballo diga lo que quiera. Fue bueno el segundo saque de Carreño Busta. Se defiende bien Tirante. Desde el fondo, muy atrás. Tan atrás que no llega a una derecha cruzada del español. Y están 40 iguales. 5-4 arriba el argentino. Tanda. 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
21: Salió la lista de dorsales que van a usar los jugadores de Argentina en el Mundial de Qatar. Si bien los arqueros generalmente utilizan el número 1 en la espalda, Ubaldo Filiol, cuando Argentina ganó el primer Mundial en el 78, utilizó el número 5. 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Emiliano El Dibu Martínez va a jugar el próximo Mundial con la camiseta número 23. Elijo creer.
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0: 7 de la mañana, 5 minutos en toda la Argentina. En Buenos Aires la temperatura 13 grados, 2 décimas la humedad, 84%. Javier Milei recibe hoy en la Casa Rosada al empresario británico Maurice Ostro, quien estaría interesado en invertir en centros digitales para el procesamiento de datos. Es famoso en Gran Bretaña por poseer el topacio azul más grande del mundo, una piedra preciosa de unos 9.381 quilates que está exhibida en un museo de Londres. El encuentro se da en el marco del lanzamiento del Super Rigi, el nuevo régimen de incentivos para grandes inversiones que impulsa el gobierno. Milei también mantendrá hoy una reunión con autoridades de la Cámara de Especialidades Medicinales en medio del debate por el Tratado de la Cooperación en materia de patentes. Y también en la agenda está incluido un encuentro con una delegación de legisladores estadounidenses de la Cámara de Representantes. Desde el entorno de Manuel Adorni rechazan las críticas del FMI sobre el retraso en la presentación de la declaración jurada del funcionario. Así, al menos se refieren desde el círculo cercano del jefe de gabinete, afirmando que el organismo está equivocado, ya que el plazo para presentar la documentación fue prorrogado hasta el 31 de julio. Se cree que la próxima semana cumplirá Adorni con la presentación de la documentación que prometió hace más de 2 semanas el presidente, que estaba al caer. El informe del FMI había advertido sobre deficiencias en los mecanismos de transparencia, verificación y publicación de las declaraciones patrimoniales de los funcionarios. La polémica está vigente todavía en medio del presunto enriquecimiento ilícito que investiga la justicia, con cuestionamientos por los gastos con tarjeta de crédito de Adorni y su esposa durante 2025. Prestadores de sanatorios denunciaron que el PAMI adeuda alrededor de 500.000 millones de pesos. Según las clínicas, los valores que paga el organismo por las prestaciones médicas están un 120% por debajo de la inflación y no reciben actualizaciones significativas desde diciembre. La situación provocó dificultades para conseguir turnos, sostener especialidades médicas y garantizar la continuidad de los tratamientos complejos. También advierten sobre renuncias de profesionales, reducción de planteles y el riesgo de cierres de sanatorios, especialmente en el conurbano y el interior del país. El conflicto afecta a más de 5 millones y medio de jubilados y pensionados que dependen del PAMI para acceder a la atención médica. La justicia aceptó el pedido de quiebra de Farmacias Doctor Ahorro ante su crítica situación financiera. La cadena atribuyó su colapso a la recesión, la caída del consumo, los cambios regulatorios y el desabastecimiento generado por deudas con los proveedores. El cierre definitivo de sus 33 sucursales de farmacias dejó más de 300 trabajadores sin empleo en todo el país. Los trabajadores denuncian un posible vaciamiento empresarial y aseguran que recibieron promesas de venta o relocalización que nunca se concretó. Ahora la justicia avanzará con la liquidación de los activos de la compañía para intentar cubrir deudas salariales y las indemnizaciones pendientes. La Casa Blanca lanzó un sitio web destinado a denunciar inmigrantes ilegales, pero el nombre es aliens.gov. Para seguir los arrestos en vivo, los trata como aliens a los inmigrantes. Esto lo hace el gobierno de los Estados Unidos. El portal juega con el doble significado de la palabra aliens, que en inglés puede referirse tanto a los extraterrestres como a extranjeros sin estatus legal, por la sigla. El sitio incluye un contador de detenciones del Servicio de Inmigración, también un mapa interactivo y datos sobre los detenidos. Además, ofrece un formulario para que los ciudadanos reporten a personas que consideren inmigrantes ilegales, sin información fehaciente. La iniciativa forma parte de la política migratoria impulsada por Donald Trump y generó repercusión, claro, por su tono irónico y su estética inspirada en la temática ovni. Desde la Argentina, el dólar oficial hoy en el último día hábil de mayo, marcamos que se vende a 1.430 pesos en el Banco Nación. Se mantiene igual el dólar blue en 1.430 pesos y el dólar turista para gastos en el exterior asciende a 1.859 pesos. Saludamos a nuestros oyentes en Mercedes, provincia de Buenos Aires, en la 95.5. Nos escuchan allí en la ciudad de Mercedes, 13 grados 8 décimas es la temperatura, el cielo está mayormente nublado y hoy se espera máxima de 16 grados, con buenas condiciones del tiempo también para el fin de semana, similar a lo que sucede aquí en Capital Federal. En la ciudad de Buenos Aires tenemos también 13 grados 2 décimas, el cielo está cubierto, la humedad llega al 84% y la presión a 1020.9 hectopascales. Hay viento soplando del sudeste a 4 kilómetros la hora. En un rato, allá por las 8 menos 10 de la mañana, va a amanecer, pero el sol va a ser difícil, que hoy lo tengamos presente, porque sigue siendo alta la nubosidad
1: en el cielo porteño y de los alrededores de Buenos Aires. La visibilidad, por suerte, normal, en 10 kilómetros de distancia. La niebla se va por hoy, pero puede volver mañana, ¿eh? Atentos porque el sábado y también el comienzo del domingo va a ser con algo de neblina. Baja un poquito la temperatura en la mañana del domingo con mínima de 9 grados. Mañana sábado será de 11 y las máximas se mantienen en 17 grados. No se descarta en la mañana de hoy alguna leve llovizna en algunos sectores de Buenos Aires, de la provincia también. Para sábado y domingo mejoran las condiciones, especialmente por la tarde. Algo de sol vamos a tener el sábado y también gran parte del domingo. Las temperaturas vuelven a ser bajas en el comienzo de la próxima semana, ya en el mes de junio. En cuanto al tránsito, lo más importante de esta última hora, un choque con un colectivo de la línea 126. Te lo contamos hace un ratito, impactó este colectivo con un auto en el cruce de Coronel Cárdenas y Monte, esto es en el barrio de Mataderos. Después de este choque, producto de este incidente vial, dos mujeres tuvieron que ser trasladadas al hospital Santo Yani. Esto es en Mataderos todavía, Coronel Cárdenas y Monte, con un corte parcial. También tuvimos un choque en Flores, un auto y una moto chocaron en Directorio al 1900, en el cruce de la avenida Directorio entre Lautaro y Carabobo. Todavía se mantiene una restricción parcial en la zona. Cargada General Paz, mano al Río de la Plata, también el acceso este para llegar a la ciudad de Buenos Aires y lo mismo Camino Negro para tomar después el acceso por Puente La Noria, cargada Autopista Buenos Aires-La Plata, especialmente en el peaje de Dock Sud, y marcha lenta en la unión de los ramales de la Panamericana. Se habilitó la ampliación del Puente La Bruna ya desde la madrugada. Ahora Lugones suma una nueva salida hacia Ciudad Universitaria y Cantilo. Durante la noche tuvimos también trabajadores adecuando el giro a la izquierda de Libertador y Campos Salles para acceder al nuevo Puente La Bruna hacia Ciudad Universitaria. Repasamos cómo quedó el tránsito allí. Bueno, la avenida es mano a Libertador, solamente Udaondo. El ingreso es hacia Lugones y Cantilo, se completa por Campos Salles. Esa es la nueva vía de acceso Campos Salles para llegar hacia lo que sería la autopista. En el mapa ya figuran en redes sociales tanto la llegada a Cantilo por Campos Salles como también el retome de Lugones. Recuerden que en sentido contrario, habilitado solo hacia Libertador, la avenida Udaondo con este cambio de tránsito a partir de la inauguración del nuevo Puente La Bruna allí en la zona del Estadio Monumental. No se esperan cortes anunciados hoy por marchas en el transporte público. La buena nueva es que comenzó a funcionar una nueva locomotora en la línea San Martín que mejoraría el servicio. Tenemos por ahora los trenes funcionando con sus cronogramas habituales, al igual que el subte y el premetro, por ahora sin inconvenientes.
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0: perdió el tiebreak 7-0, Thiago Tirante. Tanto Remarfer.
1: Es raro que pase.
0: 7-0 el tiebreak.
1: Sí,
0: con Carreño Busta.
1: Es un jugador ya más grande de edad, 34 años, fue cuarto finalista en Roland Garros dos veces, pero hace mucho, la última en 2020.
0: Tiene que tirar el partido lo más largo posible, ¿no?
1: Sí. Y tienen un antecedente que no colabora mucho, porque lo ganó el español, el único partido que se había dado entre ellos. Pero con una particularidad, es que Thiago se tuvo que ir del partido el año pasado, fue en Roma, por un problemita físico, así que habían llegado a jugar solo un set, también en tiebreak, y ya en el cuarto game, o pasado el tercer game de aquel partido, se tuvo que retirar el argentino. Esperemos que hoy cambie el panorama. Le queda todavía mucho por delante. Es el primer argentino de hoy. La otra argentina es Solana Sierra. En un ratito va a estar abriendo su partido frente a la rumana Cirstea, también por la tercera ronda, en el mejor momento de la marplatense, sin dudas. Fue llegar a octavos de final en Wimbledon el año pasado y ahora está teniendo su mejor actuación en Roland Garros.
0: Podría igualar la,
1: claro,
0: la instancia. Solana... Está claro que juega todos los puntos a arriesgar.
1: Sí.
0: No especula ninguno. Ese globito no te lo tira nunca. No. Siempre es palo, palo, palo, palo, palo. Y generalmente busca las líneas. El día que consiga regularidad de que sea de la línea para adentro, y podemos hablar de una top 20. Tiene esas características en potencia, una cuestión física. Hola, Ceci, buen día.
2: Hola, Gasti, hola, chicos. ¿Cómo están?
0: Bien, acá estamos sorprendidos en alguna...
2: ¿Alguna en la lista?
0: En la lista, sí, en algún nombre.
2: Sorpresa, ¿no?
0: Y en que la haya adelantado.
1: Para mí, porque le gusta esto, Scaloni.
2: Que nadie.
1: Que no sepamos que va a ser mañana, claro, a las 10 de la mañana.
2: El viernes no va a ser el viernes.
1: No,
2: va
1: y
2: ser
1: si hubiera. Convengamos que en otras elecciones no pasó. Si hubiera una convocatoria para una conferencia, sería distinto. Acá lo que se sabía era que en algún momento salía, pero supongo que el entrenador no va a hablar hasta llegar a Estados Unidos ya. O sea, dio notas, obvio, pero.
0: Sí.
1: No en conferencia.
0: Hablando de notas, estuvimos grabando una entrevista anoche, después de que se diera a conocer la lista, con Ezequiel Palacios. Nacido en Famaillá, pero criado en San Martín, provincia de Buenos Aires, que lleva ya 7 años en Alemania, en Bayer Leverkusen.
1: Un montón.
0: Que muy probablemente continúe su carrera en Chelsea, por lógica. Vaya, Xavi Alonso lo va a querer llevar, lo quiso llevar al Real Madrid, no pudo, lo va a querer llevar a Chelsea. Pero hablamos un buen rato. Es Ezequiel Palacios de los que estuvo en todas las listas de Scaloni. Es Ezequiel Palacios de esos que cuando juega de titular sabe de qué juega. Cuando el técnico decide ponerlo 10, 15 minutos, entra y lo juega. Y cuando no lo pone, no anda con mala cara por ahí. Y eso para un entrenador, todo vale. Saber que podés contar un partido entero, un ratito... O que si elegís no ponerlo, no te va a contaminar el grupo. Y entendido ese lugar. Bueno, mañana en es sábado, carajo, vamos a escuchar la charla que tuvimos con Ezequiel. Hoy a la noche en Carnaval y mañana en la radio, para los que se levanten temprano. Antes de viajar al Mundial, la selección viaja este fin de semana a los Estados Unidos. Y D-Sports Radio ya está allá con Nani, muchos... Sí. Más nos sumamos la semana que viene y vamos a intentar que al aire todos se sientan como si estuvieran ahí en la puerta del predio, en la puerta de la concentración, cerquita de donde están los que van a llevar el sueño argentino. Como dice Javi Bravo, la selección argentina es la que todavía nos invita a celebrar logros propios y no desgracias ajenas. Que cuando pierde Brasil, festejamos por el alivio de no tener que cruzárnoslo. No celebramos que se queden afuera porque entonces no van a ganar la sexta. Eso a nivel selección no pasa. No estamos evitando que Brasil gane la sexta. Lo que estamos haciendo es tratar de ganar nosotros y sabemos que Brasil puede ser un escollo más importante que cualquier otro. Entonces, si queda en el camino, se aprieta el puño y se sigue. Los fanáticos de la selección argentina que toman a Brasil como clásico rival, porque después están los argentinos que dicen, a mí me cae bien Brasil. Si no gana Argentina, que gane Brasil.
2: Yo a mí creo no que no me le... cae mal Brasil.
0: Sí, yo creo que no, si no le gusta el fútbol.
2: No, pero pará, a mí no me cae mal Brasil como
0: si Argentina,
2: a vos.
0: Si Argentina no pasa, ¿vos querés que Brasil salga campeón o preferís
2: no sé,
0: que salga campeón?
2: Quiero que salga campeón, el que sea. Por lo general quiero que salga campeón el que lo sacó Argentina. ¿Viste que decís? Si sale campeón uno que sea este.
0: Así decimos, como sí. Francia en el 2018.
2: Claro, perdimos con el mejor. Pues también
0: quiere,
2: hay gente que le
0: Javi
2: pasa
0: quiere
2: eso,
0: que sea campeón cualquiera menos Uruguay, por lo mal que trataron a Bielsa.
1: Saludos.
2: No, creo que hay como una cuestión
3: con Uruguay hay un amor no correspondido.
2: Sí,
3: nosotros lo queremos.
2: Yo no te digo la verdad, no me preocupa no Argentina, no
0: nada.
2: Me importa.
0: No es que no nos quieren, no nos quieren nada.
2: Pero se incrementó en este último siglo, la verdad, sí, con Uruguay. Antes sí estaba todo bien, ¿o no?
0: O antes no nos dábamos cuenta de que nos decían una cosa y pensaba y
3: no llegaba el satélite.
2: Es verdad, empezó del lado de mano de la política el tema, me parece.
0: Lo de Valle.
2: Sí. Oh. Las pasteras también, las pasteras, ¿te acordás?
0: Después, eso fue después.
2: Papá Noel.
3: Papá no cruce por el río Uruguay.
0: No, no a la papelera.
2: ¿Te acordás?
3: Y Barilia,
2: contaminadores. No, va a venir. Sí, chicos, Papá Noel va a venir. No, es buenísimo. No, pero pará, ¿por qué pasó eso con Uruguay? Siempre que tocamos este tema...
0: Sí.
2: Lo mismo nos pasa para otros que se volvieron pero malos con nosotros, o no sé si nos llevamos tan mal antes, con México.
0: No, México es de ahora, México, de este
2: es
0: siglo.
2: Es nuevo todo
0: es
2: eso.
0: Es de este siglo.
1: Pero para el fútbol, creo, ¿no?
0: No, pero yo te voy a decir algo. México en el 83, México, jugamos la final con Brasil y el Azteca entero, hinchó por Brasil.
2: No, pero pará.
0: Y terminamos los bifes, no nos hicimos buena prensa y a partir de ahí... Es que a la Argentina le tuvieron bronca.
2: Pero en el 86 los mexicanos estaban con Argentina, ¿no?
0: No.
2: Yo creo que también con México, ¿no? Y capaz no, uno.
0: Lo que pasa es que después los pusimos en fila de 2006 en adelante y a partir de ahí nos odiaron. ¿Qué querés? Lo sacamos en 2006, en 2010, en 2022.
2: Bien, pero no sé.
3: Y antes le ganamos la final de la Copa América.
0: Copa América 93.
2: ¿Cuándo estaba? ¿Cuándo? No sé.
0: Sí. Con el Coco Basile, está bien. Es lo más cerca que estuvieron de ganarle a un equipo importante.
2: Eso yo no lo notaba tan claro, la
0: bueno,
2: la
0: yo
2: pelea.
0: Lo que sé es que este fin de semana hay luna llena.
2: Sí, hay que mostrar.
1: Sí, se tiene que despejar el panorama.
0: No, pero mañana...
2: ¿Se puede pedir por el Mundial?
0: Claro, no, es material. ¿Es material el Mundial?
1: Pues
0: es
1: algo material.
2: O sea, habría que emparentarlo con algo material.
0: Yo digo, si está sobrado, sí pedir por el Mundial. Ahora, si está la luna llena ahí, por segunda vez en el mes... ¿Y andás corto? No, y pedile que te ayude.
2: Para, igual no pedís una sola cosa, dígame la verdad.
0: Yo me concentro en una.
2: ¿En una?
0: Sí.
2: No puedo yo.
0: Hasta que no sale, insisto todos los meses, hasta que sale.
2: Ah, sí.
0: Y cuando
2: es?
0: Sale paso a la siguiente.
2: Yo pido siempre lo
0: ya
2: mismo.
0: Ya voy por la cuarta o quinta.
1: Como la velita cuando
0: desde que empecé, ya voy por la cuarta o quinta.
2: Ah, bien.
0: Todas las demás me la cumplió.
3: Encima luna llena, más ya que...
2: No, yo pido más o menos...
0: Es verdad, el fin de mes.
2: Pido más o menos lo mismo siempre. Bueno. Más o menos lo mismo lo que uno quiere.
0: Sí, pero ¿no lo alcanzamos?
2: Sí, yo creo, qué sé yo, más o menos.
0: Bueno, mañana.
2: Vamos a tirar.
0: En realidad, la luna llena es de madrugada, tipo 3, 4 de la mañana,
2: ¿no?
0: Sí, del domingo, sí. Pero ya está llena. Entonces, sábado a la noche, que va a estar bastante despejado, le mostramos. Y si no, el domingo a la noche, que también...
2: todo lo que se pueda.
0: Porque ya la mañana del lunes va a estar nublado. Y el lunes a la noche va a estar nublado. Entonces ya el lunes es tarde. Es sábado a la noche, madrugada de domingo, el que salga de gira, cuando esté volviendo, es feliz.
2: Pero el que sale de gira, hay que decir, si está dentro de boliche, que salga a las 3, porque nadie no se va a dar cuenta de nada.
0: Nadie.
2: Me quedo pensando en lo que dijiste de México-Brasil.
0: Sí.
2: También en esa época, en el 83, ponele, Brasil venía de... Brasil era arrasador.
0: No tanto, porque habían ganado el último mundial en el 70.
2: Pero venía con una historia tan fuerte que yo me acuerdo, ¿quién vio los primeros capítulos de Supercampeones que viene a ser Capitán Tsubasa?
3: Sí.
2: ¿Los japoneses? Siempre
0: Brasil.
2: ¿Siempre Brasil?
0: Sí, Brasil.
3: Bueno, el alma mater de,
2: claro,
3: de Oliver Atom es brasileño.
2: Claro, Roberto. Todo es Brasil. Entonces, bueno, ese gran fútbol, pero qué sé yo.
3: Los primeros videojuegos que venían con juegos de fútbol,
2: claro,
3: no tenían a Argentina, tenían a Brasil y tenían a Uruguay.
2: Mira,
3: ahora saqué el que se miraba,
2: pero
3: de arriba, que vos le pegabas de
0: pero
3: medio.
0: Claro, porque pensemos que el mundial del 70 no nos tiene. La Argentina juega el mundial 58, 62, 66. Falta en el 70, que es cuando Brasil gana el tercero. Sí. Brasil gana 3 de 4. Y ahí nosotros recién en el 74 volvemos a jugar mundiales. No nos va tan bien. En el 78 somos campeones. En el 82 vamos con un equipazo, pero volvemos temprano. En el 86 campeones, 90 finalistas. 94, bueno, ya sabemos lo que pasó. Pero ya ahí Argentina se acostumbró a ser protagonista. Salvo en Japón, que nos volvimos en fase de grupos. Después... Bueno, hablando de fase de grupos, Boca se quedó afuera anoche de la Libertadores, pero va a la Sudamericana. Ya sabe que va a enfrentar a O'Higgins, de Chile también, equipo de Rancagua. Va a jugar primero en la Bombonera, la semana de 21, 22 o 23 de julio, es decir, inmediatamente después de la final del Mundial, y la revancha una semana después.
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Buenas, buenas, buenas, buenas. Buenas y santas para todos. Nosotros los hinchas de Boca, la cara de boludo. Abrazo, gente, abrazo. Vamos, que el fútbol es una pelota que va y viene. Dale, flaco, no te calentes, flaco. ¿Qué vas a llorar por Boca, flaco? Me extraña, mi hermano. Ya sé que el fútbol es importante, que es un divertimento, que es algo pasional, que se nace siendo de A y se muere siendo de A. Pero ya está, flaco, ya está. Es Boca, flaco, es Boca. ¿Qué le vas a hacer? Ni lágrimas somos. Audiencia toda, bienvenido. Aquí estamos con Ander Herrera, con el querido Dani Campos. ¿Y por qué lo de Ander Herrera? Porque no le calienta nada. Él disfruta de la vida a su manera. No importa si el pase va para atrás, si el pase va para el costado, si pone pierna fuerte, si da un pase gol. No, el Dani viene, hace, disfruta. ¿Qué importa lo que diga la gente? Es la vida del Dani. Así es este... Este español Ander Herrera, que disculpe la audiencia toda, estoy muy bostero hoy, muy bostero en el tema de que el fútbol es convocante en esta jornada. Porque imagínate, el fin de semana pasado River perdió el campeonato en la mano de Belgrano de Córdoba. Nosotros perdemos la Libertadores en mano de los chilenos. Oye, cabro, qué feliz que estás, mi hermano. Abrazos a los hermanos chilenos que nos han desbancado. Y está bien, hicieron su juego. Alguien me dijo, pero mirá, están todos reculados ahí en el área. Nadie sale. Y bueno, pero ese es lo que le hacía falta a Universidad Católica. Si el desesperado era Boca. Es más, el arquerito nuestro, Bray, un espectador de lujo. Porque, bueno, va de lujo. Una sola vez llegó el equipo chileno y fue gol. Harto suficiente. Alguien me dijo, pero mira, que Boca no laburó. Y sí, en la que tenía que laburar, se la clavaron en el ángulo. Imposible, imposible sacar. Bueno, Nacuzzi, no caigas en la boludez de hablar de fútbol todo el programa. Dejate macanear, Nacuzzi, porque como vos decís, la vida va y hay cosas mucho más importantes. Sí, claro que sí, claro que sí. ¡Bienvenidos todos!

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0: transitando el último viernes del quinto mes del año. Hoy, 290526, 29 de mayo del 2026. Se nos va mayo, el quinto mes. Mañana 30, la finalísima de la Champions League. El Arsenal de Inglaterra, el PSG de Francia. Y el lunes, si Dios quiere, la Virgen, siendo 0106, estaremos arrancando el mes del Mundial. Mundial cuya participación de Argentina quedó ya confirmadísima la lista de 26 jugadores. 26. Como novedad, Mastantuono no va a estar. Como novedad, Acuña tampoco está. Como novedad, aparece el Flaco López en el frente de ataque, junto a Lautaro Martínez y Julián Álvarez. Como novedad, aparece el pibe Nico Paz, el zurdo exquisito, perteneciente al Real Madrid y que ahora la descoce en el fútbol italiano, Nico Paz.
1: Suena el timbre y la señora sale a atender.
2: ¿Sí, señor?
3: Sí, vengo a cobrar la cuota del televisor.
2: ¡Ay! ¡Ay, me desmayo!
3: Sí, mes de mayo, mes de junio y mes de julio.
0: Gracias, Dani. Muchas gracias, Dani. Muy amable. Gracias a los colegas y amigos. Javier Tello, Rafa Aravena, el gaucho Adrián Tejada, por hacerse eco de lo que primerió en el inicio de esta semana Antena 1 con el hallazgo de resto perteneciente a dos cuerpos humanos en la cordillera sanjuanina, en la zona conocida como Colanguil, donde Gendarmería, operativo mediante, hizo levantamiento de restos humanos. Y la sorpresa, el impacto, es que habían vainas servidas, lo que refleja precisamente haber ocurrido dos asesinatos. Tal cual, felizmente primereamos, pudimos entregar toda la info, hubo un eco fenomenal en los distintos medios. Y ahí está. Ahora el tema es que se está investigando. ¿Qué pasó? Determinar responsabilidades. Poder, con la precisión que uno quisiera, fechas tentativas, ojalá haya ADN mediante. Pero quería ver, Dani, en el arranque del café, si podemos compartir lo que estaba ocurriendo en territorio hachallero, donde la justicia avanzó rápidamente en tomar nota del asunto, no hacerse los distraídos y poder dilucidar, ¿no? ¿Cuándo, cómo, quiénes? Imagínate, dos cuerpos humanos, tal cual dábamos cuenta el último martes. Vainas servidas. Y la justicia no puede llamarse a silencio. No. Además, Gendarmería mediante. Qué buena acción de Gendarmería en intentar dilucidar, y no solo dilucidar, sino darlo a conocer, hacerlo público. Porque encontrar restos humanos, ya lo hemos explicado esto, habitualmente esos restos obedecen a pueblos originarios. O como damos cuenta, los restos encontrados en la cercanía de nuestra iglesia catedral o el mismísimo templo San José en Hachal. No, esto es distinto. Vainas servidas. De fusil FAL. Desde el ámbito de la justicia, vamos a escuchar, creo que es el fiscal Salvio, ahí está, ese es el, Salvo, te iba a decir. Y no, me acordé de mi hermano Pigi, Salvo. No, este es el fiscal Salvio. Escuchemos.
4: Alrededor de la tarde, como bien decís vos, Rafa, sí se, o sea, se estaban en una, estaban haciendo una especie de mejora ahí en Colanguil, creo que es.
5: Sí, Colanguil.
4: Colanguil, que es parte, se pertenece a iglesia, estaban en un descenso más o menos a 3.500 metros de altura, y bueno, se percataron de que había posiblemente restos óseos. Bueno, como este trabajo lo estaba haciendo conjuntamente el patrimonio cultural, y bueno, y también con gente, también había gente de gendarmería, bueno, en este caso se dio aviso a la fiscalía y aprovechó.

0: para ver si son restos arqueológicos o no. Claro. Bueno, pero en este caso, estando Gendarmería, que podía llevar a cabo el procedimiento de levantamiento, y estando la gente de patrimonio, que es la gente experimentada y encargada de hacerlo, bueno, dispuse que para no tener que andar nosotros yendo hasta el lugar ese, y nos íbamos a demorar bastante, aparte es un lugar, como digo, 3.500 metros que hay con ropa especial, llegar con vehículo especial y demás, bueno, se dispuso eso, que en primer momento Gendarmería, conjuntamente con la gente de patrimonio cultural, haga el levantamiento. Se realizó el levantamiento. En un principio el hallazgo era de partes óseas solamente de un posible cuerpo. Después, bueno, en razón a esto se amplió el diámetro, o sea, la zona de excavación, si se quiere, y de búsqueda, y se hallaron más restos, ¿sí? Primero era un cráneo, después fueron dos, y bueno, en conclusión, ayer he recibido el informe preliminar ya de Patrimonio Cultural, y bueno, en un principio podrían ser entre dos o tres en total los cuerpos hallados, pero bueno, la sugerencia del informe de patrimonio, como se han encontrado dos cráneos, es posible que lo que tenga que ver con el segundo hallazgo tenga que ver con el primer cráneo que se encontró. A su vez también se han encontrado restos de vainas de fusil, nueve en total, también restos de cuero que puede pertenecer o no a calzado, y botones. Entonces, bueno, ante este hallazgo y el análisis que efectúa patrimonio, en el cual descarta que tenga que ver, digamos, con lo que sea antiguo, de vieja data, y el informe sugiere o aconseja que se trataría de personas de este siglo XX, bueno, ahí sí nosotros ahora iniciamos una investigación, al determinar patrimonio que no es material arqueológico, digamos, bueno, ahora sí nosotros en el día de hoy ya estamos generando las comunicaciones formales para que el Complejo Científico Forense retire estos restos de patrimonio para poder hacer un primer análisis, ¿sí?, que hace el complejo, con la parte arqueológica que tiene el complejo, con los profesionales idóneos, y bueno, y de ahí ya veremos, se podrá determinar más o menos la fecha y ver este material también adjunto, el tema de vainas de fusil y esto, para poder dar un primer, digamos, un primer apunte a lo que es la investigación.
1: ¿Se puede establecer la identidad de las personas con eso?
0: Y en realidad, en un principio, resultaría muy difícil, porque hay que establecer primero el tiempo de que estos restos se encontraban en ese lugar. Después de eso, ver la posible edad de las personas en vida, o sea, al momento del deceso, y eso generalmente depende mucho del tiempo, es un rango, no da una edad concreta y específica. Bueno, tenemos material adjunto que es lo que indicaría básicamente que no se trataría de algo arqueológico, porque hay botones, hay restos de cuero que pueden llegar a ser de calzado, hay vainas de fusil que puede indicar que podrían ser personas que se habrán dedicado a la caza en su momento. Entonces, bueno, hay que esperar que el complejo haga con todas estas características y todos estos restos hallados, haga un primer informe para de ahí poder determinar primero el tiempo, después si se puede la edad, y bueno, en base a eso, lo que nosotros solemos hacer, pues ya hemos tenido varios casos de esto, es oficiar a todas las fuerzas de seguridad del país para ver, bueno, si en razón al tiempo, si se puede determinar el tiempo de fallecimiento y demás, ver si en ese momento hubo algún requerimiento de persona desaparecida o alguna denuncia. Bueno, también en este caso, como estamos con el país y estamos al límite de Chile, básicamente también pedimos información a las fuerzas chilenas a ver si puede tener algo que ver, pero bueno, es muy incipiente todo. O lo que tenemos firme hasta ahora es que se han descartado que sean restos arqueológicos. Entonces ahí, bueno, ahí nosotros iniciamos la investigación correspondiente.
2: Muy bien, nosotros ahí también el departamento de Iglesia también se conoce la noticia de esos perfiles falsos, ¿así?
0: Sí, bueno, hay una causa que ya se formalizó en relación a un perfil falso que de alguna manera se caratuló como facilitación a la promoción de la prostitución, y bueno, sí, esa causa se ha avanzado. Estamos citando a testimonios aquí a la UFI, a las personas que de alguna manera intentaron hacer uso de ese servicio que se ofrecía en esta página falsa. Y bueno, estamos con esos testimonios. También se efectuó, ya se había efectuado el allanamiento y secuestro de los celulares de los supuestos cometedores del delito, que bueno, serían padre e hija.

0: Y también se llevaron los celulares para realizar la pericia correspondiente, la extracción de datos, para ver, bueno, qué información podemos obtener al respecto.
1: Bien. Inicialmente el tema de los restos óseos hallados en la cordillera, en la zona de Colanguil. Mirá vos. Lo que me sorprende la expresión del fiscal, también ver la aparición de cazadores furtivos. Sí, ¿no? Sí, ya sé que es la habitualidad en zona de cordillera, cazadores furtivos. ¿Pero qué? ¿Los cazadores vieron dos sujetos a distancia y los confundieron con animalitos de Dios? Yo, sí, obvio que todo puede ser, intrigas por doquier. Pero, cosas concretas. Por ejemplo, dos cuerpos, sí, dos cuerpos. Tres, no. Uno, no, dos cuerpos. El sexo de los cuerpos, imposible de determinar por ahora. Edad, tampoco. Origen, tampoco, al menos por ahora. Si agregó un dato, el fiscal Salvio, que da cuenta de la aparición de algunos elementos de vestir en la cercanía de los restos humanos. Me decía el querido gaucho Adrián que el fal y las vainas en aquella época eran propias de las fuerzas, tanto gendarmería como ejército. Digo, el uso de esas armas. Lo que te lleva a llenarte el cuerpo de preguntas, ¿no? Época de desaparecidos, y sí. Una fuente muy, muy confiable me decía, mire, joven, esto data seguramente a la época del 70. Ah, bueno. Tarea nada sencilla para los profesionales de la justicia y de la medicina, porque médicos forenses mediante podrían acercar algún otro dato esclarecedor. Vuelvo al comienzo, gracias a los colegas que se hicieron eco de lo que primerió Antena 1 y Región Binacional en el inicio de la semana, en esto que es definitivamente impactante, impactante. Resto de dos cuerpos humanos, vainas servidas, a la pucha. ¡Suba, Dani, suba!
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El Colo Barco, aquel atrevido jugador de Boca, que se fue muy jovencito cuando comenzó a brillar en la primera. Casi idem al tema Aranda, que hoy está brillando en la primera de Boca. Se fue de Boca al fútbol europeo. Creo, por ahí Ítalo Fabio me desburra como siempre, pero creo que es el único jugador de aquella selección que vino aquí al Estadio Bicentenario con jugadores que eran en su inmensa mayoría promesas a futuro. Y creo que el Colo Barco es el único que se ha rescatado de aquella selección que, si mal no recuerdo, estaba dirigida por Mascherano. Bueno, ya está. No es un dato tampoco significativo. El Colo Barco adentro de los convocados. Facundo Medina le ganó la pulseada al huevo Acuña. Y Lo Celso, aquel que se perdió el Mundial de Qatar 2022 por una lesión, Lo Celso también confirmado en los 26 de la selección argentina. Llena de gente, de que va, sale de cine. Los especialistas manifiestan que la inflación de este mes que está terminando estaría rondando algo menos del 2%.

Vicepresidente norteamericano dijo que estamos cerca de un acuerdo con Irán. Solo falta la decisión de Donald Trump. Lionel Messi jugará su sexto mundial. En el Mundial 78, Argentina campeón del mundo, ¿quién fue el arquero? El Pato Fillol. Mundial 86, ¿quién fue el arquero del campeón del mundo? ¿Quién? Sí, dale, ¿quién? Dale, si lo tenés ahí, si vos lo sabés. Neri Pumpido, muy bien, alumno campus, muy bien. Mundial de fútbol de Qatar 2022. ¿Quién fue el arquero titular? Bien, alumno campus, bien. El Dibu Martínez. Ya viene el recreo, espere un poquito. Ya. ¿Quién fue el arquero suplente de Qatar? Dale, Franco Armani. Bien. Fíjate vos qué curiosidad. Año 78. Escuchá, flaco. Vos que sos un arquerazo, escuchá, flaco. Año 78, Argentina campeón del mundo, arquero, el Pato Fillol. ¿En qué club jugaba? En River. Año 86, el arquero, Pumpido, ¿en qué club jugaba? En River. 2022, arquero, el Dibu, ¿dónde jugaba? Afuera. El suplente inmediato, Armani, ¿dónde jugaba? En River. Y ahora viene el 2026, ¿quiénes son los arqueros? No importa quiénes, pero ninguno juega en River. ¿Viste cuando comenzás en ese juego ciertamente atrapante de las coincidencias de porque la estadística señala que ta, mirá, el que vestía la casaca tal la vistió y después el otro que la vistió y él... Una rareza, ¿no? Pero, ¿viste? No, sí, ya sé que Beltrán va, pero va a la gira. Va como sparring. El hoy fenomenal quedó el River, va como sparring. Pero entre los tres arqueros, ninguno es de River. Y cuando saliste campeón del mundo, siempre ha habido un arquero de River. Curiosidades, ¿no? Algún memorioso dirá, bueno, yo estuve en el 78, estuve en el 86, estuve en el 22. El 78, ¿dónde me sentaba a ver los partidos? Y empezaba a seguir. No, vos te sentabas allá. No, pero si el sillón... Andá el 78. No, yo... Dani, yo sentadito en el piso. Sí, me gustaba sentarme en el piso a ver. No, era blanco y negro el televisor en aquella época. Fueron las primeras transmisiones en la TV Color. Pero la inmensa mayoría fue la primera transmisión en TV Color de Canal 7, el hoy Televisión Pública. Después preguntarle al auténtico, seguramente tiene muchas anécdotas al respecto. Pero yo me sentaba en el piso ahí, viendo fútbol. Después en el 86, y yo estaba en Canal 8 con el viejo Lobo haciendo el aguante periodísticamente hablando. ¿Perdón? Claro, estábamos en el estudio central de Canal 8 y esperábamos la señal, esperando señal de microondas. ¿Sabés qué? Había que hablar tantas huevadas esperando que viniese la conexión. No, todavía estaba soltero. Bien de novio, pero soltero. Y claro, la que fue luego mi amada esposa, Teresita Sandra, claro. Y en el 22 y en casa con todos los chicos y algún que otro yerno dando vuelta y los llantos de Salomón por Argentina campeón del mundo. Así que bueno, nos vamos despidiendo de mayo, ingresando a junio. Clima mundialista, si lo hay. Dale.

¿Cuántos mensajes hay respecto a la eliminación de Boca en la Libertadores? Y gente que aparece todos los días y gente que casi no aparece, pero están.

0: Mensajes en el 2644427536. Mensajes que dicen así. River le da la bienvenida a Boca en la Copa Sudamericana. Dice Oscar Ruiz Márquez. Ah, ya se sorteó octavos de final de la Sudamericana. Rapidito, saltando y cabeceando. Boca enfrenta a O'Higgins de Chile. Primero local y después visitante. Tranquilo, Tony. El fútbol es eso, es un deporte nada más. No te calentes, dice mi hermano Hugo Ugarte. Abrazo, Huguito.
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0: Mira vos, el gaucho Jorge Pascual Recabarren. Me dice, hola, gaucho, hola, hermano. Lo vi tanto disfrutar el domingo en el relincho en Las Flores que ahora realmente entiendo el porqué. Y se caga de risa, dice, perdón. Lo que pasa es que Pascual es fanático de River. Pero mirá, mi querido gaucho, lo del domingo fue familia y amigos, lo de anoche fue de terceras personas. ¿Qué tenemos que ver nosotros? ¿Sabes qué? Para mí el fútbol no es pasional, es solo un juego. Abrazos, gaucho, cuídate.
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0: Nino Vera, desde Los Ángeles, California. Mirá de dónde, desde Los Ángeles, California, me dice Tony. Tony. Estoy que ni te cuento, no veo más a Boca hasta que se vaya el mafioso de Riquelme. Chao, Nino. Cuídate, mi hermano. Tony, dejate de macanear. Boca, como vos decís, no es ni siquiera una lágrima. El responsable de todo es el mafioso presidente, por lo que compra y haber dejado al inútil del técnico, a Úbeda. ¿Sabes qué, Tony? No jugamos a nada, dice Eduardo. Abrazos, Eduardo, que andes bien. Boca eliminado de la Copa Libertadores de América.
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0: Bueno, se sostiene la desesperada búsqueda de Agostina en provincia de Córdoba. La chiquita de 14 años que fue seducida por el ex de la madre. Y la chiquita salió de su hogar, tomó un remis, llegó al domicilio del ex de la madre, el ex pagó el remis, la chiquita ingresó al domicilio y nunca más se supo de ella, al menos hasta ahora. Después de una larga testimonial de ese personaje, que ronda a ese personaje en los 34, 35 años, la justicia entiende que la chiquita está con vida y dentro del territorio cordobés. El ex de la mamá de la pequeña está muy vinculado a la barra brava de Instituto de Córdoba y está muy vinculado a la venta de sustancias en todas sus variedades. Así que imagínense qué desenlace pudo haber tenido la pequeña. Sí es esperanzador lo que señala justicia, que cuenta con indicios tecnológicos, no sé a qué se refiere, pero bueno, quizás los cruces de llamadas telefónicas, imagino que es a eso, que la pequeña está con vida y en territorio cordobés. Entre el drama es lo mejor que podría pasar, ¿no? Digo, que la joven esté con vida. Obviamente, que sea rescatada también, sana y salva. La búsqueda desesperante en Córdoba.
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0: este viernes el clima es de lo más parecido a lo que ocurrió durante la semana. Vamos a tener una máxima de 20. Vamos a tener nubes, vamos a tener sol y vamos a tener brisas. No habrá presencia de vientos ni amenaza alguna de lluvia, al menos en este viernes. ¿Y qué dice la página del SMN para el último fin de mayo? Presta atención. Mañana, sábado, tendríamos una máxima también de 20. También de 20. Una máxima que va a tener ese número, el 2-0, con presencia de brisas siempre del sur. Siempre. A diferencia de hoy, que son brisas de direcciones variadas. El domingo, máxima 20, con brisas de direcciones variadas. Por lo tanto, ni hoy, ni el sábado, ni el domingo, probabilidad de vientos ni probabilidad de lluvias. ¿Te parece que vamos a cumplir? Y volvemos. 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

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Gracias por la sintonía, muchas gracias.

La cámpora le exige al resto del peronismo una defensa cerrada de Cristina Kirchner y aumenta la tensión.

Que se vayan todos, que se vayan todos, que se vayan todos. El grito, no grato, sino el grito unánime de la Bombonera tras la eliminación de Boca.

El gobierno nacional enfría la aprobación del tratado de patentes en el ámbito de diputados a la espera de señales de Estados Unidos. River, el conjunto millonario decidió hacer la pretemporada en Europa. Ah, mira vos. Es decir, cambió el sur del país, San Martín, Junín de los Andes y demás, por Europa. Ah, quizás sale más barato. Buena observación la suya. Muy bien, muy bien. Ahora Estados Unidos negocia con Honduras un programa de cooperación militar para combatir el crimen organizado. Sigue el optimismo en el mercado. La bolsa encadenó la tercera suba seguida y el riesgo país quebró los 500 puntos.

0: Bueno. San Juan es epicentro de diversas actividades. Y uno lo advierte transitando por el radio céntrico, y uno lo advierte en algunos lugares gastronómicos, y uno lo advierte conversando con responsables de distintos edificios hoteleros. El último fin de semana, el mundo deportivo invadió San Juan por el desafío Ruta 40. Este fin de semana prevalece la presencia de ámbitos del sindicalismo, del gremialismo, muy particularmente de UPCN, porque el Congreso Nacional de UPCN se está desarrollando aquí, en San Juan. ¿Y quién es el anfitrión? El histórico José Pepe Villa. Escuchamos lo que ayer nos decía precisamente el líder sindical.
1: Sí, por supuesto, han venido todos los compañeros del interior, son 240 compañeros, y bueno, vamos a ahora proceder a hacer la reunión mensual del Consejo Directivo Nacional, donde además un poco se dibuja el tema de cómo va a ser el Congreso y qué se va a tratar. Y mañana hacemos el Congreso, ya con todos los compañeros que han venido.
2: ¿Cuál es la situación en líneas generales de la representatividad y del empleado público a nivel país, que pude hablar quizás en lo previo?
1: Bueno, estamos en inferiores condiciones con respecto al gobierno para echar gente, estas cosas, o detener nosotros la caída. Es difícil, pero bueno, porque están hasta amenazadas las obras sociales. Yo he estado en una obra social de ellos, el sanatorio en Chorena, y es de primera. No hay ningún sanatorio en San Juan que conozca que tenga la capacidad y la calidad de ese sanatorio. Entonces creo que algo se da a la gente como para que vengan cuatro badudas, que por otra cosa no son, a cortar con todos esos beneficios para con la gente.
2: ¿Cómo se hace para sostener en tiempos económicamente complejos los servicios?
1: Sí, ese es el problema. Y bueno, nos ayudamos entre todos. El Consejo Directivo ayuda a todos, nosotros aportamos todos los meses al Consejo Directivo Nacional, y de ahí alguno que necesita se le manda un importe, el que necesite, para un poco salir del pozo.
2: ¿Por qué la aclaratoria de la farmacia, Pepe?
1: Porque siempre hablan. ¿Por qué no me mete mi hija a la farmacia? Yo no soy el dueño, no tengo nada que ver. Yo te juro por Dios, no creo que nosotros vamos a manejar nada. No es conveniente, desde mi punto de vista, no es conveniente. A mí no me gusta eso. Entonces, a un privado que haga las cosas que tiene que hacer, que nos dé los beneficios por el cual él ha obtenido esto, que nos descuente más por ciento que lo que se da en cualquier otra farmacia, tenemos más por ciento y eso. Pero nosotros administradores, nosotros comerciando, llevando adelante una farmacia, lo que sea, no podemos. Ya, hemos tenido proveeduría, nos fundimos, ya está.
2: Ahora con el boli no te fue mal.
1: Eso es otra cosa.
2: Es más pasión.
1: Sí. Ahí eso lo manejo yo y bueno. Vamos bien, gracias a Dios. Va a andar mejor todavía, está claro.
2: Bueno. Me quedé sorprendido con la definición que hoy pierden.
1: ¿De qué?
2: En el PJ local.
1: Y porque yo no se pueden estar peleando tan tenazmente como se lo hacen, tan ferozmente como lo hacen. Hay que ponerse de acuerdo. Someterse a las encuestas, a encuestas serias, ¿no?
2: Creíbles.
1: O sea, yo me río de las encuestas. Digo, ¿quién se mete en la vía 1131 a hacer encuestas? ¿Quién entra ahí? A ver. Entonces las encuestas las hace ya. Y hay una gran cantidad de gente que tenemos que convencer de que esto no sirve. Hay gente que deja de lado sus intereses por defender su ideología. Entonces son antiperonistas de familia, de toda la vida. Se van a fundir, pero no van a dejar su ideología.
2: ¿Pudiste hablar con Gioja y Uñac por esta interna?
1: No, ni me interesa. No tengo ganas de trabajar más en política. Uh-huh. No quiero.
2: Gracias, Pepe.
1: Gracias a vos.
0: Sucede que José Pepe Villa manifiesta, y lo dijo ayer en rueda de prensa, por eso la pregunta de Antena 1, manifiesta que hoy el PJ en San Juan pierde con esta feroz interna de los ex gobernadores José Luis Gioja y el señor Uñac. Interna devastadora para el PJ. En plena coincidencia con el ex diputado nacional Gualberto Allende, que también manifiesta lo mismo. Esta interna que, perdón por la expresión, se autodevoran políticamente hablando. El egoísmo, el celo, la zancadilla, la trampa, la maniobra. Parece ser que todo es válido, pero que va en contra de los intereses del PJ local en general. Las expresiones ayer de José Pepe Villa, que también dijo que apoya una interna en el PJ Nacional, y también dijo José Pepe Villa que le entusiasma sobremanera la fórmula Kicillof-Uñac para el 2027, buscando la presidencial, claro está.
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0: Antena 1, el Café a la Turca, como siempre decimos. Con la gente que me gusta, con los que dan la cara, con los que te sonríen, con los que te dan una mano, con los que siempre están dispuestos. Y uno de ellos es Ariel Aguilera. Abrazos, Ariel.
4: Hola, buen día, Tony. ¿Cómo estamos? Buen día.
0: Qué buena semana que estás terminando, repleta de acciones, repleta de sonrisas, de objetivos cumplidos.
4: Sí, Tony, ha sido una semanita, un mayo muy lindo, porque hemos tenido muchas satisfacciones, muchos encuentros con chicos, digamos, que hemos llevado a cabo el viernes 22, hemos asistido nuevamente a la escuela Guarpe, a la escuela Pringles, con mochilas, con bicicletas, y en esta oportunidad hemos tenido el apoyo del Rotary Club Concepción. Así que ha sido una mañanita muy linda, muy emotiva, porque hemos podido lograr, porque no podíamos llegar a las escuelas, porque le hemos dado una mochilita a cada niño. Y bueno, gracias a Dios que se pudo hacer con esta gente, y muy satisfecho, Tony, muy muy satisfecho de los objetivos logrados.
0: Bien, bien, bien. Vos sabés que Ariel estaba viendo algunas imágenes y videos también, el entusiasmo, la cara de felicidad de esos pequeños.
4: Sí, es algo inolvidable, Tony, es indescriptible. De la alegría, además las maestras también con todo ese entusiasmo, el recibimiento que nos han hecho otra vez, muy muy lindo, y el chocolate y la sopaipilla no te dio nada.
0: No, pero perdón, también vi una parrilla repleta de chori.
4: Ah, bueno, eso fue el domingo 25.
0: Claro, por eso el te domingo... hablaba de una semana repleta de objetivos cumplidos.
4: Exactamente. El domingo 25 estuvimos en el Palomar, que fuimos invitados al Aeroclub de Pocito. Hemos sido invitados al Aeroclub de Pocito para hacer las actividades, para llevar los chicos. Y viste, como nosotros estamos haciendo campeonato de fútbol para los chicos, para sacarlos de la calle. Así que hicimos un sorteo para ver a quiénes les tocaba ir, ¿me entiendes?
0: Sí, sí.
4: Entonces les tocó ir en esta oportunidad a Campo de Batalla, a Presidente Perón, les tocó a Punta del Monte, y terminamos de llenar el colectivo con algunos chicos de la Unión Vecinal de Angaco. Hemos sido entre papá y niños alrededor de 100 chicos. Así que ha sido una importante, así que lo hemos llevado a almorzar al Palomar, que le agradezco muchísimo a la señorita Sicardi, por prestarnos el previo. Y también no me quiero olvidar, Tony, de darle las gracias a las empresas, porque si no fuesen por ellos no podemos hacer estos eventos tan grandes. A la empresa Albardón, que en esta oportunidad ellos nos han colaborado con un colectivo. También a la facultad, de que nos prestan las traffic, y a la empresa Mayo, que hace 11 años que nos colaboran, y a toda la gente que ha colaborado para que esto sea realidad, Tony. Ha sido un día muy, muy lindo. Hemos estado hasta las 14:30 ahí en el Palomar, y después fuimos al Aeroclub, que fuimos invitados ahí por los chicos, por el doctor Blanchero, y ahí nos han hecho el recibimiento, todo muy bonito, de ver los paracaídas, los avioncitos, han hecho vuelos rasantes. Ha sido una tarde inolvidable, inolvidable, ha sido un espectacular.
0: Bien, muy, bien, muy bien. Lindo. La verdad que me encanta escuchar todo esto, porque sabes que cuando uno en la niñez observa, actúa, es protagonista, se graba a fuego toda esa experiencia. Y estas son experiencias fantásticas para los peques de Angaco, una comunidad que está tan cerca, pero están tan lejos de todo.
4: Y sí, Tony, he recibido mensaje, porque viste que nosotros trabajamos con la gente más alejada de nuestro departamento. Y recibía mensajes muy bonitos de que ellos me dicen, viste, porque este ya es el quinto viaje que hacemos ya en lo que es del año. Y ellos me decían de que, como van los papás también con los chicos, ellos me decían de que muchísimas gracias por hacer conocer donde ellos capaz que nunca habían conocido, ¿no? Lugares tan lindos, me dice, de que nos estás haciendo conocer a nuestros hijos y a nosotros también. Así que muy bonito, muy, muy satisfactorio todas las cosas que te dicen.
0: Bien. Bueno, mi querido Ariel Aguilera, te iba a decir descansa un poco, pero conociéndote es imposible. Ahora vienen las vacaciones, sí, de invierno. Primero el Mundial, después las vacaciones de invierno, después el Día del Niño, ahora próximo el Día del Padre, y sos incansable.
4: Y sí, ya tengo planificado varias cositas más. Dios quiera que me salgan. El apoyo de toda la gente. Y bueno, si llegamos a tener, si Dios quiere, un poquito más de apoyo, se puede hacer, como siempre te dije, Tony, entre todos se puede, y bueno, para darle la satisfacción a estos niños. Y mira, te quiero comentar también de que ahora tenemos un que todos seamos uno, Hachal, que nos han venido a decir, y para nosotros es un orgullo tener el que todos seamos uno, Hachal, ahora.
0: Ah, no te puedo creer, qué linda noticia, es decir que una suerte de venta de marca, entre comillas, por cierto, ¿no?
4: Y sí, son amigos que Hachayero, viste, en el trabajo, vinieron y me propusieron eso, y le digo, por supuesto, si para mí, para nosotros, para el grupo, sería un honor tener el que todos seamos unos Hachal. Así que el domingo 24 fue el primer chocolate que se hizo en Jocolí, lo han hecho el primer chocolate.
0: Qué bueno, qué bueno. Estas franquicias saludables. Mi querido Ariel Aguilera, te mando un abrazo, saludos a la familia.
4: Muchas gracias, Tony. Muchas gracias por darme el espacio y por hacer saber todo lo que nosotros hacemos para la comunidad. Muchas gracias.
0: Chao, hermano. Hasta luego. Ahí pasó Ariel Aguilera, el incansable Ariel, con su Angaco natal y la asistencia, el servicio, el acompañamiento a toda la comunidad de Angaco.

Mensajes en el 264-442-7536. Buen día, señor Nacuzzi. ¿Usted me podría confirmar cuándo es el pago del aguinaldo? Mirá vos la pregunta de Amelia. Hola, Amelia, tanto tiempo. El pago del aguinaldo a los trabajadores estatales es el 19 de junio, es decir, viernes 19. Mensaje de Marcelo Bravo. Hola, Tony. Lo de la pretemporada en Europa de River es bueno. Es una manera de hacerse conocer. En la época de Macri, ¿Trajo a quién? A Tajara. Bueno. No, pero no es el apellido. Pero bueno, no importa, Marcelito. Vale, igual. Eso pasó en la época de Macri. Para que cuando jugáramos la final en Real Madrid, los japoneses estaban con la camiseta de Boca y alentando. Algo parecido con Chamí, Alfonso Chamí, sí, claro, cómo olvidarlo. Eso es visión empresarial, que es el nivel que merece Boca, y no lo que es ahora, dice Marcelo Bravo. Sí, convengamos que en la época de Macri, hizo de Macri una empresa. Mal no le fue. Futbolísticamente hablando, fuimos campeones de todo. Y empresarialmente, Boca fue eso, clean caja. Dale.

Claro, es viernes, Dani. Por momentos lo olvido, ¿viste? El piñón que me ha pegado Boca por ahí me hace estar confundido en el día. Pero claro, digo, musicalmente estás bárbaro, Dani. Bien. Sí, relaja, distrae, bien.

0: La decisión de la justicia sobre los bienes de Cristina Fernández de Kirchner, los bienes de Florencia Kirchner y los bienes de Máximo Kirchner, la justicia determinó que se pueden tomar como propios. Es decir, la justicia puede darse de todos esos bienes por la causa vialidad. Desde siempre los abogados de Cristina dijeron, miren, los bienes de Florencia, pobre chica, ¿no? Los bienes de Máximo, pobre pibe, no, todo. Y claro, ¿cuánto era la plata que tenían que...? Ya me olvidé de cuánto, pero eran miles, miles, miles, miles. Así que si tuviésemos que contar plata, estaríamos 20 años contando plata de todo lo que hay que incautarle. La incautación de los bienes. Y bueno, todo lo que esté a nombre de ellos. Imagínate. ¿Me podés sacar del aire, por favor?
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0: Bueno, me apuro en decir algunas cosas porque son insistentes los pedidos de oraciones para con la salud de el contador Mario Fernández, en su rol de hombre de familia, de buen vecino, buen amigo, notable profesional, el tesorero general de la provincia, doctor Mario Fernández, quien por cuestiones de salud la está pasando nada bien, nada bien. Bueno, nos sumamos en este pedido de oraciones para con la salud de Mario Fernández.
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Audiencia toda, muchas gracias, ¿eh? Gracias por la complicidad, gracias por la sintonía. Un activo viernes hemos tenido, con buenas versiones y expresiones musicales, a cargo de Dani Campus. El enamorado, nunca pierdas esa condición. Claro, ahora sí, Marcelito, estás bien, correcto, bien por el dato, bien por la búsqueda. El jugador era Takahara, de origen japonés, que jugó en Boca, allá por el 2001. Takahara, donde todos se reían en Argentina porque Macri traía un jugador de Japón para jugar en Boca. Claro, era para promocionar el club en aquellas latitudes y Clean Caja. Clean, es decir, ¿sabes lo que vende camiseta de Boca en Japón? Es juntar 100 veces la Argentina, digo, por la cantidad de habitantes, y venderle a esa gente la camiseta de Boca. Ah, y ahora, ¿cuáles son los turistas que más deambulan por el mundo? Y los japoneses. ¿Y qué camiseta viste? Ni la de Boca. ¿Te das cuenta cómo es la cadena, no? Takahara. Sí, sí, ahora sí, Marcelito. Abrazos. Besos, Signa. Muchas gracias. Que nos dice que hoy, 29 de mayo, se celebra San Pablo VI, sacerdote, arzobispo y cardenal, elegido papa en 1963. Y es el Día del Ejército Argentino. Salud, camarada. Es el Día del Ejército Argentino. Abrazos a toda la muchachada del Ejército. Se recuerda el natalicio de Alfonsín Storni. Mirá vos. Se recuerda que el delantero Martín Palermo en el 2011 marcó su último gol con la camiseta de Boca, Boca, Boca. Palermo, en muletas, es mucho más que todo el delantero que tiene hoy Boca. Sí, ni lo dudes, ni lo dudes. Es el Día Mundial de la Salud Digestiva. Abrazos a todos los profesionales de salud, gastroenterólogos y demás, muy particularmente a nuestro amigo doctor Carlos Rosales. Es el Día Internacional del Personal de Paz de la ONU, Día Internacional del Everest. ¿Te la animás que emprendamos la trepada? Allá vamos. Audiencia, gracias. Buen fin de... ¡Chau, Mayo! ¡Chau!

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1: En este viernes recemos con el Evangelio según San Marcos, en el nombre del Padre, y del Hijo, y del Espíritu Santo. Jesús llegó a Jerusalén y fue al templo, y después de observarlo todo, como ya era tarde, salió con los doce hacia Betania. Al día siguiente, cuando salieron de Betania, Jesús sintió hambre. Al divisar de lejos una higuera cubierta de hojas, se acercó para ver si encontraba algún fruto, pero no había más que hojas, porque no era la época de los higos. Dirigiéndose a la higuera, le dijo, «Que nadie más coma de sus frutos». Y sus discípulos lo oyeron. Cuando llegaron a Jerusalén, Jesús entró en el templo y comenzó a echar a los que vendían y compraban en él. Derribó las mesas de los cambistas y los puestos de los vendedores de palomas y prohibió que transportaran cargas por el templo. Y les enseñaba, «¿Acaso no está escrito, mi casa será llamada casa de oración para todas las naciones? Pero ustedes la han convertido en una cueva de ladrones». Cuando se enteraron, los sumos sacerdotes y los escribas buscaban la forma de matarlo porque le tenían miedo, ya que todo el pueblo estaba maravillado de su enseñanza. Al caer la tarde, Jesús y sus discípulos salieron de la ciudad y a la mañana siguiente, al pasar otra vez, vieron que la higuera se había secado de raíz. Pedro, acordándose, dijo a Jesús, «Maestro, la higuera que has maldecido se ha secado». Jesús le respondió, «Tengan fe en Dios, porque yo les aseguro que si alguien dice a esa montaña, retírate de ahí y arrójate al mar, sin vacilar en su interior, sino creyendo que sucederá lo que dice, lo conseguirá. Por eso les digo, cuando pidan algo en la oración, crean que ya lo tienen y lo conseguirán. Y cuando ustedes se pongan de pie para orar, si tienen algo en contra de alguien, perdónenlo y el Padre que está en el cielo les perdonará también sus faltas». Palabra del Señor.

Nuestra incapacidad de escuchar profundamente todo lo que nuestros oídos oyen es lo que en definitiva no nos deja crecer en la vida. Si nosotros creciéramos en nuestra capacidad de escuchar a los demás cuando nos hablan, sin interrumpir, sin opinar de lo que no sabemos, sin juzgar a nadie, sin criticar, sin pensar que lo sabemos todo, si nosotros aprendiéramos a escuchar cada día a las personas que tenemos enfrente, claramente cuando nos sentamos a rezar, podremos escuchar mejor al Señor. Y también al revés, en la medida que aprendemos a detenernos y a escuchar la palabra de cada día, tratando de desmenuzarla, de encontrarle su sentido, de sacarle fruto, de sacarle el jugo, hasta la última gota, es cuando también aprendemos a escuchar a los demás. Empezamos a mirar distinto a los demás. Por eso tenemos que seguir creciendo en nuestra capacidad de escucha, que implica siempre el corazón. Sin el corazón, no hay verdadera escucha. Este viernes, ya cercanos al fin de semana, cada uno seguramente con el cansancio a cuestas de la vida que llevamos, creo que nos puede hacer bien contemplar el momento en el que Jesús llega a Jerusalén, cuando termina su camino, simbólicamente cuando llega a donde quería llegar, a entregar la vida por nosotros. Por otro lado, escuchamos en otros evangelios que Jesús les había anticipado a sus discípulos que su destino era llegar a Jerusalén, en donde sería maltratado, crucificado, matado y finalmente resucitaría, pero ellos no terminaban de comprenderlo. Su ceguera no les permitió en ese momento comprender, como nos pasa también a nosotros, que seguimos a Jesús, pero muchas veces no terminamos de comprender que finalmente pasa lo que Jesús nos decía que iba a pasar. En estos días escuchamos cómo el Señor había emprendido su caminar y en ese camino había encontrado diferentes situaciones. Un hombre rico que no se animaba a seguirlo, los discípulos que se peleaban por un puesto y no comprendían lo más profundo del ser de Jesús y a lo que había venido, y finalmente el ciego, Bartimeo, que por su fe fue salvado. ¿Te acordás? Que por su fe no solo fue curado de su ceguera física, sino que fue curado de su ceguera espiritual y comenzó a caminar con Jesús. En definitiva, lo que nos enseñaron estos relatos es que la fe nos va curando de las cegueras espirituales y nos permite seguir libremente al Señor por decisión propia. Y por supuesto, sin fe no podemos ver más allá. Sin fe nos perdemos de muchísimas cosas en la vida. Sin fe, no solo no vivimos como Él quiere, sino que además no estamos en comunión con los demás. No nos abrimos a cosas nuevas, no nos abrimos al amor. Vivimos en nuestro pequeño mundo, mirándonos el ombligo, y además somos capaces de cuestionar hasta el mismísimo Dios. Y por eso el maestro, en algo del Evangelio de hoy, nos propone la fe, nos invita a tener fe, tanta fe que incluso seamos capaces de mover montañas. Entendiendo esta frase como un símbolo, por supuesto, no podemos reducir esta expresión a pensar que con la fe, con la fuerza de la fe o el poder de nuestra mente, confiando, podemos realmente romper las leyes de la naturaleza. Con esta expresión, el Señor se refiere a algo más profundo. Más bien se refiere a las montañas que tenemos que mover en nuestras vidas, aquellas que son obstáculos que no nos permiten caminar, y esas montañas que a veces no nos animamos a subir porque parecen imposibles, a las montañas de los tropezones de la vida que solo podemos mover con la fe o que nos ayudan a levantarnos a través de ella. La fe, nos damos cuenta finalmente que hace todo posible, que es posible dar un paso más. Es posible levantarse si uno está al costado del camino, tirar el manto, tirar ese pecado que arrastramos y no nos deja seguir, o superar cualquier situación de nuestra vida que parezca imposible por habernos alejado de Él. Lo importante es tener fe, es confiar en Jesús, fiarse de Él, rezar como si ya hubiéramos obtenido lo que deseamos, dejando todo en manos de Él, incluso si no pasa lo que nos gustaría que pase. Eso también es tener fe. Hoy te invito a que nos dispongamos a rezar, pidiéndole al Señor lo que necesitamos, pidiéndole a Él que nos cure de la ceguera para que nos animemos a seguirlo, pidiéndole también una gracia para alguien que vemos que la necesita, para algún enfermo, para alguien que sufre. En realidad la fe mueve montañas, porque la fe
puede mover corazones, y las montañas más difíciles de mover muchas veces son nuestros corazones. Que tengamos un buen día y que la bendición de Dios, que es Padre misericordioso, Hijo y Espíritu Santo, descienda sobre nuestros corazones y permanezca para siempre.

Marcos 11 del 11 al 26. Tenían hambre y aparece el templo. Me gusta aclarar que una cosa es encubrir el pecado y otra es el canibalismo público. Por eso la Biblia no te hace la aclaración de honra a tu padre y a tu madre, pero sí se lo merecen. Si no, no. Mira, creo que la mayoría no se los merecen, pero no porque sean malos padres, sino que todos somos malos padres, porque todos vamos aprendiendo a ser padres mientras los vamos siendo. Incluso me animo a decirte que en el aprender a vivir se nos va la vida. Y aparecen tus hijos. Te van a pasar factura como vos pasas factura a tus padres. Y nosotros también vamos a cometer errores y los hijos también nos van a juzgar. Pero lo que quiero llegar a es que Dios es el que juzga a nosotros. Perdón, que Dios no, es el que juzga y a nosotros nos toca honrar. Pero honrar no es aplaudir ni estar de acuerdo, mucho menos incluso inclinar cabeza todo el tiempo. Es como la lealtad, que está mal entendida también. Se cree que ser leal es cuando estoy de acuerdo. No, lealtad mientras estoy de acuerdo no es lealtad, sino más bien es servilismo. Honrar es también, si no tengo nada bueno para decir, entonces no digo nada. Honrar es no envenenar, no contaminar a nadie. Es honrar la memoria de quien ya no está. Y capaz que hay que hacer silencio muchas veces. Y bueno, eso también es honrar. Y aparece el punto de sintió. Todos tenemos emociones lógicas, enojo, estrés, ansiedad. Siempre me planteo si las emociones son reacciones mías o acciones mías. Porque hay veces que el problema viene de afuera mío, pero el origen de mi enojo puede que sea dentro mío. Ortega y Gasset decía, yo soy yo y mis circunstancias. Por eso es importante que pienses qué harás vos para estar equilibrado y estar bien. Eso te lleva a tomar responsabilidad. Tratar de salir de la queja, del victimismo, y entrar en la responsabilidad de respuesta de tu parte ante el problema. Pues una vez que trabajas esto, te da un nivel de libertad tremendo. Acuérdate lo que decía Víctor Frank. Libre no es quien reacciona, sino que libre es quien responde. La gran conquista del ser humano es la libertad interior. Y por último, la enseñanza. Como siempre digo, todos quieren lo que tienes, pero nadie quiere hacer lo que has hecho para tener lo que tienes. Todo el mundo quiere resultado, pero nadie quiere pagar el precio. Hay gente que también nos dice que la vida es injusta, pero hay algo más injusto que es que busque que te den cosas sin tu esfuerzo. Hay personas que trabajan demasiado para conseguirlo. Por eso trata de superarte día a día y trabajar por lo que quieres. Te bendiga Dios Todopoderoso, Padre, Hijo y Espíritu Santo. Hasta el cielo no paramos y algo bueno está por venir. Que Dios te bendiga, gente de Uruguay. Nos vemos el 5 y el 6.

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0: Muchísimas gracias.
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12: La que viene se llama Todo por un Sueño.

0: Muchas gracias.
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0: Buenas, buenas, buenas, buenas. Buenas y santas para todos. Nosotros los hinchas de Boca, la cara de boludo. Abrazo, gente, abrazo. Vamos, que el fútbol es una pelota que va y viene. Dale, flaco, no te calentes, flaco. ¿Qué vas a llorar por Boca, flaco? Me extraña, mi hermano. Ya sé que el fútbol es importante, que es un divertimento, que es algo pasional, que se nace siendo de A y se muere siendo de A. Pero ya está, flaco, ya está. Es Boca, flaco, es Boca. ¿Qué le vas a hacer? Ni lágrimas somos. Audiencia toda, bienvenido. Aquí estamos con Ander Herrera, con el querido Dani Campos. ¿Y por qué lo de Ander Herrera? Porque no le calienta nada. Él disfruta de la vida a su manera. No importa si el pase va para atrás, si el pase va para el costado, si pone pierna fuerte, si da un pase gol. No, el Dani viene, hace, disfruta. ¿Qué importa lo que diga la gente? Es la vida del Dani. Así es este... este español Ander Herrera, que disculpe la audiencia toda, estoy muy bostero hoy, muy bostero en el tema de que el fútbol es convocante en esta jornada, porque imagínate, el fin de semana pasado River perdió el campeonato en la mano de Belgrano de Córdoba, nosotros perdemos la Libertadores en mano de los chilenos. Oye, cabro, qué feliz que estás, mi hermano. Abrazos a los hermanos chilenos que nos han desbancado. Y está bien, hicieron su juego. Alguien me dijo, pero mira, están todos reculados ahí en el área, nadie sale. Bueno, pero ese es lo que le hacía falta a Universidad Católica, si el desesperado era Boca. Es más, el arquerito nuestro, Bray, un espectador de lujo, porque, bueno, va de lujo. Una sola vez llegó el equipo chileno y fue gol. Harto suficiente. Alguien me dijo, pero mira, el arquero Boca no laburó. Y sí, en la que tenía que laburar, se la clavaron en el ángulo. Imposible, imposible sacar. Bueno, Nacuzzi, no caigas en la boludez de hablar de fútbol todo el programa. Dejate macanear, Nacuzzi, porque como vos decís, la vida va y hay cosas mucho más importantes. Sí, claro que sí, claro que sí. ¡Bienvenidos todos!
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0: transitando el último viernes del quinto mes del año. Hoy, 290526, 29 de mayo del 2026. Se nos va mayo, el quinto mes. Mañana 30, la finalísima de la Champions League. El Arsenal de Inglaterra, el PSG de Francia. Y el lunes, si Dios quiere, la Virgen, siendo 0106, estaremos arrancando el mes del Mundial. Mundial cuya participación de Argentina quedó ya confirmadísima la lista de 26 jugadores. 26. Como novedad, Mastantuono no va a estar. Como novedad, Acuña tampoco está. Como novedad, aparece el Flaco López en el frente de ataque, junto a Lautaro Martínez y Julián Álvarez. Como novedad, aparece el pibe Nico Paz, el zurdo exquisito, perteneciente al Real Madrid y que ahora la descoce en el fútbol italiano, Nico Paz.
1: Suena el timbre y la señora sale a atender.
2: ¿Sí, señor?
3: Sí, vengo a cobrar la cuota del televisor.
2: ¡Ay! ¡Ay, me desmayo!
3: Sí, mes de mayo, mes de junio y mes de julio.
0: Gracias, Dani. Muchas gracias, Dani. Muy amable. Gracias a los colegas y amigos. Javier Tello, Rafa Aravena, el gaucho Adrián Tejada, por hacerse eco de lo que primerió en el inicio de esta semana Antena 1 con el hallazgo de resto perteneciente a dos cuerpos humanos en la cordillera sanjuanina, en la zona conocida como Colanguil, donde Gendarmería, operativo mediante, hizo levantamiento de restos humanos. Y la sorpresa, el impacto, es que habían vainas servidas, lo que refleja precisamente haber ocurrido dos asesinatos. Tal cual, felizmente primereamos, pudimos entregar toda la info, hubo un eco fenomenal en los distintos medios. Y ahí está. Ahora el tema es que se está investigando qué pasó, determinar responsabilidades. Poder con la precisión que uno quisiera, fechas tentativas, ojalá haya ADN mediante. Pero quería ver, Dani, en el arranque del café, si podemos compartir lo que estaba ocurriendo en territorio hachallero, donde la justicia avanzó rápidamente en tomar nota del asunto, no hacerse los distraídos, y poder dilucidar, ¿no? ¿Cuándo, cómo, quiénes? Imagínate, dos cuerpos humanos, tal cual dábamos cuenta el último martes. Vainas servidas. Y la justicia no puede llamarse a silencio. No. Además, Gendarmería mediante. Qué buena acción de Gendarmería en intentar dilucidar, y no solo dilucidar, sino darlo a conocer, hacerlo público. Porque encontrar restos humanos, ya lo hemos explicado esto, habitualmente esos restos obedecen a pueblos originarios. O como damos cuenta, los restos encontrados en la cercanía de nuestra iglesia catedral o el mismísimo templo San José en Hachal. No, esto es distinto. Vainas servidas. De fusil FAL. Desde el ámbito de la justicia, vamos a escuchar. Creo que es el fiscal Salvio, Ahí está, ese era Salvo, te iba a decir. Y no, me acordé de mi hermano Pigi Salvo. No, este es el fiscal Salvio. Escuchemos.
4: Alrededor de la tarde, como bien decís vos, Rafa, sí se, o sea, se estaban en una, están haciendo una especie de mejora ahí en Colanguil, creo que es.
5: Sí, Colanguil.
4: Colanguil, que es parte, se pertenece a iglesia. Estaban en un descenso más o menos a 3.500 metros de altura y bueno, se percataron de que había posiblemente restos óseos. Bueno, como este trabajo lo estaba haciendo conjuntamente el patrimonio cultural. Y bueno, también con gente, también había gente de gendarmería. Bueno, en este caso se dio aviso a la fiscalía y aprovechando que ya esta gente estaba ahí, generalmente el procedimiento es al revés. Nosotros somos los primeros que vamos al lugar y ahí, digamos, convocamos a Patrimonio Cultural, que es la que de alguna manera hace el primer análisis de lo hallado para ver si son restos arqueológicos o no. Bueno, pero en este caso, estando gendarmería que podía llevar a cabo el procedimiento de levantamiento y estando la gente de patrimonio, que es la gente experimentada y encargada de hacerlo, bueno, dispuse que para no tener que andar nosotros yendo hasta lugares y nos íbamos a demorar bastante, aparte es un lugar, como digo, 3.500 metros que hay con ropa especial, llegar con vehículo especial y demás, bueno, se dispuso eso que en primer momento gendarmería, conjuntamente con la gente de patrimonio cultural, haga el levantamiento. Se realizó el levantamiento en un principio. El hallazgo era de partes óseas solamente de un posible cuerpo. Después, bueno, en razón a esto se amplió el diámetro, o sea, la zona de excavación, si se quiere, y de búsqueda, y se hallaron más restos, ¿sí? Primero era un cráneo, después fueron dos, y bueno, en conclusión, ayer he recibido el informe preliminar ya de Patrimonio Cultural, y bueno, en un principio podrían ser entre dos o tres en total los cuerpos hallados, pero bueno, la sugerencia del informe de patrimonio, como se han encontrado dos cráneos, es posible que lo que tenga que ver con el segundo hallazgo tenga que ver con el primer cráneo que se encontró. A su vez también se han encontrado restos de vainas de fusil, nueve en total, también restos de cuero que puede pertenecer o no a calzado y botones. Entonces, bueno, ante este hallazgo y el análisis que efectúa patrimonio, en el cual descarta que tenga que ver, digamos, con lo que sea antiguo, de vieja data, y el informe sugiere o aconseja que se trataría de personas de este siglo XX, bueno, ahí sí nosotros ahora iniciamos una investigación, al determinar patrimonio que no es material arqueológico, digamos, bueno, ahora sí nosotros en el día de hoy ya estamos generando las comunicaciones formales para que el Complejo Científico Forense retire estos restos de patrimonio para poder hacer un primer análisis, ¿sí?, que hace el complejo con la parte arqueológica que tiene el complejo, con los profesionales idóneos, y bueno, y de ahí ya veremos, se podrá determinar más o menos la fecha y ver este material también adjunto, el tema de vainas de fusil y esto, para poder dar un primer, digamos, un primer apunte a lo que es la investigación.
5: ¿Se puede establecer la identidad de las personas con eso?
4: Y en realidad, en un principio, resultaría muy difícil, porque hay que establecer primero el tiempo de que estos restos se encontraban en ese lugar. Después de eso, ver la posible edad de las personas en vida, o sea, al momento del deceso, y eso generalmente depende mucho del tiempo, es un rango, no da una edad concreta y específica. Bueno, tenemos material adjunto que es lo que indicaría básicamente que no se trataría de algo arqueológico, porque hay botones, hay restos de cuero que pueden llegar a ser de calzado, hay vainas de fusil que puede indicar que podrían ser personas que se habrán dedicado a la caza en su momento. Entonces, bueno, hay que esperar que el complejo haga toda esta, con todas estas características y todos estos restos hallados, haga un primer informe para de ahí poder determinar primero el tiempo, después si se puede la edad, y bueno, en base a eso, lo que nosotros solemos hacer, pues ya hemos tenido varios casos de esto, es oficiar a todas las fuerzas de seguridad del país para ver, bueno, si en razón al tiempo, si se puede determinar el tiempo de fallecimiento y demás, ver si en ese momento hubo algún requerimiento de persona desaparecida o alguna denuncia. Bueno, también en este caso, como estamos con el país y estamos al límite de Chile, básicamente también pedimos información a las fuerzas chilenas a ver si puede tener algo que ver, pero bueno, es muy incipiente todo. O lo que tenemos firme hasta ahora es que se han descartado que sean restos arqueológicos. Entonces ahí, bueno, ahí nosotros iniciamos la investigación correspondiente.
6: Muy bien, doctor, ahí también el departamento de Iglesia, también se conoce la noticia de esos perfiles falsos, ¿así?
4: Sí, bueno, hay una causa que ya se formalizó en relación a un perfil falso que de alguna manera se caratuló como facilitación a la promoción de la prostitución, y bueno, sí, esa causa se ha avanzado. Estamos citando a testimonios aquí a la UFI, a las personas que de alguna manera quisieron, intentaron hacer uso de ese servicio que se ofrecía en esta página falsa. Y bueno, estamos con esos testimonios. También se había efectuado el allanamiento y secuestro de los celulares de los supuestos cometedores del delito, que bueno, serían padre e hija, y también se llevaron los celulares para realizar la pericia correspondiente, la extracción de datos, para ver, bueno, qué información podemos obtener al respecto.
0: Bien, inicialmente el tema de los restos óseos hallados en la cordillera, en la zona de Colanguil. Mira vos. Lo que me sorprende es la expresión del fiscal, también ver la aparición de cazadores furtivos. Sí, ¿no? Sí, ya sé que es la habitualidad en zona de cordillera, cazadores furtivos. ¿Pero qué? ¿Los cazadores vieron dos sujetos a distancia y los confundieron con animalitos de Dios? Yo, sí, obvio que todo puede ser, intrigas por doquier. Pero, cosas concretas. Por ejemplo, dos cuerpos, sí, dos cuerpos. Tres, no. Uno, no, dos cuerpos. El sexo de los cuerpos, imposible de determinar por ahora. Edad, tampoco. Origen, tampoco, al menos por ahora. Si agregó un dato, el fiscal Salvio, que da cuenta de la aparición de algunos elementos de vestir en la cercanía de los restos humanos. Me decía el querido gaucho Adrián que el fal y las vainas en aquella época eran propias de las fuerzas, tanto gendarmería como ejército. Digo, el uso de esas armas. Lo que te lleva a llenarte el cuerpo de preguntas, ¿no? Época de desaparecidos, y sí. Una fuente muy, muy confiable me decía, mire, joven, esto data seguramente a la época del 70. Ah, bueno. Tarea nada sencilla para los profesionales de la justicia y de la medicina, porque médicos forenses mediante podrían acercar algún otro dato esclarecedor. Vuelvo al comienzo, gracias a los colegas que se hicieron eco de lo que primerió Antena 1 y Región Binacional en el inicio de la semana, en esto que es definitivamente impactante. Resto de dos cuerpos humanos, vainas servidas, a la pucha. ¡Suba, Dani, suba!
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El Colo Barco, aquel atrevido jugador de Boca, que se fue muy jovencito cuando comenzaba a brillar en la primera. Casi idem al tema Aranda, que hoy está brillando en la primera de Boca. Se fue de Boca al fútbol europeo. Creo, por ahí Italo Fabio me desburra como siempre, pero creo que es el único jugador de aquella selección que vino aquí al Estadio Bicentenario con jugadores que eran en su inmensa mayoría promesas a futuro. Y creo que el Colo Barco es el único que se ha rescatado de aquella selección que, si mal no recuerdo, estaba dirigida por Mascherano, si mal no recuerdo. Mascherano o... Bueno, ya está, no es un dato tampoco significativo. El Colo Barco, adentro de los convocados, Facundo Medina le ganó la pulseada al huevo Acuña. Y Lo Celso, aquel que se perdió el Mundial de Qatar 2022 por una lesión, Lo Celso también confirmado en los 26 de la selección argentina. Los especialistas manifiestan que la inflación de este mes que está terminando estaría rondando algo menos del 2%.

vicepresidente norteamericano dijo que estamos cerca de un acuerdo con Irán. Solo falta la decisión de Donald Trump. Lionel Messi jugará su sexto mundial. En el Mundial 78, Argentina campeón del mundo, ¿quién fue el arquero? El Pato Fillol. Mundial 86, ¿quién fue el arquero del campeón del mundo? ¿Quién? Sí, dale, ¿quién? Dale, si lo tenés ahí, si vos lo sabés. Neri Pumpido, muy bien, alumno Campus, muy bien. Mundial de fútbol de Qatar 2022. ¿Quién fue el arquero titular? Bien, alumno Campus, bien. El Dibu Martínez. Ya viene el recreo, espere un poquito. Ya. ¿Quién fue el arquero suplente de Qatar? Dale, Franco Armani. Bien. Fíjate vos qué curiosidad. Año 78. Escuchá, flaco. Vos que sos un arquerazo. Escuchá, flaco. Año 78, Argentina campeón del mundo, arquero, el Pato Fillol. ¿En qué club jugaba? En River. Año 86, el arquero, Pumpido. ¿En qué club jugaba? En River. 2022, arquero, el Dibu. ¿Dónde jugaba? Afuera. El suplente inmediato, Armani. ¿Dónde jugaba? En River. Y ahora viene el 2026. ¿Quiénes son los arqueros? No importa quiénes, pero ninguno juega en River. ¿Viste cuando comenzás en ese juego ciertamente atrapante de las coincidencias, de porque la estadística señala que ta, mirá, el que vestía la casaca tal la vistió y después el otro que la vistió y él... Una rareza, ¿no? Pero, ¿viste? No, sí, ya sé que Beltrán va, pero va a la gira. Va como sparring. El hoy fenomenal que ve River va como sparring. Pero entre los tres arqueros, ninguno es de River. Y cuando saliste campeón del mundo, siempre ha habido un arquero de River. Curiosidades, ¿no? Algún memorioso dirá, bueno, yo estuve en el 78, estuve en el 86, estuve en el 22. El 78, ¿dónde me sentaba a ver los partidos? Y empezaba a seguir. No, vos te sentabas allá. No, pero si el sillón... Andá, el 78. No, yo... Dani, yo sentadito en el piso. Sí, me gustaba sentar en el piso a ver. No, era blanco y negro el televisor en aquella época. Fueron las primeras transmisiones en la TV Color. Pero la inmensa mayoría fue la primera transmisión en TV Color de Canal 7, el hoy Televisión Pública. Después preguntarle al auténtico, seguramente tiene muchas anécdotas al respecto. Pero yo me sentaba en el piso ahí, viendo fútbol. Después en el 86, y yo estaba en Canal 8 con el viejo Lobo haciendo el aguante, periodísticamente hablando. ¿Perdón? Claro, estábamos en el estudio central de Canal 8 y esperábamos la señal, esperando señal de microondas. ¿Sabés qué? Había que hablar tantas huevadas esperando que viniese la conexión. No, todavía estaba soltero. Bien de novio, pero soltero. Y claro, en la que fue luego mi amada esposa, Teresita Sanda, claro. Y en el 22, y en casa con todos los chicos y algún que otro yerno dando vuelta, y los llantos de Salomón por Argentina campeón del mundo. Así que bueno, nos vamos despidiendo de mayo, ingresando a junio. Clima mundialista, si lo hay. Dale.

¿Cuántos mensajes hay respecto a la eliminación de Boca en la Libertadores? Y gente que aparece todos los días, gente que casi no aparece, pero están.

0: Mensajes en el 2644427536. Mensajes que dicen así. River le da la bienvenida a Boca en la Copa Sudamericana. Dice Oscar Ruiz Márquez. Ah, ya se sorteó octavos de final de la Sudamericana. Rapidito, saltando y cabeceando. Boca enfrenta a O'Higgins de Chile. Primero local y después visitante. Tranquilo, Tony. El fútbol es eso, es un deporte nada más. No te calentes, dice mi hermano Hugo Ugarte. Abrazo, Huguito.
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0: Mira vos, el gaucho, Jorge Pascual Recabarren. Me dice, hola gaucho, hola hermano. Lo vi tanto disfrutar el domingo en el relincho en Las Flores que ahora realmente entiendo el porqué. Me dice, caga de risa, dice, perdón. Lo que pasa es que Pascual es fanático de River. Pero mirá, mi querido gaucho. Lo del domingo fue familia y amigos. Lo de anoche fue de terceras personas. ¿Qué tenemos que ver nosotros? ¿Sabes qué? Para mí el fútbol no es pasional, es solo un juego. Abrazos, gaucho, cuídate.
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0: Nino Vera, desde Los Ángeles, California. Mirá de dónde. Desde Los Ángeles, California. Me dice Tony. Tony. Estoy que ni te cuento, no veo más a Boca hasta que se vaya el mafioso de Riquelme. Chao, Nino. Cuídate, mi hermano. Tony, dejate de macanear. Boca, como vos decís, no es ni siquiera una lágrima. El responsable de todo es el mafioso presidente, por lo que compra y haber dejado al inútil del técnico, a Úbeda. ¿Sabes qué, Tony? No jugamos a nada, dice Eduardo. Abrazos, Eduardo, que andes bien. Boca eliminado de la Copa Libertadores de América.
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0: Bueno, se sostiene la desesperada búsqueda de Agostina en provincia de Córdoba. La chiquita de 14 años que fue seducida por el ex de la madre. Y la chiquita salió de su hogar, tomó un remis, llegó al domicilio del ex de la madre, el ex pagó el remis, la chiquita ingresó al domicilio y nunca más se supo de ella, al menos hasta ahora. Después de una larga testimonial de ese personaje, que ronda a ese personaje en los 34, 35 años, la justicia entiende que la chiquita está con vida y dentro del territorio cordobés. El ex de la mamá de la pequeña está muy vinculado a la barra brava de Instituto de Córdoba y está muy vinculado a la venta de sustancias en todas sus variedades. Así que imagínense qué desenlace pudo haber tenido la pequeña. Sí es esperanzador lo que señala justicia, que cuenta con indicios tecnológicos, no sé a qué se refiere, pero bueno, quizás los cruces de llamadas telefónicas, imagino que es a eso, que la pequeña está con vida y en territorio cordobés. Entre el drama es lo mejor que podría pasar, ¿no? Digo, que la joven esté con vida. Obviamente, que sea rescatada también, sana y salva. La búsqueda desesperante en Córdoba.
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0: este viernes el clima es de lo más parecido a lo que ocurrió durante la semana. Vamos a tener una máxima de 20. Vamos a tener nubes, vamos a tener sol y vamos a tener brisas. No habrá presencia de vientos ni amenaza alguna de lluvia, al menos en este viernes. ¿Y qué dice la página del SMN para el último fin de mayo? Presta atención. Mañana, sábado, tendríamos una máxima también de 20. También de 20. Una máxima que va a tener ese número, el 2-0, con presencia de brisas siempre del sur. Siempre. A diferencia de hoy, que son brisas de direcciones variadas. El domingo, máxima 20, con brisas de direcciones variadas. Por lo tanto, ni hoy, ni el sábado, ni el domingo, probabilidad de vientos ni probabilidad de lluvias. ¿Te parece que vamos a cumplir? Y volvemos. Dale.
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Sostenemos el aire en Antena 1 con la entrega del café a la turca. En la temporada 28. Gracias por la sintonía, muchas gracias. Neon.

La cámpora, le exige al resto del peronismo una defensa cerrada de Cristina Kirchner y aumenta la tensión. Que se vayan todos, el grito unánime de la Bombonera tras la eliminación de Boca.

aprobación del tratado de patentes en el ámbito de diputados a la espera de señales de Estados Unidos. River, el conjunto millonario, decidió hacer la pretemporada en Europa. Ah, mira vos. Es decir, cambió el sur del país, San Martín, Junín de los Andes y demás, por Europa. Ah, quizás sale más barato. Buena observación la suya. Muy bien, muy bien. Ahora Estados Unidos negocia con Honduras un programa de cooperación militar para combatir el crimen organizado. Sigue el optimismo en el mercado. La bolsa encadenó la tercera suba seguida y el riesgo país quebró los 500 puntos.

Se sostiene la toma del edificio del Colegio Nacional de Buenos Aires, buscando garantizar la financiación de la educación universitaria.

0: Bueno. San Juan es epicentro de diversas actividades. Y uno lo advierte transitando por el Radio Céntrico, y uno lo advierte en algunos lugares gastronómicos, y uno lo advierte conversando con responsables de distintos edificios hoteleros. El último fin de semana, el mundo deportivo invadió San Juan por el desafío Ruta 40. Este fin de semana prevalece la presencia de ámbitos del sindicalismo, del gremialismo, muy particularmente de UPCN, porque el Congreso Nacional de UPCN se está desarrollando aquí, en San Juan. ¿Y quién es el anfitrión? El histórico José Pepe Villa. Escuchamos lo que ayer nos decía precisamente el líder sindical.
1: Sí, por supuesto, han venido todos los compañeros del interior, son 240 compañeros, y bueno, vamos a ahora proceder a hacer la reunión mensual del Consejo Directivo Nacional, donde además un poco se dibuja el tema de cómo va a ser el Congreso y qué se va a tratar. Y mañana hacemos el Congreso, ya con todos los compañeros que han venido.
2: ¿Cuál es la situación en líneas generales de la representatividad y del empleado público a nivel país, que pude hablar quizás en lo previo?
1: Bueno, estamos en inferiores condiciones con respecto al gobierno para echar gente y estas cosas, o detener nosotros la caída. Es difícil, pero bueno, pues están hasta amenazadas las obras sociales. Yo he estado en una obra social de ellos, el sanatorio en Chorena, y es de primera. No hay ningún sanatorio en San Juan que conozca que tenga la capacidad y la calidad de ese sanatorio. Entonces creo que algo se da a la gente como para que vengan cuatro badulaques, porque otra cosa no son, a cortar con todos esos beneficios para la gente.
2: ¿Cómo se hace para sostener en tiempos económicamente complejos los servicios?
1: Sí, ese es el problema. Y bueno, nos ayudamos entre todos. El Consejo Directivo ayuda a todos, nosotros aportamos todos los meses al Consejo Directivo Nacional, y de ahí alguno que necesita se le manda un importe, el que necesite, para un poco salir del pozo.
2: ¿Por qué la aclaratoria de la farmacia, Pepe?
1: Porque siempre hablan. ¿Por qué no me mete mi hija a la farmacia? Yo no soy el dueño, no tengo nada que ver. Yo te juro por Dios, no creo que nosotros vamos a manejar nada. No es conveniente, desde mi punto de vista, no es conveniente. A mí no me gusta eso. Entonces, a un privado que haga las cosas que tiene que hacer, que nos dé los beneficios por el cual él ha obtenido esto, que nos dé cuenta más por ciento que lo que se da en cualquier otra farmacia, tenemos más por ciento y eso. Pero nosotros, administradores, nosotros comerciando, llevando adelante una farmacia, lo que sea, no podemos. Ya, hemos tenido proveeduría, nos fundimos, ya está.
2: Ahora con el vuelo y no te fue mal.
1: Eso es otra cosa.
2: Es más pasión.
1: Sí. Ahí eso lo manejo yo y bueno. Vamos bien, gracias a Dios. Y vamos a andar mejor todavía, está claro.
2: Bueno. Me quedé sorprendido con la definición que hoy pierden.
1: ¿De qué?
2: En el PJ local.
1: Y porque yo no se pueden estar peleando tan tenazmente como se lo hacen, tan ferozmente como lo hacen. Hay que ponerse de acuerdo. Someterse a las encuestas, a encuestas serias, ¿no?
2: Creíbles.
1: O sea, yo me río de las encuestas. Digo, ¿quién se mete en la vía 1131 a hacer encuestas? ¿Quién entra ahí? A ver. Entonces las encuestas las hace ya. Y hay una gran cantidad de gente que tenemos que convencer de que esto no sirve. Hay gente que deja de lado sus intereses por defender su ideología. Entonces son antiperonistas de familia, de toda la vida. Se van a fundir, pero no van a dejar su ideología.
2: ¿Pudiste hablar con Gioja y Uñac por esta interna?
1: No, ni me interesa. No tengo ganas de trabajar más en política. Uh-huh. No quiero.
2: Gracias, Pepe.
1: Gracias a vos.
0: Sucede que José Pepe Villa manifiesta, y lo dijo ayer en rueda de prensa, por eso la pregunta de Antena 1, manifiesta que hoy el PJ en San Juan pierde con esta feroz interna de los ex gobernadores José Luis Gioja y el señor Uñac. Interna devastadora para el PJ. En plena coincidencia con el ex diputado nacional Gualberto Allende, que también manifiesta lo mismo. Esta interna que, perdón por la expresión, se autodevoran políticamente hablando. El egoísmo, el celo, la zancadilla, la trampa, la maniobra. Parece ser que todo es válido, pero que va en contra de los intereses del PJ local en general. Las expresiones ayer de José Pepe Villa, que también dijo que apoya una interna en el PJ nacional, y también dijo José Pepe Villa que le entusiasma sobremanera la fórmula Kicillof-Uñac para el 2027, buscando la presidencial, claro está.
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0: Antena 1, el Café a la Turca, como siempre decimos. Con la gente que me gusta, con los que dan la cara, con los que te sonríen, con los que te dan una mano, con los que siempre están dispuestos. Y uno de ellos es Ariel Aguilera. Abrazos, Ariel.
4: Hola, buen día, Tony. ¿Cómo estamos? Buen día.
0: Qué buena semana que estás terminando, repleta de acciones, repleta de sonrisas, de objetivos cumplidos.
4: Sí, Tony, ha sido una semanita, un mayo muy lindo, porque hemos tenido muchas satisfacciones, muchos encuentros con chicos, digamos, que hemos llevado a cabo el viernes 22. Hemos asistido nuevamente a la escuela Huarpe, a la escuela Pringles, con mochilas, con bicicletas, y en esta oportunidad hemos tenido el apoyo del Rotary Club Concepción. Así que ha sido una mañanita muy linda, muy emotiva, porque hemos podido lograr, porque no podíamos llegar a las escuelas, porque le hemos dado una mochilita a cada niño. Y bueno, gracias a Dios que se pudo hacer con esta gente, y muy satisfecho, Tony, muy, muy satisfecho de los objetivos logrados.
0: Bien, bien, bien. Vos sabés que, Ariel, estaba viendo algunas imágenes y videos también, el entusiasmo, la cara de felicidad de esos pequeños.
4: Sí, es algo inolvidable, Tony, es indescriptible, de la alegría. Además, las maestras también con todo ese entusiasmo, el recibimiento que nos han hecho otra vez, muy, muy lindo. Y el chocolate y la sopa y pilla no te dijo nada.
0: No, pero perdón, también vi una parrilla repleta de chori.
4: Ah, bueno, eso fue el domingo 25.
0: Claro, por eso el te hablaba de una semana repleta de objetivos cumplidos.
4: Exactamente. El domingo 25 estuvimos en el Palomar, que fuimos invitados a... al Aeroclub Deposito. Hemos sido invitados al Aeroclub Deposito para hacer las actividades, para llevar los chicos. Y viste, como nosotros estamos haciendo campeonato de fútbol para los chicos, para sacarlos de la calle, así que hicimos un sorteo para ver a quiénes les tocaba ir, ¿me entiendes?
0: Sí, sí.
4: Entonces les tocó ir en esta oportunidad. Les tocó ir en esta oportunidad a Campo de Batalla, a Presidente Perón, les tocó a Punta del Monte, y terminamos de llenar el colectivo con algunos chicos de la Unión Vecinal de Angar. Hemos sido entre papá y niños alrededor de 100 chicos. Así que ha sido una importante, así que lo hemos llevado a almorzar al Palomar, que le agradezco muchísimo a la señorita Sicardi por prestarnos el previo. Y también no me quiero olvidar, Tony, de darle las gracias a las empresas, porque si no fuesen por ello no podemos hacer estos eventos tan grandes, a la empresa Albardón, que en esta oportunidad ellos nos han colaborado con un colectivo, también a la facultad de que nos prestan los traffic, y a la empresa Mayo, que hace 11 años que nos colaboran, y a toda la gente que ha colaborado para que esto sea realidad, Tony. Ha sido un día muy, muy lindo. Hemos estado hasta las 14:30 ahí en el Palomar, y después fuimos al Aeroclub, que fuimos invitados ahí por los chicos, por el doctor Blanchero, y ahí nos han hecho el recibimiento, todo muy bonito, de ver los paracaídas, los avioncitos, han hecho vuelos asantes. Ha sido una tarde inolvidable, inolvidable, ha sido un espectacular.
0: Bien, muy, bien, muy lindo. Bien. La verdad que me encanta escuchar todo esto, porque sabes que cuando uno en la niñez observa, actúa, es protagonista, se graba a fuego toda esa experiencia. Y estas son experiencias fantásticas para los peques de Angaco, una comunidad que está tan cerca, pero están tan lejos de todo.
4: Y sí, Tony, he recibido mensaje, porque viste que nosotros trabajamos con la gente más alejada de nuestro departamento, y recibía mensajes muy bonitos de que ellos me dicen, viste, porque este ya es el quinto viaje que hacemos ya en lo que es del año, y ellos me decían de que como van los papás también con los chicos, ellos me decían de que muchísimas gracias por hacer conocer donde ellos capaz que nunca habían conocido, ¿no? Lugares tan lindos, me dice, de que nos estás haciendo conocer a nuestro hijo y a nosotros también. Así que muy bonito, muy, muy satisfactorio todas las cosas que te dicen.
0: Bien. Bueno, mi querido Ariel Aguilera, te iba a decir descansa un poco, pero conociéndote es imposible. Ahora vienen las vacaciones sí. De invierno. Primero el Mundial, después las vacaciones de invierno, después el Día del Niño, ahora próximo el Día del Padre, y sos incansable.
4: Y sí, ya tengo planificado varias cositas más, Dios quiera que me salgan, el apoyo de toda la gente, y bueno, si llegamos a tener, si Dios quiere, un poquito más de apoyo, se puede hacer, como siempre te dije, Tony, entre todos se puede, y bueno, para darle la satisfacción a estos niños. Y mira, te quiero comentar también de que ahora tenemos que todos seamos uno, Hachal, que nos han venido a decir, y para nosotros es un orgullo tener el que todos seamos uno, Hachal, ahora.
0: Ah, no te puedo creer, qué linda noticia, qué linda noticia. Así que una suerte de venta de marca, entre comillas, por cierto, ¿no?
4: Y sí, son amigos que Hachalleros, viste, en el trabajo. Vinieron y me propusieron eso, y le digo, por supuesto, si para mí es, para nosotros, para el grupo, sería un honor tener el que todos seamos unos Hachal. Así que el domingo 24 fue el primer chocolate que se hizo en Jocolí, lo han hecho el primer chocolate.
0: Qué bueno, qué bueno. Estas franquicias saludables. Mi querido Ariel Aguilera, te mando un abrazo, saludos a la familia.
4: Muchas gracias, Tony. Muchas gracias por darme el espacio y por hacer saber todo lo que nosotros hacemos para la comunidad. Muchas gracias.
0: Chao, hermano. Hasta luego. Ahí pasó Ariel Aguilera, el incansable Ariel, con su Angaco natal y la asistencia, el servicio, el acompañamiento a toda la comunidad de Angaco.

Mensajes en el 2644427536. Buen día, señor Nacuzzi. ¿Usted me podría confirmar cuándo es el pago del aguinaldo? Mirá vos la pregunta de Amelia. Hola, Amelia, tanto tiempo. El pago del aguinaldo a los trabajadores estatales es el 19 de junio, es decir, viernes 19. Mensaje de Marcelo Bravo. Hola, Tony. Lo de la pretemporada en Europa de River es bueno. Es una manera de hacerse conocer. En la época de Macri, ¿trajo a quién? A Tajara. Bueno. No, pero no es el apellido. Bueno, no importa, Marcelito. Vale, igual. Eso pasó en la época de Macri. Para que cuando jugáramos la final en Real Madrid, los japoneses estaban con la camiseta de Boca y alentando. Algo parecido con Chamí, Alfon Chamí, sí, claro, cómo olvidarlo. Eso es visión empresarial, que es el nivel que merece Boca, y no lo que es ahora, dice Marcelo Bravo. Sí, convengamos que en la época de Macri, hizo de Macri una empresa. Mal no le fue. Futbolísticamente hablando, fuimos campeones de todo. Y empresarialmente, Boca fue eso, clean caja. Dale.

Claro, es viernes, Dani. Por momentos lo olvido, ¿viste? El piñón que me ha pegado Boca por ahí me hace estar confundido en el día. Pero claro, digo, musicalmente estás bárbaro, Dani. Bien. Sí, relaja, distrae, bien.

0: La decisión de la justicia sobre los bienes de Cristina Fernández de Kirchner, los bienes de Florencia Kirchner y los bienes de Máximo Kirchner, la justicia determinó que se pueden tomar como propios. Es decir, la justicia podrá hacer de todos esos bienes por la causa vialidad. Desde siempre los abogados de Cristina dijeron, miren, los bienes de Florencia, pobre chica, no. Los bienes de Máximo, pobre pibe, no. Todo. Y claro, ¿cuánto era la plata que tenían que...? Ya me olvidé de cuánto. Pero eran miles, miles, miles, miles. Así que si tuviésemos que contar plata, estaríamos 20 años contando plata de todo lo que hay que incautarle. La incautación de los bienes. Y bueno, todo lo que esté a nombre de ellos. Imagínate. ¿Me podés sacar del aire, por favor?
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0: Bueno, me apuro en decir algunas cosas porque son insistentes los pedidos de oraciones para con la salud de el contador Mario Fernández, en su rol de hombre de familia, de buen vecino, buen amigo, notable profesional, el tesorero general de la provincia, doctor Mario Fernández, quien por cuestiones de salud la está pasando nada bien, nada bien. Bueno, nos sumamos en este pedido de oraciones para con la salud de Mario Fernández.
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Audiencia toda, muchas gracias, ¿eh? Gracias por la complicidad, gracias por la sintonía. Un activo viernes hemos tenido, con buenas versiones y expresiones musicales, a cargo de Dani Campus. El enamorado, nunca pierdas esa condición. Claro, ahora sí, Marcelito, estás bien, correcto, bien por el dato, bien por la búsqueda. El jugador era Takahara, de origen japonés, que jugó en Boca, allá por el 2001. Takahara, donde todos se reían en Argentina porque Maki traía un jugador de Japón para jugar en Boca. Claro, era para promocionar el club en aquellas latitudes y Clean Caja. Clean, es decir, ¿sabes lo que vende camiseta de Boca en Japón? Es juntar 100 veces la Argentina, digo, por la cantidad de habitantes, y venderla a esa gente, la camiseta de Boca. Ah, y ahora, ¿cuáles son los turistas que más deambulan por el mundo? Y los japoneses. ¿Y qué camiseta viste? Ni la de Boca. ¿Te das cuenta cómo es la cadena, no? Takahara. Sí, sí, ahora sí, Marcelito, abrazos. Besos, Signa, muchas gracias, que nos dice que hoy, 29 de mayo, se celebra San Pablo VI, sacerdote, arzobispo y cardenal, elegido papa en 1963. Y es el Día del Ejército Argentino. Salud, camarada. Es el Día del Ejército Argentino. Abrazos a toda la muchacha del Ejército. Se recuerda el natalicio de Alfonsín Storni. Mirá vos. Se recuerda que el delantero Martín Palermo en el 2011 marcó su último gol con la camiseta de Boca, Boca, Boca. Palermo, en muletas, es mucho más que todos los delanteros que tiene hoy Boca. Sí, ni lo dudes, ni lo dudes. Es el Día Mundial de la Salud Digestiva. Abrazos a todos los profesionales de salud, gastroenterólogos y demás, muy particularmente a nuestro amigo doctor Carlos Rosales. Es el Día Internacional del Personal de Paz de la ONU, Día Internacional del Everest. ¿Te la animás que emprendamos la trepada? Allá vamos. Audiencia, gracias. Buen fin de... ¡Chau, Mayo! ¡Chau!

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1: En este viernes recemos con el Evangelio según San Marcos, en el nombre del Padre, y del Hijo, y del Espíritu Santo. Jesús llegó a Jerusalén y fue al templo, y después de observarlo todo, como ya era tarde, salió con los doce hacia Betania. Al día siguiente, cuando salieron de Betania, Jesús sintió hambre. Al divisar de lejos una higuera cubierta de hojas, se acercó para ver si encontraba algún fruto, pero no había más que hojas, porque no era la época de los higos. Dirigiéndose a la higuera, le dijo, «Que nadie más coma de sus frutos». Y sus discípulos lo oyeron. Cuando llegaron a Jerusalén, Jesús entró en el templo y comenzó a echar a los que vendían y compraban en él. Derribó las mesas de los cambistas y los puestos de los vendedores de palomas y prohibió que transportaran cargas por el templo. Y les enseñaba, «¿Acaso no está escrito, mi casa será llamada casa de oración para todas las naciones? Pero ustedes la han convertido en una cueva de ladrones». Cuando se enteraron, los sumos sacerdotes y los escribas buscaban la forma de matarlo porque le tenían miedo, ya que todo el pueblo estaba maravillado de su enseñanza. Al caer la tarde, Jesús y sus discípulos salieron de la ciudad y a la mañana siguiente, al pasar otra vez, vieron que la higuera se había secado de raíz. Pedro, acordándose, dijo a Jesús, «Maestro, la higuera que has maldecido se ha secado». Jesús les respondió, «Tengan fe en Dios, porque yo les aseguro que si alguien dice a esa montaña, retírate de ahí y arrójate al mar, sin vacilar en su interior, sino creyendo que sucederá lo que dice, lo conseguirá. Por eso les digo, cuando pidan algo en la oración, crean que ya lo tienen y lo conseguirán. Y cuando ustedes se pongan de pie para orar, si tienen algo en contra de alguien, perdónenlo y el Padre que está en el cielo les perdonará también sus faltas». Palabra del Señor.

Nuestra incapacidad de escuchar profundamente todo lo que nuestros oídos oyen es lo que en definitiva no nos deja crecer en la vida. Si nosotros creciéramos en nuestra capacidad de escuchar a los demás cuando nos hablan, sin interrumpir, sin opinar de lo que no sabemos, sin juzgar a nadie, sin criticar, sin pensar que lo sabemos todo, si nosotros aprendiéramos a escuchar cada día las personas que tenemos enfrente, claramente cuando nos sentamos a rezar, podremos escuchar mejor al Señor. Y también al revés, en la medida que aprendemos a detenernos y a escuchar la palabra de cada día, tratando de desmenuzarla, de encontrarle su sentido, de sacarle fruto, de sacarle el jugo, hasta la última gota, es cuando también aprendemos a escuchar a los demás. Empezamos a mirar distinto a los demás. Por eso tenemos que seguir creciendo en nuestra capacidad de escucha, que implica siempre el corazón. Sin el corazón, no hay verdadera escucha. Este viernes, ya cercanos al fin de semana, cada uno seguramente con el cansancio a cuestas de la vida que llevamos, creo que nos puede hacer bien contemplar el momento en el que Jesús llega a Jerusalén, cuando termina su camino, simbólicamente cuando llega a donde quería llegar, a entregar la vida por nosotros. Por otro lado, escuchamos en otros evangelios que Jesús les había anticipado a sus discípulos que su destino era llegar a Jerusalén, en donde sería maltratado, crucificado, matado y finalmente resucitaría, pero ellos no terminaban de comprenderlo. Su ceguera no les permitió en ese momento comprender, como nos pasa también a nosotros, que seguimos a Jesús, pero muchas veces no terminamos de comprender que finalmente pasa lo que Jesús nos decía que iba a pasar. En estos días escuchamos cómo el Señor había emprendido su caminar y en ese camino había encontrado diferentes situaciones. Un hombre rico que no se animaba a seguirlo, los discípulos que se peleaban por un puesto y no comprendían lo más profundo del ser de Jesús y a lo que había venido, y finalmente el ciego Bartimeo, que por su fe fue salvado. ¿Te acordás? Que por su fe no solo fue curado de su ceguera física, sino que fue curado de su ceguera espiritual y comenzó a caminar con Jesús. En definitiva, lo que nos enseñaron estos relatos es que la fe nos va curando de las cegueras espirituales y nos permite seguir libremente al Señor por decisión propia. Y por supuesto, sin fe no podemos ver más allá. Sin fe nos perdemos de muchísimas cosas en la vida. Sin fe no solo no vivimos como Él quiere, sino que además no estamos en comunión con los demás. No nos abrimos a cosas nuevas, no nos abrimos al amor. Vivimos en nuestro pequeño mundo, mirándonos el ombligo, y además somos capaces de cuestionar hasta el mismísimo Dios. Y por eso el Maestro, en algo del Evangelio de hoy, nos propone la fe, nos invita a tener fe, tanta fe que incluso seamos capaces de mover montañas. Entendiendo esta frase como un símbolo, por supuesto, no podemos reducir esta expresión a pensar que con la fe, con la fuerza de la fe o el poder de nuestra mente, confiando, podemos realmente romper las leyes de la naturaleza. Con esta expresión, el Señor se refiere a algo más profundo. Más bien se refiere a las montañas que tenemos que mover en nuestras vidas, aquellas que son obstáculos que no nos permiten caminar, y esas montañas que a veces no nos animamos a subir porque parecen imposibles, a las montañas de los tropezones de la vida que solo podemos mover con la fe o que nos ayudan a levantarnos a través de ella. La fe, nos damos cuenta finalmente que hace todo posible, que es posible dar un paso más. Es posible levantarse si uno está al costado del camino, tirar el manto, tirar ese pecado que arrastramos y no nos deja seguir, o superar cualquier situación de nuestra vida que parezca imposible por habernos alejado de Él. Lo importante es tener fe, es confiar en Jesús, fiarse de Él, rezar como si ya hubiéramos obtenido lo que deseamos, dejando todo en manos de Él, incluso si no pasa lo que nos gustaría que pase. Eso también es tener fe. Hoy te invito a que nos dispongamos a rezar, pidiéndole al Señor lo que necesitamos, pidiéndole a Él que nos cure de la ceguera para que nos animemos a seguirlo, pidiéndole también una gracia para alguien que vemos que la necesita, para algún enfermo, para alguien que sufre. En realidad la fe mueve montañas, porque la fe
puede mover corazones, y las montañas más difíciles de mover muchas veces son nuestros corazones. Que tengamos un buen día y que la bendición de Dios, que es Padre misericordioso, Hijo y Espíritu Santo, descienda sobre nuestros corazones y permanezca para siempre.

Marcos 11, del 11 al 26. Tenían hambre y aparece el templo. Me gusta aclarar que una cosa es encubrir el pecado y otra es el canibalismo público. Por eso la Biblia no te hace la aclaración de honra a tu padre y a tu madre, pero sí se lo merecen. Si no, no. Mira, creo que la mayoría no se los merecen, pero no porque sean malos padres, sino que todos somos malos padres, porque todos vamos aprendiendo a ser padres mientras los vamos siendo. Incluso me animo a decirte que en el aprender a vivir se nos va la vida. Y aparecen tus hijos. Te van a pasar factura como vos pasas factura a tus padres. Y nosotros también vamos a cometer errores y los hijos también nos van a juzgar. Pero lo que quiero llegar a es que Dios es el que juzga a nosotros. Perdón, que Dios no, es el que juzga y a nosotros nos toca honrar. Pero honrar no es aplaudir ni estar de acuerdo, mucho menos incluso inclinar cabeza todo el tiempo. Es como la lealtad, que está mal entendida también. Se cree que ser leal es cuando estoy de acuerdo. No, lealtad mientras estoy de acuerdo no es lealtad, sino más bien es servilismo. Honrar es también, si no tengo nada bueno para decir, entonces no digo nada. Honrar es no envenenar, no contaminar a nadie. Es honrar la memoria de quien ya no está. Y capaz que hay que hacer silencio muchas veces. Y bueno, eso también es honrar. Y aparece el punto de sintió. Todos tenemos emociones lógicas, enojo, estrés, ansiedad. Siempre me planteo si las emociones son reacciones mías o acciones mías. Porque hay veces que el problema viene de afuera mío, pero el origen de mi enojo puede que sea dentro mío. Ortega y Gasset decía, yo soy yo y mis circunstancias. Por eso es importante que pienses qué harás vos para estar equilibrado y estar bien. Eso te lleva a tomar responsabilidad. Trata de salir de la queja, del victimismo, y entra en la responsabilidad de respuesta de tu parte ante el problema. Pues una vez que trabajas esto, te da un nivel de libertad tremendo. Acuérdate lo que decía Víctor Frank: libre no es quien reacciona, sino que libre es quien responde. La gran conquista del ser humano es la libertad interior. Y por último, la enseñanza. Como siempre digo, todos quieren lo que tienes, pero nadie quiere hacer lo que has hecho para tener lo que tienes. Todo el mundo quiere resultado, pero nadie quiere pagar el precio. Hay gente que también nos dice que la vida es injusta, pero hay algo más injusto, que es que busque que te den cosas sin tu esfuerzo. Hay personas que trabajan demasiado para conseguirlo. Por eso trata de superarte día a día y trabajar por lo que quieres. Te bendiga Dios Todopoderoso, Padre, Hijo y Espíritu Santo. Hasta el cielo no paramos. Y algo bueno está por venir. Que Dios te bendiga, gente de Uruguay. Nos vemos el 5 y el 6.

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Bueno, bienvenidos al banquete.

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0: Muchas gracias.
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